entre voces de alegría y de alabanzas del pueblo en fiesta. ¿Por qué te abates, oh alma mía, y te turbas dentro de mí? Espera en Dios, porque aún he de alabarle, salvación mía y Dios mío. Gloria y honra al santo poderoso nombre del Señor Jesús. En esta preciosa tarde traemos una oración por los hermanos y hermanas que nos están pendientes de este bendecido programa. Gloria al Señor, Alfa y Omega, gloria al Señor. Así es de que Dios me los bendiga a todos y a cada uno de los que nos están escuchando. Hermano, gloria al Señor, vamos a orar en esta hora. ¿Usted siente algún dolor? ¿Está atribulado? ¿Está en angustia? Este es el momento que vamos a acercarnos ante la presencia del Señor, pidiendo esa bendición de lo alto. Gloria al Señor. Así es de que unámonos en oración, hermanos. Ponga su mano allí donde tiene ese aguijón, donde tiene ese dolor, y vamos a reprender en el nombre poderoso del Jesús. Amén. Padre nuestro que estás en los cielos, santificado sea tu nombre. Venga a nosotros tu reino, hágase, Señor, tu santa voluntad, como en el cielo, también en la tierra. El pan nuestro de cada día, dástolo hoy. Perdona nuestras deudas, como nosotros perdonamos a nuestros deudores. No nos dejes caer, Señor, en la tentación, mas líbranos del mal, porque tuyo es el reino, el poder y la gloria por los siglos de los siglos. Amén. Gracias, Señor Jesús. Gracias, poderoso Dios. Una vez más, Señor, agradecemos, Señor de gloria, la bendición que hemos recibido en este día, Padre Santo. Gracias por la salud y por la vida, Padre amado. Oh, gloria y honra a tu santo y poderoso nombre, Señor. Gracias, gracias, Maestro Santo. Gracias, poderoso Dios, por la bendición que hemos recibido esta semana, Señor. Hemos podido concluir una semana más, oh Padre Santo, y aquí estamos, Señor, gracias a tu amor, a tu misericordia. Nos acercamos, Señor, ante el trono de tu gracia con palabras de súplicas y de agradecimiento, Señor. Oh, poderoso Dios, suplicándote, Padre amado, pidiéndote en el nombre poderoso de Jesús. Oh, Padre Santo, incline su oído. Escuches nuestra oración, Señor Jesús. Oh, Maestro Santo, en el nombre poderoso de Jesús, Dios de gloria, tu mano bendita y poderosa, allí, Señor eterno, en la vida del hermano, de la hermana, Señor de gloria, que está unido a esta oración. Dios de gloria, llega, Señor, a ese lugar donde se encuentra el hermano, la hermana, Dios eterno, en el nombre poderoso de Jesús. En el nombre poderoso de Jesús, Maestro Santo, muévete con poder, poderoso Dios. Venimos reprendiendo y lanzando fuera todo espíritu de enfermedad, oh sí, Señor de gloria, en el nombre poderoso de Jesús, dolores reumáticos, calambres, artritis, en el nombre poderoso de Jesús, fuera. Fuera todo espíritu del diablo que esté estorbando la vida de los hermanos, de las hermanas. Dios eterno, en el nombre poderoso de Jesús, reprendo y lanzo fuera todo espíritu reumático de calambres, artritis, oh Rey de gloria, en el nombre poderoso de Jesús. Oh Padre Santo, muévete con poder, poderoso Dios. Llega allí, Señor, donde está mi hermano, la hermana, oh Padre Santo, con ese cáncer, Señor de gloria, en la próstata, en el hígado, en el páncreas, en el vaso, Dios de gloria, donde esté alojado ese mal espíritu, Señor. En esta hora lo reprendo y lo lanzo fuera, en el nombre poderoso de Jesús. La sangre de Cristo cubra la vida de mi hermano. Ahora, poderoso Dios, tú dices en tu gloriosa palabra, oh sí, Señor, que si dos o tres de nosotros nos unimos, pedimos algo, Señor de gloria, en tu nombre, Jesús, tú lo harías, Padre Santo. Ahora el hermano, la hermana se está uniendo conmigo en esta oración. Dios eterno, reprendemos y lanzamos fuera ese espíritu maligno de cáncer en el nombre poderoso de Jesús. Dios eterno, mira, Maestro Santo, esos riñones, esos
pulmones, Padre Santo, en el páncreas, en el vaso. Dios eterno, muévete con poder, poderoso Dios. Reprendo y lanzo fuera todo espíritu maligno. Fuera en el nombre poderoso de Jesús. Oh Padre Santo, mira los hermanos, las hermanas que están padeciendo de la vista, las cataratas, Señor de gloria, la ceguera. Dios eterno, tu mano bendita y poderosa en esos ojos, Señor de gloria. Oh Padre Santo, esos hermanos, esas hermanas que van a ser intervenidos quirúrgicamente, Dios eterno. Oh poderoso Dios, tu mano bendita y poderosa, Padre Santo, obrando grande y poderosamente en el nombre poderoso de Jesús, en el nombre poderoso de Jesús, Dios de gloria, aleluya. Oh Maestro Santo, esa gripe, esa fiebre, oh Dios eterno, fuera en el nombre poderoso de Jesús. Esos quistes en los ovarios, en las matrices, Dios de gloria, esos dolores de oídos, infecciones en los oídos, Dios eterno, fuera en el nombre poderoso de Jesús, Maestro Santo. Mira, Señor de gloria, y Señor eterno, Mariana Montserrat, Dios eterno, Stephanie, Alejandra, Padre Santo, en el nombre poderoso de Jesús, Dios de gloria, tu mano bendita y poderosa, Padre Santo. Mira, Yulisa Landaverde, Señor de gloria, allá en el cantón El Pinalón, Padre Santo, tu mano bendita y poderosa, Señor de gloria. Oh Padre Santo, sí Señor, reprendiendo y lanzando fuera, Señor de gloria, fuera todo espíritu maligno, Señor, todo espíritu del diablo, Señor, toda bacteria del diablo, fuera en el nombre poderoso de Jesús. Toda infección del diablo sea reprendida en el nombre poderoso de Jesús, Padre Santo. Oh sí, poderoso Dios, mira esos oídos, Señor de gloria, allí, Señor, en Mariana Montserrat, Señor de gloria, en el nombre poderoso de Jesús, Padre Santo. Esa garganta, Señor de gloria, allí también, Señor eterno, oh Maestro Santo, muévete con poder, poderoso Dios, en el nombre poderoso de Jesús. Fuera todo espíritu maligno, Señor de gloria, oh Padre Santo. Llega ahí a los hospitales también, Señor de gloria, ahí hay gente desahuciada por la medicina, Señor de gloria. Oh Dios eterno, pon tu mano bendita y poderosa, Padre Santo, ahí en los hogares también, Señor eterno, hay gente clamando, buscándote, poderoso Dios, buscando de tu amor, de tu misericordia, Rey eterno, en el nombre poderoso de Jesús. Oh Padre Santo, manifiéstate grande y poderosamente, Señor de gloria. Oh Padre Santo, esas enfermedades terminales, Dios eterno, muévete con poder, poderoso Dios, en el nombre poderoso de Jesús. Los ciegos, los sordos, los mudos, Padre Santo, obra, poderoso Dios, ahora, poderoso Rey de gloria. Reprendo, Señor, todo espíritu de ceguera, todo espíritu de sordera, oh Padre Santo, en el nombre poderoso de Jesús. Oh Rey eterno, en el nombre poderoso de Jesús, Maestro Santo, oh poderoso Dios, gracias, gracias te damos en el nombre poderoso de Jesús, aleluya. Gloria, gloria y honra a tu nombre, Señor. Así vamos a escuchar unas preciosas alabanzas en esta preciosa tarde.

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Gloria al Señor Jesús, aleluya. Bien, hermanos y amigos, si estamos saludando, vamos a saludar a los hermanos que ahí están con su valiosa colaboración. Tenemos a nuestro hermano Noé Trujillo. Dios bendiga la vida de nuestro hermano Noé Trujillo allá en Lanzistepeque. Dios me lo bendiga, hermanito. Dios me lo bendiga a usted y a su familia. Dios me lo bendiga de una manera muy especial. Gloria al Señor. En esta tarde, Dios me lo bendiga al hermano Noé Trujillo y a su familia, así como también a la hermana Reina Elizabeth Arévalo, gloria al Señor, que también allá nos escucha en Chalchuapa, gloria al Señor. Ella también es una fiel colaboradora de este programa Alfa y Omega. En el nombre poderoso de Jesús, Dios bendiga a la hermana Reina Elizabeth Arévalo, así como también a su esposo Alexander Acosta. Gloria al Señor, Dios lo bendiga de una manera muy especial. Están allá en sintonía de este bendecido programa en Chalchuapa. Gloria al Señor. Así también Dios bendiga a la hermana Carolina Salazar. Dios me la bendiga a la hermana Carolina Salazar, Mariela Salazar, allá en el cantón El Pinalón. Llegamos allá hasta el cantón El Pinalón, allá nos están escuchando. Gloria al Señor, Dios me les bendiga de una manera muy especial, también por su valiosa colaboración. Dios bendiga también a la hermana Claudia Romero, que nos escucha allá en el cantón Buenos Aires. Dios me la bendiga, hermanita, Dios me la bendiga allá grande y poderosamente a usted y a su esposo de una manera muy, pero muy especial. Gloria al Señor. Así Dios bendiga también a la hermana Sonia Marroquín. Sonia Marroquín, Dios me la bendiga allá en el milagro, gloria al Señor. Dios me la bendiga, hermana, gloria al Señor. Así Dios bendiga también, gloria al Señor, a la hermana Magdalena Martínez y su familia, a Ernesto Martínez, Guadalupe Martínez, gloria al Señor. Ahí los tenemos en una, gloria al Señor, en oración, gloria al Señor, continua, gloria al Señor, a estos hermanos que también aportan para este programa. Dios me los bendiga de una manera muy especial. Dios bendiga también a la hermana Aide Martínez y a la hermana Sonia Martínez. Gloria al Señor, Dios me les bendiga de una manera muy, pero muy especial. Gloria al Señor. Así bendiga también Dios de gloria. Bendiga al hermano Juan Pablo Sea. Juan Pablo Sea y su familia, Noemí Sea, Martita Sea y Estercita, gloria al Señor, Dios me les bendiga de una manera muy especial. Dios bendiga también a Betty Sea y familia. Gloria al Señor, Dios bendiga a Betty, gloria al Señor, a Merari y a Alexander Arturo Mazariego. Gloria al Señor, Dios me los bendiga de una manera muy especial. Dios bendiga también a la hermana Dina Esmeralda Ayala. Gloria al Señor. Y también saludamos allá a los hermanos allá que nos están sintonizando a través del Facebook, gloria al Señor, la hermana Susi García, allá en España, la hermana Susi García, Diana Quintanilla Bolaños, Cristian Ernesto Bolaños, Carla Francia de Bolaños, gloria al Señor, que nos allá nos sintonizan a través del Facebook, allá en España, gloria al Señor, Dios me los bendiga de manera muy, pero muy especial, gloria al Señor. Dios bendiga también a Mariana Montserrat, Stephanie Alejandra, gloria al Señor, y a Yulisa Landa Verde, que las tenemos ahí en una cadena de oración potente porque estamos ahí reprendiendo todo virus del diablo en el nombre poderoso de Jesús. Así de que en esta preciosa tarde, gloria al Señor, Dios me bendiga de una manera muy especial. Hermanos, mantenemos una cadena de oración permanente, gloria al Señor. Estamos orando permanentemente, gloria al Señor, reprendiendo y lanzando fuera todo obstáculo del diablo en el nombre poderoso de Jesús, gloria al Señor. Así de que en esta preciosa tarde vamos a meditar en lo que es la preciosa palabra del Señor, amén, gloria al Señor. Ahora traemos este precioso, gloria al Señor, esta preciosa meditación de la preciosa palabra del Señor. Vamos a ver ahí en el libro de los Hechos, Hechos capítulo 7, versos 53 al 60. No se olviden, hermanos y amigos, que impartimos las citas bíblicas para que usted
no se pierda de ubicación en qué, de qué estamos hablando y de qué se trata lo que estamos hablando. ¿Tenemos base bíblica o no la tenemos? ¿Qué pasa, pues? Gloria al Señor. No nos olvidemos lo que hicieron, gloria al Señor, lo que hizo la iglesia primitiva, que nos dice allá en el capítulo 17, verso 11. Dice que estos eran más nobles que los que estaban en Tesalónica, pues recibieron la palabra con toda solicitud, escudriñando cada día. Amén. Escudriñando cada día. Gloria al Señor, aleluya, las escrituras para ver si estas cosas eran así. Oh, gloria al Señor. La gente de aquel tiempo no, esto dice el apóstol, y que eran los apóstoles los que iniciaron la iglesia primitiva. Amén. Póngale cuidado, porque aunque eran los apóstoles, esta gente llevaba allí la secuencia de qué era lo que estaban hablando, si estaban hablando de acuerdo a las Sagradas Escrituras. Por eso nosotros damos nuestras citas bíblicas de qué estamos hablando. Amén. Gloria al Señor. Aquí no se trata, hermano, de que venimos a tirar y... No se trata de eso, hermano. Aquí se trata de meditar en la preciosa palabra del Señor, para que no caminemos a ciegas, para que no caminemos a tientas. Gloria al Señor. Lo tenemos, Hechos capítulo 7, verso 53. Lo leemos y lo hacemos en el nombre poderoso del Señor Jesús. Amén. Vosotros que recibisteis la ley por disposición de ángeles y no la guardasteis, oyendo estas cosas, se enfurecían en sus corazones y crujían los dientes contra él. Pero Esteban, lleno del Espíritu Santo, puesto los ojos en el cielo, vio la gloria de Dios y a Jesús que estaba a la diestra de Dios, y dijo: he aquí veo los cielos abiertos y al Hijo del Hombre que está a la diestra de Dios. Entonces, ellos, dando grandes voces, se taparon los oídos. Gloria al Señor Jesús. Amén. Se taparon los gloria a Dios. Oiga, se taparon los oídos. Gloria a Dios. Amén. Se taparon los oídos, aleluya, gloria a Dios, y arremetieron a una contra él, y echándole fuera de la ciudad le apedrearon. Y los testigos pusieron sus ropas a los pies de un joven que se llamaba Saulo, y apedreaban a Esteban mientras él invocaba y decía: Señor Jesús, recibe mi espíritu. Y puesto de rodillas, clamaba a gran voz: Señor, no les tomes en cuenta este pecado. Y habiendo dicho esto, durmió. Gloria al Señor Jesús, aleluya. Gloria al Señor. Bendito de rodillas, clamaba a gran voz: Señor, no les tomes en cuenta este pecado. Y habiendo dicho esto, durmió.

traemos las citas bíblicas para que usted se ubique de qué es lo que estamos hablando. Amén. Gloria al Señor. Así es de que esta fue, gloria al Señor, la primera, aquí donde se desató la persecución de la iglesia primitiva. Gloria al Señor. Así es de que, o sea, la iglesia de Cristo. Aquí nació la iglesia de Cristo. Diciéndole, Esteban le decía, gloria al Señor, a estos, gloria al Señor, que ellos eran los que habían recibido la ley por disposición de ángeles y que no la habían guardado. Oyendo estas cosas, se enfurecían en sus corazones y crujían los dientes contra él. Porque mucha gente, cuando se le dice la verdad en la cara, no le gusta, no le agrada. Amén. Gloria al Señor, yo creo que a nadie le agrada, pero es necesario hacer estas cosas. Dice la preciosa palabra del Señor, hermano, gloria al Señor. Pero Esteban, lleno del Espíritu Santo, puesto los ojos en el cielo, vio la gloria de Dios y a Jesús que estaba a la diestra de Dios. Gloria al Señor. Pero si vemos ahí, hermano, gloria al Señor, dice que tomaron esas piedras furiosos de que les estaba diciendo, Esteban les estaba diciendo la verdad en su cara, gloria al Señor, y no podían decir nada porque les estaba diciendo la verdad, no podían contradecirle. Entonces lo apedrearon hasta darle muerte. Y sus ropas se las pusieron a los pies de este varón llamado Saulo de Tarso. Amén. Gloria al Señor, a este joven que se llamaba Saulo. Y apedreaban a Esteban. Gloria al Señor. Vemos ahí, nos trasladamos al capítulo 8, porque Saulo nos empieza a comentar cómo se inició la persecución. Gloria al Señor. Y dice que y Saulo consentía en su muerte. En aquel día hubo una gran persecución contra la iglesia que estaba en Jerusalén. Y todos fueron esparcidos por las tierras de Judea y de Samaria, salvo los apóstoles. La iglesia, la gente que ya había creído. No nos olvidemos que cuando Pedro fue lleno del poder de Dios, hermanos, del Espíritu Santo, dice que en el capítulo 2, verso 41, 42, nos dice la preciosa palabra del Señor, hermanos. Dice que así que los que recibieron su palabra fueron bautizados en el nombre de Jesús y se añadieron aquel día como 3,000 personas. Fue cuando nació la iglesia primitiva. Pero el caso de Esteban fue cuando ya se inició la persecución. Y ahora Saulo de Tarso, en el capítulo 8, nos habla y nos dice, y Saulo consentía en su muerte, en la muerte de Esteban. En aquel día hubo una gran persecución contra la iglesia que estaba en Jerusalén, y todos fueron esparcidos por las tierras de Judea y de Samaria, salvo los apóstoles. Los apóstoles ya habían, ya tenían el Espíritu Santo, ya habían tomado más fuerza, más poder, más autoridad, más valor. Gloria al Señor, como lo dice ahí Hechos 1:8, recibiréis poder, autoridad. Amén. Gloria al Señor. Y dice la palabra, y hombres piadosos llevaron a Esteban a enterrar a Esteban, y hicieron gran llanto sobre él. Y Saulo asolaba la iglesia, y entrando casa por casa, oiga lo que hacía Saulo, asolaba la iglesia, o sea, la dejaba sola el lugar donde se congregaban. Amén. Y entrando casa por casa, arrastraba a hombres y a mujeres y los entregaba en la cárcel. Esto venía haciendo Saulo. Amén. Gloria al Señor. Y gloria al Señor, dice, pero los que fueron esparcidos iban por todas partes anunciando el evangelio. Iban huyendo, pero iban anunciando el evangelio.

¡Qué lindo! Gloria al Señor. ¡Qué precioso, hermano! Gloria al Señor. Porque iban huyendo, pero iban con gozo, sabiendo que iban esparciendo la palabra de Dios. Amén. Entonces, Felipe, descendiendo a la ciudad de Samaria, dice, les predicaba a Cristo. Y la gente unánime escuchaba atentamente las cosas que decía Felipe, oyendo y viendo las señales que hacía. Gloria al Señor. Porque ya venían haciendo ellos señales. Y dice, hermanos, porque de muchos que tenían espíritus inmundos salían estos dando voces, y muchos paralíticos y cojos eran sanados. Esto era mientras ellos iban huyendo, pero iban predicando la palabra de Dios. Y la gente, gloria al Señor, no quiere decir que iban corriendo, sí, pero se detenían por momentos y anunciaban la palabra, se cambiaban de lugar para que no los ubicaran donde estaban ellos. Gloria al Señor. Este Saulo iba detrás de ellos persiguiéndolos, gloria al Señor, buscándolos, y como dice, casa por casa arrastraba a hombres y a mujeres. Gloria al Señor. Pero dice la preciosa palabra del Señor. Allí nos trasladamos al capítulo 11, verso 19. Capítulo 11, de ahí donde estamos, del libro de los Hechos. Porque el libro de los Hechos nos narra lo que hicieron los apóstoles, cómo vivió la iglesia primitiva, o sea, la iglesia de Cristo, cuando nació la iglesia de Cristo. Que se le ha titulado la iglesia primitiva, pero es la iglesia de Cristo, amén, de Cristo, porque fueron bautizados en el nombre de Jesucristo. Gloria al Señor. Capítulo 11, verso 19, nos dice la palabra del Señor. Ahora bien, los que habían sido esparcidos a causa de la persecución que hubo con motivo de Esteban, pasaron hasta Fenicia, Chipre y Antioquía, no hablando a nadie la palabra, sino solo a los judíos, gloria al Señor, porque los judíos eran los que habían tomado la persecución de la iglesia primitiva. Pero había entre ellos unos varones de Chipre y de Cirene, los cuales cuando entraron en Antioquía hablaron también a los griegos, anunciando el evangelio del Señor Jesús. Y la mano del Señor estaba con ellos, y gran número creyó y se convirtió al Señor. Mire, gente que se estaba convirtiendo a Cristo Jesús, aceptándolo como el único, no como el segundo, sino como el único y suficiente Salvador. Oiga, a pesar de la que ya había empezado la persecución, gloria al Señor, ya había empezado la persecución, pero la gente se estaba convirtiendo, dice, y la mano del Señor estaba con ellos, con los discípulos que habían aceptado a Cristo, y gran número creyó y se convirtió al Señor. Llegó la noticia de estas cosas a oídos de la iglesia que estaba en Jerusalén, y enviaron a Bernabé que fuese hasta Antioquía. Por supuesto que no andaban, no, vamos a agarrar el Uber, hermano, vamos a agarrar el bus. Hermanos, por el amor a Dios, si ahora usted puede agarrar el bus, puede agarrar la ruta que usted quiere para trasladarse donde se alaba y glorifica a Dios. Pero, hermano, gloria al Señor, a veces las canillas le pesan a la gente, amén. Pero esta gente no va a creer que usted que llama al Uber, vos, hermano, gloria al Señor, apóstoles, llamen al Uber para que nos lleve y nos traslade. No, hermano, gloria al Señor, a puro caite, como decíamos nosotros, amén, como decimos nosotros, hermano, a puro caite, a puro golpe de calcetín, hermano, gloria al Señor. Y no me va a usted que aquí, no, si no eran poquitos kilómetros, eran largas distancias que caminaban ellos. Estamos hablando como de aquí a San Salvador, que caminaban ellos, hermanos, gloria al Señor, caminaban grandes distancias, pero esto no les importaba a ellos. Ellos habían entregado su vida a Cristo, pero ahora, hermanos, por el amor a Dios, hermanos, por el amor a Cristo, que Dios nos ayude, amén. Este cuando llegó y vio la gracia de Dios, se regocijó y exhortó a todos a que con propósito de corazón
permaneciesen fieles al Señor, porque era varón bueno y lleno del Espíritu Santo y de fe. Y una gran multitud fue agregada al Señor. Oiga lo que dice la palabra del Señor. Hechos 11, estoy leyendo del 19, del verso 19 hasta el verso 24. Gloria al Señor. La gente se iba agregando, iban aceptando, gloria al Señor, y los discípulos iban huyendo allá, gloria al Señor, porque los más conocidos, gloria al Señor, ya los tenían ubicados, podría decirse, pero ellos se cambiaban de lugar para que no los ubicaran. Y en ese movimiento ellos iban predicando la palabra del Señor. Vamos a ver allí en el capítulo 13, verso 50, lo que nos dice la palabra del Señor. Hechos, estamos leyendo en el libro de los Hechos. Capítulo 13, verso 50, amén. Vamos a leerlo desde el verso, gloria al Señor. Gloria al Señor, desde el verso 46. Amén. Hechos 13, 46. Vamos a leerlo hasta el, gloria al Señor, 50 y tanto. Gloria al Señor. Entonces Pablo y Bernabé, hablando con denuedo, dijeron: a vosotros a la verdad era necesario que se os hablase primero la palabra de Dios. Mas, puesto que la desecháis y no os juzgáis dignos de la vida eterna, he aquí, nos volvemos a los gentiles. Aleluya. Gloria al Señor. Ya estaba anunciado y esto tenía que cumplirse. La palabra de Dios tenía que llegar a nosotros, los gentiles. Amén. Gloria al Señor. Aleluya. Y porque así nos ha mandado el Señor, diciendo: te he puesto para luz a los gentiles, a fin de que seas para salvación hasta lo último de la tierra. Los gentiles, oyendo esto, se regocijaban y glorificaban la palabra del Señor, y creyeron todos los que estaban ordenados para vida eterna. ¿Te das cuenta, hermanos, que el bautismo en el nombre de Jesucristo no es para los judíos? No, no solo es para ellos, es para nosotros también y para todos cuantos en él crean. Amén. Y la palabra del Señor se difundía por toda aquella provincia. Pero los judíos instigaron a mujeres piadosas y distinguidas y a los principales de las ciudades, y levantaron persecución contra Pablo y Bernabé y los expulsaron de sus límites. Ellos entonces, sacudiendo contra ellos el polvo de sus pies, llegaron a Iconio. Y los discípulos estaban llenos de gozo y del Espíritu Santo. Aleluya. Gloria al Señor. Les predicamos la palabra del Señor. Aceptaron a Cristo. Gloria al Señor. Lo sacaron de ahí, de la colonia. Lo sacaron. Gloria al Señor. Lo sacaron de ahí, de donde vivimos, del cantón, del caserío. No importa, pero tú tienes mucho por delante para anunciar lo que es la preciosa palabra del Señor. No te detengas, hermano, no te detengas, hermana. Gloria al Señor. Sigue anunciando lo que es la preciosa palabra del Señor. Amén. Gloria a Dios. Aleluya. Por lo tanto, también nos dice aquí Romanos, gloria al Señor. Pasamos de el libro de los Hechos, luego encontramos el libro de los Romanos. Después de los Hechos está Romanos, capítulo 8, verso 35. Amén. Hechos 8, 35. Gloria a Dios. ¿Lo tenemos? Gloria a Dios. Aleluya. ¿Quién nos separará del amor de Cristo? ¿Tribulación, o angustia, o persecución, o hambre, o desnudez, o peligro, o espada? ¿Quién nos podrá separar? Hermano, gloria al Señor. Pero cuando vemos que hay la persecución, cuando está la lucha, la prueba en la iglesia, ay, es que yo ya no voy a ir a la iglesia, ay, es que yo esto y el otro. Hermano, por el amor a Dios, gloria al Señor Jesús, tú no dejes de servir a Cristo. Tú ve y anuncia el evangelio del Señor. Tú ve y anuncia el evangelio de Cristo a las almas. Tú no estás atado a un lugar ahí que te tienen a la fuerza. No, hermano, gloria al Señor. Oye lo que dice la preciosa palabra del Señor. Como está escrito: por causa de ti somos muertos todo el tiempo. Muertos, gloria al Señor, en la carne. Somos contados como ovejas de matadero. Antes,
en todas estas cosas somos más que vencedores por medio de aquel que nos amó. Por lo cual estoy seguro de que ni la muerte, ni la vida, ni ángeles, ni principados, ni potestades, ni lo presente, ni lo porvenir, ni lo alto, ni lo profundo, ni ninguna otra cosa creada nos podrá separar del amor de Dios que es en Cristo Jesús, nuestro Señor nuestro. Aleluya. ¿Quién nos podrá separar, pues, hermanos, por el amor a Dios? Todavía no ha venido la persecución y ya te está espantando un problemita. Hermanos, por el amor a Dios, aleluya. Gloria al Señor. Debes de centrarte en las cosas de Dios. Debes de centrarte porque la persecución viene. No estamos todavía en la persecución. Ahorita oímos de guerras, rumores de guerras. Y gloria al Señor. Y se acerca el tiempo de la hambruna, de la escasez y todo eso. Pero todavía no es el tiempo. Es tiempo en que nos podamos arrodillar, buscar al Señor. Ahorita, como dice Isaías, buscad a Jehová mientras pueda ser hallado, mientras pueda doblar tus rodillas, mientras pueda buscarlo. Búscalo porque lo vas a encontrar. Búscalo donde quiera que lo busques. Allí arrodíllate en el rinconcito, allí en tu casita. Gloria al Señor, cierra tus puertas. Busca al Señor que lo vas a encontrar en el nombre poderoso de Jesús. Amén. Gloria al Señor de gloria. Por eso dice que ni lo alto, ni lo profundo, ni ninguna otra cosa creada nos podrá separar. Pero hermano, gloria al Señor. ¡Ay, nos espanta! Un sapito que anda brincando por ahí. Hermano, por el amor a Dios. Gloria al Rey de gloria. Hermano, sigamos con la meditación de la preciosa palabra del Señor. Ahí tenemos ahí en Primera de Corintios capítulo 4, gloria al Señor, amén. Capítulo 4, gloria al Señor, verso 11, gloria al Señor, aleluya. Hasta esta hora padecemos hambre, tenemos sed, estamos desnudos, somos abofeteados y no tenemos morada fija. Amén. Y no tenemos morada fija. 1 Corintios capítulo 4, verso 11. Amén. Gloria al Señor. Mira, dice que no tenían morada fija. Gloria al Señor. Hermanos, por el amor a Dios, nos espantamos cuando vemos estas cosas. Yo cuando ahorita que estoy leyendo este versículo, me regreso allá unos 40 y tantos años, llegando a los 50 años, hermanos, por el amor a Dios. Llegamos a un lugar donde, gloria a Dios, las iglesias en aquel tiempo eran más pobres que ahorita. Hermano, gloria al Señor, pero llegamos a un lugar, hermano, donde, bueno, el piso de polvo, ahí donde fuimos a una iglesia y bueno, yo era el presidente del distrito de esa iglesia, de esa misión, y llegamos con el secretario que andaba conmigo y nos dieron allí donde dormir. Y sabes que nos dieron unos sacos de los que dan en la finca, sacos de henequén, y esos cuando están nuevos, así salen las puntitas, mira. Y eso cuando uno se acuesta, ¡ay!, uno siente bien rico porque todo le puya a uno. ¡Aleluya! ¡Gloria al Señor! Hermanos, pero por el amor a Dios, ahora si no vemos el colchón, no estamos, ¡ah, no, yo voy a dormir al suelo, yo voy a dormir en la banca! Por el amor a Dios, hermanos, ¡gloria a Dios! Oye lo que dice el apóstol. Hasta esta hora padecemos hambre. Oiga, lo que iban padeciendo. Si no, usted que vámonos para el otro lado, vamos a ir a predicar allá, hombre. Allá nos vamos al comedor. Vea allá a la comida de $5, de $3. No, no, hermano, por el amor a Dios. Oiga, que padecemos hambre, tenemos sed, estamos desnudos, somos abofeteados. Y no tenemos morada fija. No, hermano, gloria al Señor. Él no lo estaba esperando todo eso. Pero, gloria al Señor. Ahora, vamos a ver, ¿no? Estos no tenían templos, gloria al Señor. Y si tú quieres ubicarte, dice allí Hechos capítulo 28, el último capítulo del libro de los Hechos,
Hechos capítulo 28, amén, lo estamos ubicando, Hechos capítulo 28, verso 30. Oye, este es otro, pareciera que no vamos a salir del tema, pero oye bien, dice, y cuando, el verso 30, 28, 30, Hechos 28, 30, verso 30. Y Pablo permaneció 2 años enteros en una casa alquilada y recibía a todos los que a él venían. Este es, quiero hacerte una aclaración, porque ellos no tenían un lugar fijo, como acabamos de leer. No. Ellos no tenían un lugar fijo allí. Aquí vamos a ir a dormir, aquí vamos. No. Ellos no tenían un lugar fijo. Oye, esto dice la preciosa palabra del Señor. Amén. Esto nos dice la preciosa palabra del Señor. Nosotros, oye, ellos tampoco tenían un templo, amén, donde congregarse, ¿no? Y dice que ellos alquilaban. Y dice, y no tenemos morada fija. No habían templos, aunque más adelante habla y dice, y la iglesia que está en tal parte, la iglesia que está allá, y menciona en el libro de Apocalipsis, en el capítulo 2, y de ahí en adelante, habla acerca de las iglesias, amén, de las iglesias, gloria al Señor, de las que están en Éfeso, Esmirna, en Teatira, en Sardis, la Odisea, en Filadelfia, en fin, toda, habla de todas estos, de todas estas iglesias. Pero no eran templos, no te equivoques, no eran templos. Como en nuestros tiempos, el que llegó a hacer eso fue Constantino. Constantino, pudiéramos decir que legalizó a los cristianos la persecución, pero eso fue, estamos hablando allá del año 270, después de la muerte y resurrección de nuestro Señor Jesucristo. Ya se aproximaba ya el levantamiento de los católicos. Gloria al Señor. Este Constantino fue el que legalizó a los cristianos la persecución. Cesó la persecución un ratito. Pero dice, hermano, gloria al Señor, la palabra. Y así empezaron las construcciones de los templos. Y les llamaron iglesias. Y hasta ahora muchos siguen creyendo así. Muchos siguen creyendo que los templos construidos son las iglesias. Las iglesias no son los templos. No, esas son las construcciones. Los templos que nosotros llamamos templos. Pero la iglesia somos tú y yo, los que vamos a congregarnos. Estos somos la iglesia de Cristo. Amén. Gloria al Señor. Y por eso mucha gente se ha olvidado que nosotros somos la iglesia. Y así nacieron las imposiciones hasta nuestro tiempo. La iglesia somos nosotros los que nos congregamos. El templo es la construcción. Y no nos olvidemos lo que dice la preciosa palabra del Señor. ¿Quién nos dice, hermano, gloria a Dios, aleluya, que ya empiezan? Bueno, la iglesia necesita, ellos dicen la iglesia. La iglesia necesita, gloria a Dios, la iglesia necesita esto, necesita aquello, necesita el otro, aunque en los templos ya no falte nada. Pero hacen encerronas y usan toda artimaña para pedirte para esto, para el otro, y te piden hasta para lo que ya no necesita el templo. Pero ellos siguen con esta filosofía hueca. Oye lo que dice 2 Corintios capítulo 11, verso 13. Estos son falsos apóstoles, obreros fraudulentos, que se disfrazan como apóstoles de Cristo. Y no es maravilla, porque el mismo Satanás se disfraza como ángel de luz. Así que no es extraño si también sus ministros se disfrazan como ministros de justicia, cuyo fin será conforme a sus obras. Gloria al Señor. Hermano y amigo, esto nos quedamos aquí porque el tiempo se nos ha transcurrido. Pero queremos decirte que estos son temas de mucha más profundidad. Sin embargo, queremos invitarte para el próximo sábado, que tenemos la
próxima vigilia. No nos olvidemos que cada 15 tenemos la vigilia. Y si en algo, gloria al Señor, estaremos avisando, gloria al Señor, algo. Amén, gloria al Señor. Así de que la paz de Cristo sea con cada uno de vosotros. Amén.

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0: trompeta. Tengan todos y todas muy buenas noches. Sean bienvenidos a las variadas de la noche. Vamos con una hora completita de complacencias. Ya estamos listos para poder recibir sus llamaditos a través del 2415-1436 y nuestra línea de WhatsApp 7657-6093. Para esta noche no contamos con patrocinador. Si usted desea colaborar con nosotros, tenemos el espacio disponible. 16 de mayo del año 2026, damos gracias a Dios por su fidelidad, su misericordia. Dios ha sido bueno, amados hermanos. Muy bien, estamos listos para poder recibir sus llamaditos y poder complacer su gusto musical. 2415-1436, también nuestra línea de WhatsApp. Ahí usted puede enviar su mensajito, su nota de voz para solicitar su canto. Dios bendiga a cada uno de nuestros hermanos, socios, patrocinadores que día a día colaboran con este ministerio radial. Recordar, siempre a final de mes venimos con la dinámica. Se estará premiando los hermanos que tengan la mayor cantidad de patrocinios para este mes de mayo. También los hermanos que deseen adquirir un ticket para la rifa, por acá todavía tenemos disponible $35 el ticket. Dice un mensajito: Dios le bendiga, hermano, aquí le estoy escribiendo. Bueno, eliminaron el mensajito, pero bueno, ahí estamos. Gracias a todos por su fiel sintonía. Como les decía, tenemos ticket disponible. 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Dios le bendiga, buenas noches. Dios le bendiga. Bueno, siga intentando. Vamos a escuchar una nota de voz que nos ha llegado a través del WhatsApp. Aquí tenemos una nota. Vamos a oír.
1: Dios le bendiga, hermana.
0: Amén.
1: Me puede complacer con Galardón. Le habla Delia Miranda.
0: Amén, hermana Delia.
1: Dios me le bendiga, hermana. Ay, me lleva también en oración a las 11 de la noche, por favor, hermana, Dios le bendiga, hermana Diana, ¿verdad?
0: A mí, hermana, para servirle.
1: Bendiciones.
0: Dios me la bendiga, hermana Delia, gracias por su fiel sintonía. Dios le bendiga, buenas noches. Dios le bendiga. Bueno, sígalo intentando a través del 2415-1436. También nuestra línea de WhatsApp, también usted puede llamar directamente a través del 7657-6093. Para esta noche no contamos con patrocinador. Si usted desea colaborar con nosotros, puede hacerlo llamando a través de nuestras líneas telefónicas. Vamos a otro llamadito. Dios le bendiga, buenas noches. Dios le bendiga.
2: Dios le bendiga, hermana Dianita.
0: Amén, Dios le bendiga.
2: Le hablo de Chío Chachapa, soy Noemí Guevara.
0: Amén, hermana Noemí.
2: Quiero que por favor me ponga la alabanza a Cristo, mi rey.
0: Que viva nuestro rey.
2: Eso, yo siempre me equivoco.
0: Va, hermana, y le complacemos.
2: Que viva nuestro rey.
0: Amén, hermana, y le vamos a complacer.
2: Y quiero que me lleve siempre en cadena de oración, hermana.
0: Claro que sí, hermana, con gusto.
2: Vaya, ahora a las 12 y cuando usted también está a las 3 de la mañana.
0: De acuerdo, hermanos. Está bien, ahí la vamos a anotar, hermana, en las peticiones.
2: Sí, hermana.
0: Dios me la bendiga mucho.
2: Gracias, hermana. Salúdenme a la hermana Yatelin.
0: Saluditos.
2: Al hermano Otoniel.
0: Saludos, hermano Otoniel.
2: Sí, y al hermano, yo no sé quién es el que me gusta cuando está él en el programa, porque él está ahora, hermano.
0: Ah,
2: no,
0: vaya, hermano.
2: No me llama, pero mire que en la madrugada cuando a él le toca no me agarra la tarde.
0: Ay, qué bueno, hermana.
2: Sí. Porque él le va dando la hora a uno y ya cuando la oye, ya se apura.
0: Bueno.
2: Y le dando la hora a Juanza. También digo yo, no, ya no me quedo aquí porque me voy a levantar. Porque ya sé los minutos que hacen falta.
0: Va, hermana.
2: Es hermano que algún día lo voy a conocer.
0: Así es, hermana. Bueno, ahí la anotamos, hermana. Que Dios me la bendiga.
2: Dios me la bendiga, hermana. Muy amén. Amable, hermana.
0: Cuídense mucho.
2: Gracias, igual, hermana.
0: Gracias. Bendiga nuestra hermana, gracias por estar en nuestra sintonía. Para este espacio no contamos con patrocinador. Si usted desea colaborar con nosotros con media hora o la hora completa, por acá estaremos tomando nota. Dios le bendiga, buenas noches.
3: Dios le bendiga, hermana Diana.
0: Amén, Dios le bendiga.
3: Te habla Idalia, hermana Diana.
0: Hermana Idalia, ¿cómo está?
3: Ah, pues gracias a Dios, ya un poco mejor.
0: Bendito Dios. ¡Qué bendición!
3: Ya duermo poquito, hermana, ya empiezo a comer en que sea poquito.
0: ¡Qué bueno, hermana! ¡Qué bueno, hermana! Sí. Me alegro mucho, gracias a Dios que
3: sí,
0: está
3: hermana,
0: mejor.
3: Muchas gracias por todas sus oraciones, les agradezco mucho.
0: Así
3: que Dios
0: es.
3: Los bendiga a todos ahí. Y quisiera escuchar una alabanza, hermana, que se llama Ven a Él, con el dúo Getsemaní.
0: Ven a Él. Vaya, hermana, ahí le complacemos.
3: Dios me la bendiga, hermana.
0: Dios me la bendiga, hermana. Cuídense.
3: Amén.
0: Amén. Tenemos la hora completa disponible si usted desea patrocinar con nosotros. Dice por acá, hermana, buenas noches. La saludo de acá de... No entiendo mucho, dice... De Jutiapa, Comapa, Jutiapa, Guatemala. Y me puede complacer con la alabanza La Última Mía. Los saluda Juan Villanueva. Amén, hermano Juan. Gracias por estar en nuestra sintonía hasta Guatemala. ¡Qué bendición! ¡Qué bueno! Gracias a Dios, hermano. Y gracias por estar en nuestra sintonía. Con mucho gusto vamos a estarle complaciendo La Última Mía. Bueno, tenemos disponible este espacio. Si usted desea colaborar con nosotros, tenemos la hora completa disponible. Así que con mucho gusto, por acá vamos a estar anotándole. Dios bendiga a cada uno de nuestros hermanos que están en sintonía con nosotros a esta hora de la noche. Probablemente algunos ya alistándose. Algunos probablemente tienen vigilia esta noche. Así que qué bonito, también los niños ahí preparándose. Qué bueno asistir a la casa de Dios en familia. También a las 8:30 de la noche venimos con el espacio de Cuerdas y Voces por Siempre. Dios le bendiga, buenas noches.
4: Dios le bendiga, hermana Dianita.
0: Amén, Dios le bendiga.
4: ¿Esa de quién le habla?
0: Me parece conocida esa voz, pero no la recuerdo.
4: Ay, ya se olvidó de mí.
0: Hermana Edith.
4: Hermana Dianita.
0: Hermana Edith.
4: Ajá.
0: Ya tenía días de no escucharla.
4: Con una alabanza, hermana.
0: Claro que sí, hermana, con gusto.
4: Mi vida está confiada en Dios.
0: Va, hermana, y le complacemos.
4: Dios le bendiga, hermana.
0: Dios me la bendiga, hermana, cuídese. Va, hermana. Dios me la bendiga.
4: Dios le bendiga.
0: Amén. Bueno, por acá está nuestro hermano Elías ya. Bueno, tenemos disponible la hora completa de este espacio de Variadas. Si usted desea colaborar con nosotros, y en unos minutos nos vamos con las complacencias. Así nos queda más tiempecito para poder complacerles a todos. Bueno, si usted desea visitarnos en Radio Pastor, nosotros estamos ubicados en Segunda Avenida Sur, entre 13 y 15 Calle Poniente, casa número 63, Santa Ana, El Salvador, a un costado del Colegio Bautista, a la par de la lavandería Dry Clean, frente al gimnasio Body Flex. Así que por acá estamos nosotros. Igual, si usted desea que se le vaya a visitar, por ahí avísenos, nos regala su nombre, su dirección, su teléfono y nuestros hermanos llegan por ahí a visitarle. Dios le bendiga, buenas noches. Dios le bendiga. no llegamos tarde. También me enseñó a amar, amor con que me... 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Así que Dios bendiga a nuestros hermanos hasta Guatemala. Por ahí también nos comentaban que la radio se está escuchando en parte de Honduras. Dios bendiga a nuestros hermanos también que nos sintonizan en la zona paracentral de nuestro país. Dios bendiga a cada uno de ustedes, también a nuestros hermanos que nos sintonizan a través de nuestra página de internet. Dios le bendiga, buenas noches. Amén, Dios le bendiga. Claro que sí, con gusto. Las cinco vírgenes. Va, hermano, ahí le complacemos. Dios le bendiga, hermano. Amén. Con mucho gusto, ya tenemos en lista su canto. Tenemos la hora completa disponible. Si usted desea patrocinar con nosotros esta noche, tenemos disponible el espacio. Si usted desea colaborar con media hora o la hora completa, por acá estaremos tomando nota. Igualmente, si usted desea que nuestros hermanos le vayan a visitar, ahí vamos a estar. Vamos a otro llamadito. Dios le bendiga, buenas noches.
5: Dios le bendiga, hermana.
0: Amén, Dios le bendiga.
5: Hermana, ¿me podría poner una alabanza?
0: Claro que sí, con gusto.
5: En los montes y los valles.
0: En los montes y en los valles. Va, hermano, ahí le complacemos.
5: Y me saluda a mí, a la familia Cuellar.
0: Saludos a la familia Cuellar.
5: Gusta me pone lo que falta.
0: La hora, hermano.
5: La hora, sí.
0: Perfecto, hermano. Muchísimas gracias. Hermano Roberto Cuellar, ¿verdad?
5: Sí.
0: Perfecto, sí, hermano. Muchísimas gracias, hermano.
5: Gracias a ustedes, que Dios me lo bendiga.
0: Dios me lo bendiga, hermano. Muchísimas gracias.
5: Muchísimas
0: gracias. Bueno, Dios bendiga la vida de mi hermano Roberto Cuellar. Gracias por estar patrocinando la hora completa de este espacio de variadas. Vamos a otro llamadito. Dios le bendiga. Buenas noches.
6: Hermana Elisa, Dios le bendiga.
0: Dios le bendiga.
6: Le habla Manuel Aquino, el Salón de las Fechas, Cantón de Rancagua.
0: Amén.
6: Quiero que, por favor, me ponga la alabanza. Cierren la puerta al diablo.
0: Con gusto, hermano, ahí le complacemos.
6: Ay, hermano, le agradezco mucho, le bendiga, muchas bendiciones, hermano.
0: Dios me lo bendiga, hermano. Bendiciones para usted también.
6: Gracias, hermano.
0: Amén. Bueno, excelente, gracias a nuestro hermano Roberto Cuellar, que está patrocinando la hora completa de este espacio. Así que, bueno, muchísimas gracias, hermano, por colaborar con este ministerio radial. Gracias por bendecir. Sabemos que Dios estará bendiciendo su vida de manera especial. Bueno. Gracias a usted. Ay, Dios mío. Bueno, gracias a cada uno de ustedes que día a día patrocina con nosotros. Recordar, al final de mes venimos con la dinámica. Se estará premiando la mayor cantidad de patrocinios. Muy bien, nos vamos a el último llamadito. Dios le bendiga, buenas noches.
7: Dios le bendiga, hermana.
0: Amén, Dios le bendiga. Claro que sí, hermano.
7: Salmo 4.11, hermanita, por favor.
0: Salmo 4.11. Perfecto, hermano, ahí le complacemos.
7: Amén, hermano, Dios me la bendiga.
0: Dios le bendiga, hermano. Feliz noche. Bueno, ahora sí, ya nos vamos directo a las complacencias. Esto es Las Variadas de la Noche. Acá en Radio Pastor, esto es La Voz del Amado. Feliz noche para todos.

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0: todos los hermanos que sintonizan Radio Pastor en este sábado 9 de mayo del año 2026. Es para mí nuevamente un verdadero placer poder presentar el programa Cristianos al Día y tratar de darle noticias a usted de todo lo que está sucediendo alrededor del mundo entero, de todo lo que se está oyendo y de todo lo que puede llegar a pasar solamente si Dios así quiere. Esta noche traigo unas cuantas noticias antes de pasar a la palabra de Dios. Y me gustaría comenzar por algo que aquí ya hemos hablado y es algo que ahora está tomando mucha relevancia, por si usted se ha enterado. Y si usted no se ha dado cuenta, pues lo invito para que usted ponga atención, pero también para que investigue y vea que las noticias que tratamos de presentar cada sábado en este lugar es para que nuestra fe no esté fundamentada en los hombres, sino que nuestra fe esté puesta en aquel que es Dios, que es nuestro proveedor, que es nuestro sanador, que es nuestro libertador, que es el único que nos puede ayudar en cualquier situación. Así que yo quisiera ir a la primera noticia y esta noticia dice así. Escuche bien, por favor. Han comenzado a revelar los archivos OVNIs con el auspicio del gobierno norteamericano. Sí, señores. Las primeras imágenes que circulan y muestran una nave extraterrestre similar a la descrita por el profeta Ezequiel en la Biblia. El gobierno en días pasados alertó a los pastores y pidió que preparen a sus congregaciones para estas revelaciones porque, según ellos, afectarán la fe de millones de creyentes. ¿Escuchó eso? Según el gobierno de los Estados Unidos, ha alertado a los pastores para que les digan a toda la a todos los feligreses que se preparen, porque según ellos, estas revelaciones van a afectar nuestra fe. ¿Está usted preparado para escuchar lo que le voy a decir? Espero que no esté preparado solamente emocionalmente, sino que su fe esté firme en Dios. En lo personal, a mí no me afecta negativamente. Al contrario, a mí me ratifica que la Biblia es perfecta y que merece total credibilidad. Durante las últimas décadas, un fenómeno extraño ha acaparado masivamente la atención de propios y de extraños, causando muchas controversias en el mundo en general. La aparición de objetos voladores no identificados ha dado a lugar al surgimiento de una pseudociencia llamada ufología. ¿Escuchó? Ufología. Pero, ¿qué dice la Biblia sobre la existencia y aparición de ovnis y extraterrestres? ¿Existe vida en algún otro lugar del universo? Miles de personas afirman haber establecido contacto con estos seres de otros mundos. ¿Quiénes son y para qué vienen a nuestro planeta? ¿Será que esto se trata de una estratagema maquinada por Satanás y sus demonios para explicar, para justificar la próxima y masiva desaparición de personas creyentes en Cristo Jesús de nuestro planeta? ¿En lo que la Biblia describe como el arrebatamiento de la iglesia? ¿Como los judíos dicen el Natsal? Ese tema ya lo desarrollé en un sábado pasado y lastimosamente no es el tema de esta noche, solo viene como una noticia. Usted puede ver los videos que están circulando de cosas increíbles, pero la Biblia ya nos dice que nosotros no somos los únicos. Si usted puede ver Ezequiel 1:15, ahí está algo, Ezequiel 1:26. Puede leerlo y usted se dará cuenta de todo lo que la Biblia ya dice. Y también hay muchas cosas hermosas en los Salmos. La segunda noticia que le quiero presentar a usted es que para todos aquellos que usan X, ustedes pueden ver un antiguo tweet del año 2022 que se ha vuelto viral en redes sociales y que ha captado la atención de todos los usuarios. Fíjese que en ese tweet decía 2023, fin del coronavirus, 2026, hantavirus. Y este tweet fue escrito el 11 de junio del año 2022. Parece que todo estaba fríamente calculado. ¿Usted ya escuchó del hantavirus? Le voy a dar un contexto. Hay una alerta grave en este momento. Mire este encabezado que yo le voy a decir. Estos gobiernos draconianos están lanzando ráfagas de virus para matarnos a todos. Eso es lo que quieren. Como lo hicieron con el coronavirus, que no solamente fue un problema de miedo y que hicieron que toda la gente se vacunara, y mucha gente hoy en día ha muerto desgraciadamente por problemas en sus órganos internos y personas que han muerto de infarto. Y por eso a todos los que se vacunaron, en muchas congregaciones yo he dado noticias sobre estas en tiempos pasados, que la gente estaba pidiéndole al Señor que les limpiara la sangre. Pero mire, hoy 9 de mayo, escuche esto, hoy 9 de mayo se informa de un brote de norovirus en un crucero de Princess Cruise. No voy a leer todo el inglés porque no lo sé pronunciar bien y voy a quedar mal, pero la embarcación que zarpó el pasado 28 de abril desde la Florida lleva reportados 115 casos de contagio, entre ellos 102 pasajeros de un total de 3,116 y 13 miembros de la tripulación de 1,131 empleados. El crucero se encuentra actualmente en ruta hacia el Puerto Plata, esto es en República Dominicana, y tiene previsto retornar el 11 de mayo a Cabo Cañaveral, Florida. La pregunta es, ¿qué es el norovirus? El norovirus es considerado uno de los virus gastrointestinales más contagiosos y suele propagarse con facilidad en espacios cerrados y de alta, ¿cómo pudiera ser? Alta afluencia, como los cruceros. Ahí está el caso. ¿Qué es lo que produce el norovirus? Produce gastroenteritis aguda e inflamación del estómago e intestinos. ¿Qué quiere decir esto en español? Vómitos, diarrea, fiebre, dolor estomacal e intestinal. Esta es la segunda noticia que quiero presentarles. Debemos de orar para que sea el Señor guardando a toda la humanidad de lo que posiblemente el hombre está planeando. También quería mencionarles algo acerca de esto del hantavirus. Escuche lo que le voy a mencionar. La distribución nacional de las personas que iban a bordo, para que vea que no se vaya a alarmar si de repente vuelven a declarar una pandemia. Ya estamos avisados desde hace quizás unos meses antes. Mire, la distribución de las personas que iban, imagínense, del Reino Unido iban 19 personas, ahí ya iban incluyendo pasajeros y tripulantes. De los Estados Unidos, 17 personas. De España, 13 personas. De Filipinas, 38 personas. De Países Bajos, 8 personas. De Alemania, 7 personas. De Francia, 5. De Canadá, 4 personas. De Australia, 4 personas. De Turquía, 3 personas. De Bélgica, 2 personas. De Irlanda, 2 personas. Ahora, habían otras personas de manera individual. Iban de Argentina, de Japón, de Grecia, de Nueva Zelanda, de Rusia, de Montenegro, de Guatemala, de India, Ucrania, Portugal y Polonia. Y lo último que voy a decir de este tema del hantavirus es que confiemos en el Señor. No hay nada que pase en el mundo si el Señor no lo permite. Y quizás la última noticia que voy a dar, que traía 5, pero voy a tratar de quitar 2. Si usted se recuerda, todos ahora mismo estamos sufriendo por un golpe duro a la economía mundial. Estamos hablando del crudo, del petróleo. Hemos estado escuchando de una guerra allá en Oriente Medio, y usted puede ver, para los que tienen vehículos, para los que se transportan en vehículo, cómo la gasolina está de cara y no abunda. Y aparte el calor que estamos soportando, que también era otro punto que quería tocar, es que, mire, ¿por qué la guerra ahorita se ha detenido? Es porque supuestamente están en negociaciones. ¿Qué es lo que están esperando ahorita Estados Unidos arreglar con Irán? Es que Irán le entregue el uranio enriquecido, y con eso se arreglarían todas las cosas, pero ellos no están dispuestos a entregarlo. No están dispuestos a entregar el uranio enriquecido. De manera que no hay manera de poner fin a la guerra en Oriente Medio, porque Irán no quiere desmantelar el programa nuclear iraní. El comandante de la Fuerza Aérea de la Guardia Revolucionaria escribió este día: los misiles están fijados en objetivos estadounidenses e israelíes, y solo estamos esperando la orden. En cualquier momento, la guerra va a continuar. Pero como vuelvo a repetir, solo Dios sabe cómo van a pasar las cosas. La iglesia lo que debe de hacer es orar por su favor, por su misericordia, y encomendarnos cada día a Él. Bueno, ahora, después de haber dicho todo esto, también decir que creo que todos nos estamos dando cuenta de un calor insoportable. Estamos viviendo un tiempo increíblemente horrible de calor en muchos países. Y nosotros en la iglesia todo el tiempo fuimos enseñados desde niños. Recuerdo que el pastor de la iglesia nos decía que teníamos que orar por un buen invierno. Y recuerdo que muchas veces y en ocasiones que nosotros orábamos por tener un buen invierno, increíblemente en la noche llovía. Son cosas que uno en verdad no puede olvidar. Y yo creo, hermanos, de que la iglesia del Señor debe de orar para que haya un buen invierno, para que Dios tenga misericordia. Se está preveyendo que la próxima semana el calor aumente. En San Miguel han llegado a los 50 grados. Es increíble cómo la gente de San Miguel puede aguantar ese calor tan tremendo. Debemos de orar. Algunos tienen la ventaja tal vez de tener aire acondicionado. Hay otras personas que el ventilador, en vez de ayudarles con la frescura, les avienta el aire, el vapor. Pero sí, hermanos, debemos de pedirle a Dios que Él nos guarde, porque también cuando llueve puede ser que azote muy fuerte, y tantas desgracias que se dan. Y pues que el Señor sea misericordioso con nosotros para que tengamos un buen invierno en medio de todo lo que está aconteciendo en el mundo entero. Hermanos, en esta noche también recibía 2 mensajes de personas distintas que me decían: hermano, mañana es el Día de la Madre, ¿por qué no da una palabra sobre eso? Y yo les tuve que contestar: no, hermana, no puedo dar un mensaje de esos, porque en primer lugar el Día de la Madre se inventó de una manera de mercadotecnia. Si yo le hablo a usted con escritura, yo recuerdo que la Biblia dice, honra a tu padre y a tu madre. Hijos que me escuchan en esta hora, no honren a su madre solo el 10 de mayo. No se vayan a enjaranar por su mamá solo un 10 de mayo. Les invito a que estén presentes, a que estén atentos a cualquier necesidad que se le presente a su mamá todos los días. Honra a tu padre y a tu madre para que tus días sean largos en la tierra. Y recuérdese de algo. A nosotros no nos mandaron a juzgar a nuestros padres. No nos mandaron a decir si tu padre fue bueno, si tu madre fue buena, honrala. La Biblia solo dice, honralos. Honra. Y vuelvo a repetir, la bendición de tener una mamá no es solamente el 10 de mayo. La bendición de tener una mamá es de todos los días hasta que el dador de la vida nos las preste. Así que este es mi pensamiento y esta es la aportación que puedo dar conforme a lo que pues la hermana me pedía. Así que bueno, esta noche quiero ser breve en algo en lo cual he estado pensando muchísimo y quizás pueda parecer de alguna manera hasta aburrido lo que voy a decir. Pero, hermano, usted que me escucha, cuando nosotros vamos a la iglesia, nosotros vamos con aquel pensamiento de escuchar palabra de Dios. Siempre vamos a escuchar que un predicador nos cuente algo de la Biblia, nos hable de una historia de la Biblia, nos trate de alentar, nos trate de edificar, nos trate de hacernos sentir mejor. Pero muchas veces los cristianos de hoy en día, muchísimos solamente quieren oír. Muchísimos solamente dicen, no, es que a mí me gusta, me encanta escuchar predicaciones. Pero ¿sabe qué? Hoy en día la iglesia del Señor no medita en las escrituras, solo escucha. Oye por acá, por acá, por acá, por acá. Y por eso usted puede ver que hay tantas divisiones en la iglesia del Señor. Unos creen en esto, otros creen en otro. Y no pareciera ser de que no estamos adorando ni esperando al mismo Dios. Tenemos tantas diferencias que no deberían de existir. ¿Pero por qué hay tantas diferencias? Porque la gente se acostumbró solamente a escuchar, mas no a leer. ¿Y por qué digo todo esto? Esta noche yo quisiera decirle a usted que me escucha que aprendamos, que nos eduquemos, que nos pongamos una disciplina de estar meditando en las escrituras todos los días. ¿Sabía usted que la meditación de las escrituras es un mandato de Dios? Y se lo voy a demostrar con la Biblia en esta noche. Pero lastimosamente es algo que muy pocas personas lo hacen, lo hacemos. O muy poco se enseña hoy en día. Usted hoy va a tantas iglesias y usted solo va a oír amén, gloria a Dios. Pero la gran mayoría de gente solo lleva la Biblia el día de la reunión. Y en casa no hay lugar, no hay espacio para leerla. Que conste que esto no es una crítica. No es una crítica, solo es una manera de decirle a usted, lea la Biblia. Vamos a ver algunos textos que señalan la importancia de meditar en las Escrituras. Usted puede leer Josué capítulo 1, versículo 8, que dice, este libro de la ley no se apartará de tu boca, sino que de día y de noche meditarás en él, para que guardes y hagas conforme a todo lo que en él está escrito. Porque entonces, escuche, porque entonces harás prosperar tu camino y todo te saldrá bien. Porque a veces no nos salen bien las cosas. Porque escuchamos opiniones humanas y no vamos a la Biblia. Escuche lo que dice el Salmo capítulo 1, versículo 2 y 3. Antes bien, en la ley del Señor está su delicia, y en su ley medita de día y de noche. Será como árbol plantado junto a corrientes de aguas, que da su fruto en su tiempo, y su hoja no cae, y todo lo que hace prosperará. El Salmo 119, versículo 15 dice: en tus preceptos meditaré y consideraré tus caminos. Escuche lo que dice el Salmo 119, versículo 97. Oh, cuánto amo tu ley. Todo el día es ella mi meditación. El Salmo 143, versículo 5 dice: yo recuerdo los días antiguos, medito en todas tus obras, reflexiono en las obras de tus manos. Otro ejemplo más, Proverbios 4, versículo 20 al 22. Hijo mío, está atento a mis palabras, inclina tu oído a mis razones. No se aparten de tus ojos, guárdalas en medio de tu corazón, porque son vida los que las hallan y medicina para todo su cuerpo. Y la última, Filipenses capítulo 4, versículo 8. Por lo demás, hermanos, todo lo que es verdadero, todo lo honesto, todo lo justo, todo lo puro, todo lo amable, todo lo que es de buen nombre, si hay virtud alguna, si algo digno de alabanza, en esto pensar. Seguramente alguien se preguntará, pero ¿qué es meditar en las Escrituras? Escúcheme esto. La meditación bíblica es una práctica espiritual que nos invita a reflexionar, que nos invita a examinarnos, que nos invita a sumergirnos, a verificarnos cómo está usted en su andar diario, qué es lo que usted debe de presentarle al Señor, qué es lo que a usted le estorba para estar bien delante de su Señor. La palabra de Dios está contenida en las Sagradas Escrituras. Consiste en leer, en estudiar, en contemplar los pasajes bíblicos, hermano, de una manera lenta, de una manera repetida, con el objetivo de comprender no el significado de encimita, sino el significado más profundo, para que nos podamos conectar con Dios y permitir que su palabra, que la palabra de Él transforme nuestras vidas. ¿Cuál podría ser el propósito de todo esto? El propósito principal viene siendo que la meditación bíblica es establecer una comunión más íntima con su Señor, con Dios. Y lógicamente, crecer espiritualmente. Todas las personas que usted ve que están estudiando Biblia, normalmente son porque quieren ser pastores, porque quieren ser predicadores, porque quieren ser evangelistas. Pero hermano amado, no necesariamente usted tiene que predicar. No necesariamente usted tiene que aspirar a ser evangelista. Usted tiene que escudriñar las Escrituras. Al meditar en la palabra de Dios, estamos buscando conocer a Dios en un nivel más profundo, para recibir su guía, para que Él se nos revele, para que Él nos fortalezca nuestra fe, para experimentar transformaciones personales genuinas. No como dijo Job. Job dijo: de oídas te había oído, mas ahora mis ojos te ven. Hermano amado, la meditación bíblica nos ayuda a aplicar los principios, a aplicar las enseñanzas de la Biblia en nuestra vida diaria. Por eso, la Biblia dice, instruye al niño en su camino, y aun cuando fuere viejo, no se apartará de él. Yo le digo esto como testimonio. Yo he tenido la dicha, he tenido la bendición maravillosa de haber nacido en el Evangelio y de haber tenido un hombre que no le gusta que le llamen pastor. Pero he tenido la maravillosa experiencia con muchos niños de la escuela de conocer a Dios desde pequeño. Y no de conocerlo comercialmente, sino de tener experiencias maravillosas para todos los que tienen la bendición de ser padres. Instruyan a sus hijos desde pequeños para que de grandes no les dé problemas, no les dé, como decimos, no les dé lata. Hermano, cuando un joven es criado en el Señor, seguramente en algún momento de la vida se puede extraviar del camino, pero la semilla que se le depositó ahí hará efecto. Así que yo quisiera en esta noche, en estos minutos que quedan, orar para que el Señor nos guarde y nos bendiga en esta semana que va a empezar. Padre precioso que estás en los cielos, te alabamos y te bendecimos. En esta hora nos acercamos a usted con acción de gracias. Nos acercamos a usted con humildad. Nos acercamos a usted con ruego y con súplicas, para que tenga misericordia de todos aquellos, Señor, que no le conocen. Oramos por todos los drogadictos, oramos por todo lo que le pega, oramos por todos aquellos, Señor, que han caído en los vicios del alcohol, oramos por todos aquellos que no pueden dejar el vicio del cigarro, oramos por todos aquellos que deambulan por las calles, que no tienen dónde dormir. Padre, en esta hora, la iglesia del Señor, oramos a favor de todos ellos, oramos a favor de los presos, que el Señor tenga misericordia, oramos a favor de los matrimonios, oramos a favor de aquellos que no encuentran trabajo, oramos para aquella viuda, para aquel huérfano que no tiene cómo pagar sus recibos de luz, para todos aquellos que no tienen para pagar su alquiler, para todos aquellos que están en angustia. Nosotros nos presentamos delante de ti, Señor, en esta hora, y pedimos por tu pueblo Israel que tú los bendigas desde aquí, desde El Salvador. Nosotros bendecimos a tu pueblo Israel. Todo esto lo hemos pedido en el poderoso nombre de nuestro Señor Jesucristo. Amén y amén. Cristianos
1: al día. Esperamos haberle sido de bendición a su vida. Que Dios les bendiga.

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0: Muy buenas noches, hermanos. Sean todos bienvenidos a Cuerdas y Voces por Siempre. Estamos iniciando en la noche de este día, sábado 16 de mayo. Muchas gracias por estar en nuestra sintonía. Nos vamos a quedar ya con a los reportes, por supuesto. No sin antes agradecer, tenemos por acá a nuestro hermano Roberto Amaya. Muchas gracias, hermano Roberto Amaya, por estar colaborando con 2 horas de este espacio. Tenemos libre media hora para que usted pueda colaborar. Dios le bendiga, buenas noches. Bueno, se cortó la llamada. Nuestro teléfono está disponible para que usted pueda comunicarse con nosotros. 2415-1436. Tenemos también el WhatsApp 7657-6093. Salud para la audiencia a través de Facebook, por supuesto, a los hermanos, ¿verdad? Amigos que ya están conectados, un cordial saludo. Esperamos que nos puedan comentar también esta noche y participar en el espacio de cuerdas. Dios le bendiga. Dios le bendiga.
1: Soy un niño.
0: Muy bien.
1: Soy Valencia.
0: Muy bien.
1: Y tengo un saludito.
0: Claro que sí. Muy bien.
1: Para mi tía Celia.
0: Perfecto.
1: Para mi abuelito Tono.
0: Muy bien.
1: Para mi abuelita Maggie.
0: Muy bien.
1: Para mi abuelita Maribel.
0: Bueno.
1: Para usted.
0: Muchas gracias.
1: Para mi tía Toya Panava.
0: Muy bien.
1: Y toda su familia.
0: Perfecto, muchas gracias.
1: Y te doy alabanza. Gloria sin fin.
0: Gloria sin fin.
1: Sí.
0: Bueno, ahí le vamos a complacer.
1: Gracias.
0: Bueno, Dios le bendiga. Saludos ahí a nuestra hermanita. Gracias por estar en nuestra sintonía desde el refugio, nos dice. Dios bendiga a los niños que escuchan también la radio. Un saludo muy especial. La línea está siempre disponible para que usted pueda solicitar sus alabanzas en esta hora de la noche. 2415-1436. Esta noche el espacio de cuerdas está transmitiendo de 8:30 a 11 de la noche. Tenemos disponible media hora de este espacio y también está disponible la hora de oración, las 2 horas de oración, hermanos, de 11 a 12 y de 3 a 4 de la madrugada. Dios le bendiga. Bueno, llegamos tarde por ahí. Vamos a continuar por acá. Tenemos por ahí. Tenemos algunos reportes ya a través de Facebook. En breve les damos lectura. Buenas noches, Dios le bendiga.
2: Bendito, hermano.
0: Amén, hermano.
2: Me complacer con la alabanza. Pon tu mano.
0: Pon tu mano, perfecto, hermano. ¿Cuál es su nombre, hermanito?
2: Salvador de Jesús Mendoza.
0: Hermano Salvador, perfecto, hermano. Ahí le vamos a complacer.
2: Bueno, gracias, hermano. Bendiciones.
0: Amén. Bien, ahí está nuestro hermano Salvador Mendoza. Muchas gracias, hermano, por su fiel sintonía. Ahí le vamos a complacer con mucho gusto con la alabanza que nos está solicitando. Tenemos aproximadamente media hora, hermano, para recibir sus reportes. Así es que le invitamos para que esta noche pues usted nos llame y no se quede sin participar en esto que es Cuerdas y Voces por Siempre. Dios bendiga a toda la audiencia. Saludamos a nuestros hermanos por diferentes lugares a través de la frecuencia 97.3 FM y también a través de las diferentes plataformas digitales. Dios le bendiga, buenas noches.
3: Dios le bendiga, hermano Elías.
0: Amén.
3: Y habla hermana Gloria Celedón.
0: Gloria Celedón, muy bien.
3: Quisiera colaborar con la oración de las 3 de la mañana, hermano.
0: ¿De la madrugada?
3: Sí.
0: Perfecto, hermana. Ahí la vamos a reservar, hermana Gloria.
3: Ah, hermano. Ahí es por agradecimiento hoy a Dios.
0: Por agradecimiento. Perfecto, hermana. Muy bien, hermana, ahí la ubicamos entonces, hermana Gloria.
3: Vaya, Dios me lo bendiga hoy.
0: Amén. ¿Alguna alabanza, hermana?
3: Regáleme, Él no cambia.
0: Él no cambia, perfecto, hermana. Ahí va a sonar con gusto, hermana. Muchas gracias, hermano, Dios me le bendiga. Amén. Bien, ahí está nuestra hermanita Gloria Celedón. Muchas gracias, hermana, por estar en nuestra sintonía. Por ahí vamos a agregar la alabanza que mi hermana nos está solicitando. Agradecemos a nuestra hermana entonces por colaborar. Ahí está nuestra hermana reservando la oración de las 3 de la madrugada. Muy agradecidos, hermana, que Dios le colme de ricas y abundantes bendiciones. Agradecemos una vez más al patrocinador de 2 horas de este espacio. Tengo a nuestro hermano Roberto Amaya. Por ahí mi hermano nos ha solicitado el canto ¿Quién es Él? Se lo vamos a agendar por acá a nuestro hermano con mucho gusto para que pueda sonar más adelante. Si es que por ahí agregamos entonces el tema ¿Quién es Él? A cargo de Cristóbal Lara. Por acá tengo otros reportes. Bien, vamos a Facebook. Por ahí nos dicen, hola, muy buenas noches, dice, bendiciones, dice, hola, alabanza, ¿quién es Él? Y me puede llevar en oración, dice, perfecto. Ahí vamos a estar pendiente, hermana Margarita Peraza. Por ahí vamos a complacerle entonces, hermana, con la alabanza que nos está solicitando. Saludos, hermana Margarita Peraza, le agradecemos su fiel sintonía. Por ahí dice nuestra hermana Gladys Ruiz, los escucho a todo volumen, dice, en Puerto Barrios, Izabal. Saludos, hermana, muchas gracias también por estar allí en nuestra sintonía. Nos alegra, hermana, saber de que usted pues está a todo volumen, así como dice ahí el comentario, en sintonía de la radio. Así que le agradecemos a nuestra hermanita y seguimos por acá, hermanos. Por acá tenemos más reportes y vamos a esta nota de voz.
4: Dios le bendiga, hermano.
0: Amén.
4: Me puede complacer con una alabanza. Este es mi testimonio.
0: Un testimonio.
4: Con los Alvarado. Y me puede llevar en oración, hermano, a las 11. Por diabetes y por la vista, hermana. Soy, hermano, soy Delia Miranda. Bendiciones. Feliz noche, hermano.
0: Amén. Perfecto. Ahí está entonces nuestra hermana Delia Miranda. Esta versión está mejor, así es que por ahí vamos a complacerle entonces a nuestra hermana. Saludos, hermana Delia Miranda, gracias por estar en nuestra sintonía. Pendiente, hermana, por ahí le vamos a programar la alabanza que nos está solicitando. La línea sigue disponible, el 2415-1436. Puede seguir solicitando sus alabanzas. Y también, hermanos, este espacio está disponible media hora. Y tenemos disponible el espacio de la oración de las 11 a las 12. La invitación para que usted pueda colaborar en la noche de este día sábado será de mucha bendición, que usted pueda apoyar este ministerio radial. Continuamos por acá, nos dice, Dios le bendiga, hermano Elías, me puede complacer con la alabanza, el verbo se hizo carne. Por ahí el comentario lo realiza nuestra hermana Sandra Mendoza. Saludos, hermana Sandra, sí, hermana Sandra Mendoza, muchas gracias, hermana, por estar en nuestra sintonía, por su comentario. Por ahí le vamos a complacer, hermana, con mucho gusto. El verbo se hizo carne. Bueno, ya vamos a hacer memoria ahí de esa alabanza. Por ahí también nos dice Alex Ramírez, dice, buenas noches, aún tiene números para la rifa. 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Buenas noches, Dios le bendiga.
5: Dios le bendiga, hermano Elías.
0: Amén, hermana.
5: Nos puede complacer con una alabanza.
0: ¿Cuál desea escuchar?
5: No han pedido todavía Cristo, mi Rey.
0: Cristo, mi Rey. Viva nuestro Rey.
5: ¿Sí?
0: No, hermanita.
5: Para complacerme con eso, por favor.
0: Va, hermana, con gusto.
5: Vale, Dios le bendiga.
0: Amén. Saludos ahí para mi hermana, muchas gracias por estar en nuestra sintonía. Por ahí le estaremos complaciendo con la alabanza que nos está solicitando.

Nuestros teléfonos siguen disponibles para que usted pueda comunicarse también con nosotros. Recuérdelo, 2415-1436. Y el WhatsApp 7657-6093. Y está a través de Facebook. Le invitamos para que pueda realizar su comentario y con mucho gusto pues acá le vamos a dar lectura.

0: Seguimos con la sección de reportes. Tenemos llamada. Dios le bendiga.
1: Le bendiga. Quisiera escuchar la alabanza. No pido disculpas.
0: Perfecto. ¿Cuál es su nombre, varón?
1: Miguel Ángel Hernández Rodríguez.
0: Perfecto, hermano. Con mucho gusto.
1: Sí, el cantón Nancistepeque.
0: Perfecto, hermano. Mucho gusto. Dios me lo bendiga. Saludos ahí para nuestro hermano. Muchas gracias por estar en nuestra sintonía y le estaremos complaciendo con la alabanza que nos está solicitando. Gracias, hermanos, allá en Nancistepeque. Ahí están mis hermanos gozándose. Por ahí estaremos complaciendo.

0: Bueno, seguimos por acá, hermanos, y la línea sigue habilitada para que usted pueda seguir comunicándose a cabina. Buenas noches, Dios le bendiga.
1: Dios le bendiga, hermano.
0: Amén.
1: ¿Puede conversar con la banda?
0: ¿Cuál desea?
1: Ah, ¿qué es? Vivir por sufrir.
0: ¿Sufrir por vivir?
1: Sí, sufrir por vivir, hermano. Ah, pues, póngame, hermano, línea.
0: Perfecto, ya, hermano.
1: Ya tenía días, no pedí salar mi día, se me olvidó.
0: Sí, es cierto. Sí, hermano, pero ahí estamos pendientes, hermano, con gusto.
1: Dios me lo bendiga y me lo guarde siempre.
0: Amén.
1: Mi hermano ahí, hermano allá de Quiteño, mi hermano Jackie, mi hermano Arianita, hermano Toniel, hermano Conde, hermano Los Pinos, hermano Grijalba, y usted también y sus niñas, hermanito.
0: Perfecto.
1: Ay, que Dios me lo guarde siempre, ande también con cuidado en la moto, porque no hay día que no haya accidente de moto, hermano. A mí ya me da miedo andar en moto también.
0: Sí, quiere cuidado, hermano.
1: Sí. Ajá. Uno anda bien tranquilo, otro loco le pega, va.
0: Sí, hermano, quiere precaución.
1: Va, hermanito. Dios me lo bendiga y me lo cuide siempre.
0: Amén, hermano. Bueno, saludos ahí para mi hermano Néstor Linares. Muchas gracias, hermano, por su reporte en esta bendecida noche. Ahí le estaremos complaciendo con la alabanza solicitada. En breve, hermanos, nos vamos a ir a las complacencias. Le invitamos para que usted siga realizando sus reportes y con mucho gusto pues vamos a estar agregando también su alabanza en la noche de este día sábado. También, hermanos, por ahí nos hemos quedado con las dos horas de patrocinios que hay por el momento. Hermano Roberto Amaya está colaborando con dos horas. Esta noche, recuerde, hermano, que estamos con dos horas y media de cuerdas. Nos hace falta media hora. Si Dios pone en su corazón, hermano, será de bendición que usted pueda colaborar, ya sea con media hora o la hora que tenemos libre, que es el espacio de momentos de oración. Vamos a continuar por acá con los reportes que nos siguen llegando a nuestra cabina.
2: Dios le bendiga, hermano Elías. Los saluda el hermano Víctor Manuel Raimundo, aquí del Congo, pidiéndole ver si me puede complacer con la alabanza a las puertas de la iglesia. Feliz noche, hermano, y que Dios me lo bendiga a todos los que laboran en la radio. Felicidades, que Dios los guarde y los cuide. Feliz noche.
0: Amén. Muchas gracias, hermano. Saludos hasta la ciudad del Congo. Gracias por estar en nuestra sintonía y en esos lugares. Ahí estaremos complaciendo con la alabanza que nuestro hermano, o quizás, hermano, si me puede solicitar otra, porque estoy viendo que no aplica las puertas de la iglesia. No aplica las puertas de la iglesia, hermano, en este espacio. Si me puede solicitar otra, hermano, con mucho gusto yo le estaré complaciendo. 8 de la noche ya con 54 minutos. Son las 8 de la noche con 54 minutos. Saludos para la audiencia que nos está sintonizando en esta hora de la noche de día sábado. Ahí estamos saludando a cada uno de los hermanos que están en sintonía de nuestra programación. Por supuesto, en la frecuencia 97.3 FM. Así es que saludos, hermanos, y siempre pues haciéndole la invitación para que usted pueda reportarse con nosotros. Para solicitar, por supuesto, sus alabanzas, tenemos ahí espacio, hermano, suficiente para que usted pueda participar en esta hora de la noche y pueda solicitar su canto. De igual forma, hermanos, recuerde que está disponible media hora de este espacio de alabanzas de cuerda y también tenemos disponible el espacio de momentos de oración de las 11 a las 12. Dios bendiga a los hermanos que colaboran con este ministerio radial. Recuerde, hermano, que a final de mes pues tenemos ahí siempre la dinámica de los hermanos, ¿verdad?, que más patrocinen espacios, primero, segundo y tercer lugar. Va a haber un premio, hermanos, como lo hicimos en el mes pasado, ¿verdad? Así es que hermanos, pues que más cantidad tenga de espacios patrocinados, esos son los hermanos que se van a llevar los premios a fin de mes. Vamos por acá, Dios le bendiga.
3: Dios le bendiga, hermana Lía.
0: Amén, hermanita.
3: Saludos a la hermana María Esteriano.
0: Muy bien.
3: Colonia El Bambú del Chuapa.
0: Muy bien.
3: Que le saluda en el nombre del Señor y voy a hacer que me ponga esa media hora.
0: Perfecto, hermano. Perfecto, hermana María Interiano, ¿verdad?
3: Un saludo, sí. Un saludo para usted y su familia y toda la radio audiencia. Esperando que Dios me lo bendiga y me lo guarde.
0: Perfecto, hermana. Y muchas gracias.
3: Quiero la alabanza. No me dejes de tu mano.
0: No me dejes de tu mano. Perfecto.
3: Y me lleva en oración a mi hijo y a mí.
0: Amén.
3: Espero que Dios me lo bendiga y me lo guarde. Pase feliz noche.
0: Feliz noche, hermana, también para usted. Saludos ahí para nuestra hermana María Interiano. Por ahí le voy a complacer, hermana, con la alabanza que nos está solicitando. Dice nuestra hermana que desea escuchar el tema No me dejes de tu mano. Pendiente por ahí, hermanita, iba a sonar la alabanza. Muchas gracias, hermana María Interiano, por agregarse a colaborar esta noche. Ya con la media hora de mi hermana completamos este espacio de alabanza de cuerda. Solamente tenemos disponible, hermanos, el espacio de la oración de 11 a 12, por supuesto. Esperamos que usted se nos motive y pueda colaborar. Si puede, hermano, lo puede hacer con media hora, una hora, según usted tenga la posibilidad, según Dios ponga el anhelo en su corazón. Recuerde, hermano, que lo que se hace para el Señor no es en vano. Siempre hay una recompensa especial. Así es que ahí está la invitación para que pueda apoyar este ministerio radial. Por acá nos siguen llegando otros reportes. Nos vamos a quedar por acá con a otro reporte. Bien, vamos acá en WhatsApp.
2: Bueno, hermano Elías, aquí ya, pues complázcame con el foso, el Daniel en el foso de los leones, por favor, y saludes a la hermana Juanita de Bonito, que Dios la guarde, por aquí estamos orando por ella también.
0: Perfecto, bien, ahí está nuestra hermana entonces, el corrido de Daniel, creo que desea escuchar por ahí mi hermano, así que por ahí le estaremos complaciendo, hermano. Muchas gracias por estar en nuestra sintonía. Permítame, por ahí le vamos a agendar entonces su alabanza. Bien, ya está agendado. Por acá tengo este reporte también que nos ha llegado.
4: Hermano Elías, Dios me lo bendiga. Me voy a complacerme con alabanza. El hijo ausente, le hermano José María Morán de Cotepec, que lo puede ser, hermano Toniel. Hermana Yati, hermanita, hermano José Salvador Quijal de Turmoroso, mi hermano Manuel de Fonda, mi hermana Diquiteño, mi hermano Memán Gil, mi hermana Angélica Arevalo, mi hermana Bertila Lang, mi hermana Emilia Martínez, mi hermano Santo Turmilón. Mi hermano Z está chertando para el cantante Los Pini y para todos los más bien, Dios me lo bendiga, hermano Lillo.
0: Bueno, ahí está nuestro hermano reportándose con nosotros. Saludos hasta el Congo o Coatepeque, creo que es ahí, para nuestro hermano José Morán. Así es que pendiente, hermano, por ahí le vamos a complacer con su alabanza. Tengo por acá algo otro reportes. Por la paz que me da. A través de Facebook nos dicen, buenas noches hermano, Dios le bendiga, me puede complacer con la alabanza que se titula El Proceso, dice, y si no de entre cuerda, me complace con Sigue Adelante. Perfecto, hermana, y vamos a estar pendientes de su alabanza. Muchas gracias, hermana Reina Morán, por estar en nuestra sintonía. Así es que ahí vamos a complacer a nuestra hermana que se está reportando a través de las redes sociales.

Continuamos acá con más. El teléfono sigue disponible para que usted se pueda comunicar con nosotros. Recuerde, hermano, que tenemos disponible este espacio, el espacio de la oración de las 11 a las 12. Esperamos que usted nos ayude a cubrir, hermano. Ya en breves instantes nos quedamos con las alabanzas. Estamos esperando ahí, hermano, que usted pueda ser parte de esta bendición colaborando con la oración. La oración, pues, es un espacio muy bendecido, hermanos. Así es que esta noche está libre. Usted puede decir presente, pronunciarse, hermano, para colaborar y que Radio Pastor siga adelante. Ese es el objetivo, hermanos. Seguir siempre adelante a través de esta señal de bendición. Con su patrocinio, pues, usted está ayudándonos precisamente a ello para que sigamos avanzando. Por ahí tengo más reportes. Hermana Marta Elizabeth dice, Dios le bendiga, hermano. Amén. Saludos, hermana Marta. Marta Elizabeth, gracias, hermana, ahí por saludarnos en esta noche. Saludos para usted y para su familia. También por ahí dice Normin Méndez, Dios le bendiga, hermano. Saludos a toda la audiencia. Perfecto. Ahí se está reportando también, entonces, Normin Méndez. Muchas gracias por estar pendiente del en vivo. Ahí está entonces el saludo con mucho gusto para la audiencia. Continuamos acá. El teléfono, hermano, sigue a la disposición. 2415-1436. Solamente, hermano, recibimos ahí el reporte del patrocinio, entonces, de las 11 a las 12. Y nos quedamos, hermanitos, con las alabanzas, ya gozándonos con los cantos que nos han solicitado en la noche de este día sábado. Sábado 16 de mayo, una noche, pues, agradable, ¿verdad? Muy especial que nuestro Padre Celestial nos ha brindado. Qué bueno es Dios, hermanos, que, como dice Estanislao Marino en una alabanza, que nos deja vivir. De Dios, hermanos, depende la vida. Dice su palabra que son nuevas sus misericordias cada mañana. Así es que por la bondad y la fidelidad de Dios, hermanitos, usted y yo, pues, estamos en pie hasta este momento. Y por eso, hermanos, tenemos que ser agradecidos siempre con nuestro Padre Celestial. Ahí está el teléfono para que lo active, entonces, 2415-1436, y pueda reservar media hora o la hora completa del espacio Momentos de Oración de las 11 a las 12. O también nos puede mandar un mensaje a través de WhatsApp 7657-6093. De antemano, muchas gracias, hermano, por colaborar con este ministerio, por apoyar la obra del Señor. Que Dios me lo bendiga de manera muy especial. Eso siempre, hermanos, pues, lo tomamos en cuenta en los espacios de oración, ¿verdad? Que usted está colaborando, hermano. Si usted se da cuenta, pues ahí siempre elevamos clamor para que Dios, pues, bendiga esa ofrenda, hermano, que usted ha consagrado, ¿verdad? Para dicho espacio. Bueno, no solamente, hermanos, para los espacios de oración, sino que también se ora por todos los hermanos que están colaborando de diferentes formas, ya sea colaborando con los espacios de la radio o también hermanos que están siendo socios también de este ministerio radial. De igual forma, los hermanos que están adquiriendo los tickets de la rifa, como le digo, hermanos, de una o de otra manera, pues hay pueblo de Dios apoyando este ministerio, y siempre, hermanos, clamamos para que Dios le bendiga de manera muy especial y le animamos para que siga colaborando con nosotros.

0: Dios le bendiga, buenas noches.
1: Dios le bendiga, hermano.
0: Amén, hermanita, Dios me le bendiga.
1: Hermano, usted se llamó la hora de oración falta, ¿verdad?
0: Correcto, hermana, correcto.
1: La hermana Petrona Ayala 5 y Ana Lilian López 5.
0: Petrona Ayala, me dice.
1: 5.
0: Ajá.
1: Y Ana Lilian López 5. Y la hermana Petrona necesita que Dios la ayude con sanidad divina. Fíjese que encuentra algo malita. Por Amén. Favor, me la lleven ahora.
0: Amén, hermana, con mucho gusto.
1: Y mi nieto que anda de necio, fíjese, hermano. No quiere llegar a los caminos de Dios. Liberación y conversión, hermanito, por favor.
0: Con gusto, hermana. Ay, ¿cómo se llama ahí el...?
1: Rafael Ernesto Herrera. Y la hermana Petrona Sanidad Divina en todo su cuerpo.
0: Vaya, perfecto, hermana. Y vamos a estar pendientes de orar.
1: Sí, y la toda la familia, la hermana Petrona también me la lleva en oración, porque tienen problemitas familiares.
0: Claro que sí, hermana, con mucho gusto.
1: Vaya, otra semana, primero Dios, porque también debo una hora debo yo. Ya con esto ya serían 20 los que llevaría, hermano.
0: Vaya, está bien, hermana, aquí le esperamos, hermana, muchas gracias.
1: Primero Dios, al otro día. Si no me muero, llego.
0: No, hombre, hermana, primero Dios que no. ¿Alguna alabanza, hermanita, que desee escuchar?
1: ¿Cuál alabanza querés? No, otra, bueno, una de Voceros de Cristo, la alma mía,
0: perfecto, hermana. Vaya, y le complazco, hermana, muy agradecido, Dios me la bendiga.
1: Vaya, y que Dios me lo bendiga a usted y a toda su familia y a todos los que laboran ahí en la radio, que son fuente de bendición, hermano.
0: Muchas gracias, hermana, Dios le bendiga.
1: Gracias a ustedes, hermano, Dios lo bendiga mucho.
0: Amén. Bueno, muchas gracias ahí a nuestra hermana por comunicarse con nosotros. Ahí teníamos ya entonces a las hermanas que están reservando la oración. Tenemos, nos decía hermana Petrona Ayala y nuestra hermana Ana Lilian López. Voy acá, Dios le bendiga. ¿Cuál desea escuchar, hermana?
2: La cascarita.
0: La cascarita. Perfecto, hermana. Ahí le complaco.
2: Vaya, hermana, Dios le bendiga.
0: Amén, amén. Bueno, saludos ahí para mi hermana. Muchas gracias por estar en nuestra sintonía. Ahí le estaremos complaciendo con la alabanza solicitada. Agradecemos a los patrocinadores en esta noche. Tenemos al hermano Roberto Ayala, hermano Roberto Amaya, con 2 horas, media hora, hermana María Interiano, para los espacios de la oración de las 11 de la noche, hermana Petrona Ayala y nuestra hermana Ana Lilian López, y para el espacio de la madrugada de 3 a 4. Tenemos a la hermana Gloria Celedón. Son los hermanos que Dios ha preparado esta noche. Que Dios les bendiga por apoyar este ministerio radial. Por tu fidelidad. Manténgase pendiente de Radio Pastor, la voz del amado. Vamos a dar inicio ya a las alabanzas en este espacio de cuerdas y voces por siempre. Dice por ahí nuestra hermana Vicky Rojas, dice: Dios le bendiga, hermano, me complace con la alabanza Trigo Soy. También Cleo Zacapa dice de Estrada, bendiciones, hermano, saludos, hermano, gracias por estar ahí pendiente del en vivo. A cada uno de los hermanos que están ahí conectados a la transmisión de la página de Radio Pastor 97.3 FM Estéreo, un saludo muy especial. Esperamos que esta noche también esté siendo de mucha bendición para cada una de sus vidas. Manténgase pendiente y damos inicio entonces ya con las complacencias.

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Bienvenidos esta noche, hermanos, a Momentos de Oración. Estamos iniciando en este día sábado 16 de mayo. Queremos agradecer a nuestros patrocinadores. Hermana Petrona Ayala está colaborando con media hora. Y nuestra hermana Ana Lilian López también nos ayuda con media hora acá en Radio Pastor Santa Ana. Tenemos para Sonsonate. Agradecemos a hermana Blanca Orbelina Lemos y a nuestro hermano Osmar Carrillo. Nuestros hermanos son los patrocinadores para Sonsonate, hermana Blanca Orbelina Lemos y nuestro hermano Osmar Carrillo. Manténgase pendiente, hermano. Esta noche nos va a apoyar con la oración nuestra hermana Berta Alicia. Dios bendiga a nuestra hermana por la buena voluntad de ayudarnos a dirigir la oración en este día.

0: Adelante, hermana Berta.
1: Gloria al Señor. En esta hermosa noche, Dios le bendiga a todo el pueblo lavado con la sangre de Cristo. Un saludo para todos nuestros amigos que siempre nos están sintonizando. Tenemos también que nos están siempre, los niños nos están, ¿verdad?, patrocinando muchas veces y están, ¿verdad?, uniéndose en la oración, esperando que Dios dé respuesta a todas las peticiones. Bendito sea el Señor, pues Él es grande en amor y en misericordia. Dios siempre está allí bendiciéndonos en todo momento, en todas circunstancias. Él está su mano extendida para ayudarnos en todo. Bendito sea el Señor. Gloria sea al Señor. Gloria sea al Señor. Para Él es toda la gloria, la honra y la alabanza, dándole gracias al Señor por este privilegio grande que nos da de unirnos en momentos de oración por Radio Pastor, la voz de la madre. Hay que oír la voz del amado para que nos dé esas bendiciones. Bendito sea el Señor. Queremos en esta hora leer unos dos versículos de la palabra de nuestro Dios. Y leemos en el libro de Segunda Crónicas, capítulo 6. Vamos a leer la palabra del Señor, capítulo 6, esperando que el Dios de los cielos conteste toda oración, que sea el Señor que nos esté siempre bendiciendo. Gloria al Señor. Versículo 27, Segunda Crónicas, capítulo 6, versículo 27. Y dice así la palabra del Señor.

0: tú los oirás en los cielos y perdonarás el pecado de los siervos y de tu pueblo Israel y les enseñarás el buen camino para que anden en él y darás lluvia sobre tu tierra que diste por heredad a tu pueblo. Si hubieren hambre en tu tierra, o si hubiere pestilencia, si hubiere, dice la palabra del Señor, tizoncillo o añublo, langosta o pulgón, o si los sitiaren sus enemigos en la tierra en donde moren, cualquiera plaga o enfermedad que sea, toda oración y todo ruego que hicieres en cualquier hombre o todo tu pueblo Israel, cualquiera que conociere su llaga y su dolor en su corazón, si andieren sus manos hacia esta casa, tú oirás desde los cielos, desde el lugar de tu morada, y perdonarás y darás a cada uno conforme a sus caminos, habiendo conocido su corazón, porque solo tú conoces el corazón de los hijos de los hombres.
1: Gloria al Señor. Dice que si todo hombre que orare, ¿verdad?, va a ser bendecido, sea la enfermedad, sea el problema que estemos pasando, si oramos al Señor, Él oirá desde los cielos. Qué precioso cuando nosotros sabemos que tenemos a alguien que nos está oyendo y que nos está viendo. Y ese es nuestro Padre Celestial, que con su ojo está atento. Sus ojos están abiertos para ver nuestra necesidad, nuestro problema, nuestra enfermedad, nuestra tristeza, nuestro dolor. Y si hubieran enemigos, como dice aquí su palabra, Él ve el corazón de todos. Entonces el Señor oye nuestra oración. Y cuando le clamamos a nuestro Dios, Él está presto para dar una respuesta. El Dios de los cielos está siempre allí. Para Él, sabemos que para Él no hay nada imposible. Como ya leímos la palabra del Señor, ¿verdad? Si hubiera todo problema que haya, Él está presto para oír nuestra oración y tiene poder y autoridad, pues para Él no hay nada imposible. Él está siempre allí para dar una respuesta, para dar solución a todo problema, a toda enfermedad. Él está allí, por difícil que sea el problema, para Él no hay nada imposible. Gloria sea al Señor. Pero es necesario que estemos en oración. Y lo más lindo es que Él nos oye desde los cielos. Él oye nuestros ruegos. ¡Qué precioso! Tener a alguien en quien confiar. ¡Qué lindo es saber que nuestra plática, ¿verdad?, es oída desde los cielos. Él oye nuestros ruegos, nuestras oraciones, nuestras peticiones. Y Él está allí examinando el corazón, pues Él conoce, como Él nos dice en su palabra, ¿verdad? Que Él está para dar respuesta. Qué bueno, ¿verdad? Saber de que tenemos respuestas grandes en nuestro Padre Celestial. Él está siempre para ayudar, para bendecir, para darnos toda respuesta. Es el Señor quien viene haciendo cosas grandes. Gloria sea al Señor. Por lo tanto, pueblo del Señor, es tiempo que nosotros estemos siempre orando, ¿verdad? Pues dice él que en el versículo 26 dice: si los cielos se cerraren y no hubiere lluvias por haber pecado contra ti, si oraren a ti hacia este lugar y confesaren tu nombre y se convirtieren de sus pecados cuando los afligieren. Mire qué precioso. Dice que si los cielos se cerraren y no, dice, hubieren lluvias por haber pecado contra ti, si oraren a ti hacia este lugar y confesaren tu nombre y se convirtieren de sus pecados cuando los afligieres. Dice que Él está, ¿verdad?, para dar allí respuesta. Él está allí, ¿verdad? Si los cielos se cerraren, dice, mire qué tremendo. Si los cielos se cerraren y no hubiere lluvia por haber, pero dice que por haber pecado contra Él, si oraren a ti hasta este lugar. ¿Y hasta cuál lugar va a llegar nuestra oración? Hasta la presencia de nuestro Padre Celestial llega nuestra oración. Con medio de la oración tenemos que perdonar y borrar, que Él borre nuestros pecados, para que nuestra oración llegue a su presencia. Pero si nosotros estamos pecando, hoy pecamos, en la mañana pecamos, le pedimos perdón a Dios, pero a mediodía volvemos a pecar y le pedimos perdón, Él nos perdona. Pero si a mediodía, a las 3, 4 de la tarde, hacemos pecado, a cada rato estamos pecando, ¿cómo nos va a contestar el Señor? Hágase usted esa pregunta usted mismo. Si usted a cada rato está pecando, ¿cómo le va a oír Dios la oración? ¿Cómo le va a dar respuesta a su petición? Si usted a cada momento está pecando, es bueno que nos convirtamos, que hay que convertirnos a la verdad. Y si hemos pedido perdón, tenemos que tener el recuerdo y tenemos que recordar de que hemos pedido pecado y que hemos pedido perdón. Entonces, si hemos pedido perdón, tenemos que hacer un propósito de no volver a pecar. Imagínense que hay veces que decimos palabras soeces que no le agradan a Dios. Tenemos que tener el propósito de no volver a decir palabras soeces. Si hemos dado una acusación, tenemos que proponernos de no volver a cometer ese pecado. Si hemos dado alguna calumnia y le hemos pedido a Dios tenemos que tener el propósito de no volver a hacer calumnias. Y cuántas cosas más. Si nos ponemos, pueblo del Señor, a enumerar cuántas cosas hacemos y decimos que a Dios no le agradan, es tiempo de que nos pongamos a cuentas con nuestro Señor Jesucristo. Es bueno que nos pongamos, que no se ponga, que nos pongamos a cuentas con Cristo, porque Cristo pronto viene y ay de nosotros si estamos, ¿verdad?, con un pie adentro y con el otro afuera, nos quedamos al llor y al crujir de dientes. Padre que estás en los cielos, santificado sea tu nombre, mi Dios, sea hecha su voluntad, así como en el cielo, también en la tierra. El pan nuestro de cada día, dánoslo hoy, Señor. Perdona, Padre, nuestras ofensas, así como nosotros perdonamos, Señor, a los que nos ofenden. No nos dejes caer en tentaciones, líbranos, Señor, de todo mal, porque tuyo, Padre, es el reino, el poder y la gloria por los siglos de los siglos. Aleluya. Gloria a tu nombre, gloria a tu nombre, gloria a tu nombre, mi Dios. Para usted, Padre, es la gloria, la honra y la alabanza. Usted es un Padre eterno, fiel, aunque te somos infiel, usted es fiel con nosotros, Padre, y nos vive, nos está perdonando nuestros pecados, Padre amado. Con tu sangre preciosa, mi Dios amado, nos estás lavando cada día, cada momento, mi Dios de gloria. Nos estás limpiando, no el corazón, sino nuestra alma. Gracias, Señor, porque usted tiene el amor tan grande que nos perdona. A cada momento nos estás perdonando, Padre, pero tenemos que tener el propósito de no volver a pecar, Padre. Por favor, pues tu palabra dice que sin paz y sin santidad nadie te verá. Venga usted obrando. Venga usted poniendo esa mano poderosa, Maestro de Nazaret. Por favor, y por favor, y por favor, Dios de gloria, aleluya. Venga usted obrando de una manera especial. Por favor, y por favor, y por favor, oh Dios, sea usted obrando de una manera especial. Dándote gracias, Señor, porque usted ha tocado los corazones para que hubieran patrocinadores, mi Dios de gloria. Pues, Padre, bendice, bendice, bendice de una manera especial a mi hermana Blanca Orbelina Lemus, Padre. Por favor, mi Rey. Dele respuesta a la petición que esta hembra te está haciendo, pues ella te está pidiendo que le dé respuesta a los papeles legales de los Estados Unidos, mi Rey. Venga dando esa respuesta, da respuesta a esa petición, Padre, por favor, mi Dios. Oh, poderoso, poderoso, poderoso Dios, sea usted mi Dios dando. Por favor, venga, Señor amado, entregando ese papeleo legales para los Estados Unidos, mi Dios. De una manera, mi Rey de Gloria, conteste, conteste la petición que te ha hecho mi hermana Blanca Orbelina Lemus. Por favor, y por favor, Dios de Gloria. Así, Padre, Bendice, bendice de una manera especial. Por favor, mi rey, conteste, conteste la oración, maestro amado, pues te estamos clamando por mi hermana Petrona Ayala, padre, y por nuestra hermana Ana Lilian López. Ellas piden, mi Dios, sanidad. Sea usted mi Dios de gloria, dando respuesta a estas peticiones, mi Dios amado, pues ellas nos están patrocinando por Santa Ana. Nos están patrocinando, mi Dios, para Radio Pastor en Santa Ana. Venga usted obrando, venga usted bendiciendo, venga usted poniendo esa mano poderosa, mi Dios de gloria, aleluya. Oh, poderoso, poderoso, poderoso Rey, sea usted obrando de una manera especial, Dios de gloria, aleluya. Maestro de Nazaret, conteste, conteste la oración de esta noche, Padre amado. Por favor, mi Rey, conteste, conteste cada petición que en esta noche te estamos haciendo, mi Rey de gloria, aleluya. Venga dando esa sanidad que te están pidiendo mis hermanas que nos están patrocinando por Santa Ana, mi Dios. Por favor, mi Rey. Así, Padre, te estamos clamando por Rafael Ernesto Herrera, mi Dios. Que llegue tu Espíritu Santo. Que llegue tu Espíritu Santo al corazón de Rafael Ernesto Herrera, Padre, y que él pueda hacer ese voto de fe con Cristo Jesús, Padre, pues él quiere ser convertido, quiere ser mi Dios convertido, mi Dios a la verdad. Sea usted obrando de una manera especial. Por favor, mi Rey, que tu Espíritu Santo llegue al corazón de este varón. Que tu Espíritu Santo llegue al corazón de este varón. Y que este varón haga ese voto de fe con Cristo Jesús, Padre. Que su nombre esté inscrito en el libro de la vida, Padre. Por favor, mi Rey. La petición de este varón, conteste, conteste usted esa petición, mi Dios, pues te pide por esa conversión, maestro de Nazaret. Venga usted obrando de una manera especial. Oh, gloria a su nombre. Oh, gloria a su nombre. Oh, poder y poder y poder de Dios. Y contéstele, Padre, a Blanca Orbelina, mi Rey. Venga usted entregándole ese papeleo legal para los Estados Unidos, mi Rey. Oh, poderoso Rey, te estamos clamando por mi hermano Osmar Carrillo, mi Dios. Venga obrando, venga poniendo esa mano poderosa, mi Rey, de una manera especial, oh Rey divino. Glorifique, glorifique, glorifíquese, mi Dios, de una manera especial. Por favor y por favor, mi Dios. Oh, gloria a su nombre. Oh, gloria a su nombre. Oh, gloria a su nombre. Oh, poderoso Rey. Te estamos, mi Dios, clamando por Felicita del Carmen Lucero Martínez. Venga dando la liberación de cárcel, mi Dios. Usted es el juez y usted es el abogado. Y es usted quien viene examinando el corazón y la mente de cada uno de los hombres, mi Dios. Por favor, mi rey, venga dando la liberación para esa cárcel, mi Dios. Por favor, mi rey. Obre, obre, obre de una manera especial, mi rey, pues, Padre. Por liberación de cárcel te estamos clamando, Rey Divino. Así, Padre, yo te clamo, mi Dios de gloria. Ayuda y bendice de una manera especial a Luis Alberto Corado, mi Dios. Por favor, y por favor, y por favor, oh Rey de gloria, aleluya, santo, aleluya. Oh, gloria, gloria a su nombre, mi Dios, aleluya. Poderoso Rey, te estamos clamando, mi Dios, por Selvin Mauricio Gómez. Venga dando esa carta de libertad, Padre. Venga, mi Dios, entregando esa carta de libertad, mi Dios. Por favor y por favor, oh Rey, usted tiene poder, tenga autoridad. Mas sea usted quien venga examinando el corazón de este varón, Rey de gloria, aleluya, santo, aleluya. Oh, gloria a su nombre. Oh, gloria a su nombre. Oh, poder y poder y poder de Dios, venga dando esa carta de libertad, mi Dios. Por favor, Rey Divino, así, Padre, te estamos clamando por Néstor Ariel Linares, Señor. Venga dando esa sanidad, oh Dios. Venga, Señor, poniendo tu mano sanadora, mi Rey. Desde la coronilla hasta la planta de los pies, sea usted dando esa sanidad, esa liberación de ese cuerpo. Libere, libere el cuerpo de esta gente, toda enfermedad, para Néstor Ariel, Padre. Por favor, mi Rey, te estamos pidiendo la sanidad total para Joaquina Peñate, mi Dios. Glorifíquese, mi Rey de gloria, aleluya, santo, aleluya. Oh, poder, poder, poder, poder y poder de Dios. Ponga usted, Padre, esa mano poderosa, mi Dios. Ponga, mi Dios, esa mano poderosa, oh Rey, aleluya. Venga dando esa sanidad total para Joaquina, mi Dios. Así, Padre, te estamos clamando, Rey Divino, por nuestra hermana Noemí Guevara, mi Dios. Aleluya. Obra, obra, pone tu mano sanadora. Ponga tu mano sanadora. Ponga tu mano sanadora, mi Dios. Oh, poder, poder, poder, poder de Dios, sí, Señor. Oh, poderoso Rey, por Delia Miranda, por diabetes, Padre, te estamos clamando, mi Dios. Mira, mi Rey amado, para usted no hay nada imposible. Sea usted poniendo tu mano poderosa, mi Rey, y venga limpiando la sangre de Delta Miranda, Señor. Venga limpiando la sangre de Delta Miranda, Señor. Por favor, mi Rey. Te clamamos, Padre amado, por Marisol Marixa, Señor. Te estamos pidiendo la sanidad divina para esta hembra. Poderoso, poderoso, poderoso Dios. Poderoso, poderoso, poderoso Dios. Venga usted obrando. Venga usted poniendo esa mano poderosa, mi Rey. Venga dando la sanidad divina para Marisol Marixa, Padre amado, aleluya. Oh, gloria a su nombre. Oh, gloria a su nombre. Te clamamos por Rafael Rochar, Padre, la sanidad total para Rafael Rochar, Padre. Por favor y por favor, mi Rey de Gloria, aleluya. Estamos clamando por Josefa de Cortés. Pone tu mano sanadora, ponga tu mano sanadora, ponga tu mano sanadora sobre Rafa. Por ti, oh mi Dios, esa mano poderosa para Rafael Rochati, Padre. Por favor y por favor, mi Rey, por Josefa de Cortés, la sanidad. En tu nombre, en tu nombre, en tu nombre hay poder. En tu nombre hay poder. Sea usted haciendo esas dos sanidades que te estamos pidiendo, mi Dios. Oh, poderoso, poderoso, poderoso Dios. Sea usted obrando de una manera especial, oh Dios de gloria, aleluya, santo, aleluya. Oh, poderoso, poderoso, poderoso Dios, te estamos clamando, mi Dios amado, por Hipólito Mejía. Él te está pidiendo sanidad, mi Dios. Usted es el médico por excelencia. Usted es el médico por excelencia, aleluya. Oh, gloria a su nombre. Te estamos clamando, mi Dios, Rosa Melida González. Venga, mi Dios, y controle, controle el sistema nervioso en esta hembra, Señor. Venga usted y controle, controle el sistema nervioso en Rosa Mélida, Padre. Por favor y por favor, mi Rey. Oh, poderoso Rey. Usted sabe, mi Dios, que Katy Rivera te ha hecho una petición, Padre. Dale esa respuesta, mi Dios. Por favor, mi Rey. Katy te ha hecho una petición, Padre amado. Dale una respuesta, mi Dios amado. Aleluya. Poderoso Rey, te clamamos por Maritza Rivera, mi Dios, por esa protección divina. Oh, poderoso, poderoso, poderoso Dios. Venga dando esa protección divina para Maritza Rivera, mi Dios. Poderoso Rey, poderoso Revenza, la Basira, la Bajanda, la Masaya. Corra vista la Masaya, obra, obra, Rey de Gloria. Tu mano poderosa puesta sobre mi hermano Margarito Archila, Padre. Ponga tu mano poderosa, ponga tu mano poderosa sobre este varón y de gloria. Tu mano poderosa puesta sobre mi hermano Margarito Archila, Padre. Ponga tu mano poderosa.

Poderoso, poderoso Dios, y te pedimos que venga dando provisiones a este anciano, Señor. Venga dando provisión, mi Dios, venga dando provisiones, mi Dios. Usted, mi Dios, tiene cuidado de sus hijos, Padre. Usted tiene cuidado de sus hijos, Padre. Si usted tiene cuidado de las aves, ¿por qué no va a tener, Padre amado? Si no va a tener cuidado de mi hermano Margarito, mi Dios. Venga, mi Dios, dando y provea, venga dando provisión a este anciano de una manera especial. Oh, gloria a su nombre. Oh, gloria a su nombre. Poderoso Rey, te clamamos por mi hermana América Yamilet Goches, Padre, pues ella te está clamando por la hija mi Jessica, Padre. Gloria a su nombre, estamos clamando por la hija de América Yamilet, Señor. Estamos clamando por su hija Jessica, Padre, y venga dando esa sanidad divina, Padre. Por favor y por favor, mi Dios, por favor, mi Rey. Venga dando esa sanidad divina, Señor. Venga dando sanidad divina, mi Dios. Poderoso Rey, oh Maestro de Nazaret, te estamos clamando por nuestro hermano Mario Morales, Señor, dando sanidad divina este varón, Señor. Venga dando sanidad, Padre, que todo el cuerpo de Mario Morales, Señor, que todo el cuerpo reciba la sanidad. Reciba la sanidad, Padre. Por favor, engrandece la fe de mi hermano Mario Morales, Señor. Por favor, mi Rey, aleluya. Gloria a su nombre. Te estamos clamando, mi Dios, por Luz Díaz, por ese dolor de rodillas, Padre. Sea usted quien venga examinando la rodilla de mi hermana Luz, Padre. Por favor y por favor, mi Rey, venga quitando ese dolor de rodillas. Usted es el médico por excelencia. Y sabemos, Padre, que para usted no hay nada imposible. Venga, mi Dios amado. Venga poniendo esa mano poderosa y que ese dolor de la rodilla que desaparezca. Oh poderoso Rey, así te clamamos por el colon, Padre. Venga poniendo esa mano poderosa, pues está irritado, Padre, está irritado el colon, Padre, de Luz Díaz. Sea usted el médico por excelencia. Aleluya, mi Rey divino. Te estamos clamando, mi Dios, por Ana Magaña, Señor. Ponga esa mano poderosa, ponga tu mano sobre el vientre de Ana Magaña, Señor. Ponga tu mano en el vientre de Ana, Señor. Por favor y por favor, mi Rey, ponga esa mano sobre el vientre, ponga tu mano poderosa sobre el vientre de mi hermana Ana Magaña, Señor, y que toda enfermedad que desaparezca, toda enfermedad que desaparezca. Pues sabemos, Rey de Gloria, que para usted no hay nada imposible. Venga usted obrando, venga tu mano poderosa sobre el vientre de Ana, de Maestro amado. Por favor y por favor, mi Rey de Gloria, aleluya. Está pidiendo la sanidad total, Señor, y en su cerebro.

mi Dios. Venga, mi Dios, poniendo, venga sanando por completo, mi Dios. Venga, Señor amado, venga sanando el cerebro. Por favor y por favor, Rey de Gloria, por favor y por favor, la sanidad total, Padre. Por favor y por favor, oh Rey. Y venga poniendo tu mano poderosa sobre el cerebro de esta hembra, Señor, sabiendo que para usted, Rabí Santo, no hay nadie imposible. Glorifíquese, mi Dios. Oh, poderoso, poderoso Rey, aleluya. Venga poniendo tu mano poderosa sobre el cerebro, mi Dios de Ana Magaña, Señor. Ponga tu mano poderosa, ponga tu mano sobre el cerebro de esta hembra, Señor. Oh, poder, poder, poder y poder de Dios Santo, aleluya. Te estamos clamando, mi Dios de gloria, aleluya. Por mi hermana Idalia Rivera, Señor. Ella pide bendición y protección para toda la familia, Padre. Glorifíquese, Padre, glorifíquese, mi Dios. Oh, poderoso Rey, te estamos clamando por mi hermana Ana Margarita Peraza, mi Dios. Te clamamos tu mano poderosa puesta sobre el cuerpo, Padre, de mi hermana Ana Margarita Peraza, mi Dios. Oh, poderoso, poderoso, poderoso Dios, aleluya. Oh, poder, poder de Dios, la sanidad divina, Señor. Por favor, Rabí Santo, aleluya. Oh, gloria a su nombre, mi hermana Rosa Sandoval, Padre. Está pidiendo sanidad divina, Señor. Obra, obra con poder y gloria. Obra, obra con poder y gloria, mi Dios de gloria. Aleluya, Santo, sí. Que mi hermana Rosa Sandoval, que reciba la sanidad sobre esta hembra, que venga dando esa sanidad, mi Dios, venga dando esa sanidad, mi Dios, para mi hermana Rosa Sandoval, mi Dios, poderoso, poderoso Rey. Oh, poder, poder de Dios, sí, mi hermano Víctor Guevara, mi Dios, te está pidiendo oración por toda la familia, Padre. Ponga esa mano poderosa, una por una de los cuerpos de esta familia. Venga usted sanando, venga dando solución a los problemas, Santo, aleluya. Oh, gloria a su nombre, que toda la familia de mi hermano Víctor, que reciban, mi Dios. Por favor, mi Dios de gloria. Él te clama por toda la familia. Conteste la petición que te ha hecho este varón a favor de toda la familia. Venga dando sanidad divina sobre Víctor Guevara, mi Dios de gloria. Aleluya. Oh, poder, poder, poder, poder de Dios. Usted es el grande, usted es el poderoso, aleluya. Oh, gloria a su nombre. Te estamos pidiendo la sanidad divina para Esperanza Aquino, mi Dios. Sí, te pedimos la sanidad para Esperanza Aquino, Señor. Ponga esa mano poderosa, ponga esa mano poderosa, mi Dios de gloria, aleluya. Así, Padre,
Estamos pidiendo la protección divina. Esa protección sobre el cuerpo, sobre la vida de Roberto Cuellar, Padre, por favor. Oh, gloria a su nombre. Ponga esa mano poderosa, mi rey, y esa protección. Que la reciba, que la reciba mi hermano Roberto Cuellar, Padre. Oh, poderoso rey, te hemos hecho una petición. Conteste, conteste la petición, Dios. La familia González, Landa Verde, mi Dios, te han hecho una petición. Venga dando una respuesta favorable, mi Dios. Sí, Señor. Glorifícase, mi Dios. Glorifícase, mi Dios. Y que Padre, la familia González, Landa Verde, mi Dios, venga dándoles una respuesta favorable, Rey de Gloria, aleluya, Santo. Así, Padre, te clamamos por las niñas Acosta. Esa protección divina, Señor. Y esa protección, mi Dios, aleluya. Y ayuda bendiciendo los estudios de estas dos niñas. Dale sabiduría e inteligencia. Dale retentiva, mi Dios de gloria. Por favor, mi rey, glorifíquese, glorifíquese, glorifíquese, mi Dios, de una manera especial. Oh, gloria a su nombre, oh, gloria a su nombre, oh, poder, poder, poder, poder de Dios del cielo, aleluya, Rey divino. Yo le clamo, mi Rey divino, aleluya, Santo, sí. Oh, poderoso, poderoso, poderoso Dios. Ponga tu mano poderosa, oh Dios, sí, Señor. Hay poder, hay poder, hay poder. Oh, gloria a su nombre. Ponga esa mano poderosa, mi Dios, sí, Señor. Yo le clamo por mi hermana Nuria de Segura. Conteste las peticiones que te ha hecho mi hermana. Da respuesta a esa petición. Da respuesta, mi Dios. Poderoso, poderoso, poderoso Dios. Poderoso, poderoso, poderoso Dios. Obra. Obra de una manera especial y conteste una por una las peticiones de mi hermana Nuria de Segura y ayuda, bendice los hijos, los nietos y los bisnietos, Padre. Sea usted obrando de una manera especial. Así, Padre, yo te clamo, aleluya. Por mi hermana Ricarda Sandoval, tu mano poderosa sobre esta hembra y la familia, glorifíquese. Esa mano poderosa dando bendición sobre mí, la familia Jacobo allá en Ayutica, Padre. Conteste, conteste, conteste, mi Dios, cada petición, aleluya. En gloria a su nombre, en gloria a su nombre, en gloria a su nombre. Oh, poder, poder, poder, poder, poder de Dios, así le clamo. Por mi hermana Francisca Garay y el hijo Carlos Garay, Señor. Conteste, conteste las peticiones que te hemos hecho a favor de Carlos Garay, Señor. Ayuda a su hija, controle el sistema nervioso. Conteste, mi Dios del cielo, aleluya, santo, aleluya.
Oh, ponga esa mano poderosa, mi Dios del cielo, sí. Ponga esa mano poderosa, Padre, sobre todo el pueblo lavado con tu sangre preciosa, mi Dios, sí. Oh, gloria a su nombre. Oh, gloria a su nombre. La familia Hernández Sosa, Padre, conteste esa petición. Oh, poderoso, poderoso, poderoso, poderoso Dios. Glorifique. Glorifique, glorifique, glorifíquese, mi Dios. Por favor, y por favor, y por favor, y por favor, oh Dios, sí, Señor. Grande es su amor y su misericordia para todo tu pueblo lavado con tu sangre preciosa. Yo le clamo por los familios, por los esposos, palacios, mi Dios. Bendice, bendice el matrimonio, palacios, mi Dios de gloria, aleluya, santo, aleluya. Oh, gloria a su nombre. Oh, gloria a su nombre. Oh, poderoso, poderoso, poderoso Dios. Oh, poder, poder de Dios. Sí, Señor, llegue, Padre, a las empresas. Y hay un gerente pasando problemas grandes. Conteste las peticiones, mi Rey. Aleluya. Por favor, y por favor, mi Rey de Gloria, empresa por empresa, mi Dios, gerente por gerente, mi Dios, están en tus manos. Conteste cada petición y bendice, bendice, mi Dios. Santo, aleluya. Gloria a su nombre. Oh, poder, poder, poder de Dios, esa mano poderosa, mi Dios. Esa mano poderosa, mi Dios de gloria, aleluya, santo, aleluya. Oh, gloria a su nombre. Oh, gloria a su nombre, mi hermana. Oh, poderoso Dios, sí, Señor, aleluya. La familia Esquivel en tus manos, ayuda. Bendice la familia Villalta, Rey Divino, aleluya, Santo. Yo le clamo, llegas donde está mi Dios, aleluya. Oh, poderoso, poderoso, poderoso Dios, sí. Oh, santo, santo, santo, santo, santo. Llega a los bancos a cancelar esa deuda. Llega a los bancos a cancelar, Rey Divino, aleluya. Poderoso Rey, llegue con esa mano poderosa, mi Dios, sí. Venga cancelando toda, Padre, toda deuda, mi Dios, sí. Poderoso, poderoso, poderoso Dios, sí, santo, aleluya, la vacira, la majanda, la bastalla. Ponga esa mano poderosa en la garganta de Padre de Elías Flores, mi rey. Ponga tu mano poderosa en la garganta de este varón, mi rey, de una manera especial, oh Rey Divino, aleluya, bendice, bendice, bendice, bendice a todo el personal de Radio Pastor, mi Dios. Ayuda y bendice, mi hermano Otoniel, Rey Divino, sea usted abriendo puerta de bendición para este varón, Ravista la Masaya. Oh, gloria a su nombre. Oh, gloria a su nombre.
Oh, poder, poder, poder de Dios y santo, aleluya, la basira, la maja. Oh, poderoso, poderoso, poderoso, aleluya, santo, sí. Oh, poder, poder de Dios, llegue mi Dios, llegue. Llegue a cada hogar a bendecir. Por favor, si hay ay, Padre amado, si hay un hogar que han perdido la casa con deudas, si han perdido esa casa por deudas, venga usted obrando. Pague usted, mi Dios, pague esas deudas y venga bendiciendo esa casa, Padre eterno, aleluya, centra la masira, la majaya. Poder de Dios llegue a los hospitales en general por todo el país y llegue a los hospitales ayudando, bendiciendo, llegue haciendo milagros, llegue haciendo milagros, sí, santa, ese hospitalito, Padre. Por favor, avista la masaya, cita la masaya. Obra, obra, mi Dios, de una manera especial, clamándole, mi Dios del cielo, venga a cancelar esa casa, mi Rey, venga a cancelar esa casa, mi Dios de gloria, aleluya. Oh poderoso, poderoso Dios, sí. Llegue mi Dios camilla por camilla allí donde están los niños sufriendo un dolor, una enfermedad. Usted es el médico por excelencia. Llegue a camilla por camilla donde hay niños, Padre, con enfermedades que el hombre ya los desahució. Para usted, Señor, usted es el único que da vida y es usted quien quita la vida. Mire esos niños, Padre, ayude, ayude, ayude. Por favor, Rey Santo, aleluya. Yo te clamo misericordia, oh Dios, sí, Jesús. Ayuda y bendice, ayude a los hermanos Alvarado, Padre. Ayude y bendice a los hermanos Alvarado, mi Dios. Por favor, mi Rey, venga ayudando, venga bendiciendo de una manera especial. Así, Padre, yo te clamo, mi Dios, esos corazones enfermos, mi Dios. Usted es el médico por excelencia. Ponga tu mano sanadora, ponga tu dedo sanador y venga tratando, mi Dios de gloria, aleluya, santo, sí. Venga ayudando, mi Dios de gloria, sí, a cada uno de tus hijos que están pasando por problemas económicos, Padre. Usted dice, mi Rey de gloria, que valemos más nosotros que un pajarillo. Si ellos no trabajan ni hilan y siempre comen, mi Dios, ayúdelos. Así te clamo, Padre amado, por ese amor tan grande que tienes para con nosotros. Ayude, ayude, mi Dios, sí. Yo le clamo por don Jorge y por la niña Juana. Mira, la niña Juana Rodríguez, Padre, pon esa mano poderosa sobre esta hembra. Mire, la niña Juana, señor Rodríguez, ponga tu mano sanadora en esta hembra. Ponga tu mano sanadora, mi Rey. Por favor y por favor, mi Rey, ayude de una manera especial, oh Dios, sí. Glorifique, glorifique, glorifíquese, mi Dios de gloria, aleluya, santo, aleluya. Oh, gloria a su nombre. Conteste las peticiones, llegue a donde están esos niños padeciendo dolores, enfermedades, Padre.
Sea usted sanando, venga sanando usted, mi Dios, pues para su gloria y su honra. Sabemos que para usted no hay nada imposible, mi Dios. Conteste, conteste, Padre, la petición que te hemos hecho, una por una, mi Dios amado. Gracias, Jesús amado. Ayuda y bendice a todo tu pueblo, bendice a todos los amigos, ayuda y bendice a los niños, Padre. Oh, poder de Dios, sí. Ayúdenos de una manera especial y venga esos niños, venga sanándolo, Padre. Padre, yo te doy gracias por este privilegio que me has dado de unirme en oración con todo tu pueblo, Padre amado. Dándote gracias por este privilegio, Padre. Para usted sea la gloria y la honra por los siglos de los siglos. Amén y amén. Si es la voluntad de Dios que estemos con vida en esta tierra, o vino Cristo, bueno, y si nos da la oportunidad, pues estaremos con usted el próximo jueves. Dios le

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1: 12 de la noche, con 3 minutos.

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0: 12 de la noche con 15 minutos.
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1: 12 de la noche, con 45 minutos.
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1: 12 de la noche, con 59 minutos.

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2: Una de la madrugada con 16 minutos.

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1: Una de la madrugada, con 30 minutos.

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1: Una de la madrugada, con 43 minutos.

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0: 2 de la madrugada con 5 minutos.
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0: 2 de la madrugada con 27 minutos.
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1: 2 de la madrugada con 35 minutos.

0: 2:44.
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Buenos días, hermanos. Que Dios les bendiga a todos en este día domingo 17 de mayo. Bienvenidos, hermanos, a este espacio de oración de la madrugada de 3 a 4. Agradecer a nuestra hermana Gloria Celedón que está colaborando con nosotros. Dios bendiga a mi hermana patrocinadora de esta ocasión. A nuestra hermana pues está colaborando, nos manifestaba en agradecimiento. A nuestra hermana está agradecida con el Señor por las bendiciones que le ha concedido. Dios siga bendiciendo a mi hermana juntamente con toda su familia. Esta mañana, hermanos, antes de entrar a la oración, si usted tiene algunas peticiones, pues las puede reportar al 2415-1436. Y también está disponible el WhatsApp para que pueda enviar sus mensajes 7657-6093.

Queremos en esta mañana también, hermanos, agradecer a nuestra hermana que está colaborando para Sonsonate. Tenemos patrocinador también para Radio Pastor Sonsonate. Y tenemos a nuestro hermano Agustín Asensio y hermano Jonathan Alejandro Ramírez. Hermano Agustín Asensio y hermano Jonathan Alejandro Ramírez son los patrocinadores para Sonsonate. La invitación, hermano, recuerde, para que usted pueda reportar su petición al 2415-1436 y nuestro WhatsApp 7657-6093. Con mucho gusto estaremos orando por usted en esta hora de la mañana.

Reiteramos agradecimientos para nuestra hermana Victoria Celedón, que está patrocinando acá en Radio Pastor Santa Ana este espacio, y también a los patrocinadores de Sonsonate, hermano Agustín Asensio y nuestro hermano Jonathan Alejandro Ramírez. Hermano Agustín Asensio y hermano Jonathan Alejandro Ramírez están colaborando para Radio Pastor allá en Sonsonate. Gracias le damos a Dios, hermanos, por los patrocinadores que nos están ayudando en esta hora de la mañana. Estamos altamente agradecidos y que sea Dios bendiciendo la vida de nuestros hermanos que ofrendan para este momento de oración de 3 a 4 de la madrugada.

Bien, esta mañana estaremos orando. Por ahí no, nos piden oración por Marisol Martínez. También nos están pidiendo oración por la familia Ayala. Vamos a estar orando también por nuestra hermana Marisol Argueta. Y también estaremos orando por hermana Ceci de Ateos. Así es que vamos a estar orando por estas peticiones. Usted puede seguir reportando sus peticiones, hermano, a través de WhatsApp. O también puedes reportarlas a través del teléfono 2415-1436. Una vez más agradecemos a hermana Victoria Celedón que está colaborando en este espacio. Y también a los patrocinadores de Sonsonate les agradecemos. Tenemos a nuestro hermano Agustín Asensio y a nuestro hermano Jonathan Alejandro Ramírez.

0: A continuación dejamos a nuestro hermano Otoniel con la oración de esta mañana. Adelante, hermano.
1: Buenos días, hermanos y hermanas. En esta mañana de día domingo, madrugada de domingo, hoy es 17 de mayo del año 2026. Estamos agradecidos con Dios, hermanos, por la oportunidad que Él nos regala en esta mañana de estar juntamente con cada uno de ustedes, de estarles acompañando a través de este espacio de momentos de oración. Pues como muchos ya lo han notado, la radio pues hoy se está dedicando principalmente en este horario de las 3 de la mañana a orar, a interceder, a poder buscar el rostro de Dios o el rostro del Señor todos los días a las 3 de la mañana. Sabemos, hermanos, que la oración es importante. La oración es un alimento diario que como cristianos tenemos y debemos poner en práctica constantemente. Agradezco a mis hermanos patrocinadores que en esta mañana, con mucho sacrificio y a la misma vez con agradecimiento en su corazón, Dios les toca su corazón, valga la redundancia, para poder apoyar estos espacios, para poder ofrendar para lo que es este ministerio radial. Gracias, mis hermanos, que sea Dios tomando en cuenta su buen corazón, que sea Dios bendiciendo sus vidas, que sea Dios multiplicando al 100 por 1 esas ofrendas que dan para este ministerio radial. Nosotros no les podemos pagar, pero Dios les recompensará grande y poderosamente. Agradecer también a los hermanos que se unen juntamente con nosotros a este espacio de oración, los que ya pues últimamente se han ido añadiendo a este espacio de oración que estamos haciendo de 3 a 4 de la mañana. Hermanos, lo hacemos por agradecimiento, lo hacemos voluntariamente, porque sabemos que tenemos que estar comunicados con Dios y tiene que haber siempre ese agradecimiento en nuestro corazón y, por supuesto, esa búsqueda de la oración, que es el método, si lo podemos decir así, o es la comunicación directa con el Padre Celestial. Hermanos, si en esta mañana usted está pasando necesidades, si usted está teniendo situaciones difíciles en su vida, no olvide que Cristo es la solución, no olvide que Dios es el único que puede ayudarle. Si usted en esta mañana se siente triste, si en esta mañana usted está en problemas económicos, familiares, o está pasando una situación de carácter psicológico, o está en una depresión, recuerde, Dios no le ha abandonado, Dios está con usted en todo momento. Si usted se siente solo, se siente acongojado, si usted se siente atribulado en su corazón, en esta mañana, hermanos, Dios está ahí con usted. Dios le está abriendo sus brazos. Dios está llegando hasta la intimidad de su hogar, ahí donde usted se encuentra. Dios está en estos momentos tocando su cuerpo, quitando esa enfermedad de ese cuerpo. Dios en esta mañana está haciendo cosas grandes en su vida. Solamente dele la oportunidad que Dios haga la obra en su vida y tenga fe, que eso es lo más importante. La fe, como dice la palabra del Señor, mueve montañas, y es importante que usted tenga eso que es tan importante para Dios, que es la fe. crea en Él. Él es el único que puede hacer en esta mañana su sanidad. Él es el único que puede responder a sus necesidades. Él es el único que lo puede sacar de esa depresión o esa tristeza o esa soledad que en esta mañana está ahí tratando de hacerlo sentir tal vez que no vale nada. Pero en esta mañana Dios abre sus brazos, Dios quiere entrar en su corazón, Dios quiere ayudarle, Dios quiere fortalecerle, porque Dios es bueno y para siempre es su misericordia. Vamos en esta mañana, hermanos, a leer el libro de Salmos, capítulo 5, versículo 3. Y lo leemos como está escrito: en el nombre del Padre, del Hijo y del Espíritu Santo. Oh Jehová, de mañana oirás mi voz. De mañana me presentaré delante de ti y esperaré. Vamos en esta mañana a orar, hermanos. Nuevamente el agradecimiento para nuestros patrocinadores, tanto de Santa Ana como de Sonsonate. Muchas gracias, hermanos. Que Dios tome en cuenta su buena intención y su voluntad, y sea Dios multiplicando esas bendiciones económicas que usted da para este ministerio radial. Padre nuestro que estás en los cielos, santificado sea tu nombre. Venga a nosotros, Señor, tu reino. Hágase tu voluntad, así en los cielos, como también en la tierra. Dánoslo hoy el pan de cada día. Perdona nuestras ofensas, como también nosotros perdonamos a los que nos ofenden. No nos dejes caer en tentación, mas líbranos de todo mal, porque tuyo es el reino, el poder y la gloria por los siglos de los siglos. Señor, en esta mañana vengo ante su presencia, Señor, dándole gracias por esta oportunidad que, aún siendo inmerecedores de tu multiforme gracia, usted, Señor, se sirve de lo más vil, como dice tu palabra, de este mundo. Padre, reconocemos que somos necesitados, reconocemos que somos pecadores y que cada día constantemente le fallamos con el hablar y con el pensar. En esta mañana, Señor, me vengo reconciliando con usted, pidiéndole perdón, Señor, por mis pecados, por mis malas acciones, Señor, porque de manera, Señor, directa o indirecta, le fallamos, Señor. Gracias por su misericordia, gracias por su bondad en nuestras vidas. Gracias, Señor, por guiarnos siempre en el camino de la verdad. Gracias, Dios, por fortalecer nuestras vidas, por ser siempre, Señor, ese guía, Señor, para nosotros, por ayudarnos, Señor, a salir adelante. Gracias, Señor, por la vida de nuestros patrocinadores en esta mañana. Bendice mis hermanos y mis hermanas, Señor, que con mucho sacrificio, Señor, esa bendición llega a sus manos. Pero ellos en esta mañana, de manera voluntaria, oh Dios, siembran en tu obra, siembran en este ministerio. Muchas gracias por mis hermanos, Señor. Gracias por la vida de cada uno de ellos. Ayúdeles, fortaléceles, Señor. Sea usted, Señor, ayudándoles en todo momento. Bendice la vida de mi hermana Victoria Celedón. Ayuda a mi hermana, Señor. Yo no conozco sus necesidades, no conozco sus peticiones, pero en esta mañana le pido que la bendiga, Señor, que bendiga a su familia, que fortalezca a cada uno, Señor, de sus familiares, que bendiga su casa, Señor, que bendiga su entrada y su salida, que usted bendiga, Señor eterno, la vida de nuestra hermana Victoria Celedón. Oh Dios, clamamos por la vida de nuestro hermano Agustín Asensio. Bendice a mi hermano Agustín, Señor. Ayúdale, fortalécelo, Señor. Sácalo adelante a él y a toda su familia, a todos aquellos, Señor, que forman parte de esta familia. Bendice mi hermano Agustín, Señor, muchas gracias por su vida. Gracias por cada uno de sus familiares, por la vida de mi hermano Jonathan Alejandro Ramírez. Señor, en esta mañana, Él nos pide, Señor, oh Dios, una oración por la sanidad de su abuelita. Padre, usted conoce la vida de la abuela de mi hermano Jonathan Alejandro Ramírez. Llega hasta la vida de tu hija, Señor. Fortalece, Señor, da esa sanidad total a la abuelita de mi hermano Jonathan Alejandro. Señor, muchas gracias en esta mañana, porque sabemos que ninguna enfermedad es nuestra, porque, oh Dios, tú entregaste tu vida por nosotros en esa cruz. Señor, por amor, por misericordia, Señor, porque tu amor era tan grande para con nosotros, que usted, Señor, se entregó, oh Dios, entero por cada uno de nosotros. Y en esta mañana, Señor, le pedimos que bendiga nuestras vidas, que nos fortalezca, que nos ayude, Señor. Clamamos por algunas peticiones que en esta mañana han llegado, por la vida de mi hermano Esteban y su esposa Jessica. Que Dios se glorifique en su niña, que está mal de salud, y por sus vías respiratorias. Bendice la vida, Señor eterno, de esta niña. Bendice a sus padres, Señor, mi hermano Esteban y su hermana Jessica, Señor, que en esta mañana están orando, Señor, por su hija. Que usted, Señor, en esta mañana haga esa sanidad sobre ese cuerpecito en esta hora. En el nombre de Jesús, le pido, Señor, que bendiga la vida de lo que es mi hermana Jessica, mi hermano Esteban. Déles la fuerza y la fortaleza, Señor, en esta mañana para mis hermanos que están clamando por su hija, Señor. Que en esta mañana usted sea, oh Dios eterno, limpiando esas vías respiratorias. Que en esta hora, Señor, su poder se glorifique sobre este cuerpo. Por la vida de mi hermana Esperanza Aquino, Señor, por esa sanidad total. La amamos por la vida de mi hermana Esperanza, Señor, la ponemos en sus manos. Para que usted, Señor eterno, ponga fijeza en esas piernas, Señor, en esos pies, en esta hora, Señor, que usted ponga su ungüento, Señor eterno, en esos pies, que en esta mañana usted se glorifique sobre la vida de hermana Esperanza Aquino, en esta hora, en el nombre de Jesús, por la vida de mi hermana Delia Miranda, Señor, por esa sanidad de diabetes. Señor, esas enfermedades no son nuestras. En esta mañana las ponemos en sus manos. Bendice la vida de mi hermana Delia Miranda, Señor. Te la ponemos en sus manos en el nombre de Jesús. Por la vida, Señor eterno, de mi hermana Maura, allá, Señor, en lo que es el lago de Güija. Bendice a nuestra hermana Maura, la vida de su esposo, Señor. Gracias por bendecir a estos ancianos. Gracias por ayudarle, Señor. Ahí, Señor, en la última casita. Pero ahí están, oh Dios, escuchando esta frecuencia. Están, oh Dios, sintonizando, Señor, esta frecuencia. Guarda a estos ancianos, Señor. Guarda la vida de mi hermana Maura. La vida, Señor, de su esposo, de toda su familia. Te lo ponemos en sus manos. Clamamos por la vida de sus nietos, Señor, por aquellos que están detenidos, aquellos que están presos, Señor, que ella nos hacía el comentario que oráramos por los que estaban detenidos. Clamamos, Señor, por cada uno de ellos, para que sea usted, Señor, glorificándose, para que sea usted, Señor eterno, abriendo, Señor, esas cárceles. Oh Dios, si es su voluntad, oh Dios, si es, oh Dios eterno, su eterna voluntad, que así sea. Clamamos, Señor, por nuestra hermana Maura en el nombre de Jesús. Pedimos, Señor, por la vida de mi hermana Ana de Rivas, por esa sanidad total. La encomendamos en sus manos, Señor, en esta mañana. Le ponemos en sus manos la vida de mi hermana Ana de Rivas. Por esa sanidad, glorifíquese, Señor, grande y poderosamente. Clamamos, Señor, por la vida de mi hermano José Dan Rivera y por la vida de mi hermana Ana Cecilia Santa María, por sanidad total. Clamamos por ellos, Señor, para que en esta mañana se glorifique con poder, que usted haga la obra, Señor, que usted sea, Señor eterno, oh Dios, haciendo esa sanidad total, Señor, por la vida de José Adán Rivera y Ana Cecilia Santa María en esta mañana. Bendecimos la vida de mis hermanos. Bendecimos la vida, Señor, de cada uno de aquellos que en esta mañana, con mucha sinceridad, están abriendo sus labios y están orando y están clamando por su necesidad, por la vida de mi hermana Jenny Díaz, Señor, por esa sanidad total, por la vida de mi hermano Arístides, por esa oración por su sobrino Cristian Emanuel Gutiérrez. Que usted provea ese empleo, Señor. Queremos escuchar ese testimonio. Queremos escuchar, Señor, que usted va a dar ese nuevo empleo. Se lo pedimos, por favor, Señor, en el nombre de Jesús. Oh Dios, por la vida de Cristian Emanuel Gutiérrez. Sabemos que ese empleo viene en camino. Ese empleo viene en camino y va a haber, oh Dios, va a haber ese testimonio. Va a haber, Señor eterno, esa bendición de empleo sobre la vida de Cristian Emanuel Gutiérrez. En el nombre de Jesús en esta mañana, clamamos, Señor, por nuestra hermana Ana en Los Ríos, allá en Sonsonate. Bendice a mi hermana Ana, Señor. Ayúdale, Señor. Bendice a su familia. Bendice su vida, Señor. Gracias por mi hermana que dispone siempre esa ofrenda, Señor, para tu ministerio, para tu obra, Señor. Bendice a mi hermana Ana. Bendice, Señor, a mi hermana Juana Francisca Mate, Señor, allá en Sonsonate. Bendice, Señor, mi hermana Juana. Ayúdale, Señor, fortalezca su vida. Bendice, Señor, la vida de mis hermanos en Sonsonate. Por mi hermana Juana Canizales, Señor, clamamos por mis hermanos allá en Sonsonate. Bendice a mi hermana Juana. Bendice a sus hijos, Señor. Bendice a su hija, su familia. Ayúdale, fortalézcale, Señor. Dale siempre, Señor eterno, esa bendición económica, esa bendición, Señor, a mi hermana Juana Canizales. Bendice a la familia Asensio en el Zarzal. Bendice, Señor, a cada uno de los miembros, Señor, de la familia Asensio. Oh Dios, bendice a mi hermano Agustín Asensio y a toda su familia. Oh Dios, bendice a mis hermanos allá, Señor eterno, en el lugar de Guaymango. Señor, bendice a mis hermanos en Guaymango. Ayuda, Señor, a cada uno de mis hermanos que están ahí, Señor, conectados con esta frecuencia. Aquellos que nos vienen escuchando, Señor, en su automóvil. Aquellos que nos escuchan, Señor eterno, en su celular. Aquellos que están pendientes de la radio a través del internet. Clamamos, oh Dios, por cada uno de ellos para que usted les bendiga. Bendice a nuestros hermanos en Acajutla, allá, Señor, en la zona de Caluco y Salco, Señor, mis hermanos en Sonsonate, en San Antonio del Monte, mis hermanos en La Ponderosa, hermanos que nos escuchan en Cuayúa, ahí en Salcuatitán, Señor, bendice a mis hermanos que nos escuchan en Apaneca, donde sea que la señal de Radio Pastor Sonsonate llegue, bendice a mis hermanos. Acá en Santa Ana, Señor, bendice a mis hermanos grande y poderosamente. Clamamos, oh Dios, por la vida de Salvador Cepeda, por esa protección migratoria. Lo ponemos en sus manos, Señor, para que en esta mañana se glorifique. Por la hermana Maura González, que pide oración por sus hijos, por Joel Alberto Olmedo González, por José Adilson Olmedo González, por Walter Osvaldo Olmedo, y por Douglas Esaú Olmedo González. Clamamos por ellos, Señor, para que usted tenga misericordia de ellos. Que sea su voluntad, Señor, esas cárceles se abren. Que si usted, oh Dios eterno, en su voluntad eterna tiene, Señor, que en esta mañana ellos, Señor, puedan salir libres. Que usted, Señor, pueda glorificarse sobre ellos, sobre la vida de estos jóvenes. Padre, en su voluntad está hacer la obra, Padre. En su entera voluntad está, Señor, que estos jóvenes salgan si es su voluntad y si es justo. Nosotros solamente oramos, pero la última palabra la tiene usted, Señor. Clamamos, oh Dios, en esta mañana, por la liberación de vicios de Marleni del Carmen Hernández Torres. Padre, clamamos por la vida de mi hermana Marleni. para que sea usted rompiendo las cadenas de vicios, para que sea usted, Señor, en esta mañana glorificándose, para que sea usted en esta mañana rompiendo, Señor, toda atadura, todo vicio, Padre, en el nombre de Jesús. Te ponemos en sus manos, Señor, la vida de Marlene y del Carmen Hernández Torres. Que usted sea usted obrando en su vida. Por la vida de Rafael Ernesto Herrera, Señor, por esa conversión, clamamos por él. Señor, toca el corazón de Rafael Ernesto Herrera. Señor, en tus manos está Rafael Ernesto Herrera. Señor, le pido que usted, Señor, le muestre a Rafael Ernesto Herrera que usted le ama, que usted quiere entrar en su corazón, que usted le está buscando, que usted está ahí esperando que él entregue su corazón al servicio de tu obra, Padre. Clamamos en esta mañana por la vida de Marisol Martínez, para que sea usted obrando esa sanidad divina, para que sea usted glorificándose poderosamente. Clamamos por la vida de mi hermana María Ortiz de Castro. Clamamos por tu hija, Señor. Sabemos que su situación de salud no ha sido fácil. Sabemos que ella ha estado luchando, Señor, contra toda situación médica. Clamamos por ella para que usted le bendiga a mi hermana María Ortiz de Castro. Padre, que cuando sea el momento, Señor, y usted la llame ante su presencia, ella se vaya gozosa, ella se vaya alegre, porque ella ha buscado su rostro, Señor, ha buscado, Señor eterno, esa paz. Ha buscado, Señor, tu presencia en todo momento. Y que a pesar de la situación médica, a pesar de los problemas de salud, ella nunca ha dejado de creer en ti, Señor. Bendice a mi hermana María Ortiz de Castro por la vida de su hija, Padre, por la vida de su yerno, por la paciencia, Señor, que usted les da para cuidarla. Padre, gracias por mi hermana María Ortiz de Castro. Tengo ratos tal vez de no verla, pero sabemos que ella está ahí, esperando que usted se glorifique. Que en su avanzada edad, Señor, todavía ya, ella cree que usted se puede glorificar grandemente. Padre, bendice a mi hermana María Ortiz de Castro. Señor, en sus manos está su vida. En sus manos está, Señor, su situación de salud. Bendícele, Señor, grandemente. Usted sabe el día y la hora que mi hermana María Ortiz de Castro estará en esta tierra. Pero sabemos, Señor, que ha sido una mujer de valor, que ha sido, Señor, una mujer que te ha servido en tu obra, que ha sembrado, Señor, en este ministerio. Gracias por mi hermana María Ortiz de Castro. Gracias, Señor, por su vida. Ayúdale, fortalézcala, manténgala con vida hasta donde usted así lo desee. Solamente nuestra única petición es clamar por la vida de mi hermana María Ortiz de Castro. Ayúdale, Padre, en el nombre de Jesús. Clamamos, oh Dios, en esta mañana por la familia Ayala Mancía. Por esa protección divina, bendice a la familia Ayala, Señor, en esta mañana. Fortalece su vida. Dale, Señor, esa protección divina. Guarda sus pasos, guarda su casa, Señor. Guarda su entrada y su salida en el nombre de Jesús. Clamamos, oh Dios, por la vida de mi hermana Marisol Argueta. Clamamos por la vida de sus hijos, Señor. Que usted sea abriendo puertas de bendición. Que usted bendiga, Señor, su matrimonio en el nombre de Jesús en esta mañana. Padre, bendice la vida de mi hermana Marisol Argueta en el nombre de Jesús. En tus manos está la vida de sus hijos y la vida de su matrimonio, Señor. Bendice su matrimonio en esta mañana. Por la vida de mi hermana Ceci, Señor, hasta el lugar de Ateos. Bendice, Señor, a mi hermana Ceci, porque en esta mañana está clamando una sanidad total sobre su vida, Padre. Ayúdale en el nombre de Jesús. Bendice, Señor, la vida de mi hermana Enilda de Martínez. Bendice, Señor, su vida, la vida de su hijo, Padre, que está lejos. Guarda a mi hermana Enilda, Señor. Dale la fuerza y fortaleza. Sea usted, Señor, confortando su vida. Sea usted confortando, Señor, la vida de mi hermana Enilda, en el nombre de Jesús. Por la vida, Señor, de mi hermana Marlene y del Carmen Hernández Torres. Por esa sanidad total que en esta mañana ella está pidiendo, Señor, en el nombre de Jesús. Padre, muchas gracias por la vida de mi hermana Carmen Hernández Torres. En esta mañana, ella confiada, Señor, clama por esa sanidad total en su vida. Clamamos, oh Dios, por la vida del hermano Esteban y su esposa Jessica, que están clamando por su hija. Por mi hermano Roberto Cuellar, Señor, por esa protección total sobre su vida. Por mi hermana Noemí Guevara, por Ainhoa, Padre. Bendice la vida de mi hermana Noemí. Clamamos por la vida de esta niña, Señor, por Ainhoa. Usted sabe, Señor, la situación. Usted conoce la condición de salud en esta mañana. Clamamos para que usted bendiga, Señor, esta vida. Por Joaquina Peñate, por esa sanidad total. Encomendamos en tus manos la vida de Joaquina Peñate, Señor. Ponemos en sus manos, Señor, para que usted haga esa sanidad total en esa vida. Por la vida, Señor, de la familia Vinuesa. Bendice mis hermanas allá en la colonia Cel. Bendice a la familia Vinuesa, Señor. En sus manos está la vida de mis hermanas. Señor, tal vez tenemos días o años de no verles, pero sabemos que tu favor y tu bendición no se han apartado de ellas. Bendice su ministerio, bendice sus vidas, guárdales, Padre, que las bendiciones no dejen de llegar a su vida, que usted bendiga todo lo que ellas emprendan, que usted, Señor, derrame bendiciones hasta que sobre y abunde sobre la vida de la familia Vinuesa, Padre. En esta mañana clamamos por Ariel Linares. Que usted bendiga a Ariel Linares, Señor, que usted dé esa sanidad sobre su vida, por la vida de Selvin Mauricio Gómez, por esa carta de libertad en esta mañana. Clamamos por Ariel Linares. Que usted bendiga a Ariel Linares, Señor, que usted dé esa sanidad sobre su vida, por la vida de Selvin Mauricio Gómez,

existen. En el nombre de Jesús, bendice mi hermano Juan, Señor, hasta Sonsonate, la vida de mi hermana Marlene, Padre. Bendice a mis hermanos. Bendice, Señor, sobre todo la vida de mi hermano Luis, Padre. Bendice mi hermano Luis. En el nombre de Jesús, bendice la vida de mi hermano Luis Alvarenga. En el nombre de Cristo Jesús, guarda su vida, Padre. Guárdalo en el hueco de su mano. Ayúdalo, Padre. Que no olvide, Señor, que usted está con él en todo momento. Que no olvide, Señor, que usted, Señor, está siempre en todo momento con él. Ayúdalo siempre. Fortalece su vida, Padre. Que siempre, Señor eterno, usted lo guarde siempre en el buen camino. Que usted, Señor, dé esa fuerza y esa fortaleza. Que usted, Señor, lo ayude y lo guarde de todo mal siempre donde él ande. Bendice a mi hermano Luis Alvarenga. Ayúdalo, Padre, en el nombre de Jesús. Guárdalo en el hueco de tu mano. Protégele, Señor. Ayúdalo. Encamínalo siempre sobre el buen camino en el nombre de Jesús. Clamamos, Señor, por la vida de mi hermano Margarito Archila. Bendice, Señor, mi hermano Margarito, en el nombre de Jesús. Ayuda a mi hermano Margarito, Padre. Usted conoce su necesidad. Usted conoce, Señor, las situaciones que él le está pasando. Te lo ponemos en sus manos, Señor, para que usted lo bendiga. Oh Dios, clamamos por la vida de nuestra hermana Marixa Rivera. Ayuda a mi hermana Marixa, Padre. Protégele, guárdele en esta mañana. En el nombre de Jesús. Guarde a mi hermana Marixa Rivera, Padre, por mi hermana Katy Rivera, por una respuesta. Oh Dios, clamamos por cada una de estas peticiones, por mi hermana Rosa Mélida González, Señor, por ese sistema nervioso, por mi hermano Hipólio Mejía. Clamamos por nuestro hermano, Señor, que está pidiendo una sanidad total en esta mañana, por la vida de mi hermana Luz Díaz, por ese dolor de rodillas, colon irritado hasta Lourdes, Colombia. Dice mi hermana Luz Díaz, Señor, por mi hermana María Palma, por esa sanidad total. Bendice cada una, Señor, de este listado de oración que ha llegado, Señor eterno, a nuestras manos. Te pedimos que bendiga, Señor, la vida de mi hermana Blanca Orbelina Lemus. Bendice mi hermana, Señor, en esta mañana. Clamamos por ella para que sea usted Dios bendiciendo su vida, por la familia Ela, Señor, hasta Izalco Sonsonate. Clamamos por cada una de las familias Ela, por mi hermana Rosa Herrera, Señor. Bendice mi hermana Miriam Montoya, por mi hermano Luis López, Señor, hasta la colonia Esmeralda en Izalco. Bendice a nuestros hermanos, por mi hermana Rosa Angélica Aparicio. Te la ponemos en sus manos hasta el lugar de los Arenales. Oh Dios, bendice a mis hermanos hasta los Arenales, mi hermana Rosa Angélica Aparicio, por la vida de mi hermana Leti de Burgos, Señor, bendice a mi hermana, fortalece su vida, ayúdale, Señor, por la vida de mi hermana Elizabeth Castro Ortiz, hasta el Centenario, Señor Guaymango, bendice a mi hermana Elizabeth Castro, por mi hermana Irma Isabel Pérez, por mi hermana Catalina Martínez de Landaverde, bendice a mis hermanas en el nombre de Jesús, por mi hermana Marina hasta el lugar de Nahuizalco, por mi hermana Catalina Tino, Señor, hasta el lugar de Nahuizalco, bendice a mis hermanos que están ahí pendientes de esta programación, por mi hermana Miriam de Cisneros, clamamos hasta el lugar de Moscuba, Señor, por mi hermana Miriam de Cisneros, por la vida de su esposo, por la vida de mi hermano Bersabé Alvarado, por la vida de mi hermana Julieta Gutiérrez, bendice mis hermanos, por mi hermana Margarita Pineda, oh Dios, hasta el lugar del desvío del Conejo, bendice a nuestros hermanos, a mi hermana Ana hasta Los Ríos, mi hermana Aide Barrientos, mi hermano Carlos Castillo, Señor, hasta la Santa Eugenia, bendice a mi hermano Carlos, que en esta mañana él clama, Señor, y pide para que usted bendiga su vida, que usted provea lo económico, que sea usted, Señor, rompiendo toda cadena, Señor, de maldición, que sea usted en esta mañana abriendo puertas de bendición para su vida, por mi hermana Juana Canizales, Señor, por mi hermano Carlos Leiva, por mi hermano Oscar Pablo, Señor, bendice a mi hermana Martita de Monje, Padre, ayuda a mi hermana Martita, oh Dios, en el nombre de Jesús en esta mañana, por mi hermano José Manuel Guzmán, por mi hermano

hermano, señor Ismael Pineda, por mi hermana Blancanieves, que está ahí pendiente de la radio. Bendice a nuestra hermana Blancanieves, por mi hermana Julieta Gutiérrez, por nuestra hermana Rosa Herrera, por mi hermana Marina de Clara. Señor, bendice a mi hermana en el nombre de Jesús. Gracias por mi hermano Edgar Antonio Centeno, por mi hermana Magdalena Mate, Señor, clamamos por su vida y por su familia, por mi hermana Esperanza de Esquivel, Señor, bendice a mi hermana Esperanza, por mi hermana Abigail de Arce, por hermana Irma Isabel Pérez, por el hermano Alonso Cisneros, clamamos, Señor, por mi hermano Alonso, para que sea usted dando esa sanidad total en ese pie, que sea usted, Señor, oh Dios, sanando, Señor, esa herida. Se está ayudando a mi hermano, señor Alonso Cisneros. Oh Dios, pon esa sanidad en esa herida. Que mi hermano, señor, no tenga ninguna complicación. Que sea usted glorificándose en esta mañana por la vida de mi hermano Reinaldo Aparicio, por mi hermana Mari de Rodríguez, por la vida, señor, de mi hermana Ana María Quisilapa. Bendice a mis hermanos, señor, por la vida de José Manuel Guzmán, por la vida de mi hermana Mari de Rauda. Señor, bendice, oh Dios, la familia de mi hermana Mari de Rauda, su esposo, su familia. Ayúdele, Señor, en el nombre de Jesús, por la vida de mi hermano José Germán Cabrera, por mi hermana Tomasa Sarabia, Señor, por mi hermano Wilfredo Escalante. Clamamos por mi hermana Catalina Martínez, mi hermana Norma Gutiérrez, oh Dios, por mi hermano Porfirio Linares. Bendice, mis hermanos, Señor, mi hermana Marina Robles. En el nombre de Jesús, mi hermana Blanca Lidia Coreas, hermana Mélida, señor, hermana Inés Maye, bendice a nuestra hermana Inés hasta Zihuanango. Señor, clamamos por cada uno de nuestros hermanos, por mi hermano Víctor Antonio Mendoza, por mi hermana Leticia Méndez, por cada uno de mis hermanos que colaboran con la radio, mi hermano Ismael Pineda, mi hermano Julián Alvarado, por mi hermano Edwin Rosa, señor, por mi hermana Rosa Edith, por nuestras hermanas ahí del comedor Blanquita, Señor, en carretera Cajutla. Bendice a mis hermanos, por mi hermano José Luis Pinto, hasta Cunta. Bendice a nuestra hermana Magdalena Mate. Y así todos los hermanos que son parte de este ministerio, por mi hermana Ana María Chinchilla, Señor. Bendice a mi hermana en la colonia Nueva Santa Marta, por mi hermano Porfirio Linares, por mi hermana Carmen de Lemus, mi hermana Julia Portillo, Señor, bendice a mis hermanos en esta mañana, por mi hermano Carlos Leiva, mi hermano Benjamín Ramos, Señor, bendice a nuestro hermano Salvador Lipe, Señor, en el nombre de Jesús, ayuda a mi hermano Salvador, fortalece su vida, Padre, muchas gracias en esta mañana, Señor, por la oportunidad que usted nos da de poder orar, Señor, de elevar esta oración, bendice mi hermana, Señor, Gloria de guerra, Señor, por su esposo, por su familia, por su ministerio. Gracias por mis hermanos en esta mañana, por cada uno de aquellos que están pendientes de Radio Pastor. Bendice, Señor, la vida de mi hermana que nos escucha, Señor, allá a través de la internet. Sea usted bendiciendo a mi hermana Ángela Duarte Escobar. Fortalece su vida, Padre. Fortaleza la vida de mi hermano Edgar Escobar, levántalo de esa cama, Señor, dale esa sanidad a mi hermano Edgar Escobar. Te lo ponemos en sus manos, Señor, levántalo de esa cama, por favor, en el nombre de Jesús. Pon, Señor, esa sanidad en esas piernas, pon esa sanidad en ese cuerpo. Oh Dios, en esta hora le encomendamos en sus manos, Señor, la vida de mi hermano Edgar Escobar. Dale la fuerza y la fortaleza, Señor, por favor, en el nombre de Jesús. Bendice la vida, Señor, de cada uno de los hermanos que en esta mañana nos escuchan. Bendice, Señor, nuestros hermanos en el Congo, allá en Coatepeque, nuestros hermanos acá en Santa Ana Centro, hermanos allá en Chalchuapa, en Candelaria de la Frontera. Bendice a mi hermana Rutilia, Padre. Bendice, Señor, la vida, Señor, de mi hermana, Señor, que ahí está pendiente de esta programación, hermanos, allá en el refugio, donde sea que esta señal llegue, Señor, bendice la vida de mis hermanos, ten misericordia de nosotros, responda a nuestras peticiones, Señor, si es su voluntad. Padre, clamamos por la radio, por cada uno de los que laboramos en este ministerio radial.
Bendice, Señor, Radio Pastor Sonsonate, la vida de mi hermano Víctor Chunico, Padre. Lo encomendamos en tus manos para que usted dé esa sanidad sobre esa gripe, Señor, en esta mañana hasta Cuyagualo. Bendice la vida de mi hermano Josué, Señor. Bendice su vida, Padre, la vida de mi hermana Elizabeth Álvarez, Padre. Bendice la vida de su mamá, de su padre, Padre. Encomendamos en sus manos, oh Dios, la vida de mi hermana Elizabeth, Padre. Por mi hermana Jacqueline Morales, fortalece su vida, Señor. La vida de su familia, te la encomendamos en sus manos, Señor. Por la vida de mi hermana Diana, Señor. Bendice mi hermana Diana, su vida y su familia. Guárdale, Padre, fortalece su vida. Gracias, Señor, por la vida de mi hermano Elías y su familia. Sea usted bendiciendo y guardando a mi hermano donde él se mueva siempre, Padre. Bendice, Señor, a cada uno de nuestros socios, colaboradores, a cada uno de aquellos que son parte importante de este ministerio. Aquellos, Señor, que lo hacen a través de sus oraciones. A los directores de programa, Señor, bendice a cada director de programa, a cada uno de mis hermanos que vienen a predicar hasta este lugar. Sea usted bendiciendo, Señor, su vida. Sea usted ayudándole, Señor, que usted provea siempre la bendición económica para que mis hermanos puedan continuar con sus programas. Bendice, Señor, a cada uno de los directores de programa, tanto hermanos como hermanas. Bendice sus vidas, Señor, ayúdale. Bendice a los directores de programa de Sonsonate, Padre. Padre, clamamos por este proyecto que ya casi viene en camino, lo que es la nueva frecuencia. Te pedimos que sea usted bendiciendo, Señor, al dueño de esta frecuencia. Que sea usted proveyendo lo económico, Señor, para que podamos comprar esta nueva frecuencia. Clamamos, Señor, para que sea usted abriendo las puertas de bendición para Radio Pastor. Gracias por estos 11 años, Señor. Gracias, Señor, por este ministerio. Gracias, Señor, por esta radio. Señor, en sus manos está. Usted es el dueño de todo, Señor. Usted es, Señor eterno, el dueño de esta emisora, de esta frecuencia. Nosotros solamente administramos, Señor. Muchas gracias. Danos, Señor, la fuerza, la fortaleza, el carácter para poder seguir adelante. Ayúdanos, Padre. No nos abandone, no nos deje solos. Gracias por tu respaldo, Señor. Fortalece la vida de aquel que está triste. Fortalece la vida de aquel que en esta hora está pasando situaciones difíciles en su vida. Por aquellos que están clamando, Señor, por un familiar que ha fallecido. Por aquel que está triste y deprimido, Señor, que no encuentra una razón de ser en su vida. Le pido que en esta mañana usted, Señor, toque cada corazón. Que usted toque cada vida, Señor, en el nombre de Jesús. Gracias, Padre, porque nos da la vida, nos presta la vida, Señor. Gracias por nuestra familia. Gracias, Señor, por cada una de las bendiciones recibidas. Gracias, Señor, por guardarnos y protegernos. Que aún siendo inmerecedores de su gracia, usted todavía tiene misericordia de nosotros. Gracias por su paciencia, Señor. Muchas gracias en esta mañana. Gracias, Señor, por el proyecto de Radio Pastor. Gracias, Padre, por la vida de don Luis Lemus, la vida de don Jorge Cervantes. Señor, clamamos por cada uno de ellos para que sea usted bendiciendo su vida. Muchas gracias, Señor, en esta hora. Gracias, Padre. Gracias, Hijo. Gracias, Espíritu Santo. Señor, agradecemos cada, oh Dios, cada bendición que usted nos da. Bendice a mis hermanos en Texistepeque. Bendice a mis hermanos, Señor, ahí en Santa Ana Centro, en los diferentes lugares. Bendice, Señor, a cada uno de mis hermanos que están juntamente con nosotros unidos a este espacio de oración. Gracias, Señor, por darnos la fuerza y la fortaleza en esta mañana para poder clamar, para poder, Señor, juntamente con todo este pueblo, poder elevar esta oración ante el trono de tu gracia. Que sea usted llegando, Señor, como olor fragante, que sea usted tomando en cuenta cada una, Señor, de estas peticiones. Muchas gracias, Señor, en esta hora. Gracias, Señor, por esta oportunidad que usted nos da. Bendice a mis hermanos que están orando a las 3 de la mañana. Bendice a mis hermanos que dan su tiempo voluntariamente para poder orar con nosotros, para poder apoyar este ministerio, Señor.
Bendice la familia Mojica, Padre. Bendice a mi hermana Marinda, a mi hermano Jorge, Padre, a mi hermana Santos de Beltrán. Bendice a cada uno de mis hermanos que son parte importante de este ministerio y que han tomado a bien dar su tiempo para poder orar por cada una de estas peticiones. Muchas gracias, Señor, por la vida de mi hermano Carlos Mejía, por la vida, Señor, de mi hermana Nubia Hernández, por la vida, Señor, de cada uno de los hermanos que tal vez en estos momentos no nos acordamos de ellos, pero le pedimos que usted bendiga de manera general a cada uno de mis hermanos que hacen su labor para poder orar, Señor, por este ministerio radial. Gracias, Señor. Gracias por este proyecto de Radio Pastor. Bendice a las diferentes emisoras cristianas que están haciendo su parte también por llevar tu palabra. Gracias, Señor, por cada uno de los pastores, evangelistas, miembros, líderes, ujieres, de cada uno de aquellos que están haciendo su parte para que el evangelio siga propagándose y que el evangelio siga alcanzando más almas. Muchas gracias, Señor, por cada ministerio, por cada iglesia, independientemente de la denominación que sea. Gracias por cada uno, Señor, de los diferentes ministerios, por cada una de las diferentes misiones que están predicando su palabra y que lo hacen con amor verdaderamente. Gracias, Señor, en esta mañana, en el nombre de Cristo Jesús. Gracias, Señor. Muchas gracias, Señor, en esta hora. Amén y amén. Hermanos, muchas gracias por estar con nosotros a través de esta frecuencia, a través de Radio Pastor, hoy 97.3 FM. Muy pronto estaremos trasladándonos a la nueva frecuencia 102.1 FM. Manténgase muy, pero muy pendiente, que entre unos cuantos días, ya casi, hermanos, ya esperamos lo más, nos falta ya lo menos, para poder ya trasladarnos a la nueva frecuencia. Agradezco a todos aquellos que están pendientes, que han estado preguntando, que cuando nos movemos. Ya muy pronto, solo estamos esperando el último detalle ahí de CIGET, que es el ente regulador del espectro radioeléctrico acá en El Salvador, que es el que pues nos da ahí la luz verde, ¿verdad?, para poder ya empezar a operar en la nueva frecuencia. Así es que, hermanos, pedimos sus oraciones, ¿verdad? Ya muy pronto estaremos haciendo el cambio a la nueva frecuencia 102.1 FM. 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

Buenos días, hermanos. Gracias por seguir pendiente de la programación de Radio Pastor en este día domingo 17 de mayo. Saludos para todos y bienvenidos, hermanos, a este espacio de complacencias, Voces de Sion. Tenemos patrocinador para la primera hora de este espacio. Tenemos una hermana anónima. Dios bendiga a nuestra hermana por estar colaborando con este ministerio radial. Está disponible una hora si usted desea colaborar con nosotros en este espacio de Voces de Sion. Será de mucha bendición. Le invitamos a colaborar con media hora o la hora que tenemos disponible. ¿Alguna alabanza, hermano? También, por supuesto, la puede solicitar. Estamos para complacerle. Ahí está el teléfono 2415-1436. Y también se puede reportar a través de WhatsApp al 7657-6093. Esto es Voces de Sion, espacio de complacencia. Así que invitamos a la audiencia para que se pueda comunicar con nosotros.

0: Tenemos una nota de voz, la vamos a escuchar.
1: Dios me le bendiga, hermano. Miguel Ángel Martínez le saluda y pidiéndole la alabanza, agradecimiento con Estanislao Marino.
0: Perfecto, ahí está nuestro hermano reportándose con nosotros. Ahí le vamos a complacer. Gracias, hermano Miguel Ángel Martínez, por su reporte en esta hora de la mañana. Así como mi hermano, pues usted también puede mandarnos su mensaje, hermano, a WhatsApp al 7657-6093. Y también está disponible el teléfono para que usted pueda llamarnos 2415-1436. Saludos, hermanos, en diferentes lugares. Ahí estamos saludando a todos nuestros hermanos que nos acompañan a la programación de esta mañana de día domingo a través de la frecuencia 97.3 FM. Y también hermanos que están a través del internet. Muchas gracias por estar con nosotros en esta bendecida mañana. Esperamos que Dios esté bendiciendo sus vidas, hermanos. Que este día, pues, Dios les saque adelante, Dios les saque en victoria. Que todo marche perfectamente bien. Recuerde, hermanos, siempre pues hay que depositar nuestra confianza en nuestro Señor Jesucristo. Así nos enseña la palabra del Señor, que confiemos en Él y que Él hará. O sea, cuando nosotros pues aprendemos a poner nuestra confianza en nuestro Dios, hermanos, pues definitivamente todo nos va a salir perfectamente bien.

0: reiteramos agradecimientos para nuestra hermana que anónimamente está patrocinando la primera hora de este espacio. Dios bendiga a mi hermana. Muchas bendiciones de parte del Señor. Tenemos también libre una hora, hermano, si usted desea colaborar con la obra del Señor en esta hora de la mañana. Ahí le hacemos la invitación para que pueda apoyar este ministerio patrocinando ya sea la hora que está disponible, 30 minutos, lo que Dios ponga en su corazón.
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0: Estamos complaciendo, hermano. Ahí está entonces disponible el teléfono para que usted nos llame. 2415-1436. Y tenemos también el WhatsApp 7657-6093. Ahí están los teléfonos para que usted pueda comunicarse a nuestra cabina radial. De nuevo, pues saludamos a todos nuestros hermanos a través de la frecuencia 97.3 FM. Hermanos acá en todo Santa Ana. Hermanos también allá en Chalchuapa, en el refugio. Hermanos en Candelaria de la Frontera. Allá en el Congo, en Coatepeque. En Lourdes Colón, donde estamos llegando con la señal, donde la señal abarca. Ahí, hermanos, pues les estamos enviando saludos en esta mañana y nos gozamos saber de que usted está pendiente de la programación de Radio Pastor, La Voz del Amado. Nos quedamos por acá con esta llamada. Dios le bendiga.
2: Aló, buenos días, hermano Aldía.
0: Buenos días.
2: Pues decirle de que mi hija va a pasar un testimonio de cáncer que se curó.
0: Amén, amén, hermano. Qué bueno, hermano.
2: ¿Sí? ¿Aló?
0: Qué bendición, hermano.
2: Sí, dice que le estoy hablando de aquí, el Barrio El Ángel.
0: ¿De Barrio El Ángel?
2: Sí. Quisiera yo que me la pasara todo el día y voy a pasar a dejarle la ofrenda.
0: Ajá. ¿Quiere colaborar?
2: Uh-huh.
0: ¿En este programa quiere colaborar?
2: Sí.
0: Uh-huh. ¿Va a patrocinar media hora o una hora, hermano?
2: ¿Cuánto es la hora?
0: La hora son $10.
2: Ajá.
0: Uh-huh.
2: Va.
0: La hora le ubicamos entonces.
2: Uh-huh.
0: ¿Cuál es su nombre?
2: Me la puede pasar todo el día.
0: Perfecto. ¿Su nombre me decía, hermano?
2: ¿Sí?
0: ¿Su nombre cuál es?
2: Mercedes de Jesús Ramírez Quesada.
0: Mercedes.
2: Uh-huh.
0: Mercedes de Jesús Ramírez Quesada. Uh-huh. Muy bien, hermano. En agradecimiento por la sanidad de su hija, dice.
2: ¿Sí?
0: Muy bien. ¿Cómo se llama ella?
2: Gloria Elizabeth Ramírez.
0: Gloria Elizabeth Ramírez. Dice que sanó de cáncer, hermano.
2: ¿Mm?
0: Dice que sanó de cáncer, le digo.
2: ¿Sí?
0: Vaya, perfecto, hermano. Ahí vamos a estar pendiente entonces, oiga.
2: Yo voy a pasar a dejárselo hoy en la mañana.
0: Bueno, está bien, hermano. Muchas gracias.
2: Va. Ahí va a estar usted.
0: Así es, hermano. Aquí vamos a estar.
2: Va.
0: Bueno, Dios me le bendiga.
2: Amén.
0: Bien, ahí teníamos a mi hermana reportándose con nosotros, hermana Mercedes de Jesús Ramírez. Muchas gracias, hermana, por apoyar este ministerio radial. Ahí está mi hermana patrocinando una hora también en este espacio. Ya escuchamos a nuestra hermana, pues ella le da gracias a Dios por el milagro, ¿verdad?, que realizó en su hija Gloria Elizabeth Ramírez. Ahí mi hermana testifica que su hija pues ha sido sanada de cáncer para la honra y la gloria del Señor. Poderoso testimonio, ¿verdad? Así es que mi hermana pues está agradecida con el Señor. Y no es para menos, hermanos, un milagro grande, ¿verdad? Realmente que Dios pues ha manifestado ahí en la hija de nuestra hermana Mercedes.

Si desea escuchar alguna alabanza, hermano, ahí usted la puede solicitar. Ahí están los teléfonos disponibles para que se pueda comunicar con nosotros y solicite su alabanza preferida.

4 de la mañana con 14 minutos, son las 4 de la mañana con 14 minutos. Reiteramos agradecimientos para nuestros patrocinadores. Tenemos una hermana anónima colaborando con una hora y nuestra hermana Mercedes de Sur Ramírez Quesada también está patrocinando una hora en agradecimiento por sanidad de su hija Gloria Elizabeth Ramírez. Aún disponemos de unos minutos. Si usted desea participar en este espacio, puede solicitar también sus alabanzas.

Bien, hermanos, seguimos acá con Voces de Sion. De nuevo queremos agradecer a los patrocinadores, hermana Anónima y también hermana Mercedes de Jesús Ramírez. Así es que Dios bendiga a nuestros hermanos, hermana Mercedes de Jesús Ramírez. Le da gracias a Dios por la sanidad de su hija Gloria Elizabeth Ramírez, que fue sanada de cáncer, dice mi hermana. Y a través pues de estar colaborando, mi hermana desea hacer público las maravillas del Señor. Así es que la gloria sea para Dios por esa sanidad que ha hecho en la hija de mi hermana Mercedes de Jesús Ramírez Quesada.

Bueno, nos vamos a quedar, hermanos, con las alabanzas. Muchos hermanos, pues, este día amanecen ahí descansando de sus actividades cotidianas, ¿verdad? Así es que aprovecha ahí, hermanos, su descanso, ¿verdad? Este día. Manténgase pendiente, hermano, de la señal de Radio Pastor en el 97.3 FM. Para nosotros, hermano, privilegio grande poder siempre acompañarle. Le damos gracias a Dios porque estamos ahí llevando la bendición espiritual a su vida en este hermoso día. Hoy es domingo, estamos ya cerrando semana, hermano, gracias a nuestro Padre Celestial. Qué bueno, ¿verdad? Porque Dios ha sido fiel, Dios ha sido maravilloso y usted y yo, hermanos, pues siempre tenemos que darle las gracias a nuestro Dios. Nos quedamos ya, hermanos, entonces escuchando los cantos solicitados. Y siempre pues dándole gracias a los patrocinadores, hermana Anónima y nuestra hermana Mercedes de Jesús Ramírez Quesada. Vamos a dar inicio acá con la música de Marino.

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Dios les bendiga, amados hermanos. Qué bendición, ¿verdad? Poder estar este nuevo día, domingo, en este lugar, dándole la gloria, dándole la honra a nuestro Dios, sabiendo que la misericordia de Él ha sido grande nuevamente para con nosotros, ¿verdad? Dios los bendiga a todos los radioyentes de este precioso programa, La Palabra Revelada, esperando de que sea de bendición y sea de, ¿verdad?, de gozo, de alegría para cada uno de ustedes, ¿verdad? Le damos las gracias y le damos la honra y la gloria a Dios. Y Dios bendiga a mi hermana Vivian, ¿verdad? Que ella, pues, este día ella está patrocinando lo que es este precioso programa, esta hora. Dios la bendiga grandemente, esperando que el Señor Todopoderoso, ¿verdad?, le siga bendiciendo, ¿verdad? Y pueda Él tener misericordia de la vida suya, amada hermana, y de aquellas peticiones, pues, que usted tiene delante de Él, ¿verdad? Se la ponemos desde ya. En el nombre del Señor, esperando que Él sea misericordioso para socorrerla, para ayudarla, ¿verdad, madre hermana? Así que Dios me la bendiga, Dios bendiga a mi hermana Vivian por patrocinar este precioso programa ahí en el Colonia Medina, el Matasano, ¿verdad? Dios los bendiga. Vamos a dar inicio a este precioso programa, dándole la gloria y la honra al Señor. Siempre, ¿verdad?, con ese pensamiento de que es necesario, ¿verdad?, estar esperando a nuestro Dios, es necesario, pues, saber de que ese Rey de Gloria pronto viene, aleluya. Algunos, dice la palabra, que tienen por tardada su promesa, ¿verdad?, pero Él no retarda su promesa como algunos la tienen por tardanza, declara esta palabra revelada que Él nos ha dado, sino que Él es compasivo, Él es misericordioso, dice la Biblia, no queriendo que nadie se pierda, dice su palabra, sino que todos podamos proceder a un arrepentimiento delante de Él, ¿verdad? ¿Por qué el Señor nos dice eso? Porque Él quiere que su iglesia esté lista, esté preparada, ¿verdad? Esté siempre, pues, pensando en su venida y arreglando su vida para que cuando Él regrese, o sea, que la muerte nos sorprenda, no tengamos ningún impedimento a la hora de encontrarnos con Él, ¿verdad? Vamos a leer una porción de la palabra del Señor y en el libro de los Hechos, capítulo 3, para después, posteriormente, pasar a lo que es la oración, ¿verdad?, para pedirle al Señor por nuestras necesidades. El libro de los Hechos, capítulo 3, para la gloria y la honra del Señor, dice como está escrito, honrando a Padre, Hijo y Espíritu Santo. Pedro y Juan subían juntos al templo a la hora novena, la hora de la oración. Y era traído un hombre cojo de nacimiento a quien ponía cada día a la puerta del templo, que se llamaba la hermosa, para que pidiese limosna de los que entraban en el templo. Este, cuando vio a Pedro y a Juan que iban a entrar en el templo, le rogaba que le diese limosna. Pedro con Juan, fijando en él los ojos, le dijo, míranos. Entonces él estuvo atento, esperando recibir de ellos algo. Mas Pedro dijo, no tengo plata ni oro, pero lo que tengo te doy. En el nombre de Jesucristo de Nazaret, levántate y anda. Y tomándole por la mano derecha, le levantó, y al momento se le afirmaron los pies y tobillos. Y saltando se puso en pie, y anduvo y entró con ellos en el templo, andando, saltando y alabando a Dios. Y le reconocían que era el que se sentaba a pedir limosna a la puerta del templo, la hermosa. Y se llenaron de asombro y espanto por lo que había sucedido. Bendito sea el nombre del Señor. Ese es el poder de nuestro Dios. Ese es el poder del Dios a quien nosotros servimos, a quien nosotros creemos. En ese Dios en quien hemos puesto nuestra confianza, bendito Dios. Sabemos que en el tiempo de Él, bendito sea su nombre, Dios nos va a dar, Dios nos va a conceder las peticiones que tenemos delante de su presencia, aquellas peticiones que están de acuerdo a la voluntad de Él. Así que, amada iglesia, vamos a orar, vamos a pedirle al Señor su misericordia, su cobertura, esperando que Él sea, pues, quien esté con nosotros en esta preciosa mañana. Padre y bendito Dios, venimos delante de tu presencia en el nombre de Jesucristo de Nazaret, en el nombre de Jesucristo, tu amado Hijo. Señor, nos presentamos delante tuya, Padre, oh Señor, porque sabemos y reconocemos que tenemos necesidad de ti.
que hay una dependencia suya, Señor, aleluya. Porque mi Dios, aleluya, separado de usted no podemos hacer nada, mi Dios. El hombre no se puede salvar a sí mismo por su fuerza o por su sabiduría o por su inteligencia o por la riqueza que él tiene. Aleluya, solamente podemos ser salvos por medio de Cristo Jesús. Solamente podemos tener esa salvación mediante su sangre, ese perdón de pecado por ese sacrificio sustitutivo que él hizo en la cruz del Calvario. En esta mañana nos sentimos contentos, nos sentimos dichosos, Padre, por el privilegio que nos das un día más de estar en este lugar, Señor. Por el privilegio que nos das de estar invocando tu nombre. Por el privilegio que nos da, Dios de gloria, oh Rey Santo, de saber que somos hijos tuyos. De saber, mi Dios, que las promesas que hay en tu palabra, aleluya, pronto se cumplirán. Muy pronto tu iglesia estará contigo. Muy pronto tu iglesia será arrebatada, será levantada en un abrir y cerrar de ojos. Oh, qué bendición es saber, mi Dios, que lo que tú has prometido, Señor, se va a cumplir. Que lo que tú has prometido, Rey de gloria, aleluya, a su tiempo, tú darás el cumplimiento. Gracias, mi Dios, por darnos la salvación. Gracias por darnos la vida. Gracias por hacernos participantes de este llamado a tu evangelio, Señor. En esta mañana, Señor, venimos delante de tu presencia en el nombre de Jesús, mi Rey, a encomendar nuestra vida delante de ti, glorioso Dios, a encomendar nuestros caminos delante de ti, a encomendar, Señor, aleluya, Padre, toda obra que hagamos en el transcurso de este día, todo pensamiento, Señor, venimos a pedirte que tenga la guianza de tu Espíritu Santo, que podamos, mi Dios, aleluya, ver, mi Dios amado, aleluya, como tú ves, mi Rey, que podamos, mi Dios, adorarte en espíritu y en verdad. Oh, maravilloso Dios, en esta mañana venimos a decirte que tú eres grande, que tú eres grande. Venimos a decirte que tú eres poderoso, mi Rey, que tú eres excelso, que tú eres grande en maravilla, que tú eres el fuerte, el maravilloso, el victorioso, que solamente tú eres Dios, que solamente tú eres Señor, que solamente tú puedes salvarnos. Venimos a darte gloria, venimos a darte honra, venimos a exaltar tu nombre, Señor, porque tú eres grande, mi Rey. Oh Santo Dios, clamamos, mi Dios, que pueda ser, mi Dios amado, misericordia con tu pueblo, que pueda ser misericordia con tu amada iglesia, Padre, ahí donde están, aleluya, mis hermanos. Rey Santo, ahí donde están, mi Dios, en sus hogares, mi Dios, descansando. Otros ya están en sus labores, Padre bendito. Otros ya en el pensamiento están, mi Dios, que están, mi Dios, deseando, mi Dios, que ya llegue ese momento de estar en las diferentes congregaciones alabando tu nombre. Ahí donde están mis hermanitos, llega con tu poder, mi Dios, obrando en su vida. Llega con tu poder, mi Dios, manifestándote a ellos en sus debilidades, en sus tribulaciones, en su angustia, en el proceso que está pasando, Señor. Que sea tu Santo Espíritu, mi Rey, ministrando, consolando. Que sea tu poder, mi Dios, llenando desde la coronilla hasta la planta de los pies, mi Dios, en el nombre de Jesús de Nazaret. Te lo pedimos, pedimos por mi hermana Vivian, Señor, ahí donde ella se encuentra, en ese lugar del Matasano, mi Rey. Llega tú, mi Dios, bendiciendo su vida, sacándola hacia adelante, sacándola en victoria, Padre. Oh, yo sé, mi Dios, que ella tiene peticiones delante de ti, y poderoso eres, mi Rey, para dar una respuesta, para dar, mi Dios, una victoria a mi hermana, Padre, en el nombre de Jesús. Venimos, Señor, delante de tu presencia a pedirte, mi Rey amado, que sea tú, mi Rey, quien socorra la vida
de tu amada iglesia. Jesús, corra la vida, mi Dios, de tu pueblo, ahí donde estás, Señor, aleluya, mi hermanito, mi hermanita, esperando un mover de tu Espíritu Santo, esperando, Señor, una respuesta de parte tuya, Padre Santo. Hoy venimos, mi Dios, creyendo, Señor, aleluya, venimos confiando, Padre, que tú eres poderoso, que tú eres grande, mi Rey. Venimos confiando, Señor, que para ti todo es posible, mi Dios, aleluya. Tú eres el mismo Dios de ayer, de hoy y de siempre, aleluya. Tú eres ese Dios grande, mi Dios, que en el tiempo de antaño hizo milagros, hizo prodigios, hizo maravillas, que en el tiempo de ahora todavía los milagros siguen, todavía las sanidades siguen, Padre. Y venimos, Señor, a pedirte en el nombre de Jesús, que ahí donde está mi hermanito, mi hermanita enfermo, ahí donde se encuentran con esos dolores, con esa dolencia, ahí donde están esos aguijones que han caído en el cuerpo físico, que tú puedes poner, mi Dios, esa sanidad, que tú puedas traer liberación, mi Rey, y puedas tener, mi Dios, misericordia, ahí donde hay una petición por sanidad divina, Padre, en donde el médico ha dicho, Rey de gloria, que ya no hay solución, en donde ya, aleluya, Padre, la ciencia humana ha desahuciado, pero tú eres real, pero tú eres vivo, mi Dios, aleluya, y tú eres poderoso para dar una salida, tú eres poderoso para dar, mi Dios, una respuesta ahí donde están, mi Dios, aleluya, pensando en que quizá ya no hay una solución. Pero hoy en esta mañana vengo a pedirte en el nombre de Jesús que aumentes la fe, que aumente esa certeza, que aumente la convicción en creer que tú puedes traer sanidad, mi Dios. Solo hay uno que puede, mi Dios, traer sanidad sobre el cáncer, y ese eres tú. Solo hay uno que puede traer sanidad, mi Dios amado, aleluya, sobre aquel cuerpo dañado, sobre aquel cuerpo desahuciado, y ese eres tú, Rey amado, Rey de gloria, y ese eres tú, mi Dios. Tu palabra nos enseña que por tu llaga hemos recibido sanidad del alma y sanidad física también, Señor, que por tu herida hemos sido sanados, Padre, aleluya. Oh, maravilloso Dios, yo creo, Padre, en el nombre de Jesús, que el tiempo de bendición ha llegado, que el tiempo de bendición ha llegado, Rey Santo. Yo creo, mi Dios amado, que usted puede levantar, mi Dios, del muladar, que puede levantar del pozo de la desesperación, de lodo cenagoso, aquel que esté esperando un milagro, aquel que esté esperando un toque de tu Santo Espíritu, Señor. Ahí donde está, mi Dios, que ese fuego llegue, que ese fuego, mi Dios, en el nombre de Jesús. Por amor a tu nombre te lo pedimos, que esa unción pueda llegar a ministrar ese cuerpo enfermo, y sean rotas esas ligaduras de enfermedad, sean rotas esas ligaduras de muerte, Padre, para testimonio vivo que tú eres el grande, para un testimonio vivo que tú eres el fuerte, que tú eres el que sana, que tú eres el que liberta. Oh, Rey Santo, en el nombre de Jesús, yo vengo clamando, mi Dios, sanidad divina por esa vida, mi Rey, en el nombre de Jesús, a los cuales ya, mi Rey de gloria, el hombre ha abandonado, el hombre ha desahuciado, pero contigo todo es posible. Tu palabra declara, mi Dios amado, aleluya, mi Dios, que tenemos que creer y veremos tu gloria, dijiste en tu palabra. Tu palabra declara que tenemos que confiar y veremos tu gloria. Tu palabra nos enseña, mi Dios amado, que el hombre falla, aleluya, pero que tú no fallas, mi Dios. Tu palabra nos enseña, mi Dios, que nos puede dejar padre y madre, pero tú nos recoges, pero tú nos auxilias, mi Rey. Pero tú estás ahí, Señor, aleluya, en los
los momentos de dificultad, en los momentos de adversidad. Tu palabra nos enseña que tu socorro llega al tiempo perfecto, Padre. Así que mi Dios, en esta hora venimos pidiendo que esas ligaduras de enfermedad sean quebrantadas, que esas cadenas de enfermedad sean quebrantadas. Venimos pidiendo por esas, mi Dios, oraciones, por esas plegarias de liberaciones de cárcel, mi Dios, por esas plegarias, mi Dios, aleluya, porque están, mi Dios, esperando un milagro tuyo, mi Dios. Venimos pidiendo, Señor, en el nombre de Jesús, que el poder de tu Espíritu Santo pueda, mi Dios, manifestarse. En el nombre de Jesús te lo pedimos. Así venimos clamando también, mi Rey, por la vida espiritual de mis hermanos, Señor. Por aquel hermano que ya se siente decaído, por aquel hermano que ya, mi Dios amado, sus pensamientos están comenzando a cambiar. Que antes miraba las cosas, miraba la vida de una forma espiritual, de una forma, mi Dios, aleluya, aleluya, Padre, con justicia, con santidad, pero ahora le ha dado lugar al enemigo y le ha dado lugar a los placeres de esta vida, y comienza a pensar que así como está, así está bien, mi Rey. Venimos pidiendo que vengas aclarando la mente, el corazón de aquel que esté en desobediencia, que vengas aclarando la mente y el corazón, mi Dios, de aquel que está, mi Dios, en adulterio, en fornicación, de aquel que está, mi Rey amado, en ira, Señor, en contienda, y están pensando, Señor, que eso no importa, mi Rey amado, cuando tu palabra declara que tú no tomarás por inocente al que tiene culpa, cuando tu palabra declara que es necesario seguir la paz y la santidad con todo, Señor, sin la cual no podremos verte. Llega ministrando, Señor, la vida de aquellos hermanos, Señor, aleluya, Padre, que le han dado lugar a pensamientos contrarios a tu palabra, pero hoy clamamos, Señor, poder ser edificados por tu Espíritu Santo, poder ser confrontados por tu Espíritu Santo, poder ser advertidos, mi Dios, de nuestra mala manera de vivir, y poder encarrilarnos nuevamente en el camino de vida, poder encarrilarlos nuevamente en el camino de justicia. En el nombre de Jesús te lo pedimos. Llega ministrando, llega tocando esas vidas con tu poder, Señor. En el nombre de Jesús de Nazaret te lo pedimos, Señor de gloria. Hoy yo sé, mi Dios, que la unción de tu Espíritu Santo, que lo hermoso de tu Espíritu Santo todavía, Señor, está en tu iglesia. Por eso venimos pidiendo, Señor, que te muevas con poder en todas estas vidas, Padre. Venimos pidiendo por aquellos siervos de Dios, Señor, que han caído en pecados ocultos, que han caído en desobediencia, en donde, aleluya, están confiados porque a lo mejor la membresía, aleluya, el pueblo que tiene, mi Dios, como encargado, no se han dado cuenta, pero tú lo conoces, mi Dios. Vengo clamando y vengo pidiendo, oh Rey de gloria, que traigas convicción de pecado, que traiga, mi Rey, arrepentimiento, aquellos corazones endurecidos, Señor. En el nombre de Jesús de Nazaret te lo pedimos, Padre. Clamamos, mi Dios, aleluya, por esta organización, mi Rey de gloria, por los diferentes pastores, mi Dios, que están, mi Dios, al frente de la grey tuya, Padre. Pedimos que traigas entendimiento de lo alto, mi Dios, aleluya, mi Dios amado, que traiga sabiduría de lo alto sobre sus vidas, mi Rey, en el nombre de Jesús, para que pueda haber palabra viva, palabra eficaz, mi Dios amado, en el nombre de Jesús de Nazaret te lo pedimos, porque para usted todo es posible, Señor, porque para usted todo es posible, Padre. Llega bendiciendo, Señor,
la vida de mis hermanos, ahí donde ellos se encuentran, Señor de gloria. La vida de mi hermana Blanca Flor Mendoza en ese cantón, mi Dios de Ayutepeque, Padre. Llega visitando, Señor, en el nombre de Jesús te lo pedimos, Padre. Todas esas familias, mi Dios, de ese lugar, ahí en el cantón Las Cruces, mi Dios, aleluya. Esos radio oyentes que están escuchando, que están pendientes de este programa, mi Dios, llega visitándolos y bendiciendo su vida, Padre, en el nombre de Jesús de Nazaret. Pedimos tu bendición, Señor, para todos aquellos hermanitos que están escuchando ahí, mi Dios, en Chaverría, Señor, en la colonia Teocinto, mi Dios, en Santa Cruz, aleluya, en Britania, Señor, en Jardines, Padre, aleluya, Padre. Pedimos tu misericordia para aquellos que están escuchando en el cantón Los Naranjos, en Flor Amarilla, en Ochuxe, mi Dios, sea visitándolos, mi Dios, a todos estos hermanos, y llega, mi Dios, aleluya, fortaleciendo su vida, Padre, en el nombre de Jesús. Clamamos, mi Dios, por un, aleluya, mi Dios, por un acercamiento de tu iglesia, por un avivamiento, Señor. Pedimos, mi Dios, aleluya, que podamos, mi Rey, ser confrontados por tu palabra y por tu Espíritu Santo de nuestras malas prácticas, de nuestras malas maneras de vivir, Señor. Tu palabra declara, mi Dios, aleluya, que tú quieres una iglesia irreprensible en espíritu, alma y cuerpo, que esté guardada, mi Dios, aleluya, esperando esa bienaventuranza de tu venida, Padre, aleluya. Bendice la vida de mi esposa Cindy Arelí, de mis hijos, mi Dios, en tus manos depositamos, Señor, aleluya, esta cabina radial, esta frecuencia, mi Dios, seas tú teniendo misericordia y añadiendo esas bendiciones, mi Dios, a este lugar también. Todo esto te lo pedimos en el nombre de Jesús, en el nombre de Cristo Jesús te lo pedimos, porque para ti es la gloria y para ti es la honra, Señor. Solamente somos vasos de barro, mi Dios, porque la gloria te pertenece a ti, mi Cristo Santo, aleluya. Gracias te damos, Rey Santo, gracias, mi Dios. Oh, alabado sea el nombre de Jesús. Gracias le damos al Señor por este tiempo hermoso en el cual hemos pedido su misericordia, en el cual hemos pedido que sea Él quien se mueva con poder conforme a su abundante misericordia. Sabemos de que para Él todo, todo es posible. Aleluya, solo falta en creer, en confiar, en estar con ese corazón y ese pensamiento dispuesto a creerle a Él. Y Él va a mover su mano de poder. Así que Dios me los bendiga a todos, amados hermanos. Vamos a escuchar unas preciosas alabanzas en esta hora. Gócese en el Señor y dele la gloria que solamente Él se la merece. Bendito Dios.

Qué bueno, Dios los bendiga, hermanos, amigos, Dios los bendiga. Es una bendición tan linda poder estar ya en las cabinas de Radio Pastor para saludarle. Ahí donde usted está en su casita, quizás todavía está reposando, está cansadito, está reposando. Algunos ya están, ¿verdad?, tomando su cafecito allí, ¿verdad? Algunos otros van a sus labores, a sembrar todavía su milpita, ¿verdad? Es una bendición de Dios poder siempre, ¿verdad?, estar con esa energía, ¿verdad? Primeramente, ¿verdad?, espiritual. Porque esa energía, a los cristianos no se les debe terminar esa energía espiritual, ¿verdad? Y lo secundario es lo material, ¿verdad? Así debe de ser todo pensamiento de buen cristiano, ¿verdad? Primero lo espiritual y segundo lo material, ¿verdad? Es una bendición tan linda, ¿verdad?, poderles, ¿verdad?, saludar. Saludamos a la hermana Vivia, ¿verdad?, la cual, ¿verdad?, patrocinadora de este hermoso programa, a ella y a su familia, allí en la colonia Medina, ¿verdad?, ahí en el Matasano. Saludamos, ¿verdad?, a mi amigo Elton, ¿verdad?, a sus hijos, todos los que los, ¿verdad?, los que le rodean, sean bendecidos de parte de Dios, ¿verdad? También saludamos, ¿verdad?, a la Iglesia de las Cruces, ¿verdad?, ya que es una bendición que los hermanos por allá nos están escuchando, hermano Manuel ahí en la finca San Pedro, ¿verdad?, por allí, por todo ese caserillo, mi hermano Armando, ¿verdad?, mi hermana Florcita, hermana Mirnita, ¿verdad?, y allí hermana Isabel, ¿verdad?, con Karen, ¿verdad?, hermana Mercedes, y hermana, ¿verdad?, todos los hermanos que están en sintonía, ¿verdad? Es una bendición. Saludamos también, ¿verdad?, a los hermanos de Las Marías, allá mi hermano, ¿verdad?, Salvador Jiménez, ¿verdad?, esperando, ¿verdad?, esa bendición para mis hermanos. Allá, ¿verdad?, bendecimos el nombre del Señor. También a la colonia Chalaverría, ¿verdad?, allá donde mi hermano Irving, ¿verdad?, qué bueno. Por allí, por la Tío Cinto, ¿verdad?, nos están sintonizando, ¿verdad? También en la colonia Santa Elena, los hermanos ahí están, ¿verdad?, siempre escuchan ese hermoso programa. Saludamos a mi esposita Fernanda, a Verónica Jimena, y allá en la colonia, ¿verdad?, San Francisco, por ahí saludamos, ¿verdad?, a los hermanos también, ¿verdad? Los hermanos, ¿verdad?, también de la central del Matasano, con mi hermano Feliciano Pérez, los saludamos allí, ¿verdad?, por la colonia, ¿verdad?, ahí, ¿verdad?, Medina, ahí por todo ese lugar, ¿verdad?, saludamos ahí por Granadita, a los hermanos, hermano, ¿verdad?, Mariano, con mi hermana Toñita, adelante, ¿verdad?, es la orden del Señor. También, ¿verdad?, los hermanos del barrio San Antonio, estamos saludando a los hermanos del barrio San Antonio, con el pastor, hermano Miguelito Cruz, con su esposa, hermana Daisy, ¿verdad? Qué bueno es Dios, siempre Dios nos da vida y vida en abundancia, ¿verdad? Saludamos a la colonia Britania, a los hermanos, ¿verdad?, ahí que nos escuchan, ¿verdad? Colonia San Carlos, ¿verdad?, Caserillo La Luz, por ahí nos dicen los hermanos que nos escuchan, ¿verdad? Es una bendición tan linda. Colonia Tío Cinto, ¿verdad? También la colonia Santa Cruz, por ahí hermana Reina Nelio, ¿verdad?, con su familia, la saludamos. Hermana Noemí también por ahí, ¿verdad? Me dan colonia Esquipula, saludamos a la hermana Glendy también por ahí, ¿verdad? Y también no quedándonos, ¿verdad?, sin saludar a nuestro amigo Francisco, por ahí anda, ¿verdad?, su negocio vendiendo agüita, pues que hoy quizás no ha salido porque cayó la agüita, pero es una bendición tan linda el agua que viene de lo alto. También saludamos, ¿verdad?, a la hermana Blanca Flor Mendoza, ¿verdad?, por allí, por San Jorge, lo estamos saludando, ¿verdad?, es una bendición. También al hermano Oscar Ruiz, por allá, ¿verdad?, por Santa Adela, pues Dios lo bendiga, hermano, restáurese su vida y siga adelante, ¿verdad? La hermana Mercedes allá en el volcán, Flor Amarilla, ¿verdad?, saludamos, por allí nos escucha mi hermano Marcial también, Dios los bendiga, ¿verdad? Es una bendición tan linda. Mi hermano, ¿verdad?, Horacio Sánchez, ¿verdad?, por allí, por la finca Díaz Palacio, es una bendición tan linda, ¿verdad?, hermano, saludarlo, hermano Horacio, es una bendición. También al hermano Manuel Torres en la finca Gamero, lo estamos saludando, ¿verdad?, es una bendición. Y todo por ahí, por San Jorge, saludamos a nuestras amistades, es una bendición. Pues no teniendo más, vamos a la palabra, ¿verdad?, revelada, la palabra que siempre no debe faltar en la vida de los buenos cristianos, porque los malos cristianos nunca van a querer que la palabra se les revele, ¿verdad?, para que no descubra, ¿verdad?, las cosas que ellos andan haciendo. Pero la palabra, ¿verdad?, no regresa vacía, porque la palabra amonesta, ¿verdad?, a los cristianos y amonesta a los incrédulos, ¿verdad? Así es que es una bendición, ¿verdad?, tan linda. Dice la palabra del Señor, ¿verdad?, es una bendición tan hermosa, ¿verdad?, la palabra del Señor. En el libro de los Gálatas, ¿verdad?, capítulo, le voy a saber decir, ¿verdad?, 5, ¿verdad?, verso 22, ahí vamos a hablar un poco de la palabra del Señor, ya que Dios nos concede la vida, ¿verdad?,
la oportunidad, ¿verdad?, de poder siempre en nuestra vida, ¿verdad?, poder, le voy a saber decir, hablar de la palabra del Señor. Mire qué lindo, ya lo encontramos, aquí dice la palabra del Señor. Mas el fruto del Espíritu es paz, gozo, paz, paciencia, benignidad, bondad, fe, mansedumbre, templanza. Contra tales cosas no hay ley. Pero los que son de Cristo han crucificado la carne con sus pasiones y deseos. Si vivimos por el Espíritu, andemos también por el Espíritu. Qué bueno es Dios, mire, qué lindo es Dios siempre hablando a la vida de los seres humanos, de la vida de los seres que nos llamamos cristianos, pues, ¿verdad? Porque hoy es raro, ¿verdad?, la persona que se llama cristiana, si hoy el cristianismo, ¿verdad?, es tan moderno que no se puede identificar entre el cristiano y el mundano, ¿verdad? Pero bien, la palabra del Señor nos enseña, miren, las cualidades, ¿verdad?, que se describen en estos, ¿verdad?, versículos son el resultado de la obra del Espíritu Santo en la vida de nosotros, ¿verdad?, en la vida de los cristianos. Mire qué hermoso. Más el fruto del Espíritu, mire qué lindo es, ¿verdad? Es que Dios no se equivoca. Dice la palabra, ¿verdad?, que Dios es amor. Y donde Dios está, allí no va a faltar nada. Dios es amor. Y si nos quedamos ahí, le voy a saber decir, pues el amor, ¿verdad?, Describiendo, ¿verdad?, la palabra el amor es también, ¿verdad?, la palabra armonía. Y nosotros como creyentes, ese es el resultado que tenemos, ¿verdad?, de la obra del Espíritu Santo en nosotros como personas, ¿verdad? Porque el amor de Dios se ha manifestado a la vida de la humanidad. Y el amor de Dios se llama Cristo. Cristo se llama el amor de Dios. ¿Por qué? Porque si nosotros describimos, dice la palabra del Señor, San Juan 3:16, porque de tal manera Dios amó a este mundo que dio a su Hijo unigénito para todo aquel que en él cree, no se pierda, mas tenga. Ese fue el amor que Dios le mostró, le voy a saber decir, a la humanidad. La humanidad despreció, ¿verdad? Despreció porque Jesús vino, ¿verdad? Y vino a su pueblo Israel. Dice, ¿verdad?, San Juan 1:12, a los suyos vino, los suyos no le recibieron, mas los que recibieron les dio potestad de ser llamado hijo de Dios. Es el resultado, ¿verdad?, del Espíritu, ¿verdad?, Santo, que hace la actitud en todo buen cristiano. Y no nos quedemos hasta allí, ¿verdad?, sino que dice, ¿verdad?, gozo. Mire, ahora vemos tanto cristiano, ¿verdad?, bastante así, ¿verdad?, le voy a hacer sin dinamismo, sin propósito, sin anhelo. Pues, ¿verdad?, cuando llegamos al Señor, pues, le voy a saber, Él nos hizo libre y nos impactó un gozo tremendo. Un gozo, le voy a saber decir, que nosotros no dejábamos de asistir a la iglesia, no dejábamos de acudir a la casa de oración, no dejábamos a donde quiera que iba la congregación, ahí íbamos, ¿verdad? Porque ese gozo, ¿verdad?, ese gozo solamente el Señor lo da a través del Espíritu Santo. Por eso este hombre, ¿verdad?, dijo, el gozo del Señor mi fortaleza es. Mire, entonces vemos, le voy a decir, que es la bendición tan linda que tiene, ¿verdad?, el cristiano, el resultado, la obra del Espíritu Santo, ¿verdad? ¿Por qué va a ser el resultado? ¿Por qué? Porque el buen cristiano siempre se va a consagrar para Dios, ¿verdad? Los buenos cristianos siempre los vamos a consagrar para Dios, los vamos a meter nosotros allí, ¿verdad? Porque nosotros, si hablamos de santidad, hablamos de amor, hablamos de gozo, ¿verdad?, debemos de consagrarlos para Dios, ¿verdad? ¿Por qué? Porque cuando nosotros comenzamos a practicar, ¿verdad?, esas cosas, ¿verdad?, o estos frutos del Espíritu, le voy a decir, hombre, mire, qué lindo es, ¿verdad? Hay una paz tan linda, ¿verdad? Y es el resultado de nuestra, ¿verdad?, el resultado de nuestra actitud hacia la bondad, hacia la fe, hacia el amor de Dios, la paz. Jesús dijo, la paz os dejo, la paz os doy, no como el mundo la da, yo os la doy. Mire qué lindo, qué bonito es tener esa paz que siempre Dios la da. ¿Por qué? Porque siempre Dios, a través de Cristo, ¿verdad?, nos ha dado una gran bendición a nosotros los creyentes. Pero hay veces, ¿verdad?, que estas cualidades no pueden existir ya en la iglesia, ya no pueden existir en los cristianos. Ahora los cristianos, si usted lee, ¿verdad?, el versículo 26, dice que siempre no nos hagamos vanagloriosos, ¿verdad?, ¿verdad?, gritando los unos. Mire, ahora le voy a saber decir, la vida de los seres cristianos ya cuesta, ¿verdad?, que haya esa santidad, haya, ¿verdad?, ese amor, haya ese gozo, haya esa paz. Otro fruto, mire qué linda es la paciencia. Mire,
ahora las personas son bastante altivas, son bastante arrogantes, son bastante, le voy a saber, atan dentro de la iglesia. Dentro de la iglesia existe eso en los que nos llamamos verdaderos cristianos, ¿verdad? Lo que lo llamamos verdaderos cristianos, ya no hay paciencia, ¿verdad? Somos bien sofocados, somos bien así, ¿verdad? Como le quisiera, pues somos, ¿verdad? Bastante irritados, ¿verdad? Mire, benignidad, mira, mire qué lindo. Benignidad, benigno, ¿verdad? Mire, también dice bondad, mire, qué lindo, ¿verdad? A las personas, ¿verdad? Siempre dentro del programa, ¿verdad? De la iglesia, siempre dentro del programa de los cristianos, ¿verdad? Se va a encontrar

extienda su mano invisible, Señor eterno, su mano poderosa, y conceda, Señor, que nuestro hermano Manuel sea bendecido en el nombre de Jesús, y que sus hijos, sus hijas, Señor amado, de una manera muy especial, Señor, pedimos que puedan tener esa protección divina, pueda la mano del Señor guardarles, pueda la mano del Señor protegerles, Señor, donde estén, donde salgan, donde vayan, Señor eterno, puedan estar protegidos bajo la sombra de su omnipotencia. Que tu gracia, que tu poder, oh Dios, esté con los hijos, Señor, con las hijas de nuestro hermano Manuel Méndez. En el nombre de Jesús de Nazaret, ellos están en tus manos, Señor amado. Ellos están, Señor eterno, bajo su protección. Y nosotros intercedemos en esta linda hora, poniendo, Señor, no solamente la vida de ellos, sino de toda la familia de nuestro hermano Manuel Méndez, Señor amado, en el nombre del Señor Jesucristo, en el nombre de Jesús. Ellos están, Señor, bajo tu protección. Oramos por la vida de nuestro hermano Armando, Señor. Suplicamos, oh Dios, que usted provea trabajo. Suplicamos, oh Dios, en el nombre de Jesús, que usted lo bendiga, Señor amado, de una manera especial. Que usted, Señor eterno, se glorifique, supla las necesidades de nuestro hermano Armando, Señor eterno. Que él pueda ver cómo usted lo respalda, que él pueda ver cómo usted le ayuda, que él pueda presenciar, oh Dios, su mano poderosa, abriendo puertas de bendición, abriendo caminos aún donde no los hay, oh Dios, y él pueda ser testigo de su bondad, y él pueda ser testigo de su misericordia, oh Dios. La vida, la familia de nuestro hermano Armando está en tus manos, amado eterno. Oramos por la vida, Señor, de nuestra hermana Reina y cada uno de los miembros que forman parte de la iglesia, Señor, o del campo blanco que se está estableciendo en el Mora, para que pueda el Señor cada día incorporarse a ese lugar, los que han de ser salvos, para que el que está atrapado en el alcoholismo, para que el que está atrapado en las drogas, para que el que está atrapado, Señor amado, en una vida de perdición, pueda ser libre para la gloria de su nombre, y el campo, Señor, del Mora, pueda ser de bendición para el pecador, porque ese es el proyecto de la gran comisión, porque ese es el proyecto del evangelismo, porque esa es la meta, Señor amado, de la iglesia, en el nombre de Jesús de Nazaret. Suplicamos, Señor eterno, que haya cosecha de almas, Señor, y que mis hermanos que forman parte, Señor, de ese lugar puedan establecerse en la fe. Que mi hermana Reina, Señor, mi hermano Ricardo, mi hermano Roberto, mis hermanos, mi hermano Marcos, Señor, todos los que forman parte, Señor eterno, de ese lugar, sean bendecidos en el nombre de Jesús. Oramos por la vida, Señor, de nuestra hermana Mirna Núñez. Glorifíquese, Señor amado, en la vida de ella, ahí donde nos sintoniza, y de una manera especial, Señor, la ponemos en tus manos, Señor. Oh, gloria al Señor. Mi hermana Flor Milagro, Señor amado, bendícela de una manera especial y poderosa. Conceda, Señor, que más personas vengan al conocimiento de su verdad. Que mi hermana Flor Milagro sea bendecida, oh Dios de los cielos, sus 6 hijos, sus nietos, oh Dios, en el nombre de Jesús. Tú puedes romper las cadenas, Señor amado, para que, Señor eterno, su hijo Junior Morillo sea libre para

0: la gloria de su nombre, que mi hermana Flor pueda ver cómo tú la respaldas, oh Dios, y su familia viene al conocimiento de su verdad. Glorifíquese en el nombre de Jesús. Bendice a mi madre, Señor, Rosa Amelia Marín, Señor amado, la salud de ella está en tus manos. Tú tienes el poder para desaparecer toda diabetes. Tú tienes el poder, oh Dios de los cielos, para sanar ese cuerpo que está dolorido. Oh, gloria al Señor. La Biblia dice: bienaventurado el que confía en el Señor, porque no será avergonzado. Ponemos en tus manos la vida, Señor, de nuestra hermana Mirna Mejía, de nuestra hermana Blanca Mejía y de la familia Méndez Mejía en Valle Martínez, Señor. Toda la familia está en tus manos, Señor amado, en San Jorge, oh Dios de los cielos, de una manera especial, Señor, lo oramos y suplicamos que se glorifique. Hay tantas peticiones, hay tanto por qué orar, y nosotros confiamos plenamente, oh Dios, que usted obrará de una manera poderosa, que usted se glorificará de una manera sobrenatural. En el nombre de Jesús, nosotros, Señor, presentamos estas peticiones. Te damos honor, te damos gloria, Señor amado. En el nombre de Jesús. Amén. Y amén. Qué bueno es el Señor. Estamos, hermanos, orando, hay mucho por qué clamar, hay mucho por qué interceder, y pues estamos siempre en esa búsqueda delante del Señor. El tiempo, hermanos, ha transcurrido, hemos llegado ya al tiempo de finalizar lo que es el programa radial. Dios bendiga la vida de todos los oyentes. El día martes, este martes 19, tenemos el culto unido de la Sociedad de Ancianos en Iglesia Filial Redimidos, el Cactus, nos estaremos viendo allí, así que motivamos a los ancianos de la misión para que podamos acercarnos, ¿verdad? El saludo del hermano Willy Juárez, dejo a mi hermano Iván para que pueda despedirse. Bendiciones.
1: Gloria a Dios, qué bueno es el Señor, mis hermanos, ya hemos saludado, ya hemos orado también, Dios bendiga a cada uno. Dios bendiga a mi hermano Funes, que se estaba reportando ahí, que está comprando allí en el puesto del Brasil, ahí está el pendiente del programa también. Dios bendiga, hermano Funes, por estar pendiente. Y estaremos ahí siempre. Hermanos, que Dios me los bendiga poderosamente a todos en esta hermosa hora. Si Dios los presta vida, en un próximo programa lo estaremos viendo.

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3: Que Dios le bendiga a toda nuestra audiencia. Gracias por estar escuchando Radio Pastor, donde sea que usted esté escuchando esta emisora. Que Dios le esté bendiciendo grande y poderosamente. Venimos con información importante para nuestra audiencia. 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Muchas bendiciones para todos. 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

0: de los que duermen, para que no os entristezca a los que durmieron en él. Por lo cual os decimos esto en las palabras del Señor, que nosotros que vivimos, que habremos quedado hasta la venida del Señor, no pereceremos a los que durmieron, porque el Señor mismo, con voz de mando, con voz de arcángel y con trompeta de Dios, descenderá de los cielos, y los muertos en Cristo resucitarán primero. Luego nosotros, los que vivimos, los que hayamos quedado, seremos arrebatados juntamente con ellos en las nubes para recibir al Señor en el aire, y así estaremos siempre con el Señor. Por tanto, alegraos los unos a los otros con estas palabras. Gloria al Señor. Ha sido palabra de nuestro Dios. Gloria a Dios. Así le dejo el tiempo a nuestros hermanos músicos.
1: Aleluya. ¿Quién vive, iglesia? Y a su nombre. Y a su pueblo. Gloria a Dios. Sabemos que nuestro Dios viene pronto. El Señor. Amén. Aleluya. Gloria a Dios. Cantemos estas alabanzas para la honra y gloria del Señor. Aleluya.

Aleluya. Y es para Cristo, déselo fuerte. Aleluya. Gloria a Dios. Aleluya. El Salmo 22 dice que Dios habita en ¿dónde? Dios habita en ¿dónde? Aleluya. Cantemos esta alabanza para Dios. Aleluya.

Aleluya, gloria a Dios. Aleluya, déselo fuerte a nuestro Señor, porque Él se lo merece, amén. Gloria a Dios. Sigamos gozando, hermanos. Aleluya.

0: Dios.
1: Aleluya. 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Este gozo que yo siento en mi alma, solo Cristo me la pudo orar. 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

llegar domingo son el bonegozo. ¿Y sabes por qué? Porque tengo a Cristo que me da la dicha de gozarme en él. 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

0: gloria a Dios. Él ha sido bueno, aleluya. Aleluya, sigamos exaltando a nuestro Dios. Aleluya.
1: En el hebreo se menciona el nombre del Señor como Jehová, pero en el estudio hay unas letras, cuatro letras, llamado tetragramatón, que es la Y, la H, la W y la H, que significa, ¿verdad?, cada una de ellas, o se lee en hebreo, la H es Yud, Yud. La Y es Yud, la H es Vav, Vav. Y la otra B, que es Vav de igual. Entonces la otra H al final, que es Hey, Hey. Entonces las H's dice que antes no se pronunciaban porque el pueblo de Israel no podía pronunciar aquel nombre que es santo. Pero aquella tetragramatón, que es el nombre de Dios, se leía Yud Hey Vav Hey. Por lo tanto, hoy vamos a proclamar el nombre de aquel al cual Esdras le oró junto con los sacerdotes que adoraban al Señor. Te adoramos, Dios, tú eres digno de toda adoración. Amén. Tú eres digno de toda alabanza. Nos presentamos ante ti.

fue tu corona para salvarnos, Señor, en aquella cruz. Sin embargo, Señor, tu nombre es victorioso. Tu nombre es grande.

dice la palabra de Dios que los sacerdotes enviaron a unos soldados a vigilar la tumba de Jesús para que no saliera. Y el César puso su sello en la tumba para que nadie rompiera. Pero todo fue en vano. Jesús resucitó. Jesús salió. Jesús salió de la tumba. Porque Él es poderoso.

Dios, ya no somos esclavos del temor, sino que somos hijos tuyos, Dios. Gracias. Yo no soy el mejor, pero sí hay algo que sé, que soy el más necesitado, Señor. Te adoramos. Te adoramos, Dios. Bendecimos tu nombre. Alzo mis manos porque yo no soy nada sin ti.

nada, aunque cuesta lo que cuesta, duela lo que duela, pero aunque sea con dolor, amados hermanos, pero el asunto es que vayamos, que entramos al cielo. El propósito es que entramos al cielo, amados hermanos. Y no pensamos, es que el hermano me lo dijo a mí, es que el hermano es que conoce de mí, me lo tiró a mí. Es que no es que el hermano sabe de usted, es que el Señor conoce de usted. Dios conoce mi vida, Dios nos conoce uno por los otros. Es por eso nos habla a tiempo y fuera de tiempo. Antes de Dios, amados hermanos, nada se oculta, las cosas, todo es visible ante Él. Es por eso hay que retener esa verdad. Hay que dirigirnos con esa verdad, amados hermanos. Y estas personas llegan, amados hermanos. Por eso el Señor nos dice, apártate. Sepárate de ellos. Mejor quédate en la verdad. Donde predican la verdad. Donde te duela. ¿Y qué podemos hacer? Quedarnos ahí. Prestar atención y llevarnos a la obra, a la práctica, la verdad, lo que nos duele hacerlo. Eso muchas veces le pasaba a Cristo Jesús cuando predicaba, enseñaba, que las multitudes se iban por escuchar, por oír la verdad. Y una ocasión el apóstol Pedro le dice, Señor, bájale, dura es tu palabra, ¿quién la podrá oír? Dura es, bájale, Señor. Y hay mucha gente que quieren ahorita, quieren que la palabra se baja. Queremos que el pastor, el hermano que predica de puro amor, de puro amistad. Queremos que el hermano nos predique de puro paz. Pero, amados hermanos, debemos saber que también el pecado traerá consecuencias en nuestra vida, tanto presente y futura. Y que tenemos que estar advertidos con la palabra de Cristo Jesús. Y Cristo Jesús le dice a Pedro, Pedro, ¿tú también quieres ir? Vete, vete, Pedro. No estás obligado a estar aquí. Pedro reaccionó y dice, Señor, Señor, ¿a quién iremos? ¿A dónde iremos? Si solamente tú tienes palabras de vida eterna. ¿A quién más podemos ir? Si solamente tú tienes palabras de vida eterna. No me voy, Señor, aquí me quedo. No voy a ningún lugar, no voy a ningún lado, porque es tu palabra que nos puede salvar y limpiarnos de toda maldad. Ahora, amados hermanos, vamos a ver el destino final de estos animales salvajes. Se oye feo eso, pero a eso Cristo lo llamó así. Así que no lo dude llamarlos así. Usted mira a un falso profeta ahí que lo quiere tumbar, lo tumba de la cabeza o... Dame tu billetera, saca tu billetera, falso profeta. O mejor no ni le digas porque se escucha más o menos, ¿verdad? Dígale, lobo rapaz. Así lo describe la Biblia, amados hermanos. Así lo describe la Biblia. Y no podemos añadir ni podemos quitar. Porque así lo describe la palabra de Cristo Jesús. El destino de ellos, amados hermanos, el destino final de los lobos. La Biblia dice que son cortados y echados al fuego. No tiene un buen final. Por eso los seguidores, los discípulos de ellos también serán arrastrados por este camino malo. Por eso en la iglesia debemos estar despiertos, amados hermanos, a no ser arrastrados por las falsas enseñanzas, las falsas doctrinas. El Evangelio de Mateo capítulo 7, verso 19. Veamos qué dice la palabra de Cristo Jesús. El Evangelio de Mateo capítulo 7, verso 19 dice, todo árbol que no da buen fruto, que dice, es cortado y echado en el fuego. Todo árbol que no da buen fruto es cortado y echado al fuego. Amados hermanos, se conoce el árbol por su fruto, pero árbol que da frutos malos, amados hermanos, la maldad es desagradable ante los ojos de Dios. A consecuencia de esa maldad, amados hermanos, serán cortados y echados al infierno. Al fuego, al castigo eterno.

que también el apóstol Juan lo describe en Apocalipsis, sobre el anticristo, la bestia, los falsos profetas, que tiene un final, amados hermanos, que es eterno y que atormentoso es, amada iglesia. Y aquellos que son engañados por ellos mismos, amados hermanos, son arrastrados a esa condenación eterna. Pero más los que permanecieron en la verdad, hay una buena promesa para ellos, que es en la vida eterna, en los brazos de Cristo Jesús. Esto el apóstol Pablo, perdón, el apóstol Juan, también, amados hermanos, describe en el capítulo 20 de Apocalipsis el destino final para ellos, amados hermanos. Podemos ver en Apocalipsis capítulo 20, verso 10. Dice la palabra de Cristo Jesús: y el diablo que los engañaba fue lanzado en el lago de fuego y azufre, donde estaban la bestia y el falso profeta, y serán atormentados día y noche. ¿Cuánto tiempo? Por los siglos de los siglos. Amada iglesia, ¿qué nos quiere decir la palabra de Cristo Jesús? Tengamos cuidado a ser arrastrados por las falsas enseñanzas. Tengamos cuidado, amados hermanos, ser engañados por ellos, porque ellos no tienen un buen final. Ellos, amados hermanos, esperan un castigo eterno. Usted no se preguntará por qué. ¿Por qué no se arrepienten estos hombres? ¿Por qué no reconocen su maldad? Amados hermanos, ellos conocen la verdad. Conociendo los santos mandamientos de Dios, pero ellos han abandonado los mandamientos de Dios para seguir sus propios caminos, para sus propios beneficios. Eso Dios ya no los perdonará, amada iglesia. Y con esa astucia están engañando mucho al pueblo de Dios hoy en día. Y lamentablemente los mismos discípulos de esos falsos profetas o seguidores de esos falsos profetas irán al mismo lugar donde ellos también van a parar. Pero es muy importante, amada iglesia, que nosotros permanezcamos en la verdad, porque hay grandes promesas también para nuestras vidas, para aquellos que permanecemos en la verdad, y es llegar a la Nueva Jerusalén. Yo no sé si habrá alguien que desea llegar a la Nueva Jerusalén. Yo no sé si habrá alguien que diga: Señor, yo quiero permanecer en tu verdad. Yo quiero caminar por esta senda antigua. Yo quiero permanecer en el Santo Evangelio y no dejar ser engañados, amados hermanos, por esas mentiras, esos engaños. Por eso el Señor nos advierte con este mensaje, amada iglesia, contra los lobos de los falsos profetas. Le invito en esta mañana, póngase de pie. Esto ha sido el mensaje de Dios en esta mañana, amados hermanos. Es un mensaje de advertencia, es un mensaje de exhortación a que nosotros permanezcamos en la verdad. Hemos visto, amados hermanos, estos puntos. ¿Cómo podemos identificar los lobos? ¿Cómo conocer sus métodos? Y vimos las advertencias de ellos y aún el destino final de ellos. Debemos cuidarnos de ellos, amada iglesia. Así que démosle gracias a Dios por la palabra que hemos meditado, hemos oído en esta tarde. Amados hermanos, gracias te damos, amado Dios. Gracias te damos por su palabra, Señor, porque usted nos habla a tiempo y fuera de tiempo. Que no sea otra palabra más, Señor, que esta palabra quede guardada, quede atesorada en nuestros corazones y poder siempre, Señor, estar alertas, estar despiertos. Que podamos siempre estar, Señor, mi Dios, listos en contra de las acechanzas del enemigo.
Porque su palabra dice, Señor, y que el mismo enemigo viene a hurtar, a matar y a destruir. Pero usted ha venido a darnos vida, vida en abundancia, amado Dios. Gracias te damos, Señor. Gracias te damos, Señor, por advertirnos. En el momento ya no habrá pretexto, ya no habrá excusa y decir, es que no supe, no sabía. Usted nos ha hablado por medio de su palabra en esta tarde, amado Dios. Ahora pedimos, Señor, que con su ayuda podemos siempre estar firme y constante en nuestro camino, Señor, y que hemos decidido a seguirte únicamente a usted. A seguir en tus santos mandamientos, amado Dios. A seguir esa verdad, y esa verdad únicamente es usted. Usted dijo en su palabra, yo soy el camino, yo soy la verdad y yo soy la vida. Nadie viene al Padre sino que es por mí, dice tu palabra, amado Dios. Pedimos por las vidas, las almas, Señor, recién convertidas. Y vidas que ya llevamos tiempo, Señor, en el Evangelio. Sea usted ayudándonos en el conocimiento de tu palabra. Pedimos, Señor, su misericordia. Yo no sé si habrá en medio de nosotros una vida que quizás no ha recibido a Cristo Jesús. Queremos hacer un llamado en esta tarde, amado amigo, que estás presente, amado hermano. Que quizás usted reconoce que le ha fallado al Señor. Que quizás usted hubo un tiempo que también caminó en los pasos de Dios, pero se ha apartado. Este es el momento que echa mano a la salvación. Este es el momento que usted vuelva a Dios. Es el momento que entrega cuentas a Dios. Venga cuentas con cuentas delante de nuestro Dios. Porque Él es fiel y justo de perdonar nuestros pecados, dice la Biblia. Mientras que dejamos este momento, este espacio, vamos a dejar a nuestros hermanos que entonan una alabanza, amados hermanos. Gracias.

0: Aleluya. Sí, Señor. Gracias te damos, Dios mío. Alabado sea el nombre. Alabado sea tu nombre, Dios mío. Gracias te damos. Se ha dado esta oportunidad. Se ha dado este momento. Es un momento que usted puede reflexionar. Un momento que tal vez la palabra fue para la congregación. Pero déjame decirte, mi amigo que te encuentras aquí, tú eres consciente.
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Dios bendiga en esta preciosa mañana que Dios nos ha prestado. Todo oyente a través de esta radio y así sean los hermanos locales o sean amigos, ¿verdad? En esta preciosa hora. Aleluya. Hebreos 4, 16. Acerquémonos, pues, confiadamente al trono de la gracia para alcanzar misericordia y hallar gracia para el oportuno socorro. Amado Dios que estás en gloria, de esta mañana, Señor, vengo delante de su presencia, Señor, de este lugar, Señor. Aleluya, Señor. Sabemos, Señor, que estos lugares tú los tienes, Padre. Aleluya, para pedir, para clamar, Señor. Estos medios que estén llegando, Señor. Aleluya, quizás a través de radios, aparatos o teléfonos, amado Dios. De esta preciosa mañana vamos a clamar, Señor, por las necesidades que hay, Señor, en el ser humano, por las necesidades que hay en tu pueblo, Señor. Aleluya. De esta preciosa hora, Dios, en su nombre, Señor, Dios Todopoderoso, venimos clamando, Dios mío, por las necesidades de tu iglesia, Padre, por las necesidades de aquellos, Padre, que han puesto una petición delante de usted, Señor. Aleluya. Clamamos la misericordia para las almas, Padre. El socorro de lo alto, amado Dios, en esta hora. Aleluya, Dios. Aleluya, alabanzas al que vive por los siglos. Bendiga, Dios, este día para aquellos que invocan tu nombre, Señor. Para aquellos, Señor, que claman una respuesta. Aleluya, en sus vidas, en sus familias, Señor. Aleluya, di una respuesta, mi Dios amado. Pues el poder tú lo tienes, Dios. Aleluya. Nos acercamos buscando su misericordia, Señor. Aleluya. A través de la oración, Señor. Aleluya. Sabemos, Padre, que tu oído está atento, Dios eterno. De esta hora, Dios, cuánta necesidad hay, Señor. Aleluya. En la tierra, Dios amado, aleluya. Hay necesidades, aleluya, de hambre, Señor. Físicamente, Dios mío, hay almas que están necesitando, Dios mío, su socorro, su favor de lo alto, Padre, aleluya. Hay personas, Padre, que cultivan la tierra, Dios mío. Bendice sus cultivos, Dios, aleluya. Socorre, Dios, a través de sus medios, el alimento, Señor. Hay hogares, Padre, donde no hay

de tu pueblo, de tus hijos, Dios eterno. Así también, Padre Celestial, los hogares, Padre, de mis hermanos, Padre, aleluya, aleluya, que están siendo atribulados, Dios eterno, en el nombre de Jesús, envía tu mano de poder, Dios mío, ayúdanos, Dios eterno, aleluya, en ese conflicto que están viviendo, Señor. Hay cuánta necesidad, Padre. Ay, Señor, aleluya, clamores, Padre. Hay clamores de hermanos o hermanas que están pidiendo por familiares, Dios eterno. Por el convertimiento, Señor. Aleluya. Le clamamos en esta hora por ellos, Padre. Que su respuesta esté llegando, Dios mío. Donde hay hijos, Padre, que sus madres, aleluya, están clamando por convertimiento, Dios mío, aleluya, en esta hora, Dios, en el nombre de Jesús, esté dando usted una respuesta a esas almas, Dios, aleluya. Hay hogares, Padre, donde hay enfermos, Dios, aleluya. Esos hogares, Padre amado, donde el médico no puede hacer nada, donde la medicina no puede hacer nada, los que han puesto confianza, Señor, en el hombre, Señor, aleluya, no pueden encontrar una respuesta, Señor amado, pero tú tienes, Señor, la palabra, Padre, aleluya, en sus vidas, Dios mío, haz un milagro, Señor, y que conozcan la obra poderosa tuya de tus manos, Dios eterno. Reclamamos, Dios, fortaleza por esos hogares, Dios, fortaleza por mi hermano Nelson, Dios, Steven, Padre, aleluya, Mauricio, Claudia, Señor, Carla, Señor, y así las familiares, Padre, de nuestra hermana Camelia, Dios, que falleció ayer, Señor. Le estamos pidiendo, Dios, la resignación, Dios mío, de que tu voluntad así es, Padre, y nadie puede cambiar, Señor. Estamos pidiendo esa fortaleza de lo alto a esa familia, Dios eterno, Dios amado. Ayúdeles, Dios, ayúdeles, Padre, aleluya. Así también le estamos clamando, Dios mío. Aleluya, por mis hijas, Dios santo, estoy clamando, Dios mío, por mis hijas, mi hija Iris, Dios, bendiga esa vida, Dios mío, visita, Dios, esa vida, Padre eterno, aleluya, y que ella pueda volver a tus caminos, Padre amado, son peticiones a diario, clamores, Padre, aleluya, por nuestros hijos, Dios mío, para que lleguen al camino de salvación, Señor, estamos clamando por mi hija Verónica, Dios. Ayuda a su vida, Dios mío. Ten misericordia, clemente, Dios, de ella, Padre. Aleluya, Señor. Ten clemente, Dios, aleluya. En misericordia, Dios eterno, de sus hijos, Dios. La rebeldía, Señor, de sus hijos, Padre. Tú puedes hacer algo a través del clamor de ella, a través de tu espíritu. Tú puedes ablandar esos corazones, esas conciencias, Dios eterno, aleluya. Por su esposo Mauricio, Señor. Mira su capricho, mire su rebeldía, Señor. El enemigo, Señor, roba, Padre. Ha venido a robar y a destruir, Padre, aleluya. Para que el hombre no oiga tu palabra y endurezca el corazón, Señor.
Le pedimos, Padre, que quite, Señor, todo eso que el enemigo ha puesto, todo impedimento, y que esas almas, Padre, reconozcan, Padre, aleluya, que están en pecado delante de tu presencia, Padre, y que si la muerte viene, no habrá justicia, Señor, no habrá perdón para ellos, Padre, aleluya. A través de estos medios le clamo por ellos, Padre, por ese hogar de mi hija Verónica, Dios mío. Dios eterno, ten misericordia de su esposo, Padre. Aleluya, alabanzas al que vive. Por el hogar de mi hija Yasmín, Señor, le estoy clamando, Dios eterno, en esta mañana, Dios mío. Por Samuel, misericordia, Padre, misericordia, Dios mío, aleluya. Que él reconozca, Padre, aleluya, alabanzas al que vive, la necesidad para el alma, Dios mío, aleluya. Queme los obstáculos que el enemigo está poniendo, Padre, para que ellos no vengan a tu presencia, Señor, aleluya, aleluya. Bendice mi hija Yasmín, Padre, bendice sus manos, Dios, lo que ella emprende, Padre eterno. Bendice Luisito, bendice Lisa, bendice Sarita, Dios mío, bendice esas almas, Padre. Le clamo, Dios mío, por mi hija Sarita, Señor, por esa niña, Dios mío. Le clamo, Padre, por ese mal, Padre, aleluya, que le ha visitado, Dios mío. Tú tienes la respuesta, Padre. Pon tu mano de poder, Dios eterno, en su vida, Dios. El tiempo, los milagros no ha pasado, Dios mío. Dios eterno, le estoy clamando por mi esposa, Padre, por ese organismo, Dios mío, por esa bacteria, le estoy clamando, Dios, por esa migraña, por ese cuerpo, Dios mío. Sea tu Espíritu Santo ministrando, Dios mío, a través de estos medios, Dios, quemando toda enfermedad, Padre amado, quemando, Dios mío, quemando, no hay enfermedad, aleluya, Dios mío. Todo es posible para ti, Señor. Alabanzas al que vive. Esté ministrando ese cuerpo a través de, Señor, de este aparato de sonido. Le estoy clamando, Dios. Eres Espíritu, Dios. Para ti no hay límite, Padre. Tú lo visitas todo, tú lo llenas todo. Dios amado, Dios eterno. Aleluya. En el nombre de Jesús, clamando estoy por mi hija Wendy, Dios mío. Aleluya. Aleluya, por Orlando, Padre, por ese azúcar, Padre, aleluya, pon tu mano preciosa, Dios, restaura ese cuerpo, esté quemando el azúcar, Dios, por el poder de tu Espíritu, por el poder de tu palabra, aleluya, esté visitando ese cuerpo, Padre, esté restaurando, Dios, haz ese milagro, mi Rey, y que vuelvan a tus caminos, Padre, porque el tiempo se está acabando, Dios mío. Bendice sus hijos de Dios de una manera muy especial, Padre. Aleluya, Señor. Le clamo, Dios mío, en esta hora, Padre, por este joven Carlos, Dios mío, aleluya. Ayúdalo, Dios. Guárdalo, Señor, en su trabajo, donde el Señor desempeñe sus labores. Esté usted llegando, Dios, a su vida, consolándolo, Dios, dándole, Señor, aleluya, una oportunidad para que él reconozca, Padre, que hay un Dios todopoderoso, que él está atento al clamarlo y él responde, amado Dios, aleluya. Le clamo en esta hora, Dios eterno, por ese milagro que estamos esperando ahí en esos penales, Padre, así como a muchas familias, Padre, están esperando la respuesta, Padre. Aleluya, aleluya, Señor, haz misericordia, Dios, aleluya. Tú eres el que liberta, Padre, tú tienes el poder, tú revientas cadenas, tú rompes candados, Padre, tú, aleluya, como lo hiciste con Pedro, Padre, aleluya. No hay humano que lo tuviera, Padre, cuando tú abriste esas cárceles, oh Dios, con tu poder, aleluya. Haz ese milagro con mi hijo, con los que te claman, Padre, que conozcan tu nombre, que sean instrumentos tuyos para tu gloria y lleven la palabra
Aleluya de lo alto, Señor. Alabanzas al que vive. Estoy clamando por esos hospitales, Padre. Aleluya. ¿Dónde están esas camillas? Quizá ya solo esperando la muerte. Aleluya. Hay almas allí, Señor. Aleluya. Pero tú puedes dar vida, Señor. Como lo hiciste con el rey que le regalaste 15 años más de oportunidad en sus vidas, Padre. Tú puedes llegar, Dios eterno, Dios de gloria, a esos lugares poniendo tu mano, Señor, allí donde te están escuchando, Padre, sea en todo lugar, Padre, sea en el centro de esta ciudad, Padre, en esos puestos de venta, Padre, mi hermano Carlos, su esposa Griselda, Padre, mi hermano Cristian, Señor, aleluya, en esta hora, Dios, donde se encuentren sus hogares, Padre, esos puestos, Padre, bendice las ventas, Dios, bendice, Dios, si hay enfermedad, esté llegando su mano de poder por estos medios, Dios, esté sanando, Dios, esa migraña, Dios, ese cáncer, esa garganta, Dios mío, esos pulmones, esos riñones, toda insuficiencia renal, Dios mío, tú tienes poder para sanar, para limpiar, aleluya, los milagros por medio de tu mano de poder, amado Dios, aleluya, tú cargaste con todo, Padre, aleluya, y por tus llagas hemos sido sanados, Padre, hemos sido curados para tu gloria eterna, Padre eterno, aleluya, alabanzas al que vive por los siglos de los siglos, esté visitando, Dios mío, mi hermano Moisés, su familia, Señor, aleluya, aleluya, tú conoces el porqué de ellos, Padre, quizás hay enfermedades, Dios mío, que yo no conozco, Dios mío, hay otros cosas que están estorbando, Padre, pero tú tienes poder, Padre, para deshacer las obras del enemigo, Dios mío, porque tuyo es el poder para la gloria tuya, Dios eterno. Señor amado, en esta hora le clamo por su pueblo, la iglesia en general, Dios mío, todas las familias, Dios, todo el que se congrega, jóvenes, Padre, mi hermana Inés, Dios mío, esos jóvenes, Dios, aleluya, esté llegando donde mi hermana, Padre, que ella comprenda, Señor, que ella comprenda que esos jóvenes deben de estar sometidos a los caminos de Dios, Padre, y nadie les puede impedir, Señor, aleluya, aleluya, dejad que los niños vengan a mí, dijo el Señor, no les impidáis, a veces la misma familia está poniendo tropiezos a sus hijos y les están impidiendo el reino de los cielos y la salvación por cuestiones, pensamientos o caprichos, amado Dios, en esta hora estoy clamando por todos aquellos que están poniendo obstáculos sin sabiduría, Dios, aleluya, de esa sabiduría, de ese espíritu, para que ellos, aleluya, den paso a la vida eterna, Dios eterno, aleluya, mi hermana Isaí, Dios mío, mi hermana adora sus niños, su hijo, Padre, aleluya, su tierna, Dios mío, esté bendiciendo, Dios mío, bendiciendo sus casas, sus hogares, Dios mío, aleluya, mi hermana Dina, mi hermana Raquel, mi hermana Claudia, Dios mío, esté ayudando esas almas, si hay cansancio, si hay enfermedad, esté poniendo su mano usted de poder, Padre amado, en ese cuerpo, Padre, por Marlene, Dios mío, la hermana de mi hermano Moisés, le estoy clamando en esta hora, Dios, pon tu mano en esa insuficiencia renal, Dios mío, tú tienes poder, Señor, tú tienes poder, tú tienes poder para cambiar, Señor, la sangre, para limpiar, Señor, aleluya, ese cuerpo, tú tienes poder, Padre, para quemar toda cirrosis, para limpiar hígado, para restaurar, Padre, como lo hiciste con tu siervo, Señor, alabanzas al que vive, tú tienes poder, Dios eterno, Dios de gloria, mi hermano Crespín, Dios mío, en ese lugar donde se encuentra, quizás en su hogar, su trabajo, sus quehaceres, Padre, o delante de su presencia, Padre, esté luchando por él, Padre, esté ayudando, Dios, esté ayudando, que él no se sienta débil, ni se sienta solo, Padre, si su familia no quiere, pues tú, Señor, no le dejarás, ni lo desampararás, levántalo por el poder de tu palabra, aleluya, que eche manos a la vida eterna, Dios mío,
ello. En el nombre de Jesús, alabanzas al que vive. De Dardo Montero, Dios mío, una victoria le estoy clamando. Por él, Señor, misericordia, Padre. Así por su pueblo, misericordia. En Atiquizaya, Padre. Por nuestro hermano Víctor, por su pueblo. Misericordia por ese pueblo, Padre. Si alguno padece de enfermedades, poderoso es usted para estar llegando a sus vidas, Dios, y haciendo ese milagro, Padre. Mi hermano Daniel Quintanilla, Padre. Aleluya. Mi hermano Daniel Pérez, Dios mío. Ahí en San Sebastián Salitrillo, esté visitándolo, Dios. Su vista, su cuerpo, Dios mío, su familia. Restaura todo, poderoso Dios. Aleluya. Bendice la iglesia, su congregación, en el nombre de Jesús, Señor amado. Bendice tu siervo, Padre. Aleluya. Y así bendice, Dios mío, en esta hora. Aleluya. El tiempo que resta, Señor. Alabanzas a tu nombre. Gloria a Jesús. Aleluya. Hemos pedido esta preciosa hora, Padre, para las almas que han estado, Señor, pendientes, Padre, de esta oración, Dios mío. Responda, Señor, responda por favor, Padre, y que se haga sentir el poder tuyo y el milagro que tú has hecho, Padre, en el nombre precioso de Jesús. Aleluya. Bendito y alabado su nombre. Gloria a Jesús. Qué bueno es el Rey. Vamos a leer la palabra, amados hermanos, amados amigos, aleluya. Lo vamos a hacer en Tesalonicenses, primera de Tesalonicenses, capítulo 4, aleluya. Tesalonicenses, primera, capítulo 4, lo vamos a hacer en su versículo 16. Para la gloria de Dios. Tesalonicenses 4:16. Porque el Señor mismo, con voz de mando, con voz de arcángel y con trompeta de Dios, descenderá del cielo, y los muertos en Cristo resucitarán primero. Luego nosotros, los que vivimos, los que hayamos quedado, seremos arrebatados juntamente con ellos en las nubes para recibir al Señor en el aire. Y así estaremos siempre con el Señor. Por tanto, alentaos los unos a los otros con estas palabras. Aleluya. Qué bueno es el Rey. Dios nos está hablando de su venida. Alabanzas al que vive. Dios dice que Él mismo con voz de mando, dice, hablará a los que le esperan y a los que están ya en la tumba. Aleluya. Todo aquel que ha perseverado, como dice Mateo 24, el que persevere hasta el fin, este será salvo, dice. Todo aquel que le ha sido fiel a Dios, todo aquel, aleluya, que ha caminado conforme la justicia, conforme la palabra, aleluya, en los caminos de Dios. Y quizás se le ha llegado su tiempo de vida aquí en la tierra. Aleluya. Y quizás ha llegado el momento del aguijón de la muerte. Quizás por una enfermedad, aleluya. Quizás por un accidente. Quizás por otros medios. Quizás le ha llegado la muerte. Aleluya. Pero inmediatamente
ha llegado a la presencia de Dios. Aleluya. Los que han muerto, aleluya, ceñidos en la palabra, guiados por el Espíritu de Dios, aleluya, guardando sus cuerpos irreprensibles, aleluya, y han muerto, oirán la voz del Señor con poder, con mando de lo alto, aleluya. Luego dice que en ese momento se abrirá la tumba y los muertos oirán su voz. Las ovejas oyen mi voz, dice el Señor, y se levantarán, aleluya, a recibir en gloria al Señor en el cielo, en los aires. Alabanzas al que vive. Vale la pena, amado hermano, vale la pena morir siendo fieles a Dios. No importa si hay enfermedad en este cuerpo físico que va al polvo, a la tumba, aleluya, aleluya, pero el alma, aleluya, sigue luchando, aleluya, por ese momento glorioso que viene por la promesa de nuestro Señor Jesucristo, aleluya, irreprensiblemente, dice, aleluya, con voz de mando descenderá del cielo, dice. Los muertos en Cristo resucitarán primero. Luego nosotros, los que quedemos vivos, dice Pablo. Los que hayamos quedado vivos, dice. En ese rapto van a haber muchos que van a quedar vivos por unos milésimas de tiempo. Aleluya. Pero aquellos que estén haciendo la voluntad de Dios, que estén predicando, que estén de rodillas orando, que estén vigilando, aleluya, que estén ayunando, preparando el templo del Espíritu Santo, aleluya, oirán esa voz, aleluya, y se juntarán juntamente con los muertos, con esa voz de mando y de poder, aleluya. Dios transformará a aquel que esté vivo, buscándole en espíritu, afligiendo su vida delante de Dios. Dios transformará en un momento, dice Corintios, aleluya, y en un abrir y cerrar de ojo, dice, aleluya, ese cuerpo será transformado, aleluya, y volará el pueblo y su iglesia, aleluya, a los aires a recibir al Señor, aleluya. Vale la pena que seamos despreciados, vale la pena que la sociedad los diga locos, vale la pena que los diga y aburren estos bulliciosos, este pueblo bullicioso, aleluya, no tienen nada que hacer, aleluya, quizás son come gallina o come pollo, lo que sea, lo que piensen de ellos, despreciados de todo eso y de las religiones, aleluya, aleluya, pero volaremos a la presencia del Cristo vivo. Alabanzas al Rey, volaremos, mi alma volará, aleluya, alabanzas al Dios vivo, que adoramos y bendecimos su nombre, aleluya. Todo aquel que se guarde, aleluya, todo aquel que sea fiel, aleluya, todo aquel, aleluya, que no practica las obras del mundo, que se guarda para Dios, aleluya. No améis, dice Juan en su epístola, no améis al mundo ni las cosas que están en él, dice. Qué precioso el que guarda la palabra, aleluya, porque oirán la voz, aleluya, aleluya, volará, mi alma volará, volará las almas de los que le esperan, aleluya, aquellos que se están guardando, aleluya, aleluya, como dice aquí Tesalonicenses 5:23, el mismo Dios de paz os santifique, dice, por completo, y todo vuestro ser espiritual
espíritu, alma, cuerpo, sean guardados irreprensibles para la venida de nuestro Señor Jesucristo, dice. Ya muy pronto el tiempo se está acabando. Aleluya, aleluya, se está acabando. Pero para aquellos que están viviendo en una vida, aleluya, donde es desordenada delante de Dios, se les hace el llamado que busquen, aleluya, que busquen, porque el Señor muy pronto aparecerá. Aleluya. Aleluya. Dios en estos tiempos está viendo que la violencia está hasta el cielo. Aleluya. Esta violencia, esta maldad, aleluya, que se ha soltado, desatado en las naciones, en todo lugar, aleluya, con todos aquellos que no quieren nada con Dios, dice Mateo 24, dice 37, dice: más como en los días de Noé, dice, así será, dice, la venida del Hijo del Hombre, dice, alabanzas al que vive. También dice proféticamente, dice allá en Génesis 6, aleluya, en Génesis 6 dice, en su versículo 5 dice: y vio Jehová la maldad, dice, de los hombres era mucha, dice, en la tierra, y que todo designio de los pensamientos del corazón de ellos era de continua solamente maldades. Aleluya. Y como estamos viendo ese tiempo, los pensamientos, dice, de continuo maldades. Cómo está la tierra, cómo están las naciones, cómo están los gobiernos, aleluya. ¿Cómo está la maldad? Aleluya. ¿Cómo está la ciencia? Aleluya. Tantos niños, aleluya, de una edad bien tierna, perdiéndose en el teléfono con juegos diabólicos. Aleluya. Al rato son poseídos por espíritus malos del demonio. Aleluya. Que ahí está el propio mal, Satanás. Aleluya. En los hogares. Aleluya. Por culpa de las gentes mayores. Aleluya. Usando niños, aleluya, para ser delante de sus padres desobedientes, malcriados, aleluya, por medio de esos medios, aleluya. Qué triste que el mismo padre y la madre esté enviando, aleluya, a través de la ciencia a sus hijos y le esté dando eso como un entretenimiento, juguete, Señor, aleluya. Señor amado, aleluya, ten misericordia. Dios mío, despierte estas almas, Padre, que no estén cavando la condenación para sus propios hijos de continua maldad, dice. Hoy el hombre no quiere nada con Cristo, aleluya. Él solo ama el pecado, la maldad. Después de esta vida no hay otra, dice. Se goza, dice, aleluya. En su corazón hay dureza, aleluya. Pero todo esto se acabará. Aleluya, el tiempo se acabará. Aleluya, porque el Señor muy pronto, aleluya, aparecerá con voz de mando y con voz de arcángel. Aleluya, porque viene el tiempo terrible. Aleluya, viene el tiempo terrible. Aleluya, donde el hombre, aleluya, aleluya. Mateo 24 dice, 21 dice: porque habrá entonces gran tribulación, dice, cual nunca la ha habido desde principio del mundo hasta ahora, ni la habrá, dice. Qué terrible va a ser este tiempo que viene. Qué terrible va a ser para aquel que no quiere tomar fuerzas y buscar los caminos de Dios. Va a ser terrible, aleluya, porque todo va a ser quitado, aleluya. Aún la palabra de Dios, las Biblias desaparecerán, aleluya, porque viene, dice, aleluya, el enemigo que aún ya se está manifestando, aleluya. Solo falta que el hombre se manifieste, aleluya, con pecado, aleluya, los gobiernos, las naciones, aleluya. Pero ya está, dice, aquel espíritu, dice, que se opone contra todo lo que es culto hacia Dios, dice. Aleluya.
alabanzas al que vive. Hoy hasta cultos para Cristo, vigilias para Cristo, aleluya, para el Rey de aquellos que estamos esperando, aleluya. Alabanzas al que vive, se están oponiendo, aleluya. Alabanzas al que vive, están deteniendo todo aquello para que no se haga. Aquellos dicen es desorden, dice, aleluya, social, dice, pero no es el mensaje de salvación que estamos transmitiendo a las almas, porque el tiempo se está acabando, aleluya. Pero el pecado ya se está viendo con libertad, aleluya. Las verbenas, los bailes, aleluya, para esa Sodoma, aleluya. Aleluya, para que esas almas, si mueren, van al infierno. Satanás está poniendo esa libertad para todo eso, aleluya. Pero Cristo muy pronto aparecerá, aleluya. Alabado sea el nombre del Señor. Por eso estamos predicando que el tiempo se está acabando, aleluya. Y ya no habrá esperanza para nadie, no habrá esperanza para el ser humano, aleluya. Pero los que estamos en Cristo, aleluya, venga la tribulación, venga el tiempo que viene, aleluya, aleluya. Si hemos, aleluya, de padecer por el Señor, aleluya, alabanzas al que vive, aleluya, estaremos firmes, Padre, aleluya, esperando su retorno, aleluya. Y un día estaremos por siempre con el Señor, para alabanza suya. Se les está predicando el Evangelio a las almas, que el tiempo se está acabando, como en los días Noé, aleluya. Todo pecado de criaturas jóvenes, aleluya, que no prestan oído a las predicaciones, aleluya, de la esperanza que Dios estaba dando. Habrá lamento en aquel tiempo, pero para los entendidos, los que están oyendo la palabra, aleluya, hay esperanza mientras viven, aleluya. Hoy es el día que por este medio pueden reconocer que son pecadores delante de Dios y no quieren ir a ese lugar de tormento donde es Lucas dice que está el rico, no por ser rico sino por no oír la palabra de Dios para salvación en esta tierra, aleluya. Hebreos 9 dice, aleluya, aleluya, aleluya, que el hombre morirá, dice, después vendrá el juicio, ya no habrá oportunidad después de la muerte, aleluya. Hoy es el día aceptable, alabanzas al que vive, como dice Marcos 16:16, aleluya, que se predique, dice, aleluya, el que crea y sea bautizado será salvo, dice, aleluya, mas el que no crea será condenado, dice. Es necesario que el hombre se aperciba, que reciba a Cristo como su único y suficiente salvador, aleluya. Él perdonará, él limpiará, aleluya. Alabanzas en su nombre predicamos, el arrepentimiento, el bautismo para perdón de pecados, y el poder de lo alto será revestido, aleluya, como dice Hechos 4, aleluya, de aquellos que estaban esperando el revestimiento de lo alto, aleluya. En su nombre hay perdón de pecados, aleluya. Alabanzas al que vive, el tiempo se está acabando, amado amigo, ya no habrá esperanza. Quizás hoy sea la última, aleluya, que Dios te está prestando. No te estoy amenazando ni afligiendo, sino que reconozcas que mientras hay vida, hay esperanza. Confiésale a Cristo con tu boca y créele en tu corazón, aleluya, y Él te hará nueva criatura, limpiará tu vida, las cosas viejas pasarán y aquí todas serán hechas nuevas, tu vida será otra, aleluya. El nacimiento que Dios le habló a Nicodemo, aleluya. Aleluya, que el hombre que no entendía, porque no se trata de lectura, ni de títulos, ni de ninguna sabiduría terrenal. Aleluya, aquí se trata de creer al Espíritu de Dios, al poder y a la salvación y al arrepentimiento que está mandando al hombre en todo lugar. Aleluya, amado amigo.
amada amiga, oh amado hermano, tú que te has alejado de los caminos de Dios, hoy es el tiempo, aleluya, aleluya, que te reconcilias, Padre. Por nombre te podía mencionar, pero el Espíritu te está examinando tu corazón, tu conciencia, aleluya, por este medio. Hoy es la hora, arrepiéntete, aleluya, y busca los caminos de Dios, echa mano a la vida eterna, aleluya, estimado amigo, aleluya. Amado hermano, no dejes que el enemigo te robe, no dejes que el enemigo, el plan de él es destruirte, matarte y enviarte a condenación, con el conocimiento, aleluya, que aún has tenido, aleluya. Amado amigo, yo te hago la invitación en esta hora. Amado hermano, aleluya, vuélvete a los caminos de Dios. Reconoce como el hijo pródigo que en el mundo, en el pecado, solo hay hambre, miseria, desgracias, todo hay. Vuélvete, vuélvete a Cristo en esta hora, en el nombre de Jesús. Ha sido la palabra predicada para su gloria, aleluya. La paz de Cristo.

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0: Que Dios le bendiga a toda nuestra audiencia. Gracias por estar escuchando Radio Pastor, donde sea que usted esté escuchando esta emisora. Que Dios le esté bendiciendo grande y poderosamente. 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Muchas bendiciones para todos. Gracias por escuchar Radio Pastor, la voz del amado en el occidente de El Salvador.
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Gloria a Jesús. Que Dios les bendiga, amados hermanos, en esta preciosa y hermosa mañana, que el Señor nos concede la oportunidad nuevamente de estar aquí en cabina de Radio Pastor para llevar las buenas nuevas de salvación, oración por los enfermos y esas hermosas alabanzas, ¿verdad? En gratitud hacia nuestro Padre Celestial. Dios bendiga a nuestro patrocinador en esta mañana, que es nuestro hermano Rafael Murgas y su esposa, hermana Luisa. Dios le bendiga de una forma muy especial en esta mañana, ya que por el día de ayer estuvimos gozándonos en ese poderoso culto ahí en el hogar de mis hermanos, ¿verdad? Comiéndonos unos ricos panes por ahí, ¿verdad? Gracias a esa hermosa familia que Dios me concede haber conocido. Así que esta mañana para nosotros, digo para nosotros porque acá está mi hermana Marisol también conmigo, mi hermana en carne y por supuesto en Cristo, ¿verdad? Qué bueno es Dios. Y acompañándonos pues hermano Elías Flores como locutor de Radio Pastor. ¡Aleluya! Qué bueno es el Señor, ¿verdad? No pasando por alto, pues quien nos acompaña en primer lugar es el Espíritu Santo con cada uno de nosotros y así con cada uno de ustedes ahí en casita, ¿verdad? Todos los que están ya preparando el almuerzo, prepárenlo rápido para que a las 12 pues podamos nosotros acercarlos ahí a disfrutar con usted ese rico almuerzo. ¡Aleluya! Fíjese, hermano, que Dios es fiel con nosotros. Quiero contarles brevemente, antes de leer la palabra del Señor, brevemente, hermanos, estábamos por el día de domingo con mi hijo con vómito y luego, pues, lunes, martes, se ingresó allá en el Hospital San Juan de Dios y yo le dije a Dios, Señor, si le place a usted que yo lleve este niño al hospital, pues, claro que no me mando sola, ¿verdad? Primero le pregunté al Señor y luego mi esposo, quien decide. Y pues con esa dirección de parte de Dios, le dije yo al Señor, use las manos de estos hombres, de estas mujeres. Y quiero decirle que gracias a la misericordia de Dios, por el día viernes, pues nos daban el bebé ya no completamente, porque el complemento lo hace el Padre Celestial. Él es el que termina la obra, ¿verdad? Él la empieza y la termina. Y qué bueno es Dios, tenemos un Dios de poder quien nos va a sacar adelante cada momento, ¿verdad? Así que créale usted a Dios que por muy fuerte sea la lucha, la prueba, la tormenta, la circunstancia, el proceso que usted está pasando, hay uno que nos va a sacar adelante. No lo va a mantener enfermo, porque las enfermedades no son nuestras, ¿verdad? Así que Dios es el que permite que lleguen enfermedades y luego para Él nada más procesarlos un momento y luego, según sea nuestra fe, nuestra confianza en Dios, Él se encarga de quitarla rápido, ¿verdad? Así que a mi amado hermano, mi amado amigo, confiemos en el poder de Dios, que Él puede sanarnos, ¿verdad? Así que vamos a leer una preciosa palabra del Señor. El libro de los Salmos 78:1 para honrar al Padre, a su Hijo y a su Espíritu Santo. Gloria al Señor. Si usted está por ahí con su Biblia en mano, pues únase a nosotros, ¿verdad? En esta mañana. Saludos a cada oyente, a cada amigo que, aunque no quiere escuchar, pero si el hermano vive cerca, a la par de él, y tiene la radio encendida, tiene que escuchar la oración y la palabra de Dios, ¿verdad? Dice Salmo 78:1, escucha, pueblo mío, mi ley, inclinad vuestro oído a las palabras de mi boca, abriré mi boca en proverbios, hablaré cosas escondidas desde tiempos antiguos, las cuales hemos oído y entendido, que nuestros padres no las contaron, no las escribimos a sus hijos, contando a la generación
venidera, las alabanzas de Jehová y su potencia y las maravillas que hizo. Gloria al Señor. Qué precioso este salmo. Me encanta la palabra del Señor. Aleluya. Así que esta mañana unámonos a la oración de esta mañana. Dios puede hacer cosas grandes en cada uno de ustedes, amado oyente. Dios es bueno, le digo. Me sentía muy preocupada, angustiada, quizás complicada por momentos, pero yo le dije al Señor: Señor, usted tiene la medicina en sus manos, usted lo tiene todo, yo no tengo nada, nada más lo que puedo hacer es pedir que usted ponga ese medicamento, porque quiero decirle que iba a ser su jefe el niño cada minuto y no cesaba, ¿verdad?, cada momento, aquellos poquitos laguitos de sangre, y pues nos tenía bastante preocupados, pero yo sé que el médico de médicos está pendiente de nosotros, ¿verdad? Así que todo y cuando nosotros le clamemos, ¿verdad? Así que Dios bendiga a cada oyente, esa linda audiencia que siempre está escuchándonos ahí. Vamos a orar esta mañana, usted que tiene su petición, usted que se levantó enfermo con dolor de cabeza, sin ánimo de seguir adelante, sin fuerza, usted que está ahí enfermito, que ya lleva días de estar así, que tiene un familiar en el hospital, hoy puede ser Dios ese milagro y sacarlo adelante. Padre nuestro que estás en los cielos, Señor, santificado sea tu nombre. Venga, Señor, oh Dios, en su reino, Padre, hágase, mi Dios, su voluntad en el cielo como también en la tierra. El pan nuestro de cada día, dánoslo hoy, Señor, y perdona nuestras ofensas, Padre, así como también nosotros perdonamos a aquellos que os ofenden, Señor. No nos dejes, Señor, caer en la tentación. Líbranos, Padre, de todo mal, líbranos, porque suyo es el reino, suyo es el poder y la gloria, por todos los siglos de los siglos, aleluya. Gracias, Señor amado, por ser tan bueno, gracias por estar con nosotros a cada momento, Señor. Oh, Espíritu Santo, tú te has movido a misericordia. Tú te has movido esta mañana, Señor amado. Llega allá donde están mis hermanos esperando una respuesta, Padre, de esos exámenes, Señor. Aquellos, Padre, que ya les dieron la respuesta y que les han dicho, Señor, que esos exámenes están mal, Padre. Tú puedes llegar esta mañana, y Dios, y fortalecerle y darle una palabra de aliento, que el que puede se llama Jesús de Nazareno, porque muchas veces depositamos la confianza en el hombre y quitamos la confianza en Dios. Muchas veces no hemos sabido esperar, aleluya, por la palabra del hombre, Señor, pero yo esperaré.

aleluya. Gloria a Jesús, te alabo, Padre Celestial, porque yo sé, Señor, que mi Redentor vive, y porque Él vive, también nosotros vivimos, Señor. Bendiga la vida, Dios, de nuestro patrocinador esta mañana, allá donde se encuentra, Padre. Gracias, Señor, por esa gratitud que hay en este varón, Padre, en esta familia, Señor. Familia Murga, Señor, bendiga a cada uno, Padre, de mis hermanos, como los amigos, Señor, que escuchan esta radio pastor, esta hora de programa, Señor. Allá donde está mi hermana Yulisa, mi Dios amado. Yo clamo por mi hermana Yulisa, que tu Espíritu Santo la guíe hacia toda verdad, hacia toda justicia. La vida de mi hermana Miriam, Señor, su esposo, ese ministerio, Señor, que usted le ha delegado, Padre. Ayúdale, Señor, esa membresía, Jehová. Llega, Señor eterno, ahí, Padre celestial, donde está la familia Murga seguro, donde está la familia Murga Ruiz, Señor, ahí donde está la familia Murgas Corado, Padre. Declaramos sanidad, declaramos libertad, declaramos esta mañana, Dios mío, que tú nos has otorgado la vida para que te adoremos, para que exaltemos ese nombre que es sobre todo nombre, y que no nos olvidemos de tus beneficios. Aleluya. ¿Cómo no declarar, Señor, lo que usted ha hecho con nosotros? ¿Por qué nos vamos a callar, oh Dios? Oh, si ha sido grande, mi Dios, si ha sido grande. Alabado sea tu nombre. Si este privilegio no lo ha dado el hombre, ¿por qué lo puede quitar? Si este privilegio lo has dado tú, Señor, porque muchas veces el enemigo se interpone. Alabado sea el nombre de Cristo, aleluya. Bendice a los oyentes, Señor, aquellos que llaman para este lugar y para bendecir este programa. Abre esas puertas de bendición cada momento, Padre. Llega donde está la familia Peñate, Señor, donde está mi hermana Lidia, mi hermano Gustavo, mi hermano Pedro Medina. Llega mi Dios amado allá, Padre celestial. Llega, Maestro, a Tiquizá y a Turín, Señor. Llega a Huachapán. Aquellos que nos oyen por medio de Facebook, Dios, de YouTube. Aquellos que nos oyen por medio de esta radio, Señor. Llega a la Tazumal 1, a la Tazumal 2, Padre. Ahí por donde está mi hermano Christopher, mi Dios amado. Llega, Señor, alentándolo, mi Dios eterno, su familia, Padre. Conviértala para su gloria, nuestro amigo, Señor, sus padres, su familia. Dios mío, que el amigo que nos cancelaba esa hora de programa, Raimundo, Señor amado, la familia Raimundo, Señor, la bendecimos con tu mano poderosa, Dios, que ellos puedan entregar tu vida a ti también, Señor. Oh, poder de Dios, que puedan venir a los brazos de Jesucristo. Aleluya, Señor, hay poder esta mañana. Clamo por aquellos oyentes que están enfermitos esta mañana. Clamamos, Señor, que termine esa obra, Señor, que ha empezado en cada uno, Padre. Hemos visto, Dios mío, el reflejo de tu amor para esa gente, Dios Santo. Alabado sea el nombre de Cristo. Ahí donde está nuestra amiga Elizabeth Aquino, Padre. Bendiga a esas mujeres. Quita toda inflamación de ese estómago, Padre. En el nombre de Jesús.
empieza a obrar de coronilla, planta de esos pies por el poder de su palabra. Espíritu Santo, quemando, quemando, quemando, Jehová, quemando, quemando esta mañana. Ahí donde está la vida de Alexis, Señor, extiende esa mano de poder sobre él, de coronilla, planta de esos pies. Termina de hacer obra en Isaac, en Nicole, Señor, en Beatriz, Dios mío, obrando en mi padre, Señor, en mi madre. Declaramos ese poder glorioso sobre ellos. Hay poder esta mañana en la vida de mi hermana Luisa, Señor, en la vida, Dios, de su hija. La sangre de Cristo tiene poder en mi hermana Marita, Señor. Declaramos sanidad sobre cada uno, Padre. La sangre del Cordero tiene poder esta mañana, Espíritu Santo. No puede más un diablo muerto que un Cristo vivo, porque el Cristo vivo ya lo ganó todo, Señor. Mi Cristo vivo vive, aleluya. Llega allá donde está mi hermana Guadalupe Lima, Señor. Llega a Tierra Blanca, Padre. Llega al Paste, al Coco. Llega a la Haciendita San Luis, Señor. Allá a San Juan Chiquito, Padre. Llega allá a Galeano, Señor. Donde te necesitan, Padre Celestial. Aleluya, Dios. Allá en Primavera, Padre. Allá, Señor, poderoso. Llega al Congo, Señor. A Cantón La Zarada, Dios mío. Tú puedes obrar, Señor, y bendecir a cada uno. Llega a Chalatenango, Maestro Santo, allá donde se encuentra nuestro amigo Rafael Murgas, Padre. Oh, Dios mío, sé tú tocando su vida esta mañana, sé tú libertándolo cada momento. Mi familia, Señor, está en tus manos. Obra con poder y autoridad. Por las llagas de Jesucristo hemos sido libres para tu gloria. Por la familia pastoral clamamos, Señor, poder de Dios. Ahí donde están mis hermanos en la iglesia, Dios, orando. Oh, Padre Celestial, sé tú ministrando, Señor, quemando toda debilidad, toda dificultad sea quemada en esta mañana, enfermo esta mañana, por cada programa.

por cada director, por los patrocinios de este programa, por cada colaborador, Señor. Bendícelos, Padre Celestial. Cada día prepare esos patrocinios para este programa. Dios amado, esas manos que se preparan para enviar, Señor, esta programación por cada locutor, Señor. Mi hermano Tony, el Padre, diríjalo usted, Padre Santo, diríjalo, Señor, diríjalo. Alabado sea el nombre de Jesús, la vida de mi hermano Elías, mi hermana Dianita, mi hermana Jacqueline, todos mis hermanos, Señor, que vienen, Padre, a recibir, Dios mío, a dirigir, Señor poderoso, esos micrófonos, esos aparatos, Padre Santo, aleluya. Ahí donde está mi hermana Eda Mayorga, Señor, declaramos ese poder protegiéndolo en paz, Señor, la familia dueña, esposo Guerra, Señor, esposo Domínguez. Ahí donde está nuestra amiga Angélica, nuestra amiga Ruth, la vida de mi hermano Marito, Señor, poder de Dios, aleluya, oh gloria a tu nombre. Ahí donde está mi hermano José, Señor, puente, Dios mío, la familia puente, Padre Celestial, Señor, ate con poder toda enfermedad, Dios mío, sáquela de ese cuerpo y renueve ese cuerpo de mi hermano José Puente, su familia, Padre, ayúdalo, Señor, y cada momento que clamamos a usted, Dios, aleluya. Ay, poder, mi alma te alaba, Señor eterno. Y gracias, Señor, por la vida, Dios, de mi hermana Vicky, por la vida de Ronald, de José, Señor. Cambia su vida, Señor, que ellos puedan entregar su vida aquí a ti, Padre. Gracias, Señor. Llega a Ciudad Real, Señor, a Valladolid, mi Dios. Llega al Rosario, Padre. Llega el Salitrero, Señor, al Arado, mi Dios. Gracias, Padre Celestial, en tus manos ponemos la vida del hijo de mi hermana Patty. Sé tú ministrando, ponga esos cartílagos, Señor, poder de Dios, aleluya, gracias, Espíritu Santo, te alabamos, Señor, en el nombre de Jesús, todo está en tus manos, amén, Señor, y amén. Aleluya, damos gracias a Dios por esta hermosa oración y pues saludos especiales a nuestros patrocinadores, que mi hermana, mi hermano Rafael Murga y su esposa, hermana Luisa, bendiciones, esperamos en el Señor que por la noche pues haya bajado esa fiebre en su hija. Esperamos en el Señor que Dios haya puesto esa mano de poder sobre ella, ¿verdad? Así que saluditos a todos, esa amada audiencia en especial, ya que si nos ponemos nombre por nombre, se nos va todo el tiempo, ¿verdad? Y pues vamos a dejar unas bellas alabanzas para que nos pedía nuestra hermana Luisa, para saludarles a ellos y a toda esa amada audiencia, y luego entramos a la predicación. Usted puede llamarlos en lo que son las alabanzas y nosotros con mucho gusto estaremos atendiendo su llamada para que nos envíe esa petición de oración. Gloria al Señor. Aleluya.

Señor, aleluya. Pues es un gran privilegio el poder estar acá en Radio Pastor 97.3 FM, la voz del amado, y muy pronto 100.2 FM, ¿verdad? 102.1 FM. Allí vamos a estar, hermanos, en ese cambio, ¿verdad?, de emisora. Saluditos para mi hermana Gloria Aquino en Ciudad Real, que siempre está pendiente de nosotros, y pues también para su familia y a su hermano, su papá, todos los saludamos en el nombre del Señor, a mi hermana Norma y a mi hermana Flor, a todos los que nos están sintonizando en Ciudad Real. Por ahí también mi hermano Christopher hasta Chalchuapa. Dios le bendiga, hermano Christopher. Acá lo estamos saludando para la gloria del Señor. Y para mí es un gran privilegio el poder impartir un poco la palabra del Señor, pues ya que Él nos ha dado la vida y nos ha dado la oportunidad, y no es para otra cosa, sino que para pregonar e impartir el Evangelio a toda criatura. Así, hermanos, vamos a leer en un versículo muy conocido, y es, no sé si ustedes se recuerdan de la alabanza que dice: si tan solo tocara el borde de tu manto. Y esa es la fe que tuvo esta mujer. Y nos vamos a ir a San Marcos 5, versículo 24. Pero una mujer que desde hacía 12 años padecía de flujo de sangre y había sufrido mucho de muchos médicos y gastado todo lo que tenía y nada había aprovechado, antes le iba peor. Cuando oyó hablar de Jesús, vino por detrás entre la multitud y tocó su manto, porque decía: si tocare tan solamente su manto, seré salva. Y enseguida la fuente de su sangre se secó, y sintió en el cuerpo que estaba sana de aquel azote. Gloria al Señor. Luego Jesús, conociendo en sí mismo el poder que había salido de él, volviéndose a la multitud, dijo: ¿quién ha tocado mi vestido? Gloria al Señor. Sus discípulos le dijeron: ¿ves que la multitud te aprieta y dices: ¿quién me ha tocado? Pero él miraba alrededor para ver quién había hecho esto. Entonces la mujer, temiendo y temblando, sabiéndolo que ella había sido hecho, vino y se postró delante de él y le dijo toda la verdad. Y él le dijo: hija, tu fe te ha hecho salva. Ve en paz y queda sana de tu azote. Gloria al Señor. Habrá entre todas las mujeres que están escuchando por la radio, que están viendo por Facebook, alguna mujer que está siendo, hermanos, quizás atribulada, quizás está siendo menospreciada, porque esta mujer, era una mujer judía, estaba apartada, porque nadie la calificaba, nadie la miraba, nadie la quería, todo mundo la despreciaba, todo mundo la ignoraba, porque ella andaba enferma, ella era indigna, hermanos, y ella se sentía acorralada, se sentía ella inferior, pero esta mujer tuvo fe y oyó decir de Jesús, ella oyó hablar del que andaba alguien que hacía los milagros. Él iba de camino a sanar, hermanos, la hija de Jairo. Y Dios se detiene por una mujer.
Ve usted cómo el Señor se detiene por una mujer, pero como la esperanza, como la fe de aquella mujer, ella no le importó si la iban a, despreciar, si la iban a pegar, si la iban a azotar, pero ella abrió espacio sobre la multitud, gloria al Señor. Ella había gastado todo, yo no sé cuánto usted ha gastado pensando en que va a recibir la sanidad, pensando en que usted, hermanos, va a encontrar algo bueno en esta tierra. Pero la ciencia se ha terminado. Los médicos no hayan qué hacer con muchos virus, muchas enfermedades, muchas pestes que proféticamente el Señor ya mandó a la tierra, y donde solamente la misericordia de Él es el que se va a mover en nosotros. Gloria al Señor. Yo no sé, hermanos, desconozco, pero el Señor en esta hora le dice: yo puedo librarte de las drogas, yo puedo sacarte de la esclavitud, yo puedo librarte de la perdición de este mundo, porque Él es el que lo levanta, Él es el que lo salva. Y Él se interesa en su salvación. Él no va a venir primero a poner la sanidad, aleluya, sino que Él se interesa primero en su salvación, aleluya. Ella había gastado todo, y en esos 12 años ella no había aprovechado nada. Peor le iba a esta mujer. Ella vendió todo lo que tenía. Acudimos a los amigos, a los familiares, a los médicos, a todos los medios de esta tierra, de manera que $1,000,000 no nos va a dar la sanidad. No nos va a dar la salvación, gloria al Señor. Sino que es ese Dios al que podemos alcanzar con esfuerzo, con sacrificio, pero no queremos esforzarnos por servirle al Señor, y de esa manera, ¿cómo vamos a recibir ni la salvación ni el milagro? Porque una media cosa nos quiere echar atrás, por una mala mirada, porque no nos dan la mano, por algo que han dicho de nosotros, queremos tirar la toalla. Esta pobre mujer no le importaba, hermanos. Pero ella oyó decir que Dios había sanado, que Él levantaba de los muertos, y dijo: yo tengo fe que si tan solo tocar el borde de su manto seré salva. Si tan solo. Es algo, hermanos, una decisión grande, es algo definitivo que yo tengo que tomar para seguir al Señor y servirle hasta la muerte. Y es que dijo el Señor: algo salía de mí, algo ha salido de mí, poder. Y yo no sé si ella lo logró tocar o solo con la fe que usted desde acá, usted puede hacer mover la mano de Dios con su fe. Yo no sé si lo tocó esta mujer o solo le creyó, y ella se arrastró en medio de toda esa multitud. Habían más enfermos, claro que habían más enfermos, pero no tenían fe. Solo andaban de espectadores, viendo lo que Dios iba a hacer. Aleluya. Hay muchos que estamos así, hermanos, solo viendo que pasen los milagros, solo viendo, hermanos, que va a ser el Señor, o de curiosos, pero no conocemos verdaderamente el poder de Dios. Mujer que estás en su hogar en esta mañana, hay una preocupación grande en el pueblo del Señor. ¿Sabe por qué? Hay mucho joven que está muriendo. Hay mucho niño que está muriendo. Hay muchos hermanos, hay muchas mujeres que están muriendo. Unos que se están quitando la vida unos a otros, hermanos. ¿Qué es lo que está pasando?
hay depresiones, hay opresiones. Que de en esta mañana, si usted cree, puede ser libre de ese cáncer. Usted puede recibir sanidad en su hueso, puede recibir ese milagro en su sangre, en esa presión, en esa columna, en esos riñones. Sabe que para Dios no hay nada imposible. Lo que para el hombre es imposible, Dios lo hace posible, hermana. Pero es que yo no estoy de acuerdo con muchas personas que dicen, él ya está mayor, se va a morir, porque ya está mayor. No, hermano, no es eso. El Señor me viene a hablar a mí en la palabra, y yo lo vengo viendo con los ojos también, de que el Señor se está llevando niños, jóvenes y de toda la edad. Él no dice, este porque está mayor se, me lo voy a llevar ya, no. Porque está niño me lo llevo, no. Todo el Señor parejo. El Señor nos ve parejos, hermanos. No anda haciendo acepción de personas. Si no, no hubiese sanado a esta pobre mujer que andaba, hermanos, de hace tiempo con ese azote, con esa enfermedad. Pero mire qué bueno lo que hizo el Señor. Mire qué milagro lo que hizo el Señor, y qué importante es la fe. Que Abraham, cuando fue llamado, él fue por fe. Gloria al Señor. Sara concibió un hijo también por fe, aunque siendo estéril. Y hay muchos, hermanos, milagros que Dios hizo en los tiempos pasados. También Enoc fue transpuesto, hermanos, para no ver muerte, también por fe. Y fue muchos los que han recibido, hermanos. Por eso no dejemos que la angustia nos venza. Hay que creerle al Señor. Hay que creer en ese milagro que hizo en esos tiempos. Él es el mismo de ayer, el mismo de hoy, y lo será por siempre. Aleluya. Pero ¿por qué no veo yo mi milagro, hermano? Puede decir usted, falta fe. Esos tiempos, él es el mismo de ayer, el mismo de hoy, y lo será por siempre. Aleluya. Pero ¿por qué no veo yo mi milagro, hermano? Puede decir usted, falta fe.

allá va a estar mi hermana tal, recibió un milagro de cáncer, pero no va a estar mi hermana tal, se salvó. No, hermano. Que diga, mi hermana recibió la salvación. Y eso es lo que nos interesa. Hay muchos que estamos enfermos quizás de pecado, enfermos del corazón por odio, por envidia, rencores, avaricia, vanagloria. Y es la enfermedad más dura, hermanos. Porque eso sí no tiene cura. Todo lo que usted ve aquí en la tierra tiene cura. Porque hay un Rey de Reyes, Señor de Señores, que Él lo sana. Que lo saque en victoria. Gloria al Señor, aleluya. Pero enseguida la fuente le cesó a esta mujer. Cuando tocó hacia el borde de su manto, hermanos. Y el Señor decía, ¿quién me ha tocado? Y es que no era cualquier toque. Todos le apretaban, pero Él no sentía que salía poder de Él. Usted puede tocarlo, es que lo he visto. Es que sé del Señor, es que Él existe. Oigo de sus milagros, aleluya, pero no lo conozco. No lo conozco. Y por eso es que una media cosa nos detiene. Pero el llamado en esta mañana es para que usted abra brechas en medio del problema, métase. En medio de la enfermedad, métase en ayuno. En medio de la dificultad, de la escasez, de todo lo que le rodea, métase, abra paso, abra brecha. Y no le importa si lo mutilan, no le importa lo que digan, no le importa lo que la gente, es que este no es cristiano, es que este no está haciendo nada. Que el Señor reprenda al diablo, porque usted sabe cómo está con el Señor, aleluya, porque es una comunión directa con el Espíritu Santo. Acá no hay tres, no hay cuatro, no hay cinco, sino que hay solo usted y Dios, aleluya. Por eso que nada lo detenga. Siga adelante, líder, usted que ha tenido promesa, usted que tiene promesa, usted que tiene llamado, levántese y arrebátele eso al enemigo, porque quiere quitarse lo que Dios le ha dado. Porque Dios lo ha llamado a predicar, no lo ha llamado a otras cosas de la tierra. Dice, buscad primeramente el reino de Dios y su justicia, y todo lo demás vendrá por añadidura. Gloria al Señor. Y en Hebreos 11:1 dice, pues la fe, la certeza de lo que se espera, la convicción de lo que no se ve. Usted puede ver acá con sus ojos materiales, pero no vemos lo espiritual, lo grande, los misterios que el Señor revela. Gloria al Señor. Y es que es esa fe la que mueve montaña, es esa fe la que lo va a llevar a usted y a mí a la victoria, gloria al Señor. Como dijo Pablo, yo oro para que ustedes tengan revelación. Porque tenemos que ser revelados, no pasará nada ni habrá nada, dice el Señor, que no sea revelado. Y le dijo a esta mujer, que tu fe te ha salvado. Y te ha librado del azote, aleluya. En el nombre de Jesús, declárese libre de las drogas, libre de la depresión, libre de la tristeza, libre de la condolencia, de la enfermedad, aleluya. Declárese libre, declárese sana por el poder de la palabra, que alcance su fe, aleluya. Y si no, pues pidámosle más al Señor, aleluya. Tu fe te ha hecho salva, te ha hecho libre del azote. Hay muchos azotados que solo el Señor puede quitarnos ese azote. Gloria al Señor, aleluya. Porque lo muerto vive. Lo muerto vive. Esta mujer ya no tenía esperanza. Esta mujer ya determinadamente, ya los médicos la habían desahuciado y había gastado todo lo que tenía. Pero déjeme decirle que si

0: la mano del Señor, no hay nada. Debemos de creerle a Él, de confiar en el Señor, porque Él se mueve a misericordia. Gracias, Padre bendito. Mi alma te alaba en esta mañana. Y Él le dio paz. Mire, le dio salvación. Le dio paz y la sanó. Qué bonito cómo el Señor obra. Y es que el Dios en el que yo he creído, en el Dios de las promesas, en aquel que no falla, en un Dios inmutable, en ese Dios, hermanos, tenemos que poner nuestra confianza y nuestra fe plenamente. Que nada ni nadie nos robe el gozo, que nada ni nadie nos robe esa paz, que aquel que un día vino y murió por nosotros nos dejó. Y es que muchos hermanos se pueden considerar ya muertos sin vida. Pero si usted va a este pasaje y mira que esta mujer lo hizo todo, que esta mujer no le importó nada, eso quiere decir que usted no ve alrededor, que usted no ve a los lados, sino que ve al blanco perfecto que es Cristo Jesús, y que siga sus pasos, y su Espíritu Santo es quien lo va a sanar, es quien lo va a librar de cualquier azote, de cualquier maldición. El Señor lo va a romper y la va a quebrar y va a carbonizar esas maldiciones que han caído en muchos hogares, que están en discusiones, que están en problemados, hermanos. El Señor va a venir a quemar y a sacar, a limpiar, si usted le da lugar al Espíritu Santo. Pero si no le damos lugar, hermanos, hay que darle entrada con humildad al Señor. Gloria a Dios. Y es de esta manera, hermanos, como he podido, para la gloria del Señor, impartir un poquito de su palabra, esperando que usted, mi amado amigo, reconozca que sin Dios nada va a alcanzar. Si se queda viendo a los lados, eso no lo va a llevar a nada bueno. Veamos al blanco perfecto, y ese es Cristo Jesús, el que lo muerto le da vida. Si usted así lo cree, así va a ser. Gloria al Señor. Hasta acá ha llegado este programa, hermanos. Nos vemos el próximo domingo, si así el Señor lo quiere.
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4: Que Dios le bendiga a toda nuestra audiencia. Gracias por estar escuchando Radio Pastor, donde sea que usted esté escuchando esta emisora. Que Dios le esté bendiciendo grande y poderosamente. Venimos con información importante para nuestra audiencia. 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Esa será nuestra nueva frecuencia. Muy pronto estaremos anunciando el día y la hora que vamos a estar haciendo el cambio a lo que es la frecuencia 102.1 FM. 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Bueno, primeramente Dios, nuestra señal estará llegando a más lugares sin ninguna interferencia. Así es que sin ninguna limitación de señal, así es que manténgase muy, muy pendiente de lo que es la programación de Radio Pastor, ya que pues vamos a estrenar nueva frecuencia, 102.1 FM, será la frecuencia que vamos a estar ocupando muy, pero muy pronto. Como ya lo mencionamos anteriormente, estamos solamente esperando la autorización de CIGET para empezar ya a operar con lo que es nuestra nueva frecuencia en el occidente del Salvador. Así es que, hermanos, agradecemos el apoyo económico para este ministerio radial, agradecemos sus oraciones, sus ofrendas, a todos aquellos que son socios colaboradores, aquellos directores de programa que ya pues se les informó y ya ellos están en el total acuerdo ya de poder pasarse a la nueva frecuencia. Agradecemos a todos aquellos que pues sin dudarlo han dicho que sí. Así es que, hermanos, gracias a los directores de programa, a todos aquellos que, como ya lo dije, han aceptado el reto y que van a estar con nosotros en la nueva frecuencia. Muchas bendiciones para todos. Gracias por escuchar Radio Pastor, la voz del amado en el occidente de El Salvador.
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Gloria al Señor, hermanos y hermanas, que Dios le bendiga en esta hermosa hora de al mediodía. Le damos gracias a nuestro Padre Celestial por esta oportunidad que Dios nos concede, el poder estar en cabina de Radio Pastor. Gloria al Señor. Bendiciones para cada uno de ustedes. Gloria al nombre de Cristo. Dios bendiga la vida de nuestro hermano patrocinador, nuestro hermano Ricardo Flores. Un saludito muy especial para mi hermano, para su madrecita, para su hermana Rosita y su hermana Carmencita. Gloria al Señor, que Dios les esté bendiciendo en gran manera. Gloria al Señor. Le damos gracias a nuestro Dios, hermanos, porque Dios pues sigue ayudándonos, ¿verdad?, para que esta palabra pues pueda seguir siendo predicada en este lugar. Y decirles a cada uno, ¿verdad?, de los ofrendantes que colaboran con esta hora de programa, gracias, hermanos y hermanas, amigos, amistades que en su momento pues han colaborado, pues que Dios me les esté bendiciendo y que Dios les ayude cada día. Gloria al Señor. Vamos a dar inicio a esta hora de programa y vamos a dar lectura al Salmo 63. Gloria al Señor. Si usted tiene su Biblia a su mano, pues puede leerla juntamente conmigo y damos lectura así como está escrito, honrando al Padre, al Hijo y a su Santo Espíritu. Salmo 63. Dios, Dios mío, eres tú, de madrugada te buscaré. Mi alma tiene sed de ti, mi carne te anhela, en tierra seca y árida donde no hay aguas, para ver tu poder y tu gloria, así como te he mirado en el santuario, porque mejor es tu misericordia que la vida. Mis labios te alabarán, así te bendeciré en mi vida, en tu nombre alzaré mis manos. Padre nuestro que estás en los cielos, santificado sea tu nombre. Venga a nosotros tu reino, Dios, hágase tu voluntad en el cielo como en la tierra. Y denos hoy el pan nuestro de cada día, perdona toda ofensa, así como también nosotros perdonamos a aquellos que nos ofenden. No nos dejes caer en la tentación, mas líbranos de todo mal, porque tuyo es el reino, el poder y la gloria, Padre, por todos los siglos de los siglos. Amén. Amado Dios, en esta hora de al mediodía, solamente te podemos decir gracias, Señor amado, por lo bueno, por lo malo, Señor. Gracias, Padre, porque en medio de todo, Señor amado, ha estado tu Espíritu Santo en nuestras vidas y en la vida de toda la audiencia, Señor, que está oyendo este programa desde ya, Señor. En tu nombre declaramos victoria para toda la audiencia. En tu nombre, Jehová de los ejércitos, declaramos fuerzas, Padre. Rejuvenece fuerzas como las del águila, Dios amado. En el nombre de Jesús, si hay alguien que esté enfermo, si hay alguien que está atribulado, si hay alguien que está atormentado, Señor, en estos momentos, Padre, y necesita recibir ese milagro, necesita recibir, Padre, esa respuesta de parte de usted. Hoy en esta hora, Señor, pedimos, Señor, misericordia. Pedimos, Señor amado, que diga esa palabra a usted y que el milagro, la sanidad y la liberación, Señor, pueda hacerse, Padre, en toda la audiencia, Señor, en los amigos, en las amigas, Señor amado. Glorifíquese, Padre, rompa cadenas, Señor, en esas almas necesitadas, Dios eterno. Hay poder en su nombre, obrando y glorificándose, Señor, en cada corazón, en cada mente, Señor amado, y que esta palabra, Señor amado, haga obra conforme sea tu voluntad, en el nombre de Jesús de Nazaret. Amén y amén. Gloria al Señor. Así le damos gracias a nuestro Dios, hermanos. Bueno, pues vamos a saludar a nuestro patrocinador y a toda la audiencia con esas dos preciosas alabanzas. Gloria al Señor.

esperamos hoy, Señor. ¿Cuánto lo dicen? En la nube volverá y todo ojo le verá y alabarán su nombre. ¡Otra vez! Prometiste regresar. ¡Mira qué hermoso! En la nube volverá y todo ojo le verá y alabarán.

Gloria al Señor, esperamos en Dios de que se hayan pues gozado en esas preciosas alabanzas. Dios bendiga, ¿verdad?, los que están en el en vivo, a mi hija Melanie, que ahí está, ¿verdad?, viendo el en vivo, gloria al Señor, a nuestro hermano William también, bendiciones y saluditos para nuestro hermano William, que Dios le esté bendiciendo pues en gran manera, ¿verdad?, gloria al Señor. Y así pues a todos, ¿verdad?, los que están oyendo a través de la radio, pues queremos decirles también que Dios les bendiga en gran manera y que Dios está con ustedes también. Y Dios bendiga la vida de nuestro patrocinador, que es nuestro hermano Ricardo. Que Dios le esté bendiciendo pues en gran manera y que Dios le siga ayudando, ¿verdad?, allá en ese lugar. Esperamos en Dios que Dios esté haciendo la obra en su madrecita también. Un saludito muy especial a nuestra hermana Antonia hasta allá, a su chitoto. Que Dios me la esté bendiciendo a nuestra hermana y a sus hijos también. A nuestro hermano Josué Palma, a nuestra hermana Norma. Y bueno, pues a toda la familia Escobar, ¿verdad?, de ahí del Salitrero. A las amistades. Un saludito muy especial a nuestra hermana Marina de Méndez, ahí en el caserío San Francisco, a nuestra hermana Glenda, a nuestro hermano Lionel, ¿verdad? Gloria al Señor, a nuestra hermana Vanessa, que el día de ayer también estuvo de cumpleaños, igual que mi mamá, ¿verdad? Gloria al Señor, que Dios le regale muchos años más de vida y sobre todo, pues, que Dios les dé la fuerza, ¿verdad? Gloria al Señor. Dios bendiga a nuestra hermana Miriam, allí en la colonia Belén, el Salitrero, a nuestra hermana, se me olvida el nombre, no sé si es Daisy Cotto, nuestra hermana Daisy Cotto, en la colonia Belén también, ahí me decía la hermana Patty, allí siempre la oímos en su programa. Gracias, hermana, por apoyar esta hora de programa, gloria al Señor. Y bueno, a toda la audiencia, ¿verdad?, a los que nos sintonizan ahí en el refugio, en la comunidad, en Potreríos, acá en Santa Ana, hasta donde esté llegando, ¿verdad?, esta señal, pues esperamos que este programa pues sea de grande bendición, ¿verdad?, para cada uno de ustedes. Ahí dice pues mi hija Melanie, ¿verdad?, que quiere saludar, dice, a los jóvenes de la congregación del Príncipe de Paz, dice bendiciones para todos y saludos a toda la audiencia de Radio Pastor. Bueno, ahí está el saludo de mi hija Melanie, que ella pues por misericordia de Dios, ahí está como líder, ¿verdad?, de jóvenes en el Príncipe de Paz. Esperamos, ¿verdad?, que sea Dios pues ayudándole cada día y a todos los jóvenes también, ¿verdad?, felicitando a nuestros hermanos jóvenes que ahí están pues siempre, ¿verdad?, a la disposición de darle la gloria al Señor. Dios bendiga, ¿verdad?, a toda la iglesia, a la familia Figueroa, a la familia Ramírez, a la familia Escobar, a la familia García, a la familia González, ¿verdad?, gloria al Señor, a mi hermana Beatriz, a todas mis hermanas en carne también, a los que están lejos también, que Dios me les esté bendiciendo en gran manera, ¿verdad? Gloria al Señor. Dios bendiga la vida de mi prima también, ahí en la Cruz Verde, a mi tía también, que allá pues en su trabajito, ¿verdad? Gloria al Señor, que Dios esté restaurando su vida también en gran manera. Un saludito muy especial a nuestra hermana Yanira con nuestro hermano Douglas ahí en el caserío Los Garcías y a todos los hermanos de la iglesia profética Ciudad de Sion, Cantón El Arado, ¿verdad? Ahí están mis hermanos, a los pastores de ese lugar, que Dios me les esté bendiciendo en gran manera. Gloria al Señor, Dios bendiga la vida de nuestra hermana Arely, a nuestro hermano Enrique, a nuestro hermano Heriberto, ¿verdad? Nuestro hermano Amilcar Rojas también, bendiciones. Y Dios bendiga al amigo Roberto Ramos también, ¿verdad? Gloria al Señor, que allí pues acercaba un día y me decía, yo oigo su programa. Gloria al Señor. Sabemos, hermanos, que toda la honra
y toda la gloria solamente es para nuestro Dios, ¿verdad? Gloria al Señor. Y así pues, llegó el momento de meditar en la palabra del Señor, esperando en Dios que sea de grande bendición para ustedes. Si usted tiene su Biblia a su mano, usted puede, ¿verdad? Gloria al Señor, pues leerla juntamente conmigo. Y hoy vamos a leer una poderosísima palabra que viene de parte de Dios para toda la audiencia y para mi vida también, ¿verdad? Gloria al Señor. El Espíritu Santo me quebrantaba esta mañana y yo le decía al Señor: Señor, a pesar de procesos, a pesar de dificultades y de tantas cosas que están pasando en nuestras vidas, usted siempre no nos abandona, su Espíritu Santo siempre está con nosotros, y el mayor deseo, el mayor consuelo que nosotros tenemos es la presencia de Dios en nuestra vida, ¿verdad? Quizás muchas veces pensamos que nos va a ayudar el hermano, la hermana, ¿verdad? Pero en realidad, en los momentos más duros de nuestra vida, solamente Dios con nosotros, ¿verdad? Gloria al Señor. Dios bendiga la vida de nuestra hermana Marina de Méndez con nuestro hermano Juan. Que Dios les esté bendiciendo, pues si por ahí están oyendo el programa también, ¿verdad? Gloria al nombre de Cristo. Dios bendiga a la amiga Flor también, la vida de mi hermana Julia. Gloria al Señor con sus hijas también ahí en el caserío San Francisco. Gloria al nombre de Cristo. Así vamos a meditar la palabra del Señor. En Primera de Samuel, capítulo 16, gloria al nombre de Cristo, verso 12 y 13. Pero después vamos a leer ahí más adelantito. Quiero tomar esta cita bíblica como el enfoque, ¿verdad?, de la palabra del Señor. Y así le damos lectura, honrando al Padre, al Hijo y a su Santo Espíritu. Primera de Samuel, capítulo 16, verso 12 al 13. Dice así la letra: envió pues por él y le hizo entrar, y era rubio, hermoso de ojos y de buen parecer. Entonces Jehová dijo: levántate y úngelo, porque este es. Y Samuel tomó el cuerno del aceite y lo ungió en medio de sus en nuestras vidas, y él es nuestro ayudador y nuestro fortalecedor. Gloria al Señor. Bendito sea el nombre de nuestro Dios. La palabra del Señor pues nos viene hablando, gloria a Jesús. Es momento de accionar a tu victoria y enfrentar al gigante. Gloria a Jesús, con ese pensamiento pues vamos a enfocarnos, ¿verdad?, en la palabra del Señor. David pues fue ungido por Samuel, gloria al Señor. Mire qué maravilloso.

Eso es cuando la palabra del Señor pues nos viene hablando, ¿verdad? Y nos dice, ¿verdad? De que cuando hemos sido llamados con un propósito, cuando hemos sido escogidos de parte de Dios, hay algo especial que siempre está en nuestras vidas y es el Espíritu Santo, como lo dice la palabra del Señor. En aquel momento, gloria al nombre de Cristo, David pues fue escogido y fue, verdad, gloria al Señor, sellado con ese aceite a través del profeta Samuel. Allí habían varias personas, habían varios hermanos, donde quizás el profeta Samuel pues podía, verdad, gloria al Señor, poder escoger a alguien quizás más mayor, más fuerte, ¿verdad? Más alto, pero ya Dios había hablado con el profeta Samuel, que nosotros pues miramos el parecer, ¿verdad?, del ser humano, pero más Dios mira lo más íntimo de nuestro corazón y Él sabe, ¿verdad?, la disposición y el propósito que Dios tiene con cada uno de nosotros. Gloria al Señor. Dios declaró palabra, ¿verdad?, sobre el profeta Samuel, que no viera el parecer en ese momento, ¿verdad? Gloria al Señor. ¿Por qué, hermanos? Porque Dios ya conocía el corazón de David, quién era David y para qué trabajo, pues, espiritual Dios lo iba a llamar en su momento, ¿verdad? En ese momento, pues David fue ungido y desde ese día, pues en adelante, como lo dice la palabra del Señor, el Espíritu de Jehová vino sobre David. Qué maravilloso es cuando usted y yo tenemos el llamado de parte de Jehová de los ejércitos. Quizás en ese momento, pues aproximadamente, quizás David estaba como entre los 14 o los 15 años de edad, pero era un joven, ¿verdad? Muy atento, era un joven, ¿verdad? Que cantaba, que le daba la gloria al Señor con el corazón, gloria al Señor. Quiero que leamos ahí en Primera de Samuel capítulo 17 del 43 al 47, gloria al Señor. Dice así: y dijo el filisteo a David: yo soy yo perro para que vengas a mí con palos. Y maldijo a David por sus dioses. Dijo luego el filisteo a David: ven a mí y daré tu carne a las aves del cielo y a las bestias del campo. Entonces dijo David al filisteo: tú vienes a mí con espada y lanza, jabalina, mas yo vengo a ti en el nombre de Jehová de los ejércitos, el Dios de los escuadrones de Israel, a quien tú has provocado. Jehová te entregará hoy en mi mano y yo te venceré y te cortaré la cabeza y daré hoy los cuerpos a los filisteos y a las aves del cielo y a las bestias de la tierra y toda la tierra sabrá que hay Dios en Israel y sabrá toda esta congregación que Jehová no salva con espada y con lanza porque de Jehová es la batalla y Él os entregará en nuestras manos. Gloria al Señor. ¿Por qué, amada audiencia, estaba tomando ahí como enfoque cuando David fue sellado, ¿verdad? Fue ungido con aceite por el profeta Samuel. Gloria al Señor. Porque a través del pensamiento, ¿verdad?, que les mencionaba, que es el momento de accionar a tu victoria y enfrentar al gigante. Enfrentar, quizá la palabra del Señor habla en estos momentos de que David pues enfrentó aquel gigante donde en aquel momento pues como lo habla la palabra del Señor, intimidó a todo aquel escuadrón, ¿verdad? Gloria al Señor. A todos aquellos soldados del rey Saúl, y quizás el propósito, ¿verdad?, de aquel hombre, pues dijo que por qué estaban todos ahí si solamente él quería uno que llegara, que lo enfrentara, ¿verdad? Pero había un cambio, ¿verdad?, que si pues ganaba, ¿verdad?, aquel gigante, pues lamentablemente aquel pueblo pues iba a ser esclavo, ¿verdad? Y si no, pues ganaba, pues
el rey Saúl iba a ser todo lo contrario. Pero ese hombre pues era un hombre alto, grande, fuerte, ¿verdad? Que quizás con aquellos gritos pues intimidó a todos aquellos soldados y dijeron, ¿verdad? No podemos luchar con este hombre. ¿Y qué sería un solo hombre en las manos de ese gigante? Pero yo quiero decirles, hermanos y hermanas, el poder meditar y el poder compartir esta poderosa palabra con cada uno de ustedes y con toda la audiencia, con los que están viendo el en vivo, ¿verdad? Para los amigos que quizás van ahí en sus carros, quizás están en sus casas o en diferentes lugares donde estén, pero están oyendo esta palabra, quiero decirle de, y quiero hacerles una pregunta: ¿con qué fuerzas usted se ha enfrentado al enemigo o al gigante? Podamos decirlo así, ¿verdad? Porque David se enfrentó al gigante, pero ahora quizás la pregunta es: ¿con qué fuerzas usted se ha enfrentado al enemigo? ¿Con sus propias fuerzas o con la fuerza del poder de Dios? Ahora usted medite y usted piense, ¿verdad? Gloria al Señor, que este hombre, pues quizás cuando llegó, ¿verdad? David a presentarse al rey Saúl, dice ahí que le pusieron, ¿verdad? Le dieron pues aquel uniforme que tenía que usar, ¿verdad? Gloria al nombre de Cristo. Y ahí practicó, dice la palabra del Señor, pero no podía porque David, pues en realidad no era un soldado. Solamente sí quiero enfocar y quiero decirles de que él, pues ya había sido ungido por el profeta Samuel, ¿verdad? Gloria al Señor. Él ya había sido ungido con aceite, ya había sido llamado de parte de Dios y grandes cosas pues Dios estaba haciendo en su vida. Entonces yo quiero decirle, usted ha sido llamado de parte de Dios y ahora lo que nos queda es trabajar en el propósito de Dios, pero ¿cómo usted y yo vamos a enfrentar el enemigo? ¿Cómo? ¿De qué manera usted y yo vamos a accionar en el momento cuando el enemigo se nos ponga por enfrente o nos esté atacando o nos esté tratando la manera de intimidar en nuestra vida espiritual? ¿Cómo usted va a enfrentar al enemigo? ¿Cómo usted va a accionar en el momento cuando le llegó la prueba, cuando le llegó el vituperio, cuando llegó aquel señalamiento, la enfermedad que pueda estar pasando en estos momentos? ¿Cómo usted está accionando? ¿Cómo usted se está enfrentando al enemigo? Gloria al Señor. Y mire qué maravilloso es. Y aquí dice la palabra del Señor que aquel hombre, pues, David dice que solo, pues, recogió ahí unas piedritas, ¿verdad? Y se quitó todo aquello que llevaba y caminó hacia donde estaba. Y quizás todos los soldados estaban bien preocupados porque dijeron, ¡ay, Dios, este muchacho, a que lo mate, va! Pero muchas veces yo quiero decirle que así también hay personas en las congregaciones que no le puedan tener un poquito de confianza a uno en alguna decisión y dicen, no puede, pero más no se dan cuenta que no es de uno mismo que uno está accionando, sino que va con el respaldo de parte de Dios. Gloria al Señor. En el verso 45 dice: entonces dijo David al filisteo, tú vienes a mí con espada y lanza y jabalina, mas yo vengo a ti en el nombre de Jehová de los ejércitos. ¿En qué nombre nosotros vamos a enfrentar el enemigo? En el nombre de Jehová de los ejércitos, no en nuestra propia fuerza, no en nuestra propia capacidad, sino que en el nombre de Jehová de los ejércitos. Gloria al Señor. El Dios de los escuadrones de Israel, a quien tú has provocado. Mire qué palabra más verdadera y con qué certeza David le dijo al gigante. Qué bonito es, hermanos, que él le declaró
que el que iba con él era el dueño y el que le iba a ayudar a él para poder derrotar a aquel gigante, ¿verdad? Gloria al Señor. Entonces, el Dios de los escuadrones de Israel, a quien tú has provocado. Usted y yo podemos estar pasando procesos, pero muy duros, donde el enemigo se puso enfrente y nos ha querido provocar, nos ha atacado, ha tirado dardos, ha tirado de todo, de todo. Pero nosotros tenemos que tener la seguridad y la totalidad en nuestra mente y en nuestro corazón, ¿quién nos ha llamado a nosotros? A mí me ha llamado Dios, y a usted, ¿quién lo ha llamado para servir en la obra del Señor? Si lo ha llamado el hombre, pues va a perder esta batalla. Pero si lo ha llamado Dios y usted ha buscado presencia de Dios y usted ha declarado al enemigo que usted viene en el nombre de Jehová de los ejércitos, usted va a ver esa victoria. Pero si yo por mi propia cuenta, digamos un ejemplo así, yo estoy viendo el problema, estoy viendo la enfermedad, el vituperio que el enemigo me ha presentado enfrente de mí y pues me ha atacado duramente, es un ejemplo, ¿verdad? Gloria al Señor. Y en ese momento yo voy a querer solucionar, yo voy a querer actuar por mi propia cuenta, yo ya perdí, porque la palabra del Señor dice que en el nombre de Jehová de los ejércitos, y le dice: ¿a quién tú has provocado? Mire, si se levantó el hermano, la hermana, el amigo, la amiga en contra de su vida, ellos piensan y creen que nos han provocado a nosotros. Sí, somos humanos, sentimos, ¿verdad? Nos duele muchas veces cuando pues alguien, ¿verdad?, nos apuñala, ¿verdad?, por la espalda. Pero yo quiero decirle, ¿a quién han provocado? ¿A quién ha provocado? A Jehová de los ejércitos, porque nosotros no estamos solos, está el Espíritu de Dios en nosotros. Y lo bueno es, hermanos, tener la autoridad y tener aquella palabra y aquella certeza, como dijo David: Jehová te entregará hoy en mi mano y yo te venceré. Entonces, Dios permite que lleguen las cosas, pero nosotros tenemos que ser más listos que el enemigo, porque el Espíritu de Dios está con nosotros y entonces nosotros vamos a vencer. Gloria al nombre de Cristo. Y te cortaré la cabeza y daré los cuerpos de los filisteos a las aves del cielo y a las bestias de la tierra, y toda la tierra sabrá que hay Dios en Israel. Sabrá Dios, la congregación, sabrá el Salvador, donde quiera que usted ande, aunque sea con pruebas, con dificultades, con enfermedades, aquellos enemigos ocultos que tenemos, aquellos que nos desean mal para nuestra vida, ellos tienen que saber que hay un Dios de poder que nos ha llamado, que nos ha ungido con aceite, y que a partir de ese momento el Espíritu Santo está en nuestras vidas. Ahora yo quiero decirle que en el verso 47 dice: y sabrá toda esta congregación que Jehová no salva con espada y con lanza, porque de Jehová es la batalla, no es de nosotros la batalla. No es de nosotros. Nosotros podemos ir caminando en esa batalla, en esa lucha constantemente, pero no es de nosotros. Oiga lo que dice la palabra del Señor: porque de Jehová es la batalla, y Él os entregará en nuestras manos. La victoria es nuestra, hermanos, hermanas, amigos, amigas, audiencia de Radio Pastor. La victoria es nuestra.
¿Por qué, hermanos? Porque hemos sido llamados, gloria al Señor, con un propósito, gloria al Señor. Muchas veces no nos tienen confianza, porque de David dudaron. Dentro de él había algo grande que estaba en él, el Espíritu de Dios para pelear esa batalla. ¿A quién tiene usted de su lado? ¿Me puede decir a quién tiene usted, amada audiencia? A su hermana, a su hermano, al pastor, al diácono, a la diaconisa, a la presidenta, a su esposo, a su esposo. ¿A ellos tiene a usted de su lado para poder ganar esa batalla? No, tiene que estar el Espíritu de Dios en nosotros para poder ganar esa batalla. Muchos se han apartado del camino del Señor. Muchos se rindieron cuando el gigante se les presentó como David, ¿verdad? David, hermanos, David era un joven que él pues era un pastor de ovejas, que él tocaba el arpa, que él pues cuidaba aquellas ovejas, ¿verdad? Y quizás ahí dice la Biblia que llegaban osos, ¿verdad? Que llegaban aquellos que querían comer las ovejas, pero David era inteligente y él pudo enfrentarlo, mataba a aquellos osos desde antes, ¿verdad? Gloria al nombre de Cristo. Pero yo quiero decirle ahora, quizás en el momento había un premio, ¿verdad? Para galardonar a aquel hombre que enfrentara al gigante. Pero yo creo que David no lo hizo porque le iban a dar todo aquello, sino porque sabía que nadie de aquel ejército podía enfrentar al gigante. Y él sabía que su pueblo estaba en peligro y era momento de poder accionar, de poder decir, pues yo no veo a nadie activo. Así pasa en las congregaciones. A veces no hay nadie, ¿verdad?, que se motive, que se active en algo, ¿verdad? Gloria al Señor. Y que muchas veces en las congregaciones están ahí intimidados, ¿verdad?, por el enemigo, porque ya el enemigo le ganó el valor, les intimidó. Pero David había sido ungido con aceite y él sabía que el Espíritu de Dios estaba en su vida. Y si el Espíritu de Dios está en su vida y en mi vida, vamos a ganar esta batalla. Esa batalla por la cual, la amada audiencia, usted está enfrentando en estos momentos, puede ser una enfermedad, puede ser un cáncer, puede ser que lo vayan a operar de la vesícula, puede ser que usted tenga sida, puede ser que usted ahorita esté vituperado, esté siendo tremendamente señalado, pero esa batalla no es suya, esa batalla es de Dios, y si está el Espíritu de Dios en su vida, usted va a ver esa victoria y usted declare esa victoria. No podemos declararle la guerra al enemigo, no, porque en una guerra usted sabe de que hay uno que tiene que morir y no va a ser que nosotros vayamos a morir, ¿verdad? Lo único es que nosotros tenemos que tener toda la total entrega, confianza, sinceridad con nuestro Dios, que Él es el que va peleando esa batalla. Así es que no se desanime, hermano, hermana, no se desanime. Yo le digo, sigamos adelante por este camino angosto que lleva a la vida eterna. No desmayemos, no flaqueemos, hermano. Usted me podrá decir, hermana Patty, pero mire qué pruebas, qué luchas las que yo he tenido. Y ahora si yo le digo también, hermana, hermano, viera todo lo que yo estoy pasando, los procesos que yo estoy pasando, pero mire, aquí estamos porque está el Espíritu de Dios en nuestras vidas para pelear esa batalla. Gloria al nombre del Señor. Lo maravilloso es, hermanos, que dice que sabrá toda esta congregación que Jehová es el que pelea esa batalla. Así es que yo quiero instarles, quiero decirles, avancemos en este camino. Lo maravilloso es, hermanos, que dice que sabrá toda esta congregación que Jehová
es el que pelea esa batalla. Así es que yo quiero instarles, quiero decirles, avancemos en este camino porque nuestra redención está

así y nosotros a veces, muchas veces queremos accionar, pero yo les quiero decir, si está el Espíritu de Dios en nuestra vida, nosotros vamos a ganar esa batalla, así como David enfrentó a aquel gigante, le cortó la cabeza y se la presentó al rey Saúl, y gracias a la misericordia de Dios por aquel joven que tuvo esa valentía de parte de Dios, que pudo enfrentar a aquel gigante y fue vencido, gloria al nombre de Cristo, y el pueblo pues de Israel, pues gloria al nombre de Dios, pudo ver esa victoria a través de David. Allí empezó el propósito de Dios con David, gloria al Señor. Bueno, pues si nos ponemos a hablar de David, seguimos pues, ay, no nos alcanza pues esta hora, ¿verdad? Pero el enfoque es, hermanos, es que como usted y yo estamos enfrentando al enemigo. Esa batalla no es de nosotros, esa batalla es de Dios y Él es el que está peleando por nosotros. Así es que nosotros, tiene que permanecer el Espíritu Santo en nuestras vidas y nosotros vamos a avanzar con la ayuda del Señor. Así es que yo le digo, hermana, hermano, usted que se siente desanimado, que usted ya no quiere seguir adelante congregándose, que se quiere apartar del camino del Señor, no lo haga, no lo haga. Mire, Dios lo ha llamado con un propósito y hay que pagar un precio para que nosotros podamos seguir adelante, gloria al Señor. Así es que yo le digo, no se desanime, amigo, amiga, tú que no quieres aceptar a Cristo, quiero decirte que Jesucristo te está esperando, Él te ama y aún todavía la puerta está abierta y Él quiere darte un regalo, pero muy grande, que es la vida eterna. Así es que yo te hago el llamado a aquel hermano, a aquella hermana que se ha apartado del camino del Señor, que en el momento de que el gigante pues le apareció y le tocó el punto débil y dijo, no, yo ya fallé, yo ya no sigo adelante, mejor me aparto, y te has quedado quizás en tu casita y ya no seguiste adelante. Yo te hago el llamado que te vuelvas a reconciliar, que te restaures, que te animes, que busques la presencia del Señor, pero experimenta el poder de Dios en tu vida y que el Espíritu Santo esté siempre de tu lado, y que cuando te venga el problema, la dificultad, el proceso, la enfermedad, no pelees con tus propias fuerzas, sino que deja que el Espíritu Santo haga la obra, haga el trabajo que tenga que hacer por tu vida, gloria al Señor. Porque si nosotros dejamos que Dios haga todo, ¿verdad? Nosotros debemos de ser obedientes, seguir adelante, buscar presencia de Dios. Pero en el momento cuando tú sientes que ya no puedes y que ya no puedes y que estás pensando y el enemigo te dice, cáete, aléjate de ahí, ahí no te quieren, ahí te desprecian, ahí dicen esto de tu vida, de lo otro, y el enemigo está presentándote, está enfrente, intimidándote, haciéndote pensar que no vales nada. Es momento de que tú y yo nos paremos firmes y le digamos al Espíritu de Dios, pelea por mí esta batalla y yo sé que voy a ganar, y esta congregación tiene que saber que hay un Dios y que hay presencia de Dios en mi vida y que yo voy a ver esa victoria. Así es que yo les digo de que sigamos adelante y que ya no peleemos esas batallas con nuestra fuerza, sino que pongamos siempre a Dios en primer lugar en todo momento, en cualquier decisión que nosotros queramos tomar, pongamos a Dios en primer lugar y oremos siempre siempre a Dios para que sea Dios guiando tu vida y mi vida. Así es que la puerta aún todavía está abierta para aquellos necesitados que necesitan oír palabra de Dios, acercarse. Usted, amigo, que siente el toque, siente el llamado de parte de Dios, yo quiero decirle, busque un templo donde se predique la sana doctrina, congréguese, busque presencia de Jehová y verá que todo va a cambiar en su vida. Así es que vamos a orar estos dos minutitos que nos quedan. Aquí rápidamente el tiempo pues avanza, gloria al nombre de Cristo. Y quiero decirle, ¿verdad? Gloria al Señor, ahí está nuestra hermana Susi, gloria al Señor, desde allá de Guatemala, gloria al Señor.

Señor, bendiciones, hermana Susi, que está viendo ahí el en vivo. Muy pronto va a estar otra vez aquí con nosotros, ¿verdad? Gloria al Señor. Dios bendiga a nuestra hermana Sonia también, de allá de Chela, Guatemala. Fue un privilegio tan grande, ¿verdad? El poder conocer a mis hermanas también. Y yo sé que ellas también están predicando la palabra del Señor allá también, ¿verdad? Gloria al Señor. Así es que yo le digo a toda la audiencia de Radio Pastor, los que van a ver el en vivo, sigamos adelante. Padre y buen Dios que estás en los cielos, te damos la gracia, Señor amado, por esta hermosa palabra, Señor amado. Tenga misericordia, Padre, de aquellas almas perdidas, Señor amado, que necesitan encontrar la paz, necesitan encontrar ese refugio, Señor. Quizás en el mundo andan buscando, Señor amado, ese gozo, esa paz para su vida, Señor, pero allí no la van a poder encontrar. Tenga misericordia de esas almas, dele vida, Padre, deles oportunidad que puedan, Señor amado, aceptar, Señor, de como único y suficiente Salvador de tu vida. Aquellos hermanos, aquellas hermanas que se apartaron de tu camino, Padre, que ahora, Señor amado, no quieren saber nada de ti o llegar a una congregación, te pido misericordia, te pido que les toques, que les hable, que les ministre, Señor amado, en el nombre de Jesús de Nazaret. Amén y amén. Así es que hasta el próximo domingo y que Dios le bendiga.

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2: Que Dios le bendiga a toda nuestra audiencia. Gracias por estar escuchando Radio Pastor, donde sea que usted esté escuchando esta emisora. Que Dios le esté bendiciendo grande y poderosamente. 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Muchas bendiciones para todos. Gracias por escuchar Radio Pastor, la voz del amado en el occidente de El Salvador.
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Bendiciones, bendiciones. Tengan muy buenas tardes todos los radioescuchas. En esta tarde, después de unos días de no estar presente en esta radio, por motivos personales, estamos de regreso con el programa, hermano Lluvias de Gracia, este servidor. Lo hemos estado transmitiendo, ¿verdad?, desde lejos, pero ahora estamos ya aquí en una forma presencial para poder transmitir este hermoso programa, Lluvias de Gracia. Sé que el hermano Pineda también es el director y él está al frente de este programa. Así que gracias a Dios por los que nos están escuchando. Es una bendición grande dirigirnos a ustedes, pueblo de Dios, iglesia de Dios. La palabra del Señor dice que todos nosotros somos el cuerpo de Cristo Jesús. Todos los redimidos, todos los que hemos nacido de nuevo, somos el pueblo del Señor. Así que gracias a Dios por estar en las cabinas de Radio Pastor 97.3 FM, La Voz del Amado. Es una bendición, hermanos, repito, estar ante el Señor y dirigirnos a ustedes en esta hermosa tarde. Vamos a comenzar con un primer canto para la gloria del Señor, de esos cantos antiguos.

Gloria al Señor, gloria a Dios por esa hermosa alabanza. Cristo es la peña de Ored que sigue brotando agua de vida saludable para todos los que hemos creído en Él. Recordemos que esa peña, esa roca, dice la Biblia que seguía al pueblo de Israel, los seguía por todo el desierto. Y esa Corintios 10, primera de Corintios 10, dice que esa peña, esa roca era Cristo Jesús, nuestro Señor. Antes de seguir con otro canto, quiero solo recordar que el próximo sábado, Iglesia Gloria, Iglesia de Dios, Reino de Cristo, en Colonia Gloria, estarán los jóvenes, la Directiva Nacional de Jóvenes, y celebrando, ¿verdad?, una actividad de una tarde de alabanza, de gloria, de adoración. Así que, pueblo de Dios, invitados para ese día y nos gocemos, ¿verdad? Más que todo, antes de gozarnos, démosle la gloria, aprendamos a dar alabanza, aprendamos a honrar al Señor y hacerlo de todo corazón, como dice la palabra de Dios. Así que, Pastor Carlitos Pineda es el anfitrión para ese día sábado, el próximo sábado. Creo, si no me equivoco, pues por ahí ya anunciaron en el grupo de WhatsApp, creo que es de 3 de la tarde en adelante, ya lo vamos a corroborar. Que Dios bendiga a la juventud que está trabajando, son pocos, pero están trabajando para la gloria del Señor. Vamos a escuchar la siguiente alabanza, es cuando allá se pase lista.

tu Dios. Cuando allá se pase lista, hay diferentes, creo, formas de escucharlo, ¿verdad? Hoy en los últimos días se escucha de diferente, le voy a llamar versiones. Así que gracias a Dios por esa alabanza, porque estaba escuchando, leyendo la biografía, le voy a llamar así, de la alabanza, cuando allá se pase lista, que es de 1800, del siglo XVIII. Así que tiene sus varios días la composición de esa alabanza, la letra, y entonces sigue sonando, porque la verdad es que sí se pasará lista algún día, nos llamarán para que estemos delante del Señor y podamos así rendir cuentas delante del Dios Todopoderoso. Bendiciones a todos los pastores que nos escuchan, que nos están sintonizando de la Iglesia de Dios, el Reino de Cristo, pero también de diferentes hermanos, amigos, pastores de diferentes denominaciones. Dios bendiga grandemente a los pastores que están laborando, trabajando, esforzándose. Sin mencionar nombres, quiero decir a todos, hermanos, esforcémonos, sigamos adelante, sirvámosle al Señor, el tiempo está cerca, no desmayemos, sino que trabajemos para la gloria del Señor. Dios bendiga grandemente al pueblo de Iglesia de Dios, Reino de Cristo, líderes, hermanas del Grupo Femenil Directiva Nacional de Señoras que se esfuerzan a estar dos veces, dos domingos al mes, creo, en diferentes congregaciones, apoyando, tratando de respaldar a las iglesias donde visitan, donde lidera ahí, pues, la hermana Delmi. Y así Dios bendiga también al Ministerio Débora, la cual pues también se esfuerza grandemente para trabajar en la obra del Señor. Así también el grupo juvenil que acabamos de mencionar, la directiva de jóvenes, sigamos cumpliendo con lo que Dios nos ha dicho, que la Biblia dice que si el Señor nos haya haciendo así, pues somos bienaventurados. Sirvámosle a Dios, hermanos, de todo corazón. Escuchemos una alabanza más para la gloria del Señor. Es Jerusalén, ciudad de Dios.

Bendito Jehová el Señor, gracias a Dios por esa hermosa ciudad que nos está esperando. Ciudad de Dios, es la ciudad donde todo creyente estará morando en la presencia del Señor. Todo hijo de Dios tenemos esa esperanza de que el Señor dijo: voy a preparar lugar para vosotros, para que donde yo estoy, vosotros también estéis. Así que hermanos, solamente sigamos adelante, no desmayemos, sino que estemos listos para que el día que suene la trompeta volemos a la presencia del Señor e ir a ocupar ese lugar que nuestro Señor Jesucristo fue a preparar para nosotros. Vamos a escuchar una última alabanza, que en realidad son del linario inspirado. Hablábamos aquí con nuestra hermana y es ¿cuál le dije, hermana? En la cruz me hirió el pecado, fui a Jesús.

Bendito nuestro Señor Jesucristo, nuestro Dios y Padre de nuestro Señor Jesús. Es una alabanza más que hemos escuchado. No decimos más, pero en realidad es una alabanza que llega al corazón, donde el pecador, cuando se arrepiente, la única opción, cuando siente que el pecado lo ha herido y se arrepiente de verdad, el único camino y alternativa es Cristo Jesús, nuestro Señor. No hay otro camino, no hay otro lugar, no hay más remedio que encontrarnos con nuestro Señor Jesucristo. Había dicho que era la última alabanza, pero vamos a escuchar con la ayuda de Dios una última alabanza y después vamos a orar. Vamos a pedirle a Dios en nuestro corazón que nos visite con milagros, con sanidades, con maravillas. Y luego vamos a reflexionar en la palabra del Señor. Así que vamos a escuchar una alabanza.

Ahí está, muchas gracias. Padre, gracias, eterno Dios. Vamos a orar. Gracias por estas alabanzas que hemos escuchado. Bendito sea el Santo de Israel, nuestro Dios, que nos permite estar, pues, continuar de pie todavía para continuar sirviéndole en lo poco que hemos. Así que gracias a Dios por este momento. Y a aquellos hermanitos y hermanas que están sintonizándonos, o amigo o amiga que nos escucha, pues este es el momento especial para pedirle a Dios misericordia, pedirle a Dios que su gracia nos invada y que podamos ser restaurados y seamos sanados en el nombre del Señor. Vamos a orar. Padre, en el nombre precioso de Jesús, en esta hora, Señor Santo y verdadero, nos acercamos ante ti pidiendo ayuda, pidiendo tu socorro, pidiendo tu auxilio. Señor mío y Dios mío, en esta hora, oh eterno Dios, te doy gracias por este instante. Pido y suplico, Señor Dios del cielo, que visites el hogar, Señor, de cada uno de los hermanos que están sintonizando esta radio. Señor, pido, Señor, que les bendigas, que les guardes, que estés con ellos, Señor. Que hoy, amado Dios, aquel hermano que está pasando ese problema de enfermedad en vías urinarias, sea vejiga, sea próstata en el varón, Señor, ahora Dios visita, Señor, al hermano y coloca tu mano sanadora en el nombre de Jesús, Señor. Tú eres el médico por excelencia. Las hembras o hermanas o no cristianas, Padre, pero están pasando problemas en su útero, en su ovario, hoy es la tarde también, Señor, para liberar, para sanar, para romper ataduras, romper cadenas. Señor, seguimos creyendo que tú eres el mismo de ayer, de hoy y por los siglos de los siglos, Señor. Y aunque hayan achaques, hayan enfermedades, hayan situaciones difíciles, creemos de todo corazón que tú tienes el control, Señor, que tú sigues sanando, que sigues liberando, que sigues haciendo milagros, Padre. En el nombre de Jesús suplico, Señor, tu auxilio. Amado Dios, David decía, ¿de dónde vendrá mi socorro? Mi socorro viene de Jehová, que hizo los cielos y la tierra. Hoy es el momento, Padre, para que tú te glorifiques, Señor, haciendo obra grande en la vida de tu pueblo, en la vida de la iglesia, en la vida de tus hijos, y como también del amigo, de la amiga. Señor, hoy, en el nombre de Jesús, Señor, hay diversas enfermedades hoy en día. Señor, problema de diabetes, Padre, que tú puedes sanar completamente y echar fuera toda dolencia en el nombre de Jesús. Problemas, Señor, renales, Padre, pero que tú puedes, oh Dios, hacer obra en esos riñones, aún cambiarlos y poner riñones nuevos, Padre. En el nombre de Jesús, Señor, hacer una estabilidad y un cambio de sangre en las personas que están siendo tratadas, Padre, con diálisis o hemodiálisis, Señor. En el nombre de Cristo Jesús, hoy es el momento, Señor, para obrar, para liberar, para hacer una obra en esa sangre. Amado Dios, purificarla, Señor, y hacer una nueva creación en esa sangre. En el nombre de Cristo Jesús, Señor, te lo suplico que pongas tu mano preciosa, Señor. Esos problemas de presión alta o presión baja, lo que sea, hoy, Señor, puedes tú también nivelar esa situación, eterno Dios, y hacer que la vida del hermano y de la hermana cambie. En el sentido, Señor, que físicamente reciba ese milagro, reciba esa sanidad en el nombre de Cristo Jesús el Señor. Oh Dios, suplico grandemente que visites allí a las personas que están en ese hospital, que están, Señor, amado Dios, pasando ya una enfermedad de muerte, donde, oh Dios, el mismo médico ha dicho ya no hay esperanza, ya no hay nada que se pueda hacer, pero Señor, sí tú puedes hacerlo. Tú sí puedes, Señor, levantarte con poder y visitar esos centros hospitalarios, Señor, en todo el país, Padre.
ten misericordia, tú puedes levantar a alguien de ese lugar. Un día, Señor, tuviste misericordia de mi persona y me liberaste, Señor, de esa sala de hospital, Señor. De allí tú me redimiste, me levantaste, me sanaste, me liberaste, me diste el perdón, hiciste una obra completa. Pido, Señor, que ayudes a esas personas que están en esos centros hospitalarios. Ten misericordia, eterno Dios. Pido, oh Dios de la gloria, que bendigas grandemente también y ayudes a aquellas personas, Señor, que ya sea inocentemente o no, Señor, están también en las cárceles. Ten misericordia, Señor, salvándolos, dándoles vida eterna. Señor, están en una, Padre, momento de en una cárcel, Señor, pero tú, oh eterno Dios, puedes allí llegar y tocar el corazón, dar vida eterna, salvarlos, Padre, eterno Dios, porque en la vida espiritual, en la vida, Señor, de la salvación, eres tú el único, Señor, que puede dar vida eterna, salvar el alma del pecador, salvar el alma de la persona que está sin Dios y sin esperanza. Así, Señor, te pido, oh Dios, que salves, que liberes, Señor, el alma, el corazón, el espíritu de estas personas, no solo de ellos, sino que también afuera, Señor, andan muchos que se sienten libres, pero en realidad están presos también, están cautivos y necesitan liberación, necesitan ser sanados del alma, Señor, necesitan ser restaurados, Padre, en el nombre de Jesús. Pido, Señor, por esas personas que están sin Dios y sin esperanza. En el nombre de Jesús, Señor, trae hoy, Señor, sanidad y envía, Señor, salvación, vida eterna a aquellos que no te conocen. Los hermanos y hermanas encargados que se dedican a la evangelización, Señor, y se paran en un bus o se paran en un parque, darles poder o darnos autoridad, Señor, para evangelizar con denuedo, para hablar la palabra de Dios con denuedo. En el nombre de Jesús, el Señor bendice grandemente a nuestro hermano Elías y a nuestra hermana Diana, Señor, que ministran aquí en la radio. Pido, Señor, por todos los que ministran en esta radio. En el nombre de Jesús, el Señor, Dios poderoso, te necesitamos. Queremos tu ayuda, queremos tu auxilio. Queremos de ti, Señor, en esta hora, en el nombre de Jesús, el Señor. Dios bendice las iglesias del reino de Cristo, lleva vida, lleva salvación. Eterno Dios, el día de ayer que estuvimos en el Jordán, Señor, intercediendo, te doy gracias, Padre, porque sí hubo una presencia gloriosa de tu Espíritu Santo. El trabajo que hicieron las hermanas en la tarde, los hermanos en la tarde de visitar y hacer ese culto en la tarde, Señor, Dios mío, ha sido, según, Señor, esos reportes en los grupos, de gran bendición. Oh, Señor, ha sido de mucha gloria y una bendición especial lo que sucedió el día de ayer, Señor. En el nombre de Jesús, sigue, Señor, apoyando los ministerios, diferentes ministerios, denominaciones, iglesias, Señor, que te sirven de todo corazón. Por favor, suplico, Señor, que haya una obra grande, que haya una obra especial, Señor, en la vida de los hermanos, Señor. También personas que nos sintonizan fuera de nuestro país, Señor, llega a ellos en este momento y darles vida, darles bendición en el nombre de Cristo Jesús. Te lo suplico, eterno Dios, gracias por este momento. Envía salud, Señor, a todos nosotros necesitamos salud, necesitamos auxilio, necesitamos ayuda. Gracias por todo en este momento. Ayúdanos, ilumínanos, Padre, para presentar el mensaje, la palabra eterna de Dios. Ayúdanos, por favor. Amén, Jesús. Amén. Bendito Dios por esta oración que hemos hecho para la gloria del Señor. Y sabemos que la palabra de Dios nos dice claramente que aquel que pide, recibe. Y el que busca, halla. Todo aquel que toca también se le abrirá. Así que eso tiene que ver, va relacionado con la oración. El Señor mismo prometió y dijo esas palabras
Y entonces nuestro deber o convicción debe de ser que el Señor lo dijo, Él lo hará. Solamente creámosle de todo corazón que el Señor tiene una respuesta grande para cada uno de nosotros en esta tarde. Vamos a leer la palabra de Dios en el Evangelio de Mateo. La Biblia ya es muy conocida por todos, por la mayoría de nosotros, por aquellos que predicamos la palabra y también por aquellos que escuchan la palabra de Dios. En Mateo 24, versículo 24, hay una palabra clave para los últimos días, una palabra clave para los últimos tiempos. Dice ahí, porque se levantarán falsos cristos y falsos profetas y harán grandes señales y prodigios, de tal manera que engañarán, si fuere posible, aún a los escogidos. Ya os lo he dicho antes, dijo el Señor. O sea que no era primera vez que el Señor le decía estas palabras. Él dice en el versículo 23, esto ya se los he dicho antes. El Señor amonesta y advierte que uno de las señales grandes para estos tiempos, para los tiempos finales, para el tiempo que nos encontramos nosotros en esta época, es que Dios habla claramente que habrán falsos cristos, habrán falsos maestros, falsos enseñadores, con los cuales debemos de estar pues preparados, porque dice que pueden ser engañados aún hasta los escogidos. En este contexto, la Biblia dice, el Señor Jesús dice, hablando de su venida, pero el día de su venida nadie lo sabe, nadie sabe, ni aun los ángeles de los cielos, sino solo mi Padre. Cito este versículo del contexto inmediato por una razón, por la razón de que, hermanos y hermanas, hay muchos estudiosos en este tiempo de la Biblia, de la palabra, y muchos han querido, van dándonos fechas de la venida del Señor. Alguien tuvo que retractarse hace días atrás, meses atrás, porque había dicho que el Señor venía ahí por el año 20, año 21, y no sucedió. Yéndonos más atrás, alguien dijo que venía el Señor en el año 12, ¿verdad? Y habían algunos supuestos, algunas dando ellos evidencia que la venida del Señor era para esas fechas y esos días, horas y toda la situación. Pero la verdad es que allí donde se puede caer en cometer errores de hermanos estar hablando falsamente, porque es mejor quedarnos con lo que el Señor dice, que el día y la hora de la venida de nuestro Dios, de nuestro Señor Jesucristo, nadie lo sabe. Aún la Biblia dice, ahí él, hasta él se involucra, que ni él, ¿verdad? Pero que solamente el Padre lo sabe. Ahora, la palabra de Dios dice que en estos momentos habrán estas personas como lo hubo en el tiempo de Moisés. Usted puede recordar que cuando Moisés la vara la tiró al suelo, los magos de Egipto tiraron dos varas al suelo, la vara de Moisés se había convertido en una especie de serpiente, y los magos quisieron hacer lo mismo, y hasta ese momento lo lograron, pero la vara de Moisés, dice la palabra, pues se tragó las varas o las serpientes que los magos habían realizado. Así que en el nombre del Señor, vemos que siempre han habido estos falsos magos, falsos enseñadores, y pretenden que sí es de Dios lo que están hablando, es de Dios lo que están diciendo, mas sin embargo no lo es.
Vamos a ir a la segunda carta del apóstol Pedro y vamos a leer ahí algunos versículos que nos indican también. El apóstol Pedro nos advierte sobre estos falsos maestros. Pero Pedro dice en el capítulo 2 de la segunda carta de Pedro, capítulo 2, versículo 1, dice: pero hubo también falsos profetas entre el pueblo, o sea, citando al pueblo de Israel. En el pueblo de Israel, dice, hubieron falsos profetas. Y es más, abundaba más la falsedad en el tiempo de Israel. Habían tantos falsos profetas que podemos de una vez citar a los profetas de Baal y a los de Acera y Elías, que él pensó que solo él había quedado, pero sí abundaba bastante la falsedad. Y en este tiempo es igual. Por eso el famoso dicho, no todo lo que brilla es oro. Así que debemos de tener mucho cuidado y estar convencidos y también con convicción que lo que Dios ha obrado en nosotros ha sido obra del Espíritu Santo. Y el apóstol Pablo advierte que no nos dejemos mover por ninguna, nada, que nada nos mueva. Dice Pablo en la carta a Tesalonicenses, ni como que fuera carta de nosotros. Aún si a un ángel del cielo o un ángel viniera a decir otro evangelio, que no le creamos, sino que estemos nosotros con la convicción que el sello que Dios ha puesto en nuestra vida, que es el sello del Espíritu Santo, hermano amado y hermana, estemos seguros de que es suficiente la obra que Dios nos ha hecho en nuestra vida, nos ha dado, y estemos convencidos de que Dios ha obrado en una manera maravillosa, en una manera especial. La Biblia dice claramente que fuimos sellados con el Espíritu de Dios. Y si tenemos el Espíritu de Dios, pues nadie nos podrá mentir, o mentir sí, pero no nos podrá engañar. Porque todo el que tiene el Espíritu de Dios es hijo de Dios y es guiado por el Espíritu de Dios. Ahora, dice acá que hubo falsos profetas, como habrá, dice el apóstol Pedro, entre ustedes habrán falsos maestros, falsos enseñadores, personas que tratarán de persuadir, de seducir, de traer un mensaje como que fuera de Dios, mas no lo es, sino que traerán disfrazadamente una falsa enseñanza. Así que a estos falsos maestros debemos de tener cuidado, ya sea que nosotros estemos escuchando estos mensajes por YouTube o cualquier otro medio, tengamos mucho cuidado con estas personas que se han levantado en los tiempos finales diciendo una verdad a medias, o sea, una verdad que lleva el disfraz de la mentira. Debemos de estar, como se dice también, ojo al Cristo, o sea, bien pendientes de lo que es la verdad, porque la verdad está siendo presentada como que fuera la luz del Evangelio, como que fuera la luz del Señor. La mentira, perdón, está siendo presentada de esa manera, como que fuera la realidad, el verdadero Evangelio, y está siendo trastocado, está siendo tergiversado, está siendo mezclado el Evangelio del Señor. Aunque el Evangelio de Dios no puede mezclarse, es uno solo, pero algunos, Pablo lo dice claramente, que se han levantado por el vientre, otros para predicar por fama, por ganancia deshonesta, etc. Debemos de tener mucho cuidado con los falsos enseñadores. Y estos, dice, van a introducir encubiertamente herejías. De una vez, dice Pedro, estas son herejías destructoras. Aún viene el momento en que dice que aún negarán al Señor que los rescató, atrayendo sobre sí mismo destrucción repentina. Pues cuánta iglesia, por decirlo así, que comienzan a negar al Señor. Hace años
demasiados años atrás alguien se levantó con mucho fuego, mucho poder, sí comenzó bien la carrera, hubo mucha unción en esa persona, pero decía ese estudio biográfico de esta persona que él llegó a decir: tanto poder tengo, tanta autoridad tengo, que yo no es necesario que yo diga en el nombre de Jesús y algo puede suceder. Así que él decía: ya no necesito citar el nombre de Jesús para hacer un milagro, yo puedo citar cualquier otro nombre y el milagro va a ocurrir. Qué triste, qué lamentable, y no quiero mencionar la palabra que él decía para que ocurrieran el milagro. Pero Dios permite este engaño porque hay mucha gente que se va solo por los milagros. Hay mucha persona que se quiere ir solo por lo que ve. Dios hizo maravillas en Israel. Dios hizo cosas espantosas en medio de su pueblo, Israel. Tantas maravillas que Israel vio, y eso es lo que dice en el Salmo 103, que Dios a Israel le hizo ver cosas grandes, cosas maravillosas, pero a Moisés Dios le notificó sus caminos. Y es ahí donde necesitamos nosotros que mejor el Señor nos revele el camino donde debemos de andar, y no que veamos maravillas, maravillas, maravillas, y esto no nos va a convertir. Las maravillas no nos convierten, sino el único que nos convierte es la presencia gloriosa de nuestro Señor Jesucristo. Y que permanezcamos en la palabra de Dios, en la verdad, siendo visitados y siendo consolados por la palabra del Eterno. Ahora, y dice el versículo 2, y muchos seguirán sus disoluciones, o sea, habrán adeptos. Habrá una cantidad grande de personas siguiendo a estos engañadores. Es más, hay más seguidores de los engañadores que más a veces hijos de Dios estando en los templos que les llamamos, en los auditorios donde nos congregamos. Hay más gente creyendo a la mentira en estos últimos días que creyendo a la verdad. Así que dice el apóstol Pedro que muchos seguirán sus disoluciones, o sea, sus engaños, sus mentiras, por causa de los cuales el camino de la verdad será blasfemado. Aquí dice claramente que el camino correcto, el camino verdadero, el camino que es de verdad, llega a ser blasfemado por estos destructores que están presentando un evangelio que no lo es, que es un engaño, que es una falsedad. El camino de Dios, el camino de la verdad, es blasfemado, será blasfemado por estos engañadores, por estos falsos maestros, falsos profetas que se van a levantar y se están levantando ya en estos últimos tiempos, pero que es una señal de los últimos días. Necesario es, Jesús lo dice claramente, necesario es que se levante todo esto para que venga el fin, para que venga los últimos tiempos y se cumpla todo lo que está escrito de la palabra del Señor. Encontramos en el versículo 3 que por avaricia también se han levantado. Harán mercadería de ustedes, dice el apóstol Pedro. Muchas personas sacando a flote lo que no sirve, porque el yo totalmente es una iniquidad que venimos arrastrando desde que nacemos hasta que nos morimos. Y cuando alimentamos el ego a través de la falsa enseñanza o por lo que sea, entonces dice acá que viene el momento en que serán destruidos estas personas, serán totalmente destruidas. Pero en este versículo 3 dice claramente que lo harán mercadería, o sea, nos convertiremos, muchos se pueden convertir, sería la palabra, en un producto, en un resultado, en un artículo. Entonces, hermano y hermana, no nos dejemos engañar. Hermanos, nosotros no somos un objeto, somos sujetos, son personas
que Dios nos ha dado razonamiento, nos ha dado inteligencia, Dios nos ha dado sabiduría, y si no la tenemos, dice Santiago, que se la pidamos al Señor, porque Dios dará sabiduría en abundancia. Y sobre todo tengamos discernimiento de espíritu para los últimos tiempos. Que Dios abra nuestros ojos espirituales. Que Dios abra nuestros ojos del entendimiento para discernir entre la izquierda y la derecha. Porque los tiempos, hermanos, se están poniendo cada vez muy y muy peligrosos. No solamente en el mundo secular, no solamente en el mundo de la política, de la diplomacia, sino sobre todo, Pedro nos está hablando de entre el mismo pueblo del Señor, donde se están levantando personas que hacen mercadería de las personas, como que fueran las personas, un producto más, como que fueran un pedazo de carne que están ofreciéndolo. Así que, hermano amado, necesitamos despertar y levantarnos. Y dice la Biblia sobre los tales, ya de largo tiempo, la condenación no se tarda y su perdición no se duerme. Sí, está bien. Pedro dice, está bien que sigan mintiendo, que sigan engañando, que sigan fingiendo, pero la perdición de ellos está cerca. La nación no se tarda y su perdición no se duerme. Sí, está bien. Pedro dice, está bien que sigan mintiendo, que sigan engañando, que sigan fingiendo, pero la perdición de ellos está cerca. El momento de la

no perdonó a los ángeles que pecaron, oiga bien, si no perdonó Dios a los ángeles que pecaron, sino que arrojándolos al infierno, los entregó a prisiones de oscuridad para ser reservados al juicio. Y si no perdonó al mundo antiguo, sino que guardó a Noé, pregonero de justicia, con otras siete personas, trayendo el diluvio sobre el mundo de los impíos, y si condenó, dice, por destrucción a las ciudades de Sodoma y Gomorra, reduciéndolas a ceniza y poniéndolas de ejemplo a los hombres, dice, de oscuridad, a ciertos ángeles que fallaron, que pecaron y están en prisiones de oscuridad, ¿cómo va a perdonar a aquellos que están falseando la palabra de Dios? No los perdonará. Dios no pasará por alto al que hace impíamente, dice la palabra de Dios. Y si en el tiempo de Noé, pregonero de justicia, solo salvó a Noé y a siete personas más, y a los demás, la mayoría los entregó a un diluvio, que fue un juicio universal, un juicio divino, que trajo condenación a todos los de ese momento, ¿cómo no va a traer entonces a aquellos, una vez más cito, a aquellos que están profetizando mal, que están predicando mal, aquellos que están torciendo la palabra del Señor? Viene destrucción repentina para cada uno de ellos. Y si condenó por destrucción, dice también, a las ciudades de Sodoma y Gomorra y las redujo a ceniza, dice acá, y poniéndola de ejemplo a los que habían de vivir impíamente. Todo aquel que hace impiedad en una forma deliberada, conociendo la verdad, y especialmente si ya conociendo la verdad hacen lo que les da la gana, torciendo las escrituras, pues no queda salvación, no queda perdón, no hay remisión, no hay purificación, no hay limpieza, no hay ya esperanza para este tipo de personas que está violentando la palabra de nuestro Dios. Así que Mateo 24:24, que leímos, que fue el punto de partida, dice claramente allí el Señor, porque se levantarán falsos cristos y falsos profetas. Algunos en este tiempo diciendo, he aquí el Cristo, ¿verdad? Algunos diciendo, yo soy el Cristo. Hace poco en Israel acaban de presentar a un Mesías, hace días atrás, que es un Cristo, es el Cristo que estaban esperando. Y así se han levantado falsos cristos en estos últimos tiempos, en estos últimos años, pero la Biblia dice claramente, no lo creáis, porque nosotros, los que hemos creído en el Señor, esperamos al Señor que aparezca desde los cielos y haya una trompeta final, trompeta de Dios con voz de arcángel, que suene esa trompeta y los muertos en Cristo van a resucitar primero. Nosotros ya sabemos que el Mesías ya vino, Jesús ya vino, fue crucificado y ahora lo esperamos por segunda vez con gloria, con poder. Vendrá con todos sus ángeles, o sea, glorioso, un Cristo glorioso, pero esperamos primero el rapto de la iglesia, que va a suceder todavía mucho más antes que la segunda venida del Señor. Así que en el nombre de Jesús, esta tarde el mensaje es, iglesia, pueblo de Dios, no creamos a las falsas enseñanzas, no creamos a los falsos profetas, tengamos mucho cuidado. Se oye bonito, muchos hombres predicando, se oye una preciosidad, tienen una oratoria envidiable, les salen frases hasta por los codos, son muy bonitos para presentar las cosas y a veces para presentar la palabra de Dios, pero lamentablemente están en medio de esas palabras fingidas, como ya leímos con el apóstol Pedro. En medio de esas palabras fingidas va la mentira. Así que debemos de tener mucho cuidado y estar, hermanos,
velando, orando, discerniendo, sabiendo.

Bien que la palabra de Dios es eterna y lo que hemos recibido de un principio, en eso mantengámonos, en lo que hemos creído, dice el apóstol Pablo, en eso mantengámonos. Que Dios bendiga a su pueblo grandemente en esta tarde y gracias por aquellos que nos han sintonizado este programa Lluvias de Gracia. Eso es lo que necesitamos, lluvia de gracia en nuestra vida, lluvia de gracia en nuestros corazones. Hasta el próximo domingo, si Dios lo permite.

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Amén. Que el Señor los bendiga a cada uno de nuestros hermanos en Cristo Jesús. Damos gracias al Señor por estar nuevamente ya en cabina de radio Pastor 97.3 FM. Somos el Ministerio de la Profecía, Dios Proveerá. Les saluda el hermano Mario Saldaña del Ministerio de la Profecía, Dios Proveerá. Gracias al Señor por traernos a este lugar, ¿verdad? Porque Él así nos ha permitido, ya que nuestros hermanos, compañeros, pues no están con nosotros este día. No sé si más tarde vendrá alguno de ellos, pero estamos, hermano, dándole gracias al Señor, ¿verdad? Para esto, hermano, de comenzar, pues es de darle gloria y honor al que vive y permanece para siempre, al Dios que hace todas las cosas posibles. Cuando nosotros, hermano, creemos imposibles las cosas, Él las hará posibles este día. Así que damos gracias al Señor. Buen Padre, te damos gracias. Bendito y buen Pastor, Dios y Salvador. Agradecido, Señor, contigo por el respaldo, por el favor, por la oportunidad que usted nos permite, por ese regalo de vida, Señor, por ese sol que nos ha alumbrado, Señor bendito, y que sigue brillando, por esa lluvia que ha caído, Señor, sobre la tierra. Gracias, Señor, por esos frutos, Señor bendito, que esperamos, Señor bendito, en esa tierra, Señor. Bendito sea tu nombre, Señor. Gracias, Señor bendito, por el aire que respiramos. Gracias por el pan que nos sustenta. Gracias porque cada día, Señor, podemos estar agradecidos con usted, porque no nos ha faltado nada, Señor. Bendito y alabado sea tu nombre, porque si te tenemos a ti, Señor, tenemos todas las cosas, Señor bendito. Gracias porque tú examinas cada parte de nuestro cuerpo, Señor. Gracias, Señor, por las pruebas, por las dificultades. Gracias por las adversidades. A pesar que hay algunos digan no se puede dar gracias, yo sí le doy gracias, porque por medio de ella yo puedo continuar adelante, y mis hermanos también. Ayúdale a cada hermano, Señor, que está pendiente de este programa. Bendice a cada oyente, a las hermanas, a los hermanos, a los amigos, a los libres pensadores, Señor bendito. Gracias, Señor, por cada persona que está pendiente de este programa. Bendícenos y cúbrenos, Señor, con tu poder, Señor, aquí donde estamos, Señor bendito. Cúbrenos con tu mano poderosa, tu gracia, tu paz y tu poder. Amén. Bien, hermanos, pues nos ha llegado una carta de nuestra hermana de Colonia Lobato, que ella nos patrocina el programa, pero pues siempre me gusta ir, hermano, firme en lo que voy haciendo, la obra del Señor. Pues yo, hermano, soy así. Y digo yo porque es mi persona, ¿verdad? Estoy hablando parte de mi persona, no estoy hablando de más personas. Yo me estoy refiriendo a mi persona. Me gusta ser así, hermano, hablar con la verdad. Nuestra hermana, pues, nos está patrocinando un programa, por lo cual ella nos había dicho, hermano, pues, yo me he quedado un poco atrasadita, me dijo unos días antes, pero su primer programa va a ser en el próximo mes de junio, creo que va a caer según la fecha que tenemos agendada. Va a caer en junio, creo que será su primer programa en el mes de junio. Entonces, hermana, pero ahorita nos está patrocinando otra hermana programa, por lo cual, pues, todavía, hermana, tenemos dos programas más, este y otros dos más que nos ha patrocinado otra hermana, pero su programa siempre va a salir al aire, hermana, y téngalo por seguro que yo tengo ya la fecha aquí. Ahorita ya la hermana ya tiene en sus manos ya el dinero, ya lo pagamos el programa, ya estamos esperando, hermanos, solamente que si hay recibo o no hay, pero nosotros, hermanos, ya hicimos lo posible. Nuestras hermanas, también queremos decirle a nuestra hermana de Colonia Lobato que nuestra hermana Diana ya nos entregó el dinero del programa, porque me gusta ser así, hablar con la verdad. Dice así: Dios le bendiga, hermano Mario, le saluda la hermana Santos Pérez, esperando que se encuentre bien. Soy la hermana de Lobato, la colonia, ¿verdad? Aquí le mando para el programa, dice hermano, la cantidad, dice de, y aquí está lo del programa, serían 15 del programa. Y para también, vamos a dejar ahí, este sería del mes de mayo, dice, pero como ya este mes de mayo ya está cubierto, vamos a empezar con usted el primer programa del otro mes. Dice, hermano, quiero tres alabanzas, dice. Estas alabanzas, hermana, vamos a tratar la manera de ponerle una, creo que ahora, para que de cumpleaños le van a sonar por ahí, hermana. Entonces las otras le van a estar sonando como la Biblia de Oro en su programa. Y dice también, la alabanza que le pedí de cumpleaños es para mí, que estoy cumpliendo el 8 de mayo, dice hermano. Siempre lléveme en oración, dice hermano. Dice, amén, hermana, estamos siempre orando por usted. Así que, pues, felicidades, hermana, por su cumpleaños, que ya, pues, pasó su fecha del cumpleaños, pero sigue estando en el mes de su cumpleaños siempre, ¿verdad? Su fecha de día, pues, pero su mes todavía está
en vigencia para que usted podamos nosotros, pues, ahí va a estar sonando alabanzas de cumpleaños, dice, pero, dice, los cohetes, dice la alabanza, no sé si cohetes. Ah, pues bien, bueno, le va a estar sonando por allí, hermana, ahí le va a estar sonando esa primera alabanza a usted. Y dice también, luego nuestra hermana que nos patrocina los programas, que pagamos uno, que el que pasó, el que estamos y dos próximos, nos está pidiendo la alabanza, dice, en vida, hermano, al suelo vi caer una flor y del sol más allá. Y también nos pedía una de cumpleaños, por ahí vamos a agregar también la de la hermana también que nos está, verdad, poniendo, hermanos, esa petición, esas alabanzas, pues, hermano, va a estar sonando ahora. Pero que sí, pero le recalco que su programa va a salir el primer programa de junio, va a ser la hermana de Colonia Lobato. Y luego con nuestra otra hermana, pues que no dijo que no dijéramos su nombre, ese va a ser para, va a ser todavía, estamos con estos programas que están al aire. Así, hermano, fíjense que yo hace unos días, les digo, estaba preocupado porque no habían patrocinadores. Y luego, pues el Señor, yo siempre le digo al Señor, no voy a venirme aquí a jactar, pero siempre yo le digo al Señor, Señor, yo sé que tú vas a proveer, tú vas a poner, porque tú me has dado, Señor, tú le pusiste nombre a este programa y a nuestro ministerio, y tú dijiste que se iba a llamar Dios Proveerá, y si se llama así el programa, vamos a proveer de ti, Señor, le digo yo. Y siempre, hermanos, el proveedor de estos programas creo que es nuestro Señor siempre, y lo creo y digo siempre claro que es Dios el proveedor de estos bonitos programas. Así que, pues vamos a irnos ya con ese par de alabanzas para que salgan al aire, hermano. Vamos a poner un par de alabanzas para que usted, pues, disfrute, ¿verdad? Que goce ahí en su casa las alabanzas que van a estar sonando.

Amén, hermanos. Pues ahí están sonando las alabanzas para nuestra hermana, pues que patrocina, y también ahí pusimos una alabanza para nuestra hermana, y también estaba un hermano también que nos estaba a nosotros, pues estaba saludando, nos dice que nos está escuchando en el lugar que dice Entre Ríos. Así que le estamos saludando. Muchas bendiciones, hermano. Ya va a sonar su alabanza después del mensaje de la palabra del Señor, pues va a sonar su alabanza, téngalo por seguro. Y le pedimos al Señor, ¿verdad?, ese gran favor que Él tiene para con nosotros. Así que saludos a los que están con nosotros en este programa, saludar a los que son nuevos en escucharlos, a los que ya tienen días de estarnos escuchando, a los patrocinadores, a los que los han patrocinado programa, a la gente de Candelaria, de Chalchuapa, de la Magdalena, gente del Coco, del Paste, mucha gente pues que ha sido partícipe con nosotros, de Clemencia, Pinal de Granada, Santana Norte, toda la gente que nos escucha. También nos estaban diciendo hace poco, nos escuchan en un lugar que le llaman el Ñágara, creo que esto es de Coatepeque también. Así que saludamos a toda la gente de ese lugar y bendecimos en el nombre del Señor a todas estas personas que nos escuchan en Resbaladero también, carretera hacia Tacachico, San Jacinto, Cóbanos también, La Cuchilla, San Luis La Planta, San José La Planta, todos esos lugares donde están con nosotros. Les bendecimos en el nombre del Señor, y a todos los que están pendientes, saludos también a la en Colonia La Reina, en Ciudad Real, bendiciones El Porvenir, nuestro lugar de los anfitriones también, El Cerrón, también El Cingüil. A cada uno de nuestros hermanos les saludamos en el nombre del Señor, les enviamos, ¿verdad?, bendiciones de parte del Señor a su casa, a su familia, a su hogar, y que el Señor ponga esa mano de poder siempre sobre cada uno de ustedes. Así que vamos, hermanos, a meditar la palabra del Señor según el libro de los Proverbios. Hermanos, siempre nos quiere enseñar el Señor a nosotros. Según Proverbios 17, el Señor nos quiere hablar a nosotros a cómo comportarnos en el camino y cómo poder honrar a Dios, y cómo nosotros también honrar, ¿verdad?, ser prudentes en cada cosa que el Señor nos viene a hablar. Y dice Proverbios 17: mejor es un bocado seco y en paz que casa de contienda llena de provisiones. El siervo prudente se enseñorea del hijo, el que deshonra y con los hermanos compartirá la herencia. El crisol para la plata y la hornaza para el oro, pero Jehová prueba los corazones. El malo está atento al labio inicuo, el mentiroso escucha la lengua destructora. El que escarnece al pobre afrentará a su hacedor. El que se alegra de la calamidad no quedará sin castigo. Corona de los viejos son los nietos, y la honra de los hijos sus padres. No conviene al necio altilocuencia, cuanto menos al príncipe labio mentiroso. Piedra preciosa es el soborno para el que practica, a donde quiera que se vuelve haya prosperidad. Al que cubre la falta busca amistad, mas el que divulga aparta al amigo. La represión del que aprovecha al entendido, más que 100 azotes al necio. Punto y aparte. Así que, hermanos, no le ponemos nombre a lo que es el mensaje de la palabra del Señor, sino que queremos, hermanos, sacar el provecho de lo que Dios viene a nosotros hablando. Estos son consejos de los Proverbios de Salomón, hermanos, y esto es un libro que nos enseña a cómo dirigirnos en el camino del Señor. Dice que es mejor un bocado seco en paz y que en casa de contienda llena de provisiones. ¿Por qué el Señor nos viene alertando a nosotros, hermano, que vivamos tranquilo, en paz? El apóstol Pablo, hermano, se refirió en su palabra y dijo: me he, dijo, acostumbrado, dijo, a vivir, dijo, cual sea mi situación. O sea, ya sea en la abundancia o en la escasez, siempre Dios, hermano, nos enseña a ser humildes, a tener paciencia, cómo poder vivir. Porque ¿de qué serviría, hermano, tener un montón de cosas en la casa, muchas provisiones, pero vivimos en un hogar, hermano, en lo cual pues no aparentamos, no damos a conocer que somos cristianos? Muchas veces, hermano, nosotros, nuestra propia casa, nuestro hogar,
tiene que ser el primer punto de reunión en lo cual, hermanos, tenemos nosotros que cuidarnos de esas contiendas, de aquello que nos aparta de la gracia del Señor. Hermano, una casa, hermano, que haya un bocadito, aunque sea sequito, tranquilo, humilde, pero que haya paz, eso es lo más lindo que pueda haber. Eso es lo mejor que pueda haber, hermano. Si podemos ver, la maldad se ha aumentado grandemente en los hogares, que, hermano, solo es de contienda, de pleito, de celos, de envidia, de división, de orgullo, de enemistad, de problema. ¿A dónde? En la misma casa. El padre, pero la misma palabra tiene cumplimiento donde dice que los hijos contra los padres, la nuera estaría contra la suegra, el hermano pelea con el hermano, ¿verdad? Hermano, y viene, hermano, un montón de cosas que son cumplimiento de la palabra del Señor, por lo cual, hermano, hay divisiones en los hogares. Pero ¿qué dice el Señor, hermano? Dice que casa llena de provisiones. Usted puede tener lo mejor que tenga en su casa. He podido ver, hermano, hogares en los cuales hay muchas cosas de dinero. Tienen cuentas en el banco, tienen los mejores autos, tienen muchas cosas bonitas, pero no hay fidelidad. El esposo engaña a su esposa, la esposa engaña al esposo, los hijos son rebeldes con su papá, no le hacen caso, las hijas igual, desobedientes. Ah, entonces, hermano, ¿de qué sirve que tenga tanta cosa y no quiere obedecer? E incluso, y esto me estoy refiriendo a personas que están adentro de la obra del Señor. Pero viene el Señor alertando, dice, el siervo que prudente se enseñorea del hijo, que deshonra, y con los hermanos partirá la herencia. O sea, hermano, que la deshonra del hombre viene cuando hay quien que pelea, hermano, lo que tiene. Y no se ha dado cuenta, hermano, que esto se va a quedar muy pronto. Ah, la herencia está peleando, ¿verdad? El papá le dice al hijo, no, yo no te puedo dar esto mientras que yo viva, aquí es mío. Bueno, está bien, porque ya hay hijos que papá les ha dado herencia, mamá, y lo han sacado a la calle y lo van a dejar a un asilo. ¿Para qué? Para sacarlo de la herencia, y se quedan ellos allí con lo que no les ha costado. Entonces, hermano, por eso dice el Señor, el siervo prudente, enseñorea al hijo, que deshonra, y los hermanos compartirá la herencia, el crisol para la plata y la hornaza para el oro. Ahí se va a probar el Hijo de Dios. Cuando esté pasando, hermano, de veramente por el fuego, por el crisol, donde pasa el oro que se purifica. Si usted está pasando allí, allí manténgase, porque Dios le va a dar a usted, hermano, que pueda pasarle el problema que está pasando. En medio del problema que haya entre tu familia y la dificultad que pueda haber, Dios te va a sacar en victoria. Y verá que Dios es fiel. Por eso dice que prueba del Señor, dice que pasa de veramente el crisol por la plata. ¿Para qué? Para que sea oro después. Primero es plata, luego lo convierte a un oro completo. ¿Por qué? Porque el Señor lo purifica. El Señor te está purificando. Y dice que prueba los corazones, corazón perverso y malo. ¿Quién lo conocerá? El Señor conoce todo. Por eso dice que Dios no mira lo de afuera. Él mira lo de adentro primero. Empieza a ver cómo estás obrando en tu familia. ¿Cómo estás obrando entre los demás? ¿Qué estás haciendo para los tuyos? ¿Cómo estás proveyendo? Incluso si no construyes, si no aportas para los tuyos, ¿cómo vas a aportar para los de afuera? Entonces, hermano, ahí está cuando el Señor lo está purificando a usted. Entonces dice, el malo está atento al labio inicuo y el mentiroso escucha la lengua destructora. ¿Por qué? Porque el malo, el día que no hace mal, él siempre piensa, sigue haciendo lo malo. Hay personas que solo maquinan mal y mal y mal y nunca piensa hacer lo bueno a la familia. En vez de darle un buen consejo, le da un mal consejo a la esposa. En vez de darle un buen aliento, un buen ánimo, mejor la desanima. En vez de ayudarle, ¿verdad?, echarle la mano, mejor le extiende la mano y le pega la bofetada y no camina hacia adelante. Por eso dice que el Señor está atento. ¿Para qué? Para ver la mentira del hombre
y reprenderlo. Entonces dice, el inicuo mentiroso escucha la lengua destructora. ¿Por qué? Porque el malo siempre se llevará con los malos, ¿verdad? Entonces los buenos, ¿qué tenemos que hacer? Perseguir al malo, para que un día ese malo, un día el Señor pueda llevarlo a lo bueno. Entonces, hermano, eso es. El que escarnece al pobre afrentará a su hacedor. No sé si usted está escarneciendo a alguien que usted tenga cerca de su casa. Posiblemente puede ser a tu hijo, a tu familiar. Posiblemente puede ser a alguien que no tenga cómo sobrevivir. Y tú le digas, aquí es mío, aquí no es de nadie, este terreno es mío, esta casa es mía, y aquí yo mando, y esto es solo mío. Este es el problema. Entonces, ¿qué dice? El que escarnece al pobre, ¿qué estás haciendo? Afrenta contra el Señor. Tampoco vas a llevar a alguien y lo vas a entrometer a tu casa, tampoco para que te haga desórdenes en tu casa, porque tu casa tiene que ser ordenada y cuidadoso. Pero tampoco puedes menospreciar a alguien que tal vez no le vas a dar una cabida para darle el terreno, para regalárselo, sino que vas a proveer en algo que tú puedas hacer con ese pobre, porque dice que el Señor es el Dios del huérfano y de la viuda, ampara, ¿verdad? El Señor es el hacedor, no hagamos afrenta con Él, no menospreciemos a los que tenemos. Si alguien te está pidiendo pan, dale. El que te pida de beber, también si tú tienes cómo darle, dale. El que te pida que lleves una milla, la capa, ¿verdad? También la túnica. Si tú le entregas algo, dale algo más, porque el Señor es el proveedor, Dios proveerá. Él te va a dar conforme a sus bendiciones que Él tiene preparadas para ti, pero soporta la dificultad. Ahora dice, corona de los viejos son los nietos y la honra de los hijos son sus padres. Qué lindo, hermano. A mí me han contado, ¿verdad?, los que los papás, los abuelos que han cuidado nietos. Bueno, yo he podido ver también, mi mamá cuidaba a un nieto y ese nietecito lo tenía, hermano. Ay, sí, el cariño para mamá. Qué lindo, ¿verdad, hermano? Y lo apoyaba y lo cuidaba. Y el cipote, hermano, ahí estaba allí con nosotros. Y qué lindo, hermano, ver cómo allí pudo crecer con nosotros el muchacho, hermano. Y luego, pues, creció. Dice, corona de los viejos son los nietos. ¿Qué corona? Esa es una corona, hermano, ayudarle, ¿verdad? ¿Por qué? ¿Cuántas abuelas, verdad? ¿Cuántas abuelitas, abuelitos están cuidando sus nietecitos? Ahí usted está haciendo una corona. Téngalo por seguro que usted está preparando una corona en el cielo. Si usted sabe cuidar a sus nietecitos como sus hijos, felicito a esas mujeres que lo han hecho. Y lo vuelvo a decir, han hecho el papel de mamá cuidando a sus nietecitos. Dice aquí la misma palabra del Señor, llénese de fe y lo que le digo, son honra los hijos de sus padres. Conviene al necio la elocuencia, cuanto menos al príncipe el labio mentiroso. Piedra preciosa es el soborno para el que practica a donde quiera que se vuelve, haya prosperidad. Es una piedra preciosa la palabra del Señor. Es una piedra, es un ángulo, es un poder. El que cubre la falta busca amistad, más el que divulga aparta al amigo. La represión aprovecha al entendido, más da 100 azotes al necio. Oiga bien, 100 azotes para el necio. ¿Por qué? Porque el Señor le dice, no hagas esto. Vea, Proverbio 26 dice, la vara para la espalda de los necios, más el cabestro es para el asno, o sea, para el burro, ¿verdad? No es para nosotros. Pero muchas veces no entendemos nosotros cuando viene el Señor y viene a corregirnos, bueno, esto no lo hiciste bien. ¿Y qué te pasó, hijo? Hija, ¿qué te ha pasado que no pudiste hacer bien esto? Señor, es que yo estaba haciendo esto y pues tuve que decir esto, pues el Señor es grande, Él perdona, Él nos va a ayudar y nos va a sacar adelante, Él nos va a dar a nosotros esa educación para podernos comportar en medio de la familia. Este mensaje, hermano, se refiere casi más que todo al ámbito de la familia, pues el Señor allí te mandó tu escuela, allí te mandó tu casa de oración, porque si tú estás visitando una iglesia, una casa de oración, un tabernáculo, pero tu casa la dejas con los pies para arriba cada vez y no logras ser ejemplo en tu familia, es mejor que empecemos por la casa de nosotros a dar un buen ejemplo antes que irnos a entrar a una congregación. Con esto no lo quiero desalentar a usted, que usted solo pasa dentro de la iglesia, pero su casa no quiere proveer, o sea, en su casa usted no hace nada bueno, solo desórdenes quiere hacer. Con esto se lo digo todo, mejor empiece de cero.
y empiece a contar de 1 hasta cuando cuerde va a llegar a 10. Y verá, es lo que le digo, empecemos por proveer en nuestra casa, por cuidar, por mantenerlos en paz y en santidad. El Señor pronto viene y su venida se acerca. ¿Y qué será si nosotros estamos haciendo lo malo? Amemos a nuestros hijos, hermano. Qué lindo es darle un abrazo. Bueno, yo siempre tengo eso, le doy un abrazo a mis hijas, a mi esposa. A veces anda bien seria, pero yo siempre digo, Señor, esta es mi familia. Y gracias, Señor, por este pancito que nos vamos a comer. Gracias, Señor, por los que tienen bastante. Bueno, he podido muchas veces, hermano, y aquí se lo digo porque soy sincero, voy a decir, yo no sé si en tu casa, hermano, has tenido humildad, pero es bien lindo, hermano, sentirse cuando tú vas a comer calladito y aunque huela, hermano, al lado de tu casa que están haciendo banquete y a veces hasta más le ponen juego a la comida para que huela a tu casa y tú sé feliz con lo que Dios te ha dado, hijo, hija. Adelante, no te desanimes, porque Dios proveerá para tu vida, Dios te va a bendecir, Dios va a darte a mano llena. Solamente empecemos a cuidar nuestra casa, empecemos a cuidar de los de nosotros y luego llevemos esta palabra donde vamos, anunciémosles que Cristo viene y la paz de Dios que sobrepasa todo entendimiento nos guiará a toda justicia, a toda verdad, dijo el Señor. Así que comencemos a cuidar de nuestra familia y cuidemos que es lo mejor que pueda haber. Puedes tener banquetes, pero si no tienes a Cristo en tu corazón, te falta lo mejor. Así que te dejo este llamado en este mensaje. Aprovéchalo, anímate a recibir al Señor en tu corazón. Quiero que ores conmigo y digas al Señor, Señor Jesús, yo te recibo hoy en mi vida. Ven a mi vida hoy. Te recibo, Señor, te acepto en mi corazón como mi único y suficiente salvador personal de mi vida. Señor, escríbeme en el libro de la vida. Espero no borrarlo nunca con mis actitudes, Señor, y luego quiero ser bautizado con el fuego del Espíritu Santo en Cristo Jesús, Señor nuestro. Amén. Así que si usted oró conmigo esta oración pequeñita, el Señor ya lo reconcilió para con él. Anímese, practique la buena obra del Señor, lea la Biblia y empiece a predicar en su familia. Anúncieles que Cristo viene y que Cristo vive y que usted quiere ser un hombre diferente, que usted quiere ser una mujer diferente. Dígale que va a hacer lo posible para orar por ellos y que usted va a ser una persona muy diferente. En el nombre del Señor, Dios estará haciendo grandes cosas a su familia. Así que pues hasta aquí viene el mensaje, hermanos, de la palabra del Señor. Gracias al Señor por lo que usted está haciendo. Así que este es el mensaje de la palabra del Señor. Ya vamos a venir con una alabanza por ahí, pero les dejo el anuncio, pues a las 5 de la tarde quiero que escuchen el programa de nuestro hermano Nelson Serrano. Con el programa La Voz de Jehová, pues saludamos a nuestro hermano Nelson Serrano, ¿verdad? Con su programa. Primeramente el Señor, hermano, no estamos nosotros asegurando. Pues pronto creo que va a haber algún otro programa por allí, algún otro hermano que vamos a traer, hermano, a programar. No vamos a anunciarlo de una vez, pero muy pronto, hermano, vamos a ver qué cambios hay por ahí, hermano. Pero así que Dios nos siga bendiciendo. Vamos a irnos con esta alabanza a nuestro hermano allá que nos está sintonizando Entre Ríos, ¿verdad?

Amén, hermanos. Pues mire qué bello es el Señor, hermano. Dios es muy maravilloso. Vamos a venir, hermano, orando al Señor estos minutos y para finalizar el programa con esta oración, le pido en el nombre del Señor, si usted tiene, hermano, peticiones, hágamela saber al 7638-0522 con una llamada personal a nuestro número. Usted puede agregarnos en el WhatsApp al 7638-0522. Usted puede agregarnos allí. Búsqueme allí siempre, ahí me va a encontrar en el WhatsApp como hermano Mario, usted me encuentra y podemos orar con usted. Así también usted tiene peticiones de oración, quizás no nos llama por el teléfono, puede venir a la radio, trae usted su cartita, trae usted su recibito de petición y con gusto. Aquí no solo recibo, no solo tomo los recibos que usted me manda con ofrenda para el programa, aquí lo que el Señor nos traiga. Y le bendigo en el nombre del Señor y se lo digo que Dios proveerá en tu casa, en tu familia. Dios hará milagros grandes muy pronto en tu familia. Dios hará cosas grandes en las cuales tú hasta hoy crees todo perdido. Dios está empezando su obra en ti. No tengas temor. Sigue adelante. Dios tiene poder. Dios te va a sacar en victoria. Venimos clamando al Señor por nuestros hermanos. Señor bendito, allá donde está nuestra hermana en Colonia Lobato, mi Dios. No tengas temor. Sigue adelante. Dios tiene poder. Dios te va a sacar en victoria. Venimos clamando al Señor por nuestros hermanos. Señor bendito, allá donde está nuestra hermana en Colonia Lobato, mi Dios. Allá donde está, Señor bendito.

patrocinado y siguen patrocinando. Señor, ayuda a nuestros hermanos que están pasando procesos. Ahí donde esté ese dolor, ahí donde esté esa dificultad en esa columna, mi Dios. Ayúdale a mi hermana, Señor, ahí donde está esa vista nublada, papá. Señor, con poder tú vienes abriendo, Señor. Tú vienes esa retina, vienes limpiándola, poderoso Dios. Ahí donde está aquella mujer clamando, bendito Dios, porque ellos quieren, Señor, un hijo en su hogar, mi Dios. Señor, tú puedes abrir, Señor, ese útero, mi Dios, allí ese vientre, Señor, y puedes limpiarlo, mi Rey. Así si tú abriste, Señor, bendito el mar, si tú abriste, Padre, las cataratas de los cielos para que lloviese, Dios bendito, en tiempos de Elías, si tú enviaste mucha lluvia, Señor, y abriste los cielos en tiempos de Noé, tú también puedes abrir ese cuerpo allí y que reciba, Dios bendito, ese milagro, mis hermanas, Señor. Ahí donde está, Señor bendito, esa inflamación, ahí donde está ese dolor, Señor, en ese estómago, mi Dios, ahí donde está ese problema de, bendito Dios, de insuficiencia que te han declarado, levántate en victoria, dile, Señor, yo me declaro sano y sano en el nombre de Jesús. A ti que te han dicho que tienes problemas de tiroides y que te han declarado bendito y alabado para Dios, no hay nada imposible. Dios es el Dios de antes, es el Dios de ahora, el Dios que fue a limpiar aquel cuerpo al sirio Naamán. Ese hombre, Dios bendito, tenía riqueza, pero Dios quería algo, quería libertarlo de esa lepra. Al Dios grande, el que resucitó a la hija de Jairo, aquella niña como de 12 años que menciona la Biblia, el Dios que limpió aquel cuerpo, Dios bendito, que quitó aquel demonio de aquel varón que cuando era pequeño lo echaba al agua y al juego el enemigo, el adversario, y Dios le hizo un milagro. Es este mismo Dios que te declaro hoy. El Dios poderoso que dio pan a los que estaban allá, bendito Dios, en el desierto. Aleluya, es este mismo Dios que puede proveerte, bendecirte, ungirte. El Dios que te declara victoria. Para Dios no hay nada imposible. Solo basta que tú le digas, Señor, heme aquí. Aquí estoy, Señor, ven a mi vida. Ven, Señor Jesús, tú puedes obrar en mi familia. Tú que estás pidiendo obra, mira lo que está pasando en tu familia. Si el Señor le declaró a Pablo y Silas que ellos saliesen, y dice que por la noche llegó el ángel del Señor y dice que abrió aquellos portones, aleluya, y dice que los guardas cayeron uno hacia un lado, el otro al otro, y Pablo y Silas se quedaron y dijeron: no nos podemos ir, nosotros no nos podemos ir. ¿Por qué? Porque por la madrugada dice que ellos oraban y cantaban himnos al Señor y daban gloria a Dios. Así que si tú tienes a alguien que está detenido, declárate la victoria tú primero y dile: Señor, yo sé que tú vas a hacer la obra. El Señor va a hacer la obra muy pronto en tu familia. Declárate en victoria tú que quieres que se abran caminos. Él va a abrir caminos donde tú crees que no hay. El Señor te va a bendecir grandemente. El Señor va a hacer cosas grandes en tu familia, en tus hijos. El Señor va a cuidar de tu hija, de tu hijo, de tus nietos. El Señor va a amparar a tu familia. Señor, ampara a nuestros hijos. Levantamos nuestras manos, mi Dios. Mire, Dios bendito, esa pestilencia que viene cayendo, Señor bendito, que viene traspasando país tras país, Señor, en esta misma hora de la tarde, nosotros declaramos, Señor bendito, nuestra familia cubierta con la sangre de Cristo, bendito y alabado, como el pueblo de Israel, Dios bendito, declararon y dijeron, el Señor les habló y les dijo que todos los que hicieran la señal en la puerta para que no muriesen, dice que no murieron los que hicieron caso, pero los que no obedecieron, dice que murieron muchas personas. Así que tengamos el favor del Señor, que Dios nos va a cubrir con su sangre poderosa. Dios nos va a guardar y nos va

0: a preservar la herencia de nuestra familia y que nos cuide y nos amparará siempre. En el nombre del Señor Jesús, declaramos en victoria que esa enfermedad, Dios bendito, ese virus que viene cayendo, usted nos va a guardar en el nombre poderoso de Jesús. Nuestra nación, El Salvador, está declarada en victoria en el nombre poderoso de Jesús. Bendito y alabado sea tu nombre, Señor. Así que muchas gracias, que Dios los bendiga. Gracias por estar con nosotros. Si el Señor nos permite, el próximo domingo estaremos por aquí o estará nuestro hermano que va a estar a cargo del programa. Y si no estaremos por aquí, que Dios me los bendiga grande y poderosamente. Y será la próxima.
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Que Dios le bendiga, hermanos y amigos que están pendientes de esta emisora a esta hora, donde sea que usted nos esté sintonizando, donde sea que usted nos esté escuchando, sea a través de la señal abierta o a través del internet, le saludamos en el nombre del Señor. 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
1: Hermanos, por este día más que nos regala, que nos permite estar en su casa de oración. Este día, hermanos, es un día domingo, un día, hermanos, que para muchos es tan anhelado, tan esperado, porque es un día de descanso. Y otros, hermanos, pues, lo esperan para poder maladministrarlo, ¿verdad? Con cosas que al final de cuentas, hermano, no edifican la vida del hombre. Pero agradecemos a Dios porque Él ha sido bueno, porque Él ha sido maravilloso y Él nos permite, hermanos, la vida. Vamos, hermanos, a glorificar el nombre del Señor con estos cantos de adoración. Gloria a Dios.

bondades y misericordias.

Gloria sea al Señor. Damos gracias al Señor, hermanos. Vamos a entonar unos coros, hermanos, para la gloria del Señor. Mis hermanos que están en casita, tomen su pandero, tomen su guitarrita, hermano, su sonajita, ¿verdad? ¿Cómo? Matraca, creo que le sí, maracas. Lo importante, hermano, es que alabemos el nombre del Señor con todo el corazón, ahí donde usted se encuentra. Porque Él merece toda la gloria y toda la honra.

Aleluya, bendito el nombre de Cristo Jesús. Gracias te damos, Señor. Gracias, Espíritu Santo. Gracias, mi Señor. Gracias por tu infinita bondad, mi Cristo. Gracias.

0: Aleluya. Alabe a Cristo, mi hermano. Gloria a Dios. Toma un momento, hermano, su asiento. Damos gracias a Dios por este día, hermano, que Él nos ha permitido y que nos deja llegar hasta sus hogares. Este día, hermanos, de día domingo. Domingo pasado, hermano, estábamos también de fiesta. Hay un cantito que dice, ahora estamos de fiesta, dice, ayer estuve también. Así es que mire qué bendición el poder estar de fiesta siempre en el nombre de nuestro Señor Jesucristo. Hoy tenemos, hermano, 17 de este mes, hermano, de mayo. 17, hermano, del mes de mayo, celebrando nuestro culto general desde las instalaciones de Ministerios Lemuel. Bendito sea el nombre del Señor. Damos gracias siempre al Señor, hermano, por su infinita bondad. Gloria a Dios. Gloria a Dios. Así es que damos gracias al Rey, hermanos, por su infinita misericordia. Gloria sea al Señor. Dios bendiga a mis hermanos que siempre están en sintonía. Bendiga a mi hermana Carmen Ortiz. Y bendiga su vida, hermana. Dice Dios le bendiga, hermano pastor. Tenga muchas bendiciones. Saludos desde Sonsonate. Y estamos gozándonos con los coros. No nos perdemos esa bendición. Claro que sí, mi hermana. Muchas bendiciones a usted y su familia. Bendito sea el nombre de Cristo Jesús. Muy bien. Damos gracias siempre al Rey, hermano, por su grande amor. Gloria a Cristo Jesús. Voy a abrir, hermano, la línea telefónica para que aquellos hermanos que nos sintonizan a través de la radio también puedan, hermanos, reportar su sintonía, puedan llamarnos o escribirnos desde donde se encuentran. Gloria sea al Señor. Gloria a Jesús. Bendito el nombre del Señor. Gloria a Dios. Muy bien. 74-65-45-70. 74-65-45-70. Así que ahí hago la invitación, hermano y hermana que me sintoniza, para que usted también pueda reportar su sintonía. Ahí donde usted nos sintoniza, donde se encuentre, puede llamar, hermano, y puede pues contarnos, ¿verdad?, de las bendiciones que se reciben de parte del Señor. Bendito es el nombre de Cristo Jesús. Gloria a Dios. Alabado sea el nombre del Señor. 74-65-45-70. Gloria a Jesús. Gracias, Padre, por tu amor y misericordia. Gloria a Dios. Dios bendiga a mis hermanos hasta Sonsonate, aquí hermanos en Santa Ana. Ya pronto, hermano, con la ayuda de Dios, es un hecho que estaremos ya, hermanos, en nueva frecuencia, ¿verdad? Estaremos en el 102.1 FM. Así que esté muy pendiente, hermano, porque hoy sí está próximo. Dios le bendiga.
1: Dios le bendiga, hermano.
0: Amén, hermana Victoria.
1: Bendiciones por otro domingo más que estamos aquí oyendo la radio.
0: Sí, hermana.
1: Mi hermano pastor, yo digo mi hermano pastor, ¿verdad? Porque me siento familia de ustedes ya.
0: Ah, gloria
1: porque
0: a Dios.
1: Yo no me quedo bien ni domingo, estoy pendiente.
0: Amén, viendo hermano.
1: Viendo el programa. Dios bendiga a mi hermano pastor, hermano Oscar, por ese amor, por llevar esa voz a los hogares. Es que no lo podemos congregar, pero aquí estamos pendientes, oyendo, votándolo con esos bonitos coros, ¿verdad? Que él los trae a este lugar.
0: Sí, hermano.
1: Así que Dios bendiga a su familia, a su esposa, a su niña. Dios bendiga a mi hermano. Adelante, en la voz de Dios, ¿verdad? En medio de las enfermedades, pero estamos, hermano, siempre adelante.
0: Sí, hermano.
1: Yo a veces me siento mal, quisiera aportar, pero Dios conoce la necesidad de cada uno, ¿verdad? Entonces aquí estamos, y que la palabra que nos va a impartir, bendiciones a mi hermano, por ese amor y ese propósito que él tiene de llevar a estos hermosos coros a los hogares de cada uno.
0: Sí, hermano.
1: Aquí nos cruzamos, hermano.
0: Amén.
1: Bendiciones a su congregación, a su familia donde se pastorea.
0: Amén, hermana. Dios me la bendiga.
1: Esperando la palabra que nos va a impartir en esta tarde.
0: Amén, hermana. Dios me la
1: que
0: bendiga
1: Dios
0: mucho.
1: Dios me lo bendiga y me alegro de oírlo nuevamente.
0: Amén, hermana.
1: Bendiciones, hermana.
0: Dios le bendiga. Muy bien, ahí está nuestra hermana Victoria Escobar. Qué bendición siempre poderle oír positiva, saber que está bien de salud, ¿verdad? Me refiero porque muchas veces uno dice, estoy enfermo, pero gracias a Dios no estamos en el hospital. Estamos afuera, podemos sobrellevar la gripe, un dolor, etcétera. Pero hay personas, hermano, que están en el hospital y son personas que anhelarían salir de allí, hermano, ¿verdad? Así que por esa parte damos gracias al Señor porque Él ha tenido gran misericordia de nosotros. 74-65-45-70. Bendito sea el nombre del Señor, tanto en Sonsonate como Santa Ana. Como decía, hermano, ya dentro de poco, en este mes, hermano, de mayo, me largo, se estará haciendo el cambio de frecuencia a la 102.1. Es decir, que la cobertura, hermano, pues prácticamente será ya, hermano, en todo Occidente. Se han habido problemas con esta frecuencia, hermano, porque no es solamente la radio la que tiene, hermanos, arrendada, sino que también hay otras radios, ¿verdad?, que tienen la frecuencia. Entonces chocan. Y usted sabe, hermano, que usted sus intereses no va a querer que otro venga y también se los. No me refiero a que uno va a sobrepasar, hermano, pero con solo que usted ya llegue cerca ya es una molestia, ¿verdad? Entonces así eso ha pasado, hermano, ¿verdad? Hay personas de otras radios que son de la misma frecuencia que pues han sentido, hermano, que ha llegado cerca la señal y pues han puesto, hermano, queja de molestia, ¿verdad? Entonces, hermano, pues se le tuvo que bajar potencia, hermano. Por eso que hay hermanos que dicen, hermano, no ha llegado la señal como ha solido llegar siempre. Pero es por eso se le ha tenido que bajar potencia, las antenas han tenido que tener cambios, hermano, por todo ello. Pero ya con este cambio de frecuencia a la 102.1 ya no se tiene ese problema, porque nadie más, hermano, tiene la frecuencia en toda la zona occidental. Así que aún Metapán, hermano, ¿verdad?, con la repetidora que se piensa ir a poner al cerro, ¿qué, hermano? El mudo, el cojo. Allá vamos, hermano, con la ayuda de Dios. ¿Verdad? Vamos a poder, hermanos, llegar a muchas más familias, a muchas más personas que en algún momento, hermanos, nos sintonizaron, pero lastimosamente ya, hermanos, no podíamos llegar. Una vez una hermana que me dijo una palabra, y es, hermano, que muchas veces la iglesia, hermano, entre el celo, un celo, hermano, de no escuche otras radios, ¿verdad? Solo escuche la de nosotros, porque si no se va a confundir. ¿Sabe, hermano? A mí me entra, hermano, tristeza. No, hermano, porque uno dice, yo quiero que oigan la radio. No, uno le entra tristeza, hermano, porque uno quisiera, hermanos, que las personas tuvieran bases bíblicas, tuvieran un cimiento, pero lastimosamente las personas, hermano, ¿verdad? Cuando hablan de esa manera, hablan de una manera traducida a inseguridad, ¿verdad? Y es aquello, hermano, de que no, hermano, no tienen cimientos. Nosotros, hermano, no predicamos a ningún pastor, ninguna iglesia. Hay iglesias que predican más al pastor y al ministerio, hermano, que predicar la palabra del Señor, y eso no es así. Así es que quiero esta tarde.
2: Dios le bendiga, hermano Oscar.
0: Amén, hermano.
2: Cuando salió ahí un poquito la señal por aquí, por donde yo vivo.
0: Sí.
2: Hoy sí. Hoy estuvimos ahí en la torre. Y sí, hoy se oye. Lo único que aquí a donde voy ya se mete otra emisora.
0: Sí.
2: Pero sí, ahí voy oyendo que va hablando. Qué bendición, hermano.
0: Sí, hermano.
2: Adelante, adelante, hermano. Si te fallas bien, sigamos adelante.
0: Bien, hermano,
2: y confusión del poderoso.
0: Sí.
2: Bendición, hermano.
0: Dios me lo bendiga. Dios me lo bendiga. Muy bien. Ya, hermano Manuelito Conde, también ya nos va a escuchar, hermano, a través de la 102.1 FM, ¿verdad? Así es que también, hermanos, Hay bastantes hermanos en el Congo, hermano, ¿verdad? Que habían perdido la cobertura. En la parte, hermano, de Aguachapán también hay varias hermanas que antes se me reportaban, hermano, y hoy, pues lastimosamente, la falta de señal. Pero, hermano, ya con este cambio de frecuencia, primeramente Dios, hermano, que es el que hace todo, las cosas, hermano, van a caminar mucho mejor. Bien, vamos a pasar a la palabra del Señor, mis hermanos, ya que ya tuvimos un par de llamaditas, 74, 65, 45, 70, y hoy pues llega un momento, hermano, en que meditemos también de la palabra del Señor. ¡Qué calor está haciendo, hermano! Pero el infierno va a estar peor, hermano, así es que gocémonos en el Señor. Vamos, hermanos, al libro de los Hechos, Hechos de los Apóstoles. Que ustedes, hermano, no me colaboran. Ya les hubiera puesto yo aire acondicionado, pero mire, ¿cómo pues? ¿De dónde? Estuviéramos aquí bien helados hasta con frío. De los hermanos de esa iglesia, dijeran, entran con chumpa. Y salen con chumpa también. Muy bien, ¿lo tenemos? Hoy vamos a hablar en el capítulo 8, hermano, del libro de los Hechos, y vamos a tocar desde el versículo número 4 en adelante. En estos, hermanos, primeros capítulos, todavía no se ha dado algo, hermano, tan maravilloso como la conversión, hermano, de Saulo de Tarso. Hubiéramos querido, hermano, que hubiera sido este un principio, pero no fue así. Antes acontecieron algunos hechos, hermano, para mostrar que el Espíritu de Dios que había descendido, ¿verdad?, en forma de como fuego, ¿verdad?, aquel viento recio, hermano, que había llenado toda la casa, el Espíritu Santo verdaderamente moraba, hermano, en aquellos que habían estado ahí. Y leemos, hermano, la Escritura en el nombre del Padre, del Hijo y de su Santo Espíritu, y leemos la Escritura, hermano, de la siguiente manera, en el verso número 4 en adelante. Pero los que fueron esparcidos iban por todas partes anunciando ¿qué? El Evangelio. Los que fueron esparcidos. ¿Por qué fueron esparcidos, pastor? Porque un hombre llamado Saulo de Tarso, Dios lo comenzó a usar también, hermano, desde donde él se encontraba, persiguiendo a la iglesia. Porque los cómodos de la iglesia, después de que recibieron el Espíritu Santo, se quedaron ahí juntitos. ¿Les gustó? Ya no querían, hermano, predicar la palabra del Señor. Entonces, hermano, quedaron juntitos haciendo culto entre ellos. Pero el Señor no quería, ¿para qué les dio el Espíritu Santo, hermano? Si no era, hermano, para provecho de todos, sino que solamente de ellos. Entonces vino, hermano, Saulo y comenzó la persecución en la iglesia. Entonces Felipe, descendiendo a la ciudad de Samaria, les predicaba a Cristo. La gente unánime escuchaba atentamente las cosas que decía Felipe, oyendo y viendo las señales que hacía. Porque de muchos que tenían espíritus inmundos, salían estos dando grandes voces. ¿Cómo salían los espíritus inmundos, hermano? Dando grandes voces, hermano. Y muchos paralíticos y cojos eran sanados. Así que había un gran gozo en aquella ciudad. Pero había un hombre llamado Simón, que antes ejercía la magia en aquella ciudad y había engañado a la gente de Samaria, haciéndose pasar por alguien grande. Imagínense, hermano. A este oían atentamente todos. Desde el más pequeño hasta el más grande. Es decir, no escuchaban nada sano, hermano. Diciendo, este es el gran poder de Dios. Oigan. Y le estaban atentos porque con sus artes mágicas les había engañado por mucho tiempo. Pero bien dicen, hermano, que todo pavo se le llega su fin de año. Ya, la Navidad, ¿qué es, hermano? Su fin de año. Mire qué tremendo. Y dice la palabra, pero cuando creyeron a Felipe, que anunciaba el evangelio del reino de Dios, y el nombre de Jesucristo, se bautizaban hombres y mujeres. También creyó Simón mismo. Y habiéndose bautizado, estaba siempre con Felipe y viendo las señales y grandes milagros que se hacían, estaba como atónito, dice. ¿Su versión cómo dice? Atónito también. Es decir, que estaba con la boca abierta, hermano. Cuando los apóstoles que estaban en Jerusalén oyeron que Samaria había recibido la palabra de Dios, enviaron allá a Pedro y a Juan, los cuales habiendo venido oraron por ellos para que recibiesen el Espíritu Santo. Oiga, Felipe no lo hacía, hermano. ¿Quién lo hizo? Pedrito, ¿verdad, hermano? ¿Y quién más? Juancito. Ellos oraron y dice que ellos recibieron el Espíritu Santo porque aún no había descendido sobre ninguno de ellos, sino que solamente había sido bautizados en el nombre de Jesús. Entonces les imponían las manos y recibían el Espíritu Santo. Y cuando vio Simón que por la imposición de las manos de los apóstoles se daba el Espíritu Santo, les ofreció ¿cuánto? Les ofreció dinero, hermano. Diciendo, dadme también a mí este poder, para que cualquiera quien yo pusiera las manos reciba el Espíritu Santo. Entonces Pedro le dijo, tu dinero perezca contigo, porque has pensado que el don de Dios se obtiene con dinero. ¡Ay, hermano! No tienes tu parte ni suerte en este asunto. ¡Bravo, hermano! ¡Bravo, Pedrito! Porque tu corazón no es recto delante de Dios. Y más que Pedro era, hermano, tosco, dice la palabra. Es decir, me imagino las palabras cómo salieron. Golpeada, hermano. Bien golpeada. Ay, mi Dios, dijo el Simón, hermano. Arrepiéntete, le dijo, pues de esta tu maldad y ruega a Dios. Si quizás te sea perdonado el pensamiento de tu corazón. Porque en hiel de amargura y en prisión de maldad veo que está. Ay, mira, le profetizó también, hermano. Pobre prójimo. Ese prójimo, hermano, estaba triste. Y respondiendo entonces Simón le dijo, rogad vosotros por mí al Señor, porque nada de esto que habéis dicho venga sobre mí. Y ellos habiendo testificado y hablado la palabra de Dios, se volvieron a Jerusalén y en muchas poblaciones de los samaritanos anunciaron el Evangelio. Decimos amén a la palabra y tomamos el asiento. Ay, mujer samaritana, ¿para dónde vas? ¿Ah? ¿A qué va, hermano? ¿A conseguir otro muchacho? Que usted ya se fue. Dijo, no, hermano. Porque ¿cuántos has tenido y el que tenés no es tuyo? Mire, hermano. El poder de Dios, hermano, es maravilloso. Es lindo. Pero muchas veces, hermano, ese poder de Dios, las personas, hermano, lo malutilizan. Y Dios no es ciego. Dios, hermano, no puede permitir que este tipo de situaciones, que este tipo de asuntos acontezcan. Y desde la antigüedad hasta la fecha, hermano, sigue habiendo picardía de parte del hombre para las cosas de Dios, hermano. Imagínese Samaria, hermano, el lugar relegado por los judíos, el lugar, hermano, donde estaban los mestizos, el lugar donde se veía, hermano, con desprecio o con menosprecio, hermano, como usted quiere decirle. Se veía, hermanos, a cada samaritano por haber, hermano, sido el resultado de la unión de un judío con un gentil. Entonces, hermano, no llevaban, hermano, como dicen los príncipes o los reyes de España, hermano. Usted no tiene sangre azul. Entonces, hermano, no descendía de la realeza, no descendían de los propios judíos. Entonces, hermano, los miraban de menos, los menospreciaban. Y si iban a pasar enfrente, mejor se iban por el camino largo, igual que usted cuando debe en la tienda, hermano, ¿verdad? Mejor le va a dar la vuelta a la colonia, hermano, para no pasar enfrente de la que le debe, hermano. No lo vean. Y así, hermano, ¿verdad? Ahí andan evitando. Pues lo mismo, hermano, hacían los judíos. Porque ellos sentían molestia, hermano, ¿verdad? Enojo, porque ellos decían, estos no son, ¿verdad?, judíos, estos son mezcla. Entonces, hermano, había ese recelo. Entonces, Por eso es que si nosotros nos vamos a la palabra de Dios, cuando Jesucristo les hablaba fuerte, ¿qué decía? Descendencia de Abraham somos, decían. ¿Por qué? Porque ellos se creían, ¿verdad? El mero hermano, ¿verdad? La mera mata, la propia madre de todos los hijos, perdón, hermano. Pero eso, hermano, no era así. No era así. Por eso el Señor muchas veces le dijo que hasta de las piedras podría sacar, si Él quisiera. O sea que para Dios no hay nada imposible. No es que a ti te di el privilegio y solamente tú puedes porque solamente a ti te... No. Hace poco inauguraron, les dije yo, la iglesia esta que está en San Salvador, hermano, yéndose por la parte de Quetzaltepeque. Una gran iglesia, hermano. Grande, pero grande. Y hermanos, algunos decían, hermano, que esa es la iglesia que el Señor había dejado. Hermano, y sacaban lo que siempre sacan. Sobre esta piedra edificaré mi iglesia. ¿Y no prevalecerá qué? ¿Las puertas de quién? Entonces, hermano, muchas personas piensan que hablan del apóstol Pedro, ¿verdad? Hablan del apóstol Pedro, porque es la piedra angular. Pero, hermano, ¿la piedra angular quién es? ¿Cuál es la piedra que rechazaron los edificadores? ¿Que vino a ser la principal? Jesucristo. Jesús. Él. Sí, hermanos. Porque lo vieron de menos. Pero es, hermano, la piedra angular, es decir, la principal, el soporte. El Jesucristo. Jesús. Él. Sí, hermanos, porque lo vieron de menos. Pero es, hermano, la piedra.

A este mundo, fue discípulo de Jesús, pasó un proceso, aprendió el amor de Dios, después volvió otra vez a tener sus tropiezos, su diferencia con Pablo, hermano, y después se enderezó los pies, hermano, y hasta el final de sus días. Mire, hermano, la gente, hermano, decía, no, pues esta es la iglesia, ¿verdad?, que dejó Jesucristo, el Salvador, ¿verdad?, esta es la religión. No, no, no, no, no, no, no, no, no, no, no. Ahí estamos equivocados. Porque el evangelio no es religión. La religión mata, la religión enceguece, la religión, hermano, nos dijo una persona por ahí que la religión era el opio de los pueblos. Y tiene razón, religión. Pero esto no es religión. Conocer a Dios no es religión, hermano. Esto es una convicción que viene desde lo profundo del corazón. No, hermano, porque nos lo hayan enseñado de esa manera, sino porque Dios se ha revelado a nuestra vida. Es una revelación personal. ¿Por qué vino usted? Usted no vino por su propia gana, hermano. Vino por la convicción que Cristo infundó en usted. Pero si usted no hubiera tenido convicción, no estuviera aquí. No estuviera aquí. Convicción es estar convencido de la fe que profesa. Cantamos hace poco, hermano. Yo soy testigo del poder de Dios. ¿Por qué? ¿Verdad que no es porque lo vi en otra persona? Es porque los ha visto en usted. Por los milagros que él ha hecho en mí, dice. Yo era ciego, eso era antes. Pero ahora al conocer a Cristo, veo que la luz. La luz. Esto es precioso. Porque esto, hermano, es como se encontraban en Samaria. Ciegos. Y en tierra de ciegos el tuerto es. Es rey. Eso dice el dicho. En tierra de ciego el tuerto es rey. El tuerto es el que tiene un ojo. Entonces viene. Y Simón, hermano, el mago, dice que los tenía engañados desde hace mucho tiempo por las artes mágicas que él hacía. Por eso es que me dice alguien, mire, un brujo, sí, yo le puedo creer. Es que un brujo no tiene convicción todavía. Un brujo puede venir y estar ahí con el afán de destruir una iglesia, hermano, pero no tiene convicción en Cristo. Pero Cristo puede convertirlo, hermano, eso sí. Pero, hermano, es una lucha. Entonces, hermano, y esto lo digo, hermano, porque si usted escucha testimonio, ¿qué va a escuchar? De satanistas ha salido decir que muchas veces se han metido a las iglesias para destruir la obra. ¿Y qué ha pasado muchas veces? La han destruido. Y otras veces han salido, hermano, burlados. Porque el poder de Dios, hermano, se manifiesta y los convierte. Entonces, hermano, ¿verdad? Esto es algo real. ¿Un satanista ayuna? Sí, ellos mismos se lo dicen. Le ayunamos a Belial, ¿verdad? Le ayunamos a Satanás. ¿Y nosotros, hermano? ¿Y nosotros? No, pastor, yo tengo rato de no saber qué es eso, pastor. A mí hábleme de carneada, hermano. De pollo asado, pizza, hamburguesa. Pero no me hable, hermano, de ayuno. Mire, hermano, Simón el Mago dice, hermano, que tenía mucho tiempo que había engañado a todos por las artes mágicas que él, hermano, realizaba. Y la gente a raíz de esto dice que a él lo escuchaban desde pequeños hasta los... Es decir, hermano, que los tenía dormidos a todos. Por eso es que dicen, y vuelvo a repetir el dicho, que en tierra de ciegos el tuerto es rey. Yo me acuerdo, hermano, en los tiempos de la escuela. Todavía, hermano, tengo algunos recuerdos. Porque la gente se acercaba, o los demás compañeros se acercaban a un compañerito. Había siempre un compañerito que se le acercaba a la gran mayoría. ¿Qué tenía ese compañerito? Qué galán fuera que solo al inteligente. No, hay unos que eran vivos, se le acercaban al inteligente. Pero ya habían otros que se le acercaban al malandro, hermano, ¿verdad? Al que hacía cosas, hermano, deshonestas. Yo tenía un compañerito, hermano, ¿verdad? Que era un gran malcriado. Así, hermano, cosas desobedientes con los profesores. Y llevaba revistas, hermano, que no eran actas, hermano, para que uno pueda ver.

Y ahí estaba la grulla, hermano, ¿verdad? Se iban todos siguiéndolos. ¿Cómo estaban los demás? Abobados, ciegos. Porque si nosotros razonamos, nos damos cuenta que lo que ese muchacho enseñaba no era correcto. No era bueno. Una vez cayó un poste de luz. Es que uno de niño es tonto, hermano. Así dispensen, hermano, pero es la verdad. Uno es bobo. Es inocente, voy a decirlo mejor así. Había un muro, hermano, de piedra, arriba era muro de salte. Hermano, y yo veía, hermano, que le decían a alguien, vení, vení vos, vení, que no sé qué. Dame la mano, le decía, ¿para qué? A vos dame la mano. Y yo lo veía que le agarraban la mano, el fulano tocaba el muro, y la otra persona, ¡ay, ay, ay! ¿Qué, qué no sé qué? ¡Ah, la gran risada, hermano! Y uno que no es nada de mequeo, hermano. Uno no se acerca a ver qué es lo que pasa, hermano. Demiéntame, pues, hermano. Ahí iba su servidor. No se sientan mal. Ahí iba también. A ver qué es lo que pasaba. Hermanos, y yo me di cuenta que lo que pasaba, porque yo... qué pasa, va? Hermano, al que le habían torturado, ¿qué pasa? Cállate vos, que la corriente me agarró, que no sé qué. Ah, dije yo. Eso quiere decir que al poner la mano en el muro, ¿agarraba qué? La corriente. Porque era poste, hermano, el que había caído cerca y había caído sobre el muro. Fíjese, hermano, qué tremendo. Hoy platicaba con una persona, hago paréntesis ahí, que está, hermano, haciendo una construcción, hermano, estaba soldando. Y dicen que el polín, que es, ¿cómo se llama este, hermano? ¿Huh? No. Polín C. El polín C lo iba retrocediendo. Y cuando se fija, hermano, topa con las líneas. Se le fueron los colores al hermano. ¿Por qué, hermano? ¿Por qué? ¿Por qué le fueron los colores? Porque ahí hubiera sido el agarrón de corriente, hermano. Gracias a Dios, y digo siempre gracias a Dios, esas líneas eran, hermano, de fibra, de telefonía y de alguna casa, hermano, que bajaba así, pero no había corriente de alta tensión. Y platicando, le digo, bueno, y le digo yo, ¿y qué pasa con eso? Si las líneas van forradas. No, me dice, que ese no es el problema. El problema es el arco, me dijo. Y le dije yo, ¿pero qué? ¿Tiran flecha o qué? Le digo yo. No, me dijo. La luz, me dijo, con alta tensión, esas líneas que pasan ahí, me dijo, hay cierta distancia donde todavía alcanzan, me dijo. Y pueden generar un arco. Y ese arco, me dijo, es el que electrocuta. Por eso es que si usted se fija, me dijo, muchos soldadores no han tocado la línea, pero como estuvieron cerca, ¡pum! Oh my God, le dije yo, oh mi Dios. Bueno, ¿cómo se dice, hermano? Conocimiento, vente a mi bolsa. ¿Por qué? ¿Porque sirve, sí o no? Claro que sirve. Y le digo, hermano, le digo yo, gracias. Porque yo era ignorante a eso. Y yo pensé que mientras no tocaba la línea, no había problema. Pero no era así. Mire qué tremendo. Bueno, entonces me dice, gracias a Dios, pues no fue así. Ah, le digo yo, pues qué bueno. Verdad que no había sido de esa manera. Muy bien, cierro paréntesis, hermano, de ese hermano, de ese suceso. ¿Qué les estaba contando? Ustedes hasta que han estado atentos a lo que estaba diciendo. ¿Cómo? ¿Cómo? Ah, no, pues eso fue lo último, antes de eso. Qué tremendo, hermano. Bueno. Quiero ver, ¿por qué surgió lo de la electrocutación, hermano?
¿Por qué surgió? ¿Mm? Eso va, eso de los brujos. ¿Y qué hablamos de los brujos? Entonces, hermano, mire, cuando una persona no tiene el conocimiento, una persona va a ver, hermano, como alguien grande a ese hermano que le está enseñando cosas. Entonces, hermano, la gente era ignorante, no tenía el conocimiento. Entonces, hermano, Simón podía enseñarles, podía, hermano, hacer cosas que para la gente era algo, hermano, extraordinario. Era algo, hermano, que usted no podría creer que podría hacerlo, hermano. Pero, hermano, ese era Simón. Ahora, nosotros siendo, hermano, personas que en algún momento estuvimos ciegos, estuvimos como esas personas creyendo, hermano, en lo que nos habían enseñado. Pero no teníamos convicción, hermano, de lo que seguíamos. Porque muchos están ahí, hermano, pero no tienen convicción. Solo dicen, sí, hay un Dios. No, yo soy tal cosa. Pero no hay, hermano, no hay algo que a usted, hermano, le dé una base, una solidez. No hay una convicción. Entonces, hermano, uno, hermano, de cipote, ¿verdad? Los consejos le ayudan. Y en este caso, mi mamá, hermano, era una mujer que me aconsejaba mucho. Mi papá era un poco menos, pero mi mamá era una mujer, hermano, que como yo he platicado siempre bastante con ella, me aconsejaba bastante. Entonces, hermano, ese poste que había caído en ese muro, para que vean, hermano, que usted no estaba atento a lo que estaba contando desde chambre, estaba, hermano, agarrando corriente a ese muro. Ahora, hermano, todos mis compañeros, hermano, jalaban al otro y ponían la mano. Y claro, hermano, ¿qué hacíamos nosotros? Hacíamos tierra, creo yo, hermano. Y se sentía el jalón. No se sentía, hermano, como ir hasta allá, porque estaba, hermano, el poste estaba, digamos que este era el muro, y hasta por allá, hermano, llegaba y allá había caído el poste. Pero vea la fuerza que tenía la luz, la energía, hermano, para poder sentir, hermano, el jalón hasta ahí. Y no estábamos tocando, hermanos, nada de metal. Era piedra, hermano. Porque estoy diciendo que lo primero era piedra y lo demás era salte. Y se sentía, hermanos, el jalón. Obviamente no mataba. Lograba usted zafarse. Quisieran sentir cómo se siente, les traigo una raqueta matamoscas que tengo. Ya me ha dado unos toquecitos y algo así se siente, hermano. Por si quisieran experimentar. Mire, hermano, qué tremendo. Porque mis compañeros, hermano, ¿verdad? Iban, otros los jalaban y llegó el punto, hermano, que uno por curiosidad quería sentir qué se sentía, hermano. ¿No era falta de consejo? ¿Qué era? Viene su servidor, hermano, y cuando ya todos los pícaros se habían ido, dije, yo voy a poner las manos así rapidito. Y puse la mano en la mano en la piedra y sentí el jalón y dije yo, qué feo se siente. Salud, le dije yo. Bye. Imagínese usted. Entonces, hermano, esa gente que se acercaba a esos compañeros porque decían son populares, era por algo, por la picardía, por la astucia que tenían. Había un interés de uno, hermano, que quería aprender esas tonteras, hermano, sin darse cuenta que eso era malo. Y a Simón, hermano, ¿por qué la gente cree que él escuchaba desde el más pequeño hasta el más grande? Porque era un hombre, hermano, que como tenía un poco más de conocimiento, la gente estaba, wow, ¿cómo sabe? Pero ¿qué pasó cuando llegó Felipe, hermano? Cuando fue esparcido, hermano, ¿verdad? Porque vio que lo estaba persiguiendo Saulo de Tarso. Y empezó a predicar porque era lo que sabía hacer. Si usted es, hermano, ¿verdad? Una persona que tiene una profesión, ¿qué va a tratar de ir a hacer a donde vaya? La profesión que sabe hacer. Y no es lo que sabe hacer. Si sabe cocinar, ¿qué va a tratar de hacer? Vender aunque sea comida entre los mismos vecinos, pero va a intentarlo. Porque es lo que sabe hacer. Entonces, hermano, lo mismo ahí. Felipe comienza a predicar, pero lo que Felipe predicaba no era de él. Lo que Felipe predicaba era, hermano, acerca de Cristo. ¿Y quién era Cristo, hermano? ¿Quién era Cristo? Era el Hijo de Dios, hermano. Lo que predicaba no era cualquier cosa, era vida.
y vida eterna, vida en abundancia. Entonces, hermano, la gente cuando empezó a escuchar, hermano, acerca de Jesús y de los milagros que él hacía, y los milagros no solamente se oían, sino que también se experimentaban. Dice la palabra del Señor, hermano. Oyendo y viendo las señales que hacía, porque muchos que tenían espíritus inmundos salían dando grandes voces y muchos paralíticos y cojos eran sanos, había un gran gozo en aquella ciudad. ¿Qué era lo que terminaba de rematar, hermanos, a esas personas que estaban oyendo a Felipe? ¿Qué terminó de convencerla a usted, vaya, en el Evangelio? Vuelvo a repetir, yo soy testigo del poder de Dios. ¿Por los qué pues? Milagros. ¿Qué ha terminado de afirmar su fe? El milagro. Si a mí me pregunta a lo largo, pastor, de que lo que usted tiene de servirle a Cristo en el Evangelio, ¿qué es lo que lo ha mantenido? La convicción que tengo. ¿Y por qué llegó la convicción? Porque he podido ver la mano de Dios. He visto tu mano, Señor. ¿Y en qué lo ha visto? En todo. Mi vida sentimental, mi vida material, mi trabajo, en todo. Yo les he contado esta experiencia de joven. Siendo joven, hermano, estando en la universidad. Y en la universidad, hermano, ya llega un punto donde usted tiene que trabajar. Es la idea, hermano, que trabaje. Por eso hay horarios que usted, hermano, puede agarrar en la noche, en la mañana, para que tenga oportunidad de ir a trabajar. Y los que no, hermano, pueden agarrar materias durante toda la mañana. Y pues, si hay otra más que quieran agarrar y no esté en la mañana, pueden agarrar en la tarde o en la noche. Entonces, hermano, esas son las ventajas que ofrece la universidad. Entonces, hermano, yo, pues, ya iba a comenzar a trabajar, hermano. Les he contado que estaba en un grupo, hermano, ¿verdad? Estaba una persona que era inconversa, un par de personas inconversas, otros éramos cristianos. Y yo recuerdo que dijimos, bueno, muchachos, es necesario, va, que busquemos trabajo. Está bueno, busquemos trabajo, vamos a ver quién consigue primero. Ah, yo quiero, pues sí, va, dijo, no sé qué, trabajar, va, yo también. Busquemos, que todos queremos trabajar, va, busquemos pues, vamos a ver a quiénes sale primero. Y hermano, la semana siguiente que nos volví a tocar la materia, hermano, otra vez juntos, llega un inconverso, hermano. Ella, tengo trabajo, dijo. Lo primero, hermano. Bueno, está ahí todo bien. Y dijo, voy a ser jefe, voy a ser contador, dijo. Imagínese usted, hermano. No sé si era el primer trabajo, pero yo sé que no estaba trabajando durante todo lo que estábamos en la carrera. Y aquí fue, hermano, donde vino, hermano, la bofetada para mí. Porque él, hermano, iba y dijo, y de contador, así dice uno, ah, va, qué bueno, va, que nos alegra, va, o sea. Y eso dijo, que no soy cristiano, dijo. No he estado orando, dijo. Hermano, ahí sentí que me jaló las orejas, me dio mi bofetada, hermano. Porque ¿quiénes éramos los cristianos ahí? Nosotros. Y él le estaba diciendo, hermano, que él siendo inconverso, hermano, y había conseguido un buen trabajo de jefe en una empresa. Y me entra el celo, chucu, hermano. No hablo del bueno, hermano, por buscar a Dios. Hablo del celo, hermano. Mire, hermano. Y ni lento ni perezoso, hermanito. En la noche, en el culto, me fui a tirar de rodillas, hermano. Y le empiezo a decir a Dios, ¿cómo es posible? Le dije yo, que yo siendo tu hijo, ¿ah? No haya o no tenga un trabajo, no haya conseguido un empleo. Y este siendo inconverso hasta se burla, le dije yo, de que nosotros somos cristianos y no hemos encontrado un trabajo. ¿Cómo es posible que a él tenga hasta un trabajo de siendo jefe? Y nosotros, lo que, o sea, no, pues nada, le dije yo. Y entonces, pues, le dije yo, ¿va a dejar que esto pase así? Que este venga y se burle de esta manera diciendo que nosotros los cristianitos, le dije yo, pudiéndole orar a un Dios, le dije yo, ¿verdad? Que responde
y no nos haya dado ni un trabajo. Le dije, mire, hermano, yo no sé, quizás oré como Jonás, hermano, hasta la muerte, le dijo, bravo. Le oré a Dios, hermano. Bueno, hermano, esa semana se acerca un compañero, hermano, que como hay estudiantes que dejan una materia y la dejan para después. Entonces ese hermano ya iba más adelante, hermano, materias más adelantadas. Él trabajaba, hermano, y le costaba mucho más. Entonces, hermano, él había materias que tenía atrasada y, hermano, él llevaba, solo que estaba con otro grupito, hermano, ¿verdad? Él llevaba, hermano, esa materia. Pero como uno era algo amigable, hermano, entonces me acuerdo que platicando me dice, Oscar, me dice, ¿cómo estamos? Le digo, se llama Roberto, ¿cómo estamos, Robertío? Le decía yo. Y me dice él, mira, Oscar, me dijo, ya que te veo, ¿estás trabajando? Me dijo. No, le dije, así va, hermano, si peleado con Dios estoy ahorita. Mira, me dijo, fíjate que yo, me dijo, ya no doy abasto, me dijo, en una empresa. Está creciendo la empresita, me dijo, yo pues no doy ya, me dijo, me demanda más tiempo. Y yo, me dijo, sinceramente ya no puedo cubrirla, me dijo. Si vos querés, me dijo, te presento, vas a ser el contador de ahí, me dijo. Me brillaron los ojos, hermano. Va pues, le dije yo, está bueno. Va, me dijo, quedemos mañana, te voy a llevar, me dijo. Hoy ya tengo pues que irme al trabajo, me dijo, mañana voy a pedir permiso que voy a ir un poco más tarde, me dijo. Y te voy a llevar a la empresa, me dijo. Y te he preparado, me dijo, de una vez que vas a quedar, me dijo. Porque yo soy el que te voy a recomendar, me dijo. No es que voy a ir con mi currículum, hermano, y me van a llamar. Nada, hermano, solo a sentarme fui. Mire, está el muchacho que le conté, le dijo, cualquier cosa, pues yo siempre voy a estar pendiente, yo le voy a ayudar a él, ¿verdad? Si hay algo que él, ¿verdad?, todavía desconozca, porque recién viene, él dijo, pero ahí por lo demás, pues, él va a quedar. Y hermano, fui el contador de esa empresa. A la siguiente semana, ¿cómo llegué yo, hermano? Ah, sacando el pecho, hermano. Ah, no sé qué, el compañero. No, si yo también ya tengo trabajo. Ah, sí, y de contador también. Ah, así, hermano, como que no me costó nada, nada. Que no, hermano. Me costó, ¿verdad, hermano? El enojo, la molestia, reclamarle a Dios. Pero yo siempre he dicho que Dios, hermano, sabe por qué hace las cosas. Y a veces uno no logra entender eso, hermano. Pero bueno, hermano, llegué, hermanos, ¿verdad?, a ese lugar. Y así fue. Así fue mi primer trabajo, podemos decirlo de esa manera, hermano. Ya trabajo siendo hermano, siendo jefe. Entonces, hermano, imagínese toda la gente, hermano, ¿verdad?, escuchando la palabra del Señor. Viendo a Felipe, hermanos. Y lo que demostraba el poder de Dios. Porque que Dios me haya oído una oración y me haya dicho, mira, pues Tomás, quita tu trabajo, ve. Porque yo soy Dios, o sea, me estás diciendo, me estás reclamando, y que aquel, ¿verdad?, es, bueno, aquí estoy yo también, mira, está tu trabajo. Y yo supe que fue Dios, hermano, porque sucedió en la misma semana, hermano. Ni donde yo había metido currículum, hermano, ni ahí. Y yo dije, este fue Dios. Pero su servidor sabe reconocer, hermano, no tal vez por mi fuerza, sino porque Dios así me lo permite. Y yo recuerdo que le dije, perdóneme, Señor, le dije yo después, hermano. Porque, pues sí, le dije que estaba molesto, le estaba enojado, le dije, ¿cómo es posible este? Mire, venía y esto y lo otro. Pero gracias, le dije yo, porque me cayó la boca de un solo, le dije yo. De un solo me cayó ya la boca, le dije yo. Yo sé que usted es Dios, ¿verdad? Y usted es grande, le dije, perdóneme, papá. Así, hermano, porque sí lo hice. Le pedí perdón a Dios, hermano. Y mire, hermano, ahí estaba. Entonces, hermano, yo soy testigo de ese poder de Dios, hermano, porque a través de mi vida Él ha ido haciendo milagros. En trabajo, en estudio, en, hermanos, mi vida espiritual. Y voy a contar otra experiencia más. Hermano, durante mi vida, hermanos, ¿verdad? No solo en el trabajo. Yo sé, un día, hermano, nos habían dejado un dossier, así le llamaban, hermano, a un conjunto de todas las tareas que nos habían dejado, hermano, durante el ciclo, 6 meses. Hermano, usted sabe que uno es salvadoreño, hermano, ¿qué hace? Lo conocen por dejar de último las cosas y no debería ser así. Pues yo, hermano, comencé tarde a armar eso.
y me salió delgadito, hermano. Me desvelé la última noche, hermano, ¿verdad? Y dije yo, ah, ya no aguanto, dije yo, el sueño, me voy a dormir de esta manera, dije yo, solo esto logré. Mi prima llevaba, hermano, más grueso su dossier. Otro, yo veía, hermano, y así miré los paquetes. Yo no sé si le habían metido hasta papel periódico, pero se veían así. Y yo con mi voladito así, hermano. Dios, éramos compañeros. ¿Cómo tendría que ir el mío también? Así, igual. Y, hermano, estábamos a punto de entrar al examen. Y entonces vino, hermano, y me dijo mi prima. ¿Y tu trabajo, vos? Este le dije, ay Dios, vos, me dijo, vas a sacar mala nota. Vas a ver, le dije yo, ni me lo van a pedir, le dije. Vas a ver que así va a ser, le dije yo. Y por dentro, Padre, que no me lo pidan, Señor, que no me lo pidan, Padre. Y mi hermano, antes de comenzar el examen, dijo el catedrático, el profesor. Antes de que ustedes, dijo, me entreguen ese examen, cuando me lo vayan a entregar, dijo, yo voy a seleccionar a los que me van a entregar el dossier, dijo, no van a ser todos. Yo voy a escoger quiénes me lo van a dar, dijo. Mira, hermano. Bueno, hermano, todo haciendo el examen, yo terminé el mío, hermano. Veo que pasa mi prima, le digo, tu dossier, le dijo, aquí está, le digo, se lo dio. Pasó otro, y tu dossier, le dijo, aquí está, le digo. Entonces vine yo, y me tocó pasar, hermano. Aquí está mi examen, le doy mi dossier. No, me dijo, pásame. ¡Ay, hermano! ¡Gloria sea a Dios! Hermanitos, no repliquen esto. No es para haraganes. Mire, hermano. Me hizo la obra el Señor, hermano. Y yo todavía, hermano, puedo que... ¡Vos! Me dijo mi prima. ¡Uno está desvelando! No, yo también me desvelé, le dije yo. Pero no hice lo que vos hiciste. A ese Dios, le dije yo. A ese Dios, le dije. Bien contento yo, hermano. He visto la mano de Dios en mi vida. Esas son cositas bagatelas, sencillas, hermano. Pero he visto a Dios en cosas más grandes en mi vida. Si yo le pregunto a usted en qué ha visto la mano de Dios, usted tendrá mucho en qué decirme que ha visto esa mano de Dios. En cómo usted ha podido platicar con Él y ha podido llorar delante de Él y ha podido sentir la fortaleza que Él da, los abrazos que Él da y sentir, hermano, cómo es hijo de Él. Eso no lo pude sentir allá afuera yo. La gente no está libre allá afuera. Está atada, hermanos, en los delitos y en los pecados. Y hay muchos que están en las iglesias que están atados todavía, hermano, porque son religiosos. Por eso vuelvo a repetir, el evangelio no es religión. Es poder de Dios. Es poder de Dios. Mire, hermano, cuando Felipe está predicando, hermano, la gente empieza a ver no solo las palabras de Felipe. Acompañando las palabras de Felipe, ¿qué iban? Los hechos, los milagros. Eso. Por eso dice el libro de los hechos. O sea, los hechos, los milagros. Y el primero en levantarse un paralítico, hermano. Y aquella gente, hermano, ¿verdad? De Samaria, si conocían todos, igual que en la colonia. Bueno, y no conoce dónde vive la niña Rosita. La niña Rosita. Ah, sí, una que está así. Sí, esa. La que anda siempre como que no se ha peinado. Cabal, esa es. Ah, va, ella vive aquí, a la vuelta. Ya la conocen. Entonces lo mismo. Imagínense haber visto levantarse al paralítico. Y de presto, hermano, se levanta uno que andaba con muleta, un cojo, hermano. Los milagros estaban sucediendo. Cuando Felipe oraba. No estaba orando para que recibieran el Espíritu Santo. Él oraba, hermano, después de haber enseñado. Y la gente recibía milagro. ¿Usted cree que no había una razón para que se armara un alboroto? Yo le voy a decir algo, hermanitos. Si aquí en Ministerios Lemuel Internacional, Dios en su gran misericordia un día viniera y me dijera en revelación, hijo, hoy te deposito en tus manos el don de sanidad. Hoy va a ser más manifiesto de lo que tal vez es. Has visto nada más una pequeña sombra a lo largo de tu carrera como pastor. Pero hoy vas a verme más que nunca en estos posteros tiempos. En este año, en estos 2 años, qué sé yo, antes de mi venida. ¿Y usted cree, hermanito, que cuando viniera unas personas y comenzaran a ver sanidad, no fueran, hermano, a decir un montón de gente, hermano, de que solo se les puso mano y comenzaron a recibir sanidad? ¿Vos sabés que yo soy choca? Le hubiera dicho uno.
Pero viera que cuando el hermano pastor estaba orando, vi como que si yo era jovencita y sigo viendo así. Ya no me arde la vista y puedo pasar con el celular todo el día y toda la noche y no me arden. Gloria a Dios, hermano, gran milagro. Mira, hermano, vos sabés que yo era una persona que tenía mala circulación. Las piernas se me hinchan. Pero hoy me siento una cipota. Si hoy salgo corriendo a la tienda y toda la gente queda sorprendida. ¿Cómo es que salgo corriendo para la tienda? Si antes no aguantaba ni dar el paso. Voy a ir yo. Voy a ir a ver. Este brazo me duele y yo no he podido enderezarlo desde hace, ¿verdad?, un año. Vamos a ver si es cierto lo que decís. Predicamos, hermano, y pum, la sanidad. Y sale la mujer, hermano, con el brazo. No, hombre, este brazo lo siento nuevo. Ven, te voy a chinear con él. Mira la fuerza que tengo ahora. No. ¿Cómo comienza, hermano? La fama, ¿verdad? ¿Y qué sucede después? ¿Viene la gente por Cristo? ¿Por qué viene? Por la sanidad. Eso pasa hoy en día. Lo que quiero decirles, hermano, es que la gente que empezaba a creer, porque hay algo que no puede dudar la gente, y es que yo le sirvo a Cristo, que yo predico de Cristo, y dirían, sí, un pastor evangélico, vos, ahí de una tal Lemuel, ahí sale la pastor, y ahí tiene la iglesia, ahí por cerca de la 1 de octubre, vos, ahí por la entrada de la España, ahí la tiene, sí, ni rótulo tiene, pero ahí vas a ver un carro azul parqueado, ahí es. ¿Usted cree, hermano, que no se abocaría a las personas? No me diga que no, porque yo sé que sí. Y si hiciera un TikTok, hermano, y me vieran quién soy, todavía peor, hermano. Y dijera yo, hermano, voy a ir al hospital San Juan de Dios, voy a levantar todos esos enfermos, hermano, en el nombre de Jesús. Hermano, y me tomara hasta la prensa declaración, hermano, ¿verdad? De todo uno de los enfermos que están sanos, hermano, y empezaran a salir. Yo soy sano, yo soy sano, yo soy sano, yo soy sano, yo soy sano, yo soy sano. ¿Y usted qué venía? Yo ya ni me acuerdo qué venía, lo que sé que voy sano. Y vine al hospital y dije, hoy no tenemos paciente, así que si alguien se siente enfermo, venga porque hay cupo para poderlos atender. ¿Qué más pasaría? La gente vendría. Este pedacito que tenemos, hermano, que es bastante amplio para nosotros, no cabría a la gente. Pero la gente no vendría a oír la palabra de Dios. ¿Cuál sería el objetivo de ellos? La sanidad. Porque a la gente hoy en día no le importa a Dios. ¿Le importa? Ser sano. Eso es lo único que le importa. Seguir pecando y ser sano. Tener el cuerpo bueno para pecar. ¿El bolo para qué quiere ser sano del hígado? Para seguir bebiendo, hermano. Para seguir dando el tequila, hermano, al licor. Para eso. Entonces, hermano, aquel hombre llamado Felipe, hermano, él hablaba con una gran claridad de Dios, hermano, y los milagros también. Pero en aquel tiempo era diferente, hermano, a lo que es ahora. Un poco diferente. La palabra de Dios dice, hermano, que cuando esto aconteció, hermano, llegó también Pedro y llegó Juan. Las personas que habían recibido milagros, que habían asistido, hermano, ¿verdad?, a las ponencias que había dado Felipe, no habían recibido al Espíritu Santo. Por lo tanto, hermano, no hablaban nuevas lenguas para que ellos pudieran evangelizar al extranjero. Y dice la palabra del Señor, hermano, que oraron por ellos y recibieron al Espíritu Santo, hermano, para, ¿verdad?, las lenguas. Ahora, dice que este Simón, hermano, también había, entre comillas, creído. ¿Se había bautizado con Felipe? Sí, mire, el diablo había bautizado también. Andaba como, hermano, como el copastor, hermano, con Felipe. Llevándole la agüita, llevándole las ofrendas, hermano. ¿Se ha fijado cómo andaba? Así andaba Simón. Y usted no me cree, dice, hermano. Había un hombre llamado Simón que antes ejercía, dice, la magia en aquella ciudad. Había engañado a la gente de Samaria, haciéndose pasar por alguien grande. Y este oían atentamente todos, desde el más pequeño hasta el más grande, diciendo, este es el gran poder de Dios. Le estaban atentos porque con sus artes mágicas los había engañado mucho tiempo. Ahí está la razón. Pero cuando creyeron, dice,
a Felipe, que anunciaba el Evangelio del Reino de Dios y el nombre de Jesucristo, se bautizaron hombres y mujeres. También creyó Simón. Y habiéndose bautizado, estaba siempre ¿con quién? Con Felipe. Y viendo las señales y grandes milagros que se hacían, estaba atónito. Atónito. Pero eso no fue suficiente. La palabra de Dios dice que cuando los apóstoles, hermano, ¿verdad?, estaban en Jerusalén, oyeron que Samaria había recibido la palabra, pues a través, ¿verdad?, del medio de Felipe, enviaron allá a Pedro y a Juan, los cuales, habiendo venido, oraron por ellos que habían recibido, para que recibiesen el Espíritu Santo, porque no había descendido sobre ninguno de ellos, sino solamente habían sido bautizados en el nombre de Jesús. Entonces les ponían las manos y recibían al Espíritu Santo. Cuando vio Simón que por la imposición de las manos de los apóstoles se daba el Espíritu Santo, ya no pudo más. ¿Y qué les ofreció? Pensó que eran corruptos, hermano. Pensó que eran corruptos. Les ofreció dinero. Y ahí sí, hermano. Se toparon con la mera piedra, hermano. Con el mero Pedro. Pedro significa, hermano, piedra. Una mera, es decir, hermano, pesado, pues, hermano, tosco. Y Pedro, hermano, le dijo que su dinero pereciera con él. Hermanos, el poder de Dios no se puede comprar, no se puede vender. El poder de Dios, hermano, que nosotros hemos recibido, estos dones tan grandes, hermano, es algo especial. Que ha sido, hermanos, sin haber hecho algo para poderlo ganar. Ha sido dado por Dios. Simón, hermano, no tenía una buena intención para poder recibir, hermanos, el poder de Dios. Él no lo quería recibir para pregonar el Evangelio. Él lo quería, hermano, recibir para seguir abobando a la gente de Samaria. Pero Dios, hermano, no es ciego. Dios mira. Dios sabe. Hay gente que muchas veces, hermano, quisiera recibir las lenguas, pero para decir, yo también hablo lenguas, porque está cansado de oír que la vecina le dice que habla lenguas, y si ella habla lenguas y le dice que no habla lenguas, entonces como no habla lenguas, le dice que no está bautizada, porque necesita hablar lenguas para ser bautizada en el Señor. Si no habla lenguas, no es bautizada en el Señor. Y la pobrecita ya está traumada y vive diciendo, yo quiero el don de lenguas, quiero el don de lenguas, quiero el don de lenguas, quiero el don de lenguas, hermano. Y el don de lenguas que ha recibido es únicamente hablar de la vecina, y por eso no recibe el verdadero don de lenguas, hermano, porque lo único que hace es levantar chambre, hermano, es tener una lengua con filo. No hay don de lenguas. Y si recibiera el don de lenguas, ¿para qué le va a servir? ¿Va a ser para edificación o para decir, no, yo también hablo lenguas? Para eso. Para eso. Y vos danzás. No danzo. Pues no retenés el bautizo del Espíritu Santo. ¿Ah? ¿Y si danzara? ¿Para qué le va a servir? ¿Para decir también lo mismo? Yo también danzo. No, mis hermanos. Eso no sirve para jactancia. Eso no sirve, hermano, para venir y creerse algo. Si no es de edificación para su vida, ¿para qué sirve? He conocido, hermano, aquellas personas que se denominan profetas, hermano. No sé si es revelación, si será el espíritu pitonizo, hermano. Pero son capaces de orar, hermano, y decirle unas sus cuantas cosas, hermano, que son verdad. Pero si usted les va a ver la vida, hermano, no tienen una vida ordenada en el Señor. He visto mujeres así, hermano, que hoy andan con uno, mañana andan con otro. He visto hombres así, hermano, que son homosexuales. He visto mujeres así, hermano, que tienen un hijo de uno y otro de otro y otro de otro. Pero usan una gran mantelina, una gran falda y profetizan. ¿De qué te sirve?
¿En qué edifica nuestra vida? Pero vemos a la hermana, al hermanito sentado aquí, hermano. Él no habla lenguas, más el español nada más, dice. Y a veces no lo habla ni bien. Le habla igual que mi hija, que no lo he poseído todavía, dice. Eso no lo sabo. En fin, hermano, aprendiendo a la niña. El hermano, tal vez, hermano, ¿verdad? No habla bien el español. Se enreda con los pies cuando se levanta, hermano. Hasta eso, ni para danzar puede decir, Emmanuel. Pero es un hombre que le gusta la oración, una mujer que le gusta la oración. Una mujer que lee su palabra, hermano, en sus momentos libres. Y si no tiene, pues lo saca, hermano, y trata de leerla siempre. A manera de tener su lectura diaria. Es una mujer, un hombre temeroso de Dios, hermano, que viene al templo porque quiere escuchar, hermano, la palabra de Dios que le hable a su vida. Porque quiere venir a cantarle a Dios, hermano, por sus grandezas. No tiene esos dones que la otra se jacta. Pero lleva una vida íntegra delante de Dios. No es una mujer, no es un hombre fariseo que le dice, te doy gracias, Señor, porque no soy como estos. Yo diezmo, yo ofrendo, ayuno, vigilo. ¿Verdad que el otro único que decía, Señor, no soy digno? Sé propicio a mí, soy pecador. Perdóname. ¿Quién salió justificado, hermano? No fue el pecador. Y el que se creía gran cosa, no fue justificado. Mis hermanos, quiero que entendamos esta noche, tarde, mañana, según el horario que nos escuche, aunque en este momento es tarde aquí, hermano, porque estamos en vivo, que la palabra del Señor no puede ser utilizada, hermano, para nuestras perversidades. Como muchos hoy en día piensan que van a salir, hermanos, sin ningún tipo de problemas por estar usando la palabra de Dios, hermano, como mercancía. Por estar enseñando, hermano, tantas cosas ruines y pensando, hermano, que Dios es nuestro esclavo y que Él se va a mover a hacer, hermano, lo que nosotros se nos dé la gana. Por andar enseñando, hermano, que Dios ama, porque usted, hermano, es un semidios, un diosito, pues, en versión pequeña, y que usted puede decretar, usted puede hacer, hermano, porque usted es hijo de Dios, es un mini Dios, creyendo, hermano, que en esto sí se puede aplicar, de que como yo tengo una hija, hermano, y mi esposa se llama Karen, ella es una mini Karencita. Uno puede decirles así, hermano, pero no quiere decir que sea así. Cada quien Dios le dio lo suyo. Entonces esto no es igual. Yo, cierto, soy hijo de Dios. Me dio la potestad de ser llamado su hijo, sí. Tengo, hermano, derecho a muchas cosas, sí. Pero eso no significa que yo pueda abusar, hermano, y hacer lo que se me dé la gana. Porque todo tiene consecuencias. El que siembra para su carne, dice, de su carne segará corrupción. Dios no puede ser burlado. Todo lo que el hombre sembrar, eso también va a segar. Amigo, amiga que me escuchas a través de la radio, quiero esta tarde de día domingo hacerte la invitación. Y si me escuchas en diferido, no importa el día que sea ni la hora que sea, ven al Señor. Cristo es aquel que quiere darte la salvación. Cristo es al que tú necesitas.
Yo sé que hay hermanos y hermanas que les gusta cantar. Hay hermanos que les gusta las pistas de algún artista salvadoreño o de otro país, pero alabanzas cristianas. Y dice, hermano, he buscado las pistas, no las hallo. Yo he querido cantarlas, ¿verdad? Pero no puedo. Yo te puedo ayudar. 74-65-45-70. Si tú quieres, te puedo realizar, ¿verdad?, esa labor por una ofrenda. Hay gente, hermano, en el cristianismo que lastimosamente todo quiere de gratis, y nada en la vida es de gratis, hermano. Todo lleva un trabajo, todo lleva un esfuerzo. A menos que te nazca y tú dices, esto lo voy a sembrar, usted lo hace. Pero de lo contrario, hermano, las cosas tienen un costo. Así es que, bueno, si a ti te interesa, o si tú dices, yo quiero bajarle un tono, dos tonos, o yo canto en tal nota y en esa nota la quiero, pues también te lo puedo hacer. Bien. Pasando ese pequeño anuncio, quiero hacerle el llamado a esa hermana, a ese hermano. Quiero decirte que lo que ocupo, ¿verdad?, las cosas así son, al final de cuentas, para la misma iglesia. Porque esas ofrendas sirven para poder pagar, ¿verdad?, este local, para poder pagar el agua, la luz. Ven, amigo, amiga, tú que has sido conocedor, pero hoy estás ahí sin rumbo, sin dirección. A veces has pensado en morir, a veces has pensado en volver, a veces has pensado que estás haciendo mal, y la respuesta siempre será la misma: estás alejado de Dios. Ven al Señor. 74-65-45-70. ¿Dónde está la primera alma? 74-65-45-70. ¿Dónde está la primer alma? Vamos, ven al Señor. Lo que Dios da no lo vende. No hay oro, no hay plata que pueda hacer para comprarse. Tú eres una persona dadivosa, te felicito. Y haces una parte importante y, bueno, una parte que todos debemos de hacer. Porque el que siembra cosecha. Agradezco a Dios, hermano, porque esta hora en Santa Ana ha sido patrocinada por una hermana. Dios me la bendiga. Pero, hermano, yo lo que quiero decirte es que necesitas a Dios. No basta solamente con que hagas lo material, con que siembres, con que des algo. Tú necesitas acercarte a Dios. Había un hombre llamado Cornelio. Era un hombre que respetaba a Dios, temeroso, dice la Biblia, pero no le conocía. Y dice que hacía grandes limosnas, era un hombre que daba, pero no conocía a Dios. Pero subieron lo que él hacía, porque lo hacía con el corazón. Dios tuvo misericordia de su vida y envió a un apóstol para que pudiera orar por él, para que pudiera conocer a Dios. Hoy Dios nos manda hasta por los medios de comunicación, por la radio, para que tú también le puedas conocer a él. Vamos, amigo. Vamos, amiga. Vamos, hermano, hermana. Yo te invito a que vengas a Cristo Jesús. Yo no te hago la invitación para un cambio de iglesia, para esta iglesia, para este servidor. No, no, no. Yo siempre te hago la invitación para Cristo Jesús.
Es más, si tú oyes mis predicaciones, Lemuel no lo suelo mencionar, no suelo mencionar Oscar León, yo menciono únicamente a Cristo. No vivo mencionando el ministerio. Yo te invito a que vengas a Cristo Jesús.

65 70 74 65 45 70. ¿Dónde está esa alma? ¿Dónde está esa persona que necesita venir a los pies de Cristo? Vamos, entrégate a Él. No sigas vagando sin Dios, sin esperanza. Deja de pensar de que el mañana va a mejorar, que el mañana será mejor. Solamente con Cristo podemos lograrlo. Glorioso Espíritu Santo, yo te pido por cada una de esas almas que oyen. Señor, tráelas, por favor. Papá, yo te pido, Señor, que puedas transformar sus corazones. Que como en un espejo ellos puedan ver la situación en la que se encuentran, la necesidad en la que están, y puedan entregarse a ti, mi Rey. ¿Dónde está esa primera alma? Ven al Señor. No hay mejor decisión que puedas tomar en tu vida que esta, que venir a Cristo Jesús. Manda tu fuego a este lugar. Vamos bien, hermano.

lugar. Vamos, ven a Cristo. Dime qué estás esperando. Entrégate al Señor. 74, 65, 45, 70. Tanto en llamadas como mensajes de WhatsApp, de este número tú puedes hacerlo de esta manera. Ven al Señor. Entrégate esta tarde a Él. Deja a un lado todo aquello que te ha hecho daño. Dale verdaderamente vueltas a la página y entrégate a Él. Ven a Él.

74 65 45 70. Ven al Señor. Si hay alguien que quiere darte la vida eterna, es Él.

74-65-45-70. 74-65-45-70. Pastor, yo he sido una persona dañada. Ya no creo en ningún pastor. Yo ya no creo en nada de lo que predican ustedes. Yo te entiendo. Pero no me creas a mí. Créele a la palabra de Dios. La invitación está hecha para que tú vengas a Él. Yo he predicado la palabra del Señor no para que otras personas piensen que uno puede o no puede. No, no, no, no, no. Si la he predicado es para que tú puedas venir a los pies de Cristo. Ven. Si hay alguien que puede mostrar su misericordia para contigo, ese es nuestro Señor. Ven a Él. Ven a Cristo. Créeme que no habrá mejor decisión que tomes en tu vida que esta. Ven al Señor.

corazón. ¿Dónde está esa primera alma? Vamos. Ven, entrégate a Cristo Jesús. Eso no es vergüenza. Vergüenza es estar en el pecado, en estar allí siendo esclavo. No temáis al que puede matar el cuerpo, dijo el Señor, sino aquel que tiene la potestad de poder no solamente matar el cuerpo, sino también que tiene potestad sobre el alma. ¿Dónde está esa vida? ¿Dónde está esa alma? Ven a Cristo Jesús. Hay milagros que no van a suceder como tú quieres, que no van a ser como tú dices, pero eso no significa que Dios no esté ahí o no te escuche. El problema es que tú gritas, gritas, gritas, y tus gritos no dejan oír la voz de Dios. Vamos. Guarda silencio, medita en él y déjale hablar a tu vida. ¿Dónde está esa alma? 74, 65, 45, 70. 74, 65, 45, 70. Vamos, ven al Señor. Vamos, entrégate a él. Esta tarde el Señor quiere hacer esa obra maravillosa en tu vida. Ven a Él. Maravilloso Jesús es para mí. 74, 65, 45, 70. 74, 65, 45, 70. Él me libertó. Él me libera. 74, 65, 45, 70. 74, 65, 45, 70.

0: corazón. Dios le bendiga. Dios le bendiga. Hola, hola.
1: Buenas tardes.
0: ¿Usted quiere reconciliar con el Señor?
1: No, él me está hablando de algo.
0: Sí, dígame. Que no le dé pena, hermano, hermana. Que no te dé pena. La pena de uno es andar afuera. La gente jamás te ha dado de comer cuando has tenido hambre. Solo ha servido para criticarte. Si has perseverado y sido cristiano, lo mismo. Pero eso es normal porque el diablo los usa. Hay un dicho en el mundo que dice que si los perros ladran es porque vas avanzando. ¿Por qué te vas a avergonzar? ¿Sabes que el paralítico y cada uno de los que recibieron milagro de Dios saltaron y gritaron y glorificaron a Dios? Porque hay un motivo de gozo. Vamos, ven al Señor. Esta tarde es la tarde de la salvación. Escucha la voz de Dios en tu corazón. Haz a un lado la voz del enemigo que te recita en el oído y te dice: no, no lo hagas, no lo hagas. Escucha la voz de Dios que te llama. Vamos, date esa oportunidad. Entrégate a Él. Date esa oportunidad. ¿Dónde está esa alma? El tiempo nos avanza, amigo, amiga. Y esta noche, esta tarde, quiero orar por ti. Quiero orar por tu salvación. Vamos, ven al Señor. 74-65-45-70. Entrégate hoy a Él.

Mi corazón, ¿dónde está esa primer alma? ¿Dónde está esa persona que necesita del Señor? Vamos, ven. Amigo, amiga, el tiempo me avanza. La oportunidad se termina. Tú no vas a poder tener excusa mañana y decir, es que nadie me habló, es que nadie me dijo, es que si me hubieran dicho. Porque oportunidad has tenido.

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Muchas bendiciones para todos. Gracias por escuchar Radio Pastor, la voz del amado en el occidente de El Salvador.

Que Dios le bendiga a toda nuestra audiencia. Gracias por estar escuchando Radio Pastor, donde sea que usted esté escuchando esta emisora. Que Dios le esté bendiciendo grande y poderosamente.

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1: 5 de la tarde, en punto.
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0: Gloria a Dios. Le damos gracias al Padre, al Hijo, al Santo Espíritu de Dios por darnos la oportunidad de estar acá nuevamente en cabina radial de Radio Pastor. Así, mis queridos oyentes, hermanos del programa La Voz de Jehová y estimada audiencia que está escuchando, les estamos haciendo un saludo muy especial en esta bella tarde y a la vez dándole gracias al Señor porque Dios es grande y poderoso y en este día, ¿verdad?, día domingo, a pesar de los problemas, las luchas, las dificultades que estamos pasando los cristianos, sabremos que al Dios que adoramos no es un Dios de madera, ni de bronce, ni metal, un Dios de poder y de gloria, ¿verdad? Así que, como le digo, los que dijeron que iban a apoyar para este programa no me apoyaron, pero siempre Dios pone ángeles en mi camino. Así, en esta mañana voy a saludar la persona que está pagando esta tarde este programa radial, La Voz de Jehová, con el hermano Nelson Serrano, nuestra hermana Ana Cruz de allá Santa Tecla. Ella está pagando este programa de esta hora. Dios bendiga a nuestra hermana Ana Cruz de Santa Tecla, que ella está pagando este programa de este día. Yo estaba atribulado, estaba pensando, y muchas personas me dijeron, le vamos a ayudar aquí para allá. A las horas, se les olvidó, pero a mí me prometieron, pero con el Señor se van a arreglar, porque con el Señor, no, él, con Él no se falla, y el que le falla, también Él le reprende, ¿verdad? Así es que a mí me fallaron, pero Dios va a tratar con esas personas mentirosas, porque yo me hice ilusiones de esas personas, pero Dios tocó un corazón de una sierva, nuestra hermana Ana Cruz de Santa Tecla. Ella está pagando este programa La Voz de Jehová en esta bella tarde. Así bendecimos a ella, bendecimos a su hermana Irene Cruz, a su hermana Marisol Cruz, a su hermana Priscila Cruz, y nuestra hermana y su madrecita Isabel Cruz, y su cuñado Antonio Vázquez, y su hija, ¿verdad?, Katherine, y el niño, ¿verdad?, que está ahí. Bendiciones grandes para esa familia Cruz en Colonia Galicia, ¿verdad? Ellos están sintonizando este programa La Voz de Jehová. También, ¿verdad?, un saludo muy especial para toda esa linda familia. También tenemos la familia Quiteño y Chalchuapa, ¿verdad? Por ahí tenemos ahí a la propietaria, nuestra hermana Edith Quiteño en Chalchuapa. Que Dios bendiga a nuestra hermana Edith Quiteño, bendiga a nuestra hermana Janet Ivonne Quiteño, su hija, nuestra hermana Clarita Quiteño, tu hermano Néstor Quiteño, tu hermano Antonio Quiteño, Jessica Quiteño y la niña, ¿verdad? Que Dios bendiga a Clarita Quiteño, la nietecita de ellos, ¿verdad? Dios bendiga en esta tarde, bendiciones para toda esa linda familia. También un saludo para la familia Martínez, Cantón El Coco. Dios bendiga a esa linda familia Martínez que están escuchando este programa La Voz de Jehová. Dios bendiga a toda esa linda familia. También la familia Carías en Cantón Pinalito. Saludo muy especial para la familia Carías, hermano Israel Carías, Ana Anita ahí de Juanita de Carilla, Dios la bendiga, y su hija, ¿verdad?, Eva Carilla, y toda esa linda familia que están escuchando este programa. Así también está haciendo un saludo muy especial nuestra hermana Edith Quiteño de Tlalchuapa, a nuestro hermano José María Morán de Coatepeque, y nuestro hermano Néstor Linares, nuestra hermana Yolanda Díaz de San Sebastián Celestrillo, nuestra hermana Vilma Jordán, nuestra hermana Victoria Paniagua. Y nuestra hermana Edith Quiteño está saludando a todas estas personas en este programa La Voz de Jehová. Que Dios bendiga a esas personas que están ahí, ¿verdad? Que la saluda a nuestra hermana Edith Quiteño en esta tarde. Así también estamos acá saludando también a nuestro hermano Marcelino González, que ya se conectó a través de Facebook. Dios te bendiga, hermano Marcelino González. Es una bendición estarte viendo a través de Facebook. Así también saludamos allá a Armando Valladares, desde allá Texas, Houston, allá en ese lugar de los Estados Unidos de Norteamérica, Texas, Houston. Armando Valladares, un saludo muy especial para tu vida, para tu madrecita y toda tu familia. También mi sobrina Yalena Serrano en Texas, Houston. Saludo muy especial para mi sobrina Yalena Serrano, para Telma Serrano, mi hermana en Chalchuapa, ahí ese lugar de ahí de Pampe. Dios te bendiga, hermana. Bendiciones, Telma Serrano. Bendiciones para mi hermano Rigoberto Serrano también, mi hermana Bessie Serrano, y nuestro hermano Edgardo también, que está por ahí, ¿verdad? Por ahí toda esa linda
1: familia, es que son mi familia, que Dios bendiga en esta bella tarde. Así también nuestra hermana Edith Quiteño ha saludado a todas estas personas a través de este programa radial La Voz de Jehová, que se llama hermano José María Morán, ¿verdad? De Coatepeque, lo saluda nuestra hermana Edith Quiteño, a Ernesto Linares, a Yolanda Díez de San Sebastián, a Vilma Jordán, a Victoria Paniagua. Las está saludando la hermana Edith Quiteño en esta bella tarde. También un saludo muy especial para ahí nuestra hermana Janet Quiteño. Que Dios le bendiga. Bendiciones grandes, hermana Janet Quiteño y toda su familia. Y espero que se encuentre muy bien. Y adelante, hermana Janet Quiteño. No mire a diestra, vea al blanco, que es Cristo Jesús. Porque Cristo Jesús es el que le va a recompensar todas las cosas que haga en esta tierra. Dios es el que recompensa a cada uno de nosotros. Así también, queridos oyentes, vamos a escuchar, ¿verdad?, la primera alabanza, y con la ayuda del Señor, después de la siguiente alabanza, vamos a complacer a nuestra hermana Edith Quiteño. Después de la primera alabanza, en la segunda le vamos a complacer hermana Edith Quiteño con su alabanza. Vamos con la primera alabanza ahí, hermana, ¿verdad?

Gloria a Dios. Ahí está su alabanza, hermana Ana Cruz, desde Colonia Galicias, que están ahorita escuchando este programa. Nuestra hermana vive allá en Santa Tecla. Ahora ella está ahí con su linda familia, ahí visitando. Dios bendiga a la familia Cruz en Colonia Galicia. Nuestra hermana Isabel Cruz, su madrecita. Nuestra hermana Irene Cruz, Ana Cruz. Nuestra hermana Marisol Cruz, Priscila Cruz. Nuestro hermano ahí Antonio Vázquez, que es el esposo de ella, ¿verdad? Y su hija Katherine. A toda esa linda familia les hacemos un saludo especial. Así ahorita vamos a complacer a nuestra hermana Edith Quiteño de Chalchuapa. Su alabanza, agradecido con Dios. Vamos a complacer.

Ahí está la alabanza que solicitó nuestro hermano Víctor Guevara en su trabajo, ¿verdad? Ahí está su alabanza, hermano Víctor Guevara. Bendiciones grandes para usted en su trabajo y a toda su familia. Así también estamos acá saludando a este hermano Marcelino González, que por ahí está a través de Facebook. Dios te bendiga, hermano Marcelino González. Ya te vamos a poner tu alabanza que me estás pidiendo como la palmera. Ya te la vamos a poner. Paciencia, paciencia, varón. Así en esta bella hora, ¿verdad? Como les estoy acordando, ¿verdad?, que este programa radial está costando $15 la hora. 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Como usted guste, como usted quiera, puede llamar, que aquí estamos acá para atenderle su llamada. Si usted quiere colaborar con una hora, con media hora, dos horas, no sé si su fe es grande o es pequeña, pero yo sé que el poder y la misericordia de Dios está conmigo, porque siempre no me deja el Señor burlado, ¿verdad? Así que los que me prometen no me cumplen, pero Dios toca corazones de piel y les pone por de carne, ¿verdad? Así es que el programa es del Señor, y este programa siempre seguirá al aire mientras Dios me dé fuerza y me dé vida para pasar este programa en cabina radial de Radio Pastor. Así vamos a complacer la otra alabanza que viene, que también la solicitó esta alabanza nuestra hermana Ana Cruz, la que está pagando este programa. Le vamos a complacer el Valle de Lágrimas. Vamos a complacer, hermana Ana Cruz. Hasta.

alabanza que solicitó nuestra hermana Ana Cruz, que a ella le gusta mucho esa alabanza, ¿verdad? Pero Dios es fiel, ¿verdad? Y nunca te abandonará. Nunca los abandona el Señor a nosotros. Nosotros los apartamos de Él, pero Él siempre está al lado de nosotros, ¿verdad? Así, queridos oyentes, en esta bella tarde, vamos a también a complacer a nuestro hermano Marcelino González de Colonia, Grecia, con su alabanza como la palmera, ¿verdad? Vamos a poner su alabanza.

Ahí está la alabanza, hermano Marcelino González de Colonia, Grecia. Ahí está su alabanza, ¿verdad? Como la palmera. Así es que estamos complaciendo y vamos a complacer la siguiente alabanza para nuestra hermana Isabel Cruz de Colonia, Galicia, que es la madrecita de toda la familia Cruz. Ahí va su alabanza, hermana Isabel Cruz. Ahí es alabanza el sol más allá. Ahí va la alabanza hasta Colonia, Galicia. Va este saludo y esa alabanza. Más allá del sol. Sí, más allá del sol.

Esta alabanza para nuestra hermana Isabel Cruz hasta Colonia Galicia, ¿verdad? Así también como le estamos hablando acá, que en esta bella hora estamos saludando a nuestra hermana Janet Quiteño, ¿verdad? Que Dios le bendiga, hermana Janet Quiteño, Dios bendiga a Clarita Quiteño, bendiga a nuestra hermana Eddie Quiteño, Clara Quiteño y Ernesto Quiteño, y todos los familias Quiteño estamos haciéndole el saludo muy especial en esta bella tarde, saludando ahí a Antonio Quiteño, ahí a Jessica Quiteño, toda esa linda familia, estamos saludándole en esta bella tarde, así también, ¿verdad?, que nuestra hermana Eddie Quiteño está saludando, ¿verdad?, esta tarde, a nuestro hermano José María Morán de Coatepeque, le está saludando a la hermana Edith Quiteño de Talchuapa, a nuestro hermano Néstor Linares, a nuestra hermana Yolanda Díaz, Vilma Jordán, nuestra hermana Victoria Paniagua, le está saludando a nuestra hermana Edith Quiteño en esta tarde. Un saludo muy especial a nuestra hermana Edith Quiteño, le está haciendo el saludo a todas estas personas que están acá. Así también estamos saludando también, ¿verdad?, a la familia Cruz de ahí, ¿verdad?, que nuestra hermana Ana Cruz, ella está pagando este programa de esta hora, este día domingo, ella está cancelando ahí ese programa para que este programa siga al aire, ella está pagando los $15 este día, que Dios bendiga, hermana Ana Cruz, yo nunca pensé que usted me pudiera pagar este programa, pero así Dios bendice del que menos creamos nosotros, tal vez nosotros ponemos la mirada en el hermano, en la hermana, en el pastor y en el profeta, y no es así, tenemos que poner la mirada en Jesús de Nazaret, porque Él es el que toca corazones de piedra y los pone por de carne, ¿verdad? Así en esta bella hora, un saludo muy especial para nuestro hermano Antonio Vázquez, que es el cuñado de hermana Ana Cruz. Dios bendiga, hermano Antonio Vázquez, ¿verdad? Y su hija Catherine Vázquez, y al niño, ¿verdad? También Dios lo bendiga, ¿verdad? Bendiciones grandes para toda esta linda familia Cruz ahí en Colonia Galicia. Así también, oyentes del programa La Voz de Jehová, estamos saludando también, ¿verdad?, allá, la familia allá en ese lugar, que Dios bendiga, ¿verdad?, que ese lugar tan lejos que es, pero Dios les bendiga a los hermanos que están ahí en ese lugar. No he podido visitarles, pero nuestro hermano Fermín Castro, ¿verdad?, hasta ahí al callejón Buenavista, allá en ese lugar, que Dios le bendiga, y vamos a estar orando por toda esa linda gente. Nuestro hermano también Julio, ¿verdad?, y su esposa ahí, ¿verdad?, Telma, ¿verdad?, y Dios bendiga a toda esa familia Martínez ahí en ese lugar, ¿verdad? Familia Martínez ahí en ese lugar de Callejón Buenavista. Que Dios les bendiga y bendiciones grandes, familia, ahí. Que estaremos pronto visitándole con ayuda del Señor, ¿verdad? Así estamos acá oyentes dando esta apertura. 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Ese es mi número personal. Si usted quiere llamar para pagar un programa, puede llamar. También saludamos a nuestro hermano Mario Saldaña, ¿verdad?, que también es director de estos programas, del programa Dios Proverá, de este hermano Mario Saldaña, que se encuentra allá en el Cerrón. Dios bendiga a hermano Mario Saldaña, Dios bendiga a su esposa, a sus hijos, bendiga a su ministerio, y adelante, siervo, que es la orden del Señor, no miremos a diestra. También saludamos a la familia Nájera, ahí en el Jute de Candelaria. Bendiciones, familia Nájera, cualquier rato les voy a llegar a visitarles por ahí, con ayuda del Señor. También la familia, ¿verdad?, bendiga hasta allá, hasta ese lugar, La Colmena, ¿verdad? Que Dios bendiga a esa linda familia, La Colmena, ¿verdad? Familia Ágreda, que estamos orando por ustedes y su familia. Así que vamos a la siguiente alabanza, hermana. Vamos con la siguiente alabanza ahí.

Gloria a Dios. Ahí está la alabanza, véndame las puertas de la iglesia, hermana Ana Cruz. Hasta aquí, como dice, los ha ayudado Jehová con las alabanzas a petición de usted y el programa que ha cancelado. Hoy que vamos ahorita a predicar la palabra de Dios un poquito porque necesita que prediquemos la palabra de Dios. Vamos acá por medio de Isaías 59, versículo primero. El tema se llama Confesión del pecado de Israel. He aquí que no se ha cortado la mano de Jehová para salvar, ni se ha agravado oído para oír. Pero vuestras iniquidades han hecho división entre vosotros, y vuestro Dios y vuestros pecados han hecho ocultar de vosotros y su rostro para no oír. ¿Para qué vuestras manos están contaminadas de sangre y vuestros dedos de iniquidad y vuestros labios pronuncian mentira y hablan maldad vuestras lenguas? No hay quien clame por la justicia ni quien juzgue por la verdad. Confían en vanidad y hablan vanidades. Concibe maldades y dan a luz iniquidad. Mire qué bendición. La palabra de Dios dice, mi hermano, mi hermana, que no hay ni siquiera uno que diga que sea justo, porque en esta tierra todos somos pecadores, ¿verdad? Todos fallamos. El que no falla con la lengua, que no falla con el oído, que no falla con la vista, que no falla con la mente, el que no falla con el corazón. Todos fallamos. La dicha que tenemos los seres humanos, que cada día los reconciliamos con el Señor y le pedimos perdón por todos nuestros pecados, por todas nuestras fallas, nuestras faltas, nuestros errores y nuestros malos deseos. Por eso Dios dice, el que confesara su pecado, abogado tiene. ¿Cómo yo, siendo cristiano, siendo cristiana, voy a estar de enemigo de mi hermana, de mi hermana, de mi hijo, de mi hija? No. En ningún momento Dios le va a oír esa oración. ¿Por qué? Porque Dios no puede ser burlado. Te puedes burlar del hombre, te puedes burlar de la mujer, te puedes burlar del hijo, del padre, la madre, la nuera, el yerno, pero el Espíritu Santo nadie se burla, porque Dios no es hombre para que mienta, ni hijo de hombre se arrepienta. Dios es amor, pero también es fuego consumidor. ¿Por qué? Porque dice que el alma que pecare, esa morirá y morirá eternamente, porque si no se arrepintió de su pecado, de su odio, de su envidia, de su contienda con su hijo, con su nuera, con su nieto, con su familia, no la perdonó Dios. Si usted se muere sin perdonar, no la perdona Dios. ¿Por qué? Porque Dios es justo, Dios es fiel, Dios es santo. Por eso dice la palabra de Dios, arrepentidos y convertidos, porque el reino de Dios ha llegado a vosotros. Si usted tiene algún pecado oculto en su corazón, hermana, hermano, confía.

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0: Bendito sea el nombre del Señor. Damos gracias por el Señor un día más que nos concede la vida. Así Dios bendiga a toda esa radio audiencia que está sintonizando en esta hora la radio. Que Dios derrame bendiciones en cada hogar. Que la paz sobreabunde allí en sus familias. Que el Señor sea dándole siempre la solución a cada problema. Así vamos a meditar lo que es en la lectura de un salmo en esta hora. Honrando al Padre, Hijo y Espíritu Santo, y dice a su letra: Te alabaré, oh Jehová, con todo mi corazón. Contaré de tus maravillas, me alegraré y me regocijaré, y a ti cantaré a tu nombre, oh Altísimo. Mis enemigos voltearon hacia atrás y cayeron y perecieron delante de ti, porque tú has mantenido mi derecho y mi causa, te has sentado en el trono juzgando con justicia. Bendito sea el nombre de Dios. Aquí dejamos una alabanza y luego venimos un momento en oración. Bendito Dios.
1: Jesucristo dijo: Id por todo el mundo y haced discípulos a todas las naciones.